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0: Pues hoy nos encontramos con motivo de la campaña El futuro es tuyo, con motivo también de la Agenda 2030 de los Objetivos de Desarrollo Sostenible, con Mario Sánchez, técnico de responsabilidad social de AMP Pinto, la asociación de nuestra localidad para atender a personas con diversidad funcional, y Ana García, la responsable del área social de la Fundación Alberto Contador. Pues ¿por qué? Por su proyecto Bicis para la Vida. Dicen en su eslogan, le damos una segunda vida a tu vieja bici para que los más necesitados puedan disfrutarla. ¿Cómo nace este proyecto? ¿Cuándo nace?
1: Bueno, muy curioso. Nace el 2012. La Fundación Alberto Contador, aquí representada por Enar, se le ocurre la genial idea de pasar con un camioncito.
2: Vamos
1: con un camioncito por los pueblos que pasa la Vuelta a España recogiendo las bicicletas que no utilizan para ver qué hacemos con ella. Bueno, pues ese camioncito se convirtió en dos trailers que tuvieron que almacenar durante un mes en Valdemoro hasta que logísticamente se pudo... En Valdemoro, no, perdona, en Valladolid. Hasta que se pudo organizar todo.
0: Cuando hablamos así desde la cercanía de Alberto, nos referimos a Alberto Contador.
1: Sí, efectivamente.
0: El ciclista pinteño, ganador del Tour.
1: Es que al final es verdad que como tratamos con él, estamos muy habituados a decir Alberto, efectivamente. Pues es que ese año Alberto Contador participaba en la Vuelta a España. Entonces, pues quería darle un impulso a este. Entonces, una vez que recogieron las bicicletas, pues la fundación, en este caso Fran, se puso en contacto
2: con Fran Contador. El apellido es importante.
0: Fran Contador, que es
1: el hermano de Alberto, ¿no?
2: Y es la figura al final que gestiona todo.
1: Eso es. Los hermanos Contador y la familia Contador en general tienen una relación bastante vinculada con la asociación AMP. Aquí en Pinto, porque fueron socios fundadores de la asociación y siempre han tenido contacto con nosotros. Entonces, pues cuando surgió esto, ellos pensaron directamente en nosotros para poder reparar de alguna manera o gestionar de alguna manera las bicicletas y que tuvieran una segunda vida. Entonces, ahí surgió Bicis para la Vida, junto con otras dos entidades, ¿verdad? Que en este caso era Ananta y Fundación Seguro.
2: Gracias a ellos conseguimos que Bici para la Vida sea el proyecto que es, porque al final Seguro nos trae las bicicletas a Pinto gratuitamente, entonces la Fundación Seguro y Seguro son, vamos,
1: básicos.
0: Lo que también enlaza con la ODS 17 de alianzas para lograr los objetivos. Veía por ahí Fundación Seguro, sabía por logística, y veo también que Skoda también es patrocinador nuestro,
2: claro.
1: Entonces, en esos inicios, pues se alquiló una nave y nos empezamos a poner a reparar bicicletas. Empezó a hacer una gestión para ver exactamente dónde iba a ir esas bicicletas donadas, a qué tipo de proyectos. Y es verdad que en un momento dado y viendo la gran demanda que ha habido en estos años, la Fundación Alberto asumió, y por eso el rol de aquí mi compañera Aynar, el rol de liderar este proyecto y hacerlo todavía más grande. Que ahí nacen otras nuevas alianzas que gracias a la fundación se han ido...
2: Sí, al final AMP es importante porque está en el nacimiento, porque está en lo continuo y porque además las personas que vienen allí voluntarios es parte de ellos. O sea, para ellos es tan interesante como ponerlas a punto, como saber a qué destinatarios van. Es más, cuando hemos hecho alguna entrega con ellos ha sido magnífico verles las caras a esas personas que al final ellos han hinchado una rueda, porque al final la capacidad de poner a punto una bicicleta sí que lo pueden hacer, una mecánica más exhaustiva no, pero bueno, para ello tenemos otro tipo de voluntarios y otro tipo de alianzas, como dices. Los chicos al final ver que tú has hinchado unas ruedas, que has descargado una bicicleta del camión de Seúl, las has hinchado las ruedas, nos hemos montado en la furgoneta de Bicis para la Vida y las hemos llevado a un centro de Cruz Roja donde las hemos donado a unos pequeñines, para ellos es súper importante.
0: Sí, cuando habla Enar de ellos, quiero hacer una puntualización, habla de estas personas con diversidad funcional.
2: Correcto.
0: Que son las principales personas en el taller, ¿no? Preparar las bicicletas para su reutilización. Además, aprovecho para comentar que si oís ruido, es que estamos en la sede de AMP, en el Parque del Ejido de Pinto. Sí. Y bueno, aquí siempre hay vida.
1: Siempre hay
0: vida. Chavales, mogollón de chavalas, adultos, y siempre hay mogollón de...
1: Sí, hay un movimiento de 200 personas diariamente en este edificio. Entonces, es verdad que hay mucha gente. Es verdad que desde que nació el proyecto teníamos claro que los chicos de la AMP iban a acudir una o dos veces por semana a aportar su trabajo y a que les sirva como parte de su formación para habilidades y desarrollarse. Entonces, es verdad que nosotros empezamos con este punto de partida, luego empezaron a surgir las donaciones y luego es verdad que nosotros ahora mismo cuando hablamos de este proyecto lo que más nos enorgullece es que el proyecto le da una vuelta a lo que normalmente las personas con discapacidad desde nuestro entorno suelen gestionar, que son los receptores de la ayuda. Entonces, en este sentido, Bicis para la Vida es un proyecto que permite que a las personas con discapacidad den la ayuda. Sean ellos los que recepcionan las bicicletas, gestionan la bicicleta, entregan la bicicleta y no son los que están recepcionando la ayuda, sino que ellos son los que aportan. Entonces, ese punto de sentimiento pues, nos ha hecho vivir muchas situaciones muy chulas.
2: Hace poco estuvimos en Valencia en noviembre.
0: Sí, hemos visto en la web, ¿no?
2: También con Alberto, claro.
0: Bajo los efectos de la Dana, entregando
2: eso. Eso es. Y ver allí, en las dos veces que hemos estado, han venido dos chicos de aquí, de la asociación. Y verles, para una persona que le donas una bicicleta, que lo ha perdido todo, una persona con discapacidad, que te ha hinchado las ruedas, para, o sea, ese nexo de unión es maravilloso.
0: Veo en bicisparalavida.org que podemos ver pues, todas estas iniciativas que nos dicen. ¿Os habéis encontrado dificultades para desarrollar vuestro proyecto?
1: Sobre todo al principio teníamos un problema económico para gestionar y mantener la nave.
2: Eso.
1: Vamos a ver, al final este proyecto nace sin ningún tipo de financiación. O sea, es un proyecto que la fundación pone la nave, pone cosas, nosotros ponemos gente, hemos aportado en momentos en la nave. Fundación Segur no cobra nada, claro. Nada por los transportes. Entonces, lo único que hace es Skoda aportar dinero.
2: Claro.
1: Entonces, no hay ningún tipo de financiación. Nosotros nos retiramos una bicicleta y la vendemos
2: y la cobramos
1: sí. O no sé qué. Claro. Entonces, es verdad que una parte, un problema de este proyecto es la financiación. Pero es verdad que gracias al trabajo de la fundación, y en este caso a un patrocinador tan bueno como Skoda y como Segur, que sí. Es que no ponemos en valor lo que es trasladar una bicicleta a nivel económico, claro. Desde un punto de España hasta aquí a Vinto. Es muy, y ellos aprovechan todos los transportes para claro. Traernos todo el material.
2: Claro.
1: Y luego Skoda, que hace una aportación que nos permite
2: tener la nave,
1: eso es,
2: mejoras,
1: eso es, desarrollar. Entonces, ese ha sido el primer escollo, el mayor escollo.
0: ¿Tenéis retos de futuro desde el proyecto?
1: Nosotros es verdad que internamente, o sea, porque hay un reto general que nos lo va a marcar la fundación, y yo creo que es global, que todos los que aportamos a este proyecto deberíamos de seguir, porque además son unos buenos líderes, nos están llevando por un camino muy bueno. Pero nosotros internamente es seguir creciendo con los usuarios o las personas que van al taller. Es verdad que nosotros ahora estamos contando con una población de 10, 12 personas con discapacidad que van allí todos los lunes por la mañana en horario de mañana con el taller ocupacional para hacer el proyecto, y nuestro objetivo es seguir creciendo y seguir incluyendo a más personas para que cada uno vayan formándose mucho más. Es verdad que nosotros tenemos una población ahora mismo de 40 y pico personas, no digo todas, pero sí empezar a meter a una población de 20 personas, a lo mejor aumentar algún día más. Bueno, puede ser un objetivo no a tan largo plazo que se pueda...
2: Yo además, de la mano de Mario y de AMP, o sea, igual que ellos crecen, nosotros crecemos con ellos. Al final nuestro proyecto es hasta donde nosotros queramos llegar. Porque además con el tema de la Dana nos han llegado 1.000, 2.000 bicicletas. O sea, que la gente tiene bicicletas para donar, que incluso es economía circular, a los que donamos nos las vuelven a donar. O sea, que esto puede ser hasta donde nosotros queramos llegar.
0: Bueno, me da mucha pena llegar al final. No puedo más que agradeceros la entrevista y lo bien que habéis contado del proyecto.
2: Invitamos sí, cuando quieras, ¿eh?
1: Sí,
0: bueno, nosotros invitado. Encantados, y espero que esto sea pues una semillita para poder contarnos el proyecto más adelante, sabéis
2: sí.
0: dónde estamos, y si alguna vez pues dejáis de ser técnicos de responsabilidad, podéis ser comunicadores cuando queráis, porque no he tenido que hacer nada, me lo habéis dado de hecho. Muchas gracias.
1: Bueno, cuando te gusta tanto el proyecto también es más fácil
2: sí.
1: contarlo,
2: ¿eh?
0: Pues os agradezco porque a mí al menos me lo habéis transmitido, y espero que a través de Radio Salta Pinto en la Comunidad de Madrid se pueda escuchar en la red estatal de medios y se reciba igual. Muchas gracias.
1: Muchas gracias a vosotros.
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0: Siéntome moi agradecido por estar aquí.
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0: Hoy, desde Proyectos ODS, bajo el lema El futuro es tuyo, vamos a dar voz, vamos a conocer una propuesta que nos va a acercar a la economía solidaria, alternativa, gracias a REAS Andalucía, la red de redes de economía solidaria, alternativa, compuesta por entidades de economía social, con ese fin de desarrollar una sociedad más justa, equitativa y medioambiental. Tenemos con nosotros a su presidenta, a Carmen Ruiz Trujillo, de Traperos de Emaús de Huelva. Bienvenida.
1: Muchas gracias, Menchu, por invitarnos. La verdad es que siempre es un placer poder estar aquí. Y además para nosotros es muy interesante poder compartir nuestras experiencias pues, con el resto de personas que a lo mejor no están familiarizadas con este tipo de economía que desarrollamos.
0: ¿A qué llamamos ese tipo de economía?
1: Bueno, pues que lo has descrito muy bien, porque realmente cuando hablamos de una economía alternativa, estamos hablando de una economía alternativa a lo que existe hoy día, a esa economía que, bueno, pues a través de los medios de comunicación estamos oyendo, pues por ejemplo, problemas con las viviendas, esta economía que tiene bancos que no se preocupan por satisfacer las necesidades de las personas, sino por sus propias necesidades y su propio afán de lucro. Nosotros estamos hablando de otro tipo de economía, una economía que pone en el centro a las personas y pone en el centro al medio ambiente, pone en el centro la economía al servicio de la sostenibilidad de la vida y que tiene que satisfacer las necesidades tanto individuales como comunitarias de las personas.
0: Tomas las riendas a nivel presidenta de REAS Andalucía, pero bueno, que también lideras una de esas empresas, Traperos de Emaús en Huelva. Cuéntanos esa tipología de entidad.
1: Bueno, pues Traperos, yo formo parte del equipo de coordinación, como bien has dicho, pues es una entidad sin ánimo de lucro, que sigue los principios de la economía social y solidaria, pues principios de equidad, de distribución de la riqueza, compromiso con el entorno, de compromiso con el cuidado del medio ambiente. Que bueno, pasito a pasito, ya llevamos 10 años, hemos conseguido realmente equilibrar esas dos cuestiones que para nosotros son fundamentales. Porque lo que hacemos o lo que intentamos hacer en nuestra lucha diaria es crear empleo para personas en situación más vulnerable, personas que lo tienen más complicado. Ya sabemos que el mercado laboral en general no es fácil, pero sí que hay colectivos muchísimo más vulnerables que lo tienen complicado. Y además creamos ese empleo en el ámbito de la economía circular, del decrecimiento. Nosotros apostamos por la prevención en el consumo y después somos una apuesta por la reutilización, el reciclaje y la educación ambiental.
0: Ya lleváis tiempo en esa gestión y conocemos que REAS Andalucía también funciona desde 2013. En definitiva, articula una red, como decíamos, una red de redes de economía social y solidaria. ¿Qué actuaciones están llevando a cabo?
1: Nosotros tenemos una dificultad añadida que nos distingue del resto del territorio, quizás, y es que tenemos un territorio muy amplio, muy grande, de manera que muchas veces es complicado que desde Huelva podamos vernos o poder trabajar con Almería. Entonces, eso es una complicación que tenemos añadida. No obstante, las entidades que estamos en el entorno de REAS somos entidades muy comprometidas, trabajamos a nivel sectorial, nosotros a nivel del Estado español, pues trabajamos un poco por autonomía, ¿no? Pues en Andalucía, REAS Cataluña, en Euskadi, en fin, son 15 redes a nivel del Estado. Y después tenemos trabajamos sectorialmente, pues hay grupos que están más implicados en la vivienda, en nuestro caso, por ejemplo, en Traperos, más implicados en el trabajo en el sector de los recuperadores de la economía social y solidaria. Tenemos finanzas éticas, sin las cuales sin finanzas no podemos hacer nada. Es curioso, pero una entidad como la mía, que ya lleva 10 años trabajando y con un personal fijo durante todo este tiempo, incluso habiendo superado esa época de pandemia, pandemia, eso lo pudimos hacer porque teníamos unas finanzas éticas que apostaron por el proyecto. Es decir, que al final lo que intentamos desde diferentes ámbitos, que lo que vienen es a cubrir las necesidades de consumo que tenemos todas las personas, pues ya sea de vivienda, ya sea de finanzas para pues tú emprender un proyecto, ya sea desde el emprendimiento porque te quieres formar. Ahí tenemos en Andalucía a la Escuela de Economía Social en Osuna, que hace un trabajo súper interesante pues para aquellas personas que tienen un proyecto de empresa, pues que lo puedan desarrollar con esa perspectiva de cuidados hacia las personas, de cuidados hacia el medio ambiente, que piensen en lo comunitario. Nosotros somos finalmente empresas sin ánimo de lucro. Eso no significa que no seamos empresas sostenibles, que no tengamos proyectos que sean económicamente sostenibles, pero sí que es verdad que ese dinero lo invertimos en crear más puestos de trabajo y en transformar el entorno, la ciudad, el pueblo donde vivimos.
0: ¿Y cómo se articula REAS a nivel andaluz?
1: Nos vamos a situar a nivel andaluz, digamos que jurídicamente solo existe REAS Andalucía, pero sí que evidentemente es más fácil trabajar por nodos, de manera que pues en Huelva, por ejemplo, tenemos nuestro propio nodo, pues que está constituido por una serie de entidades. En Sevilla pues existen otro grupo importante relacionado con muchos temas, como pues por ejemplo hay comunidades energéticas que están emprendiendo en el tema de pues bueno, de decir pues ese traspaso de un consumo de energía verde desde la alimentación. Pues hay grupos tanto en Sevilla como en Huelva como en Córdoba pues en torno al tema de la alimentación responsable, sostenible. En la comunicación pues también tenemos empresas que dan esos pasitos, empresas que son además cooperativas, que está constituida por 50.000 socios. Evidentemente no todos esos socios son socios trabajadores, pero son consumidores y que apuestan por una economía diferente.
0: Aparte, tenéis que trabajar en daros visibilidad. Sí. No sé cómo lo articuláis.
1: Eso es importante. Pues eso lo hacemos a través de campañas. Por un lado, digamos que los objetivos que nos proponemos, tanto a nivel del Estado como a nivel de Andalucía, como ya después los propios nodos locales, es que nos conozcan. Eso lo hacemos pues a través de campañas de sensibilización y también a través de otros instrumentos que tenemos, como son los mercados sociales. El mercado social, el que nos podamos reunir todas las entidades algún día al mes en lugares estratégicos, que la gente pueda acercarse a nosotros y conocernos, para nosotros es fundamental, porque al final somos entidades que no disponemos de grandes medios para hacer grandes campañas publicitarias, y lo que sí que nos acerca mucho pues a los vecinos y vecinas de las localidades en las que vivimos pues son esos mercados sociales, donde podemos charlar y contar de cada entidad qué es lo que hacemos. Acostumbramos a realizar varios eventos pues relacionados con el tema de la economía circular. Recientemente, hace poquito en octubre, pues hicimos la primera semana de las economías alternativas y transformadoras. Encuentros que nos permiten pues encontrarnos con las entidades amigas, pero también acercarnos a otras personas que tienen esa disconformidad con la manera de consumir, que afecta tanto a las personas y al medio ambiente. También a través de la cátedra, una cátedra que existe en la universidad, la Cátedra de Economía Social y Solidaria, que es la única posibilidad que tienen los estudiantes de economía y de empresariales de acercarse a esa economía alternativa. En definitiva, son herramientas que nos permiten pues estar cerca de estudiantes o de gente que quiere, que le gustaría emprender o simplemente participar como consumidora de esos productos que la red ofrece.
0: Desde la producción, distribución, comercio, consumo, financiación, todos los ámbitos son posibles.
1: Efectivamente. Es que muchas veces escuchas hablar a personas que están como muy dentro de este sistema económico. Que te dice que no hay alternativas, que las cosas son así y no pueden ser de otro modo. Y sin embargo, nosotros en nuestras prácticas diarias hace pues la red de economía alternativa con todas las entidades que forman parte de ella existen. desde hace más de 30 años. En Andalucía existimos como red desde hace más de 12, 13 años. En Huelva, de la misma manera. Es decir, muchas veces es el desconocimiento. Mucha gente se sorprende cuando nos encuentra. Decir, ay, pues es que yo quería, estaba buscando algo así. Sorprende, ¿no? A mí me sorprende que a la gente le sorprenda que es una economía posible y que existe, pues, desde en todos los ámbitos más necesarios que pueda necesitar cualquier persona.
0: Muchísimas gracias, Carmen.
1: Gracias a ti, Menchu.
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0: Marisa Rodríguez, presidenta de AFAMER, Comunidad de Madrid, Asociación de Mujeres del Medio Rural. Marisa, ¿qué tal?
1: Hola, buenos días, Araceli, encantada de estar contigo.
0: Cuéntanos, ¿de qué se trata AFAMER y entre los proyectos realizados, cuál es el más inmediato, 2025?
1: Pues mira, AFAMER es una asociación que trabaja para visibilizar y llevar oportunidades a las mujeres rurales de toda España. Llevamos trabajando 43 años, estamos reconocida como la primera asociación del mundo que trabajó por las mujeres rurales y llevamos la voz y sus reivindicaciones y necesidades a todas las partes del mundo, desde la conferencia de Pekín de hace 30 años, a los parlamentos europeos, a la ONU y a todos los parlamentos españoles. Eso nos va consiguiendo dar visibilidad a la mujer rural hasta el punto en el que estamos ahora, que lo rural está de moda.
0: Pues sí, son programas y participaciones para dar visibilidad a la mujer en el medio rural. Y como miembro del Movimiento Rural Mundial de Madres, el objetivo es participar en la construcción de una Europa que respete los valores humanos básicos, cultura y religión. ¿Es así?
1: Efectivamente. Nosotros somos partícipes en 15 organizaciones internacionales y una es el Movimiento Mundial de Madres. Es verdad que hay que luchar, es una palabra que no me gusta usar, hay que trabajar por la mujer en muchos ámbitos y desde luego el ámbito de la familia es uno de ellos. De hecho, nosotros somos Asociación de Familias y Mujeres Rurales, porque la familia complementa todo lo que es una mujer, bueno, y una persona. Pero en las familias es donde la mujer siempre ha tenido su papel más importante. La familia la monta la mujer, es la cabeza de la mujer, es la cabeza de la familia.
0: Efectivamente. El punto de encuentro es virtual en materia de igualdad género. Se propone unificar en un solo lugar toda la información que sobre la igualdad de género que existe entre empleo y ocupación.
1: Bueno, yo pienso que como hay muchos puntos de vista y muchas visiones y muchas interpretaciones de todo lo que, de todas las cosas en la vida, pero también, por supuesto, de la igualdad, yo creo que no, que la información no tiene que estar centralizada, tiene que abrirse. Nos tenemos que abrir a escuchar los puntos de vista de las demás personas, que es lo que nos va a llevar a conseguir la igualdad real, pero la igualdad que la gente quiere, no que los políticos o que los pensadores quieren, sino la igualdad que las mujeres del mundo quieren. Entonces, yo pienso que hay que distribuir.
0: Marisa, ¿y cuál es la respuesta de estas mujeres con predisposición a aprender? ¿Encuentras que muestran interés en aprender independientemente de la edad? Y también, por otra parte, ¿cuál es la edad media?
1: Bueno, nosotros hacemos mucha formación para el empleo porque nos parece que es fundamental. El proyecto más inmediato que me preguntabas antes que tenemos es uno que estamos ejecutando con el Ministerio de Educación, que está orientado a formar a las personas en habilidades que les permitan mejorar sus capacitaciones en hostelería. Ahí la media evidentemente son mujeres en edad laboral, pero hacemos otros proyectos que nos abrimos pues a todo tipo de mujeres, porque también son importantes, muy importantes, las abuelas, las madres, esas mujeres que lo han dado todo por sus familias y en ende por la sociedad y que ahora también necesitan acompañamiento. Es una tragedia la soledad no deseada, una tragedia por la que hay que trabajar. Y luego también tenemos un espectro grande de mujeres que ya se han jubilado, que están desocupadas, que tienen tiempo para viajar, para ir al teatro, para ir de excursiones, que también intentamos darlas ese ocio que se han ganado año tras año y que ahora mantienen su vida interesante, para que tengan una vida apasionada, divertida, que llena. Entonces, realmente no te sabría decir a qué edad, porque es que trabajamos con todo el espectro.
0: Muy bien. ¿Y actividades a nivel organismo internacionales? ¿Qué es lo que se hace? ¿Qué proyectos hay?
1: Bueno, pues mira, nosotros tenemos un proyecto muy importante que hacemos todos los años ahora, de cara al 8 de marzo, en el que la ONU celebra el Día Internacional de la Mujer, y AFAMER, que tiene estatus consultivo especial en la ONU, hace un evento paralelo al de Naciones Unidas. Hace un evento de mujer rural en la misma sede normalmente de Naciones Unidas, pero paralelo a al oficial. Este año contamos con las mujeres de América y el Caribe, y bueno, pues suele ser un evento muy importante, a veces te digo que con más afluencia del oficial. Eso lo organiza FAMER, lleva organizándolo muchísimos años. Yo creo que es uno de los eventos internacionales más importantes que hace FAMER. No obstante, tenemos mucho. En este momento tenemos a nuestra presidenta nacional en Bielorrusia, y la semana que viene se va a Egipto, pues a seguir llevando la voz y las reivindicaciones de las mujeres rurales españolas por todo el mundo. Y la experiencia, y su gran experiencia de 43 años trabajando, claro.
0: Claro, para comunicar, Marisa, para comunicar con AFAMER, que para las personas que estén interesadas en estos proyectos, ¿nos puedes indicar?
1: Bueno, pues tenéis, por supuesto, dos vías. Una es la página web, donde publicamos todas las actividades que hacemos en todos los pueblos de Madrid. Tenemos dos páginas web, por supuesto. La nacional, que es afamer@.es, y la de la comunidad específica de la Comunidad de Madrid, que es afamermadrid@.es. El AFAMER con dos M's. Y nuestro número de teléfono, que te lo doy en un segundo.
0: Sí, por supuesto.
1: Nuestro número de teléfono es 672-68-5469. Para todo el mundo que necesite algo, estamos a su disposición, para eso estamos, claro.
0: Muy bien, y así ya se les informa del tipo de los cursos que se van a impartir, ¿no?
1: En la página web tienen toda la información, por teléfono también se la ofrecemos, por supuesto. Si quieres te digo yo ahora mismo los cursos que tenemos.
0: Sí, puedes decirlo.
1: Sí, te lo cuento. Sí. Bueno, pues mira, tenemos un itinerario formativo que consta de 9 cursos. Son cursos online de 60 horas cada uno, y que tienen, por supuesto, una titulación oficial del Ministerio de Educación. Los cursos que tenemos son preparación y servicio de bebidas y comidas rápidas en el bar, seguridad, higiene y protección ambiental en hostelería, servicio básico de alimentos y bebidas y tareas de postservicio en restaurantes, técnicas de servicio de alimentación y bebidas en barra y en mesa, técnicas de información y atención al cliente o consumidor, procesadores de textos y presentaciones de información básicas, aplicaciones informáticas de hojas de cálculo y tratamientos básicos de datos y hojas de cálculo. Como ves, los tres últimos, aunque están pensados porque cubren necesidades de la hostelería, son más amplios y puede acceder cualquier tipo de persona.
0: Efectivamente.
1: No solamente quien tenga esa necesidad o ese interés en la hostelería.
0: Son cursos online también, ¿verdad, Marisa?
1: Son cursos online porque el online permiten a las personas adaptar el curso a su propio horario, y además nos permite llegar a todos los pueblos de Madrid.
0: Muy bien, pues muchísimas gracias, Marisa Rodríguez, presidenta de AFAMER, Comunidad de Madrid, Asociación de Mujeres del Medio Rural, Mujeres y Familias del Medio
1: Rural. Familias del Medio Rural. Eso. Muchísimas gracias a ti, un placer, Araceli.
0: Gracias.
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0: Conseguir un medio ambiente más saludable, enfocando la lucha contra la desertificación, con la plantación de árboles, también con la protección de los ya existentes, así como con su fauna propia. Os presentamos la ONG Reforesta, creada en 1991 para la conservación de la naturaleza. Su presidente ejecutivo es Miguel Ángel Ortega, bienvenido. Buenas tardes.
1: Hola, ¿qué tal? Bienvenido.
0: ¿Cómo surgió Reforesta hace ya casi 35 años, en el año 1991?
1: Surgió cuando un par de personas, en realidad, que somos las promotoras, vimos que habría una oportunidad, quizás con las ayudas para la reforestación de tierras agrarias de la Política Agrícola Común, para empezar un proyecto que pudiera aprovecharlas, sobre todo para potenciar la plantación de especies autóctonas. Y esa fue la idea inicial. Luego, evidentemente, a partir de esa idea, pues surgieron otras cosas y nos desviamos en algún momento de ese camino para hacer otras cuestiones que tenían que ver también con el medio ambiente. Luego hemos vuelto a potenciar desde hace ya bastantes años otra vez la línea forestal.
0: La conservación de la naturaleza, bueno, es un objetivo muy loable, pero también es un objetivo muy amplio, y he visto que vosotros os centráis más en los bosques y en la lucha contra la desertificación.
1: Sí, nosotros trabajamos con el enfoque de restaurar ecosistemas, sumidas cuentas de devolverle la salud a la tierra, ¿no? En la medida de nuestras modestas posibilidades. Y esto hace que en el caso particular de España, que es un país con el 74%, según cifras oficiales, del territorio vulnerable a la desertificación, sea importante trabajar con mucha atención puesta en este problema que afecta sobre todo al sur, en particular al sureste, también al Valle del Ebro, por ejemplo. Implica pues el escoger muy bien las especies con las que queramos trabajar, que muchas veces no son árboles, sino que son arbustos, que son las especies más apropiadas para ese tipo de terrenos y de condiciones climáticas.
0: Bueno, el 74% de España es mucho, ¿no? De hecho, cuando se habla del cambio climático, de los problemas que están surgiendo, España en conjunto es uno de los lugares con mayor potencial de riesgo, ¿no?
1: Es probablemente el que más potencial de riesgo tiene de Europa, porque es la cuenca mediterránea la zona más afectada de Europa. Y bueno, yo no soy un experto en cambio climático, pero por lo que he leído ya me he encontrado en varias ocasiones con comentarios de quienes sí que son expertos de que España es, dentro de toda esa zona, el país que más lo va a notar. De hecho, posiblemente ya sea el que más lo está notando, porque lo que sí se sabe es que Europa se está calentando más que el conjunto del planeta y España se está calentando más que la zona mediterránea, que es a su vez la que más está calentando dentro de Europa. El panorama aquí es complicado, y como además nuestra economía depende bastante del agua para la agricultura, que consume el 80% del agua, más luego el turismo, pues entonces tendríamos que plantearnos muy seriamente hacer una reestructuración de nuestro sistema productivo para poder llevar un estilo de vida que no dependa tanto de un recurso que cada vez va a faltar más.
0: ¿Y cuáles son los principales proyectos en los que estáis implicados?
1: Estamos plantando en distintos lugares de España. Estamos trabajando en Barcelona, donde, por ejemplo, estamos ayudando a la recuperación de variedades autóctonas de castaño en un proyecto conjunto con la Diputación de Barcelona. En Valencia, en Requena, tenemos un proyecto de plantación bastante importante, que además está luchando primero con la sequía y las temperaturas extremas y luego con la dana. Estamos trabajando también bastante en el municipio de La Zubia, junto a Granada Capital. En Madrid tenemos distintos proyectos, en Zaragoza estamos trabajando sobre todo en la ribera del Ebro, y aparte de eso pues seguimos haciendo educación ambiental con distintos colectivos y mucho voluntariado.
0: Estaba viendo que las diferentes formas de participar en la ONG, en la asociación, hay un amplio abanico, ¿no? Evidentemente la primera es socio colaborador, creo que por 50 euros al año.
1: Sí, por 50 eurillos, que son 4,16 euros al mes, y eso, aparte de dar derecho a recibir la información a través de nuestros boletines, pues también da derecho preferente a ocupar las plazas de voluntariado, que son una actividad tremendamente demandada.
0: Sí, que son esas jornadas que os vais organizando periódicamente en diferentes lugares para acciones concretas, ¿no?, donde se apuntan voluntarios.
1: Sí, son pues todo el ciclo de actividades forestales, que no solamente son la plantación, Luego hay bastante trabajo de mantenimiento, por ejemplo, también para defender a los árboles de los herbívoros. Entonces, es una labor muy importante, pero también la reconstrucción de los alcorques, la recolocación, sustitución de los protectores, el acolchado de los alcorques, por supuesto, el riego. También en verano, y no solo en verano, porque hay veces que hay que regar en otras épocas cuando hay sequía. Pero bueno, en cualquier caso, el voluntariado lo que nos da es más capacidad, de sobre todo en determinados trabajos de mantenimiento. Pues, pero la verdad es que la mayor parte del trabajo forestal que hacemos lo hacemos con cuadrillas, con operarios profesionales.
0: Claro, porque ya no solamente es plantar, sino que es mantener. Luego también he leído cosas interesantes, como por ejemplo la diversificación en los bosques, porque vemos que tenemos especies, poca variedad de especies, los corredores, la creación de corredores ecológicos, incluso el propio mantenimiento, ya lo has comentado, no regar, porque claro, plantas, a lo mejor hay un periodo importante de sequía y hay que regar. Es una labor, claro, muy continuada, quiere decir que hay que hacerla de manera muy, muy periódica.
1: Sí, de hecho, precisamente una de las consecuencias del calentamiento global en lo que a nuestro trabajo respecta es que cada vez cuesta más sacar adelante las reforestaciones. De hecho, hace 40 o 50 años nadie se planteaba hacer una plantación forestal y regar. Se sabía que, bueno, iba a haber árboles que no iban a salir adelante, pero en una proporción razonable. Ahora, si no se riega, en la mayor parte de España, que es ese 74% en particular que hemos comentado que es vulnerable a la desertificación, si no se riega, las mortalidades van a ser brutales, que pueden llegar incluso, en algunos casos hemos visto, incluso de plantaciones realizadas por las administraciones públicas, de mortalidades del 100%. Entonces, el riego es algo esencial. ¿Qué ocurre? Pues que esto también encarece muchísimo, como he comentado, sobre todo si cuando se está plantando es en lugares que no son muy accesibles y no tienes capacidad o no tienes facilidad para hacer llegar el agua.
0: Claro,
1: esto,
0: en
1: nuestro caso hay veces que implica que tengamos que regar con garrafas.
0: No es solo la poca diversidad en muchos árboles, tenemos muchos pinos, he leído por ahí, pero también incluso especies invasoras.
1: Claro, esa es precisamente una de las líneas de trabajo nuestra, también la eliminación de especies invasoras. Hemos realizado proyectos y seguimos en ello para intentar ver la forma más efectiva y más ecológica posible que evite la utilización de glifosato para acabar con el ailanto, que es una especie forestal, un árbol que procede de Asia. Se está expandiendo muchísimo, también con las chumberas, que también son alóctonas. Pero hay muchas especies que, tanto en tierra como en agua dulce, porque tenemos también bastantes problemas de especies invasoras que ya están provocando muchos daños, por ejemplo, en el río Guadiana, pues son un obstáculo para la recuperación de los ecosistemas, porque son especies que tienen una ventaja generalmente sobre las autóctonas, con lo cual van desplazándolas, pero a su vez no tienen, digamos, depredadores, o sea, ni depredadores ni especies que las aprovechen. Entonces, es una solución en falso para nuestros ecosistemas. Nos puede parecer que hay árboles, pero no son los árboles que debería haber. Y luego, aparte de eso, están las repoblaciones forestales, que no son bosques, sino que son cultivos forestales.
0: Y luego, bueno, entonces hay muchas formas de participar, con los voluntariados, haciéndose socio colaborador. Por cierto, que hay deducciones fiscales. Y luego también he visto que está la opción regala un árbol. Creo que por 23 euros se puede financiar la plantación de un árbol al que le puedes poner tu nombre o algo así.
1: Sí, en esta modalidad se planta el árbol, se puede colocar el nombre de la persona a quien se le regala el árbol. O sea, el regalo consiste en la tarjeta que se puede descargar en los distintos idiomas españoles desde nuestra página web. Hace el regalo de la tarjeta y ya se escriben los datos de la persona a quien se le ha regalado, para luego plantar el árbol, colocar el nombre que nos diga y darle las coordenadas geográficas del lugar donde está plantado su árbol. Y además organizamos jornadas de voluntariado para que por lo menos una parte de quienes han recibido el regalo, acompañada de otra persona, puedan venir, si lo desean, a plantar el árbol.
0: Imagino que este tipo de trabajo da muchas satisfacciones a nivel personal, ¿no? ¿Y cómo animarías a quienes escuchen esta entrevista a que puedan participar en un proyecto de este tipo? La web es reforesta.es, o sea que estáis ubicados en Madrid, pero veo que actuáis en muchas zonas de España. ¿Cómo animarías a participar?
1: Pues tenemos la posibilidad del apoyo económico y del apoyo con el trabajo. Con el trabajo es básicamente, evidentemente, a través de las jornadas de voluntariado. Y yo creo que tenemos que intentar sacar todos ese ánimo de reconectar con la naturaleza, porque formamos parte de ella, porque nos va mucho y porque además es un trabajo efectivamente muy reconfortante, y la prueba de ello es la enorme aceptación que tienen nuestras jornadas de voluntariado. Nosotros siempre decimos que si de verdad queremos superar esta emergencia ecológica, que sobre todo, aunque ya nos afecta a quienes estamos vivos ahora, pero va a afectar especialmente a nuestros pequeños que están vivos ahora, pero también, no digamos ya, a quienes todavía están por nacer, tenemos dos vías para conseguirlo. Una de ellas es dejar de fastidiar al planeta, para lo cual es necesario hacer un consumo más moderado y más responsable, y la otra es devolverle la salud. Y para eso están en este tipo de trabajos que hacemos en Reforesta, en los que la gente puede participar, las personas pueden participar a través de nuestras jornadas de voluntariado y también a través del apoyo económico.
0: Pues Miguel Ángel Ortega, presidente ejecutivo de Reforesta, muchas gracias.
1: Muchas gracias a vosotros.
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Carnes de hoteles y diamantes.

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2: 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El informativo de Guerra y Paz con Amy Goodman.
3: El presidente chino Xi Jinping ha advertido que el estatus de Taiwán podría derivar en un conflicto entre Estados Unidos y China. La advertencia del presidente Xi se produjo después de que éste recibiera el jueves al presidente de Estados Unidos, Donald Trump, en el Gran Salón del Pueblo de Pekín, donde ambos mandatarios hablaron durante alrededor de 2 horas y 15 minutos. Trump llegó el miércoles a Pekín a bordo del avión presidencial Air Force One, acompañado por su hijo Eric Trump, los miembros de su gabinete, Scott Bessent, Marco Rubio y Pete Hegseth, y los millonarios Elon Musk y Jensen Huang, quien es director ejecutivo del fabricante de chips Nvidia. Después de la reunión entre Trump y Xi, la cadena de televisión estatal de China dijo que el estatus de Taiwán sigue siendo el tema más crítico en las relaciones entre China y Estados Unidos.
4: 处理好了，两国关系就能保持总体稳定。
5: Si el asunto de Taiwán se gestiona bien, se puede preservar la estabilidad general de las relaciones bilaterales. Si se gestiona mal, se producirán fricciones e incluso conflictos entre ambos países, lo que empujará a las relaciones entre Estados Unidos y China a una situación extremadamente peligrosa. La independencia de Taiwán y la paz en el estrecho de Taiwán son asuntos fundamentalmente incompatibles.
2: En vísperas de la visita de Trump a China, un grupo bipartidista de legisladores estadounidenses presionó a la Casa Blanca para que proceda con la entrega de un paquete de armamento para Taiwán valuado en 11.000 millones de dólares que el Congreso aprobó en diciembre. Los legisladores también están presionando a Trump para que apruebe una venta adicional de armamento para Taiwán por un valor de 14.000 millones de dólares que incluye misiles Patriot y dispositivos antidrones. Según se informa, los presidentes Trump y Xi también trataron asuntos que van desde el comercio hasta la inteligencia artificial y la guerra de Estados Unidos e Israel contra Irán. En un banquete que se celebró después de la reunión, el presidente Trump invitó a Xi a la Casa Blanca el próximo 24 de septiembre. Para más información sobre la visita del presidente Trump a China, visite nuestro sitio web democracynow.org/es. El Senado de Estados Unidos ha vuelto a votar en contra de una resolución de poderes de guerra que busca limitar la capacidad del presidente Trump de atacar Irán. El miércoles, 3 senadores republicanos rompieron con su partido y votaron a favor de transferir del Comité de Relaciones Exteriores del Senado al Pleno de dicha Cámara Alta una resolución de poderes de guerra relacionada con Irán para que fuera sometida a votación, pero la moción fracasó en una votación que contó con 49 votos a favor y 50 en contra, después de que el senador demócrata del estado de Pensilvania, John Fetterman, votara en contra. Esta es la séptima vez que el Senado de Estados Unidos bloquea una resolución de poderes de guerra relacionada con Irán desde que Trump comenzó a llevar a cabo ataques aéreos contra dicho país el 28 de febrero. Las Fuerzas Armadas israelíes atacaron varios lugares del sur del Líbano durante la noche del miércoles al jueves. Esto se produce tras otro día de mortíferos ataques que se llevaron a cabo a pesar del alto el fuego mediado por Estados Unidos en abril. Según el Ministerio de Salud del Líbano, una serie de ataques israelíes mató el miércoles a al menos 12 personas, incluidos 2 menores. El gobierno de Trump recibirá este jueves a miembros del personal diplomático de Israel y el Líbano para una tercera ronda de conversaciones de paz. Una vez más, Hezbollah no participará en las negociaciones. Las autoridades palestinas afirman que la policía israelí mató a disparos a un hombre palestino de 44 años que estaba tratando de trepar el muro de hormigón que separa los territorios ocupados de Cisjordania de Jerusalén. Según su hermano, Zakaria Katusa, quien era padre de 4 niños, quería cruzar a Israel para encontrar trabajo. Por otra parte, colonos israelíes mataron a un adolescente palestino de 16 años en la localidad de Sinjel, al norte de Ramallah. Las autoridades sanitarias locales afirman que Yusef Ali Yusef Kavneh murió a causa de una herida de bala en el pecho. La muerte de Yusef Kavneh se produjo al tiempo que colonos israelíes, respaldados por soldados, hostigaban a pastores palestinos y robaban un gran número de ovejas que pertenecían a estos.
3: Un nuevo estudio revela que Israel intensificó drásticamente sus ataques contra la Franja de Gaza en las 5 semanas posteriores a la suspensión de sus ataques aéreos contra Irán. La Organización de Monitoreo de Conflictos, ACLED, ha revelado que Israel llevó a cabo un 35% más de ataques contra Gaza en abril que en marzo. Todos los ataques se produjeron a pesar del alto el fuego mediado por Estados Unidos, que supuestamente entró en vigor en octubre de 2025. Estas fueron las palabras expresadas por Faiza Al-Ahrami, una palestina desplazada que vive en una tienda de campaña en la ciudad de Gaza.
6: La guerra aún no ha terminado. La guerra no ha terminado, así que no me preocupa si se reanuda. La guerra continúa. Los bombardeos continúan, y todos los días escuchamos que hay mártires aquí y allá. Existe un grave peligro en todas partes. Sabemos que en cualquier momento puede caer un misil sobre nosotros, sobre mi hijo o mi hija. Tenemos miedo.
3: Un juez federal de la ciudad de Washington, D.C. ha bloqueado temporalmente las sanciones impuestas por el gobierno de Trump contra Francesca Albanese, la relatora especial de Naciones Unidas para los territorios palestinos ocupados. El miércoles, el juez federal de distrito Richard Leon dictaminó que el gobierno de Trump probablemente violó el derecho a la libertad de expresión de Albanese al prohibirle entrar a Estados Unidos, congelar sus activos y prohibir que bancos y otras empresas hicieran negocios con ella. El gobierno de Trump impuso dichas sanciones después de que Albanese recomendara a la Corte Penal Internacional iniciar juicios por crímenes de guerra contra funcionarios israelíes y estadounidenses. Visite democracynow.org/es para ver nuestras entrevistas con Francesca Albanese. El primer ministro israelí Benjamín Netanyahu afirma haber realizado una visita secreta a los Emiratos Árabes Unidos mientras Estados Unidos e Israel bombardeaban Irán el pasado mes de marzo. El miércoles, la oficina de Netanyahu dijo que la visita, que se produjo después de que ambos países acordaran en 2020 normalizar sus relaciones en virtud de los acuerdos de Abraham, marcó un avance histórico en las relaciones entre Israel y los Emiratos Árabes Unidos. Posteriormente, los funcionarios emiratíes emitieron un comunicado en el que negaron las afirmaciones de Netanyahu, las que calificaron de totalmente infundadas. El Senado de Estados Unidos votó el miércoles a favor de confirmar a Kevin Warsh como el próximo presidente de la Reserva Federal. Warsh fue aprobado por 54 votos a favor y 45 en contra, después de que el senador demócrata del estado de Pensilvania, John Fetterman, se uniera a los 53 senadores republicanos para votar a favor de la confirmación. Warsh reemplazará al presidente saliente de la Reserva Federal, Jerome Powell, a quien Trump designó para el cargo en 2017. Posteriormente, el mandatario estadounidense se volvió contra Powell e intentó apartarlo de su puesto después de que la Reserva Federal se resistiera a las exigencias de Trump de reducir las tasas de interés. Tras la votación del miércoles, la senadora demócrata del estado de Massachusetts, Elizabeth Warren, dijo: Trump quiere controlar las tasas de interés y designó a Kevin Warsh para que sea su títere. La confirmación de Warsh es otro paso en el intento de Trump de tomar el control de la Reserva Federal. El gobierno de Trump está reteniendo $1,300 millones en reembolsos de Medicaid correspondientes a California. Medicaid es un programa público de salud que ofrece cobertura de atención médica a personas de bajos ingresos residentes en Estados Unidos. Esto ocurre luego de que altos funcionarios acusaran a dicho estado de no abordar adecuadamente los casos de fraude en su programa de asistencia médica Medi-Cal y constituye la más reciente de una serie de medidas similares dirigidas a estados gobernados por demócratas. El vicepresidente de Estados Unidos, J.D. Vance, anunció las sanciones en un evento celebrado el miércoles en la Casa Blanca.
5: Esto no tiene que ver con que los estados estén gobernados por demócratas o por republicanos. Se trata simplemente de una buena gestión gubernamental básica. Sin embargo, estados como California, Hawái y Nueva York no se han tomado en serio el problema del fraude del programa Medicaid.
3: Funcionarios de California criticaron duramente las medidas adoptadas por el gobierno de Trump. El gobernador del estado, Gavin Newsom, afirmó que el aumento de los servicios de atención sanitaria domiciliaria en California responde a que se está intentando evitar que más personas terminen en residencias de adultos mayores mucho más costosas. Por su parte, el senador Alex Padilla escribió: Seamos realistas, esto no tiene que ver con el fraude, sino con castigar
2: derrocar a un Estado que no votó por él. Se trata, simple y llanamente, de una represalia política. Un exdirectivo de una empresa penitenciaria privada será nombrado director interino del Servicio de Inmigración y Control de Aduanas de Estados Unidos. David Venturella se desempeñó como vicepresidente senior de Geogroup, una compañía penitenciaria privada con fines de lucro que ha recibido cientos de millones de dólares en contratos gubernamentales para gestionar cárceles del Servicio de Inmigración y vigilar a inmigrantes por medio de tobilleras con sistema GPS. Mientras tanto, el inspector general del Departamento de Seguridad Nacional de Estados Unidos está investigando un programa de adquisición de depósitos valuado en 38 mil millones de dólares, promovido por la exsecretaria de Seguridad Nacional, Kristi Noem, con el objetivo de transformarlos en centros de detención para inmigrantes. Esto se produce al tiempo que la organización Public Citizen publicó un informe que detalla que la mitad de los inmigrantes que permanecen detenidos durante más de unos pocos días terminan involucrados en la iniciativa gubernamental denominada Programa de Trabajo Voluntario, ganando apenas un dólar por día, es decir, alrededor de 12,5 centavos por hora. Actualmente, más de 60.000 inmigrantes se encuentran recluidos en cárceles del Servicio de Inmigración de todo Estados Unidos. La Policía Estatal de Luisiana y el departamento de un sheriff local pagarán más de 4,8 millones de dólares para resolver una demanda por homicidio culposo presentada por la hija de Ronald Green, un conductor negro que fue golpeado, arrastrado y electrocutado hasta la muerte durante un control de tránsito que se llevó a cabo en 2019 en la ciudad de Monroe. Según los familiares de Green, la policía les dijo inicialmente que este había muerto en un accidente automovilístico. Sin embargo, la agencia de noticias Associated Press obtuvo un video en el que se ve cómo agentes de la Policía Estatal de Luisiana le disparan con una pistola eléctrica, lo golpean y se burlan de él. Las imágenes muestran que lo dejan luego boca abajo sobre el pavimento durante más de 9 minutos sin prestarle asistencia y, en cambio, se limpian la sangre que tenían ellos en la mano y la cara. Green murió antes de llegar al hospital. En 2022, 4 policías estatales de Luisiana y un ayudante del sheriff del condado de Unión fueron formalmente acusados de delitos graves estatales, incluido el de homicidio por negligencia, pero la mayoría de esos procesos judiciales fracasaron y solo 2 de los agentes presentaron una declaración de no disputa ante cargos menores por agresión. El Departamento de Justicia afirmó en enero de 2025 que no iba a presentar cargos federales contra los agentes involucrados en el incidente. Visite democracynow.org/es para ver nuestra cobertura sobre la muerte de Ronald Green a manos de la policía. 2 semanas de enfrentamientos en el sur de Sudán han matado a 61 personas, incluidos 9 menores, según la Red de Médicos de Sudán. Los combates comenzaron a principios de este mes entre fuerzas vinculadas al grupo rebelde Movimiento de Liberación del Pueblo de Sudán Norte y la tribu Otoro en Kordofán del Sur. Esto se produce al tiempo que el Alto Comisionado de las Naciones Unidas para los Derechos Humanos advierte que los ataques con drones causaron más del 80% de las muertes de civiles en Sudán durante los primeros 4 meses de 2026. El conflicto en Sudán, que ya lleva 3 años, ha dejado al menos 59.000 muertos, desplazado a unos 13 millones de personas y sumido a gran parte del país en la hambruna. La presidenta de México, Claudia Sheinbaum, desmintió el miércoles los informes que señalan que agentes de la CIA han llevado a cabo asesinatos selectivos de miembros de cárteles de la droga en territorio mexicano. Las declaraciones de la mandataria se produjeron después de que la cadena de noticias CNN informara esta semana que agentes de la CIA han participado directamente en asesinatos selectivos de miembros de cárteles, que incluyó la explosión de un coche bomba en una transitada autopista de las afueras de Ciudad de México. Estas fueron las palabras expresadas por la presidenta de México, Claudia Sheinbaum.
7: CNN, supuestamente un medio reconocido internacionalmente, publica una nota realmente sensacionalista, cuyo objetivo, ¿cuál es? Decir, imagínense nada más, que hay agentes de la CIA operando en territorio nacional, inclusive para
8: matar,
7: eliminar a una persona. Imagínense el tamaño de la construcción mentirosa de una nota de este tamaño. Bueno, Hasta me sorprendió porque resulta que hasta la vocera de la CIA salió a decir que era falso.
2: Israel se clasificó el miércoles para la final del Festival de la Canción de Eurovisión entre fuertes protestas y pedidos de boicot por la inclusión de ese país en el certamen. Según se informa, cánticos a favor del pueblo palestino y en contra del genocidio de Israel en Gaza fueron censurados durante la transmisión de la semifinal. Más de 1,000 artistas firmaron una carta abierta bajo el lema «No a la música para el genocidio», en la que exigen que la Unión Europea de Radiodifusión prohíba a Israel participar en el concurso. Amnistía Internacional afirma que esa alianza de medios traicionó a la humanidad al permitir la inclusión de Israel. Estas fueron las palabras expresadas por una manifestante durante el desarrollo de las semifinales de Eurovisión.
6: Es simplemente hipócrita afirmar que el Festival de la Canción de Eurovisión pretende ser una celebración de la paz cuando Israel lleva casi 3 años cometiendo en Palestina actos que equivalen a un genocidio. Creo que esto es una gran injusticia y por eso nos estamos manifestando aquí.
8: Und deswegen protestieren wir hier.
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1: No pasa de ser un simple experimento artístico. Pero aunque mereciese ser traducida a todas las lenguas del mundo, jamás dejaría de ser una obra de arte gallego, porque está hecha con zumo de tierra.

0: Siempre lo mismo, ya estoy harto. Ni un minuto más de mi tiempo, ni un decibelio más anestesiándome el cerebro. No más basura en mi cabeza. A Dios pongo por testigo que a partir de hoy lucharé por un medio donde la gente se exprese con libertad, que pueda emitir, decir y gritarle al mundo la verdad. O la mentira, si es que así lo quiere. Abriré camino, aunque me cueste la vida.
1: Vale. Pero no hacía falta. También podías haber hecho tu propio programa escribiendo un correo a cuacfm@cuacfm.org.
2: Hola.
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0: Bueno, gracias, Andrea, por esa contextualización.
1: Gracias, Andrea.
0: Y qué bonito conocer un poco el origen de las letras gallegas.
1: La letra gallega,
0: ¿no?
1: Sí.
0: Bueno, antes de nada, vamos a hacer las presentaciones que todavía no hemos hecho.
2: Sí, sí, sí.
0: Hoy está en la sala de redacción Stephanie Lorenzo con Luis.
2: Con Luis.
1: Con Bio.
0: Con Bio.
2: Bio.
1: Con Bio, Bio, Bio.
0: Y nadie más, porque nadie más. Aquí hay abarrote hoy.
1: Aquí hay abarrote.
0: En el otro lado. Estamos en el estudio. Yago, buenos días, Yago.
1: Buenos días, Pablo.
0: Buenos días, Noah.
3: Buenos días, Pablo.
0: Buenos días, Diego.
2: Buenos días, Pablo.
0: Buenos días, Jaime.
1: Buenos días, Pablo.
0: Y aquí estoy yo, Pablo, delante de este micro. Y en el lado de la zona de mandos, en la nave espacial, está ¿quién está por ahí, Jaime?
1: Sol y Andrea.
0: Sol y Andrea.
2: Sol y Andrea y Celia.
0: Y Celia. ¿Y qué más?
1: Elisa.
0: Elisa.
1: Elisa. Elisa.
2: Elisa.
4: Buenos días.
1: Buenos días.
0: A ver, que no escuchamos a Andrea y a Sol.
1: Buenos días. Chulitas.
0: Vale, y está Elisa también, que está…
1: Elisa.
4: Pablo.
2: A la Lisa.
4: Documentando todo.
0: Muy bien.
2: Qué graciosa sois.
1: Sí, qué graciosa.
0: Chicas, no sé si estáis preparadas ya para entrar de lleno.
1: Entrar de lleno.
0: En actualidad, en ruta.
1: ¿No?
4: ¿Estamos preparados?
5: Sí.
1: Pelotas.
3: Vale. Empezamos con actualidad en ruta.
0: Bueno, pues vamos allá con Actualidad en Ruta.
1: Sí,
2: sí.
0: Hoy, como siempre, tenemos la sección cargadita. Cargadita de noticias.
2: Sí, cargadita de noticias.
0: Noticias recién salidas del horno. Bueno, ¿por cuál vamos a empezar?
1: Ah, sí. Por el barco.
2: Por un barco.
1: Por un barco. El antivirus.
2: Antivirus.
0: ¿Qué pasa? No empecemos a hablar de virus otra vez.
1: De virus, ¿qué es eso?
2: No quiero escuchar eso.
1: Tampoco.
0: No queremos escuchar eso. ¿Pero qué pasa entonces?
1: Pues que la gente muere y eso.
2: La gente muere y se van para el hospital.
1: El hospital,
0: bueno,
1: sí.
0: Han muerto tres personas.
1: Sí, sí.
0: También queremos, Jaime, hablábamos de que queríamos mandar un mensaje
2: de ánimo.
1: De ánimo, sí.
0: No, y sobre todo.
1: De dignidad, porque
0: de tranquilidad,
1: la gente,
0: ¿verdad?
1: Sí, la gente muere y eso.
0: ¿Verdad, Noa? Porque el otro día hablábamos y ya todo el mundo se ¿en qué pensaba? ¿En el COVID?
1: Sí. En la gripe.
2: La gripe.
1: Y eso, claro.
2: Todo, sí.
0: Pero nos están diciendo que no tiene nada que ver con eso, que hay que estar tranquilo.
1: Aunque le cuelen al COVID, pero al final son diferentes.
0: Sí. Sí, sí. Y Noa, ¿por dónde está el barco? ¿Por dónde andaba? ¿Dónde iba a parar? ¿En qué islas? Habíamos hablado.
3: En Canarias.
0: En Canarias, ¿no? Estaban ahí.
2: Sí, en Canarias.
1: Fondeando.
0: Fondeando, creo. Fondeando, viendo cómo paran, si no paran.
2: Sí, Pablo. Pues
1: van a atracar.
0: Pero al final, ¿qué decidieron, chicos?
1: Llevar a las personas al hospital. En lancha, creo.
0: En lancha, Jaime, ¿verdad? Que lo veíamos ayer, ¿no?
2: Sí, sí, sí.
1: Y se decidirá si van a hacer la cuarentena o no.
0: Bueno, estoy viendo a ver cómo se resuelve esta crisis, ¿no?
1: Esta crisis, porque si no, no acaba esto.
0: Claro, estaba ahí hablando el presidente.
2: Sí, el presidente.
0: Con el de Canarias.
2: Sí, de Canarias, sí.
0: La OMS también, ¿no?
2: Sí, la OMS también.
1: Sí, es que hay tensión del gobierno de Canarias.
2: Sí, sí, sí.
1: Y otro más.
0: Hay tensión, ¿no?
1: Sí,
0: bueno, siempre se mezcla la política cuando hay crisis, ¿no?
1: Crisis, sí,
2: la política, sí.
1: Bueno, porque hay mucha política. Sí. Mucha, mucha.
0: Tú estás al día siempre, Jaime, ahí
1: viendo noticias, sí.
0: Las noticias políticas, vale. No, y nos acordábamos del COVID. ¿Tú cómo lo pasaste? O sea, vamos a hablar del COVID porque nos acordamos de un virus, pero que no tiene nada que ver, ¿verdad?
1: No.
0: ¿Tú cómo pasaste el COVID, Noa?
3: Fatal.
0: ¿Fatal por qué?
1: Bueno...
0: ¿Qué pasó? ¿Dónde estabas?
2: Vino a...
3: Porque estuve en casa.
0: En casa, encerrada, ¿no?
1: Sí.
3: Sí.
0: ¿No podías ir a entrenar?
3: De esa no.
0: No, ¿eh? ¿Y hacías gimnasia en casa o algo?
3: No.
0: ¿No practicabas nada, ejercicios?
3: Nada.
0: Bueno. ¿Y la primera vez que pudiste salir, qué? ¿Cómo te sentiste?
3: Sí. Un poco fatal por salir de casa.
0: Sí, te daba miedo, ¿no?
3: Sí, me entra un poquito de miedo.
1: Sí, eso es verdad. Eso es verdad.
6: Yo pasé fatal en el COVID. Estuve en casa. Sin poder salir. Ni tampoco comprar. O sea, para comprar a los mayores. Hicimos, no, y tuvimos que hacer no, lo que nos mandaba el profesor por videollamadas.
0: Claro, claro, todo por sí, videollamadas.
6: Por sí, ejercicios sí, de todo.
5: Claro, sí, sí, claro, claro.
6: Es que es un rollo.
0: Un rollo, vosotros, rollo, chicos.
5: Pues yo, profesor, fatal, ¿eh?
0: Sí, ¿eh? Sí. ¿Qué hacías en casa?
5: Pues estar en casa encerrado, sin salir y lo pasé fatal.
0: Lo pasaste fatal.
5: Sí, lo pasé fatal, sí.
0: ¿Y hacías videollamadas o algo? Con el...
5: Bueno, al final no.
0: No, ¿eh?
5: Al final no.
0: ¿Y algo de ejercicio?
5: Bueno, más o menos.
0: Más o menos, más o menos, ¿no? Sí. ¿Tú, Diego?
2: Yo tuve COVID y pasé mal, estuve en cama y no podía salir.
0: ¿Qué rollo? ¿Y hacías videollamadas en el cole o algo?
2: Sí.
0: En el cole, claro, en el 2020.
2: Sí, sí.
0: ¿Y hacías videollamada o algo?
2: Sí, un vídeo, un vídeo de la pantalla, salimos todos y... Claro. Yo me pasé mal porque yo tuve COVID y pasé fatal.
6: Yo también tuve COVID. Claro.
0: Chicas, claro, claro. Y por ahí, Andrea, Sol, ¿vosotras qué tal con el COVID? Con el COVID? ¿Cómo lo pasasteis?
5: Eso, Sol. Pero no, ¿me puedes contar?
7: Fatal.
0: Fatal.
7: Y yo estuve en casa mala.
0: Ya.
5: ¿Y tú, Andrea?
7: Yo estuve fatal, sí, sin salir en casa.
5: Ya veo.
7: Ya.
0: ¿Y tú, Celia, qué? ¿Cómo lo pasaste?
5: Celia, ¿cómo pasaste?
7: Hashtag, yo me quedo en casa.
0: Hashtag, yo me quedo en casa. Tu influencer. Vamos, influencer.
2: ¿Y tú, Celia?
4: Estarías en las redes, ¿no, Andrea?
5: Celia, ¿y tú?
2: ¿Y tú, Celia?
5: ¿Tú, Celia,
4: pues yo también
5: pasaste?
4: Lo pasé mal, en casa encerrada. Lo bueno es que...
2: ¿Tuviste mala?
4: No, la verdad, Celia, que no llegué a coger el COVID, pero tuve suerte de poder estar trabajando y eso me marcaba un poco las rutinas.
5: Sí.
2: Ya, qué bien, Celia.
4: Y bueno, un poco ahí ocupada la cabeza, pero bueno.
5: Otra cosa.
4: Deseando sí, salir a la calle, sí, ¿no? Estábamos todos.
2: Qué bien, Celia, qué bien. Me alegro mucho por ti.
5: Yo también,
7: Bueno, yo...
5: ¿Y tú qué dices, Andrea?
7: También estuve con COVID también. Y estuve muy congestionada.
5: Ya veo. Joder, pues es fatal, ¿eh?
4: Está bien no olvidar aquella época, ¿no?
5: También para época.
2: Sí,
5: la época.
4: Ahora, y pensar que esto, bueno, pues ha quedado. Va a quedar ahí, ¿no?
2: Sí, Fede, qué bien.
0: Nos ha marcado.
6: Sí, es que en el COVID murieron muchísimas personas.
5: Sí.
0: También, sí, bueno, aprovechamos eso, decir que no tiene nada que ver esta crisis, ¿no? Pero simplemente que nos recuerda un poco a esa época.
5: Claro.
0: Y recordar también pues, pautas básicas que en otros países las tienen como mucho más presentes, sobre todo en Asia, ¿no?
5: En Asia, sí.
0: Pues recordar un poquito qué pautas de higiene son buenas tener. Pues, el lavado de manos, que muchas veces nos parece, ¿no, Sol?
7: Todos los días las manos y poner la mascarilla.
5: Claro, eso es verdad, ¿eh? Mascarilla, su coñazo.
7: Pone mascarilla y también lavarse mucho las manos con gel.
0: Claro, porque muchas veces se pasa como por alto, ¿no? Y al final un lavado de manos bastante frecuente, pues nos ahorraría un montón de infecciones bacterianas, víricas, así que bueno. Que le decimos, población que nos escuche, lávense las manos.
5: Porque si no, con el COVID y eso.
0: Bueno, no solo el COVID, cualquier cosa, porque con las manos tocamos. Todo.
6: Sobre todo el antivirus.
0: También.
2: Antivirus, sí.
0: Vale, vamos a cambiar de tema, que este tema es un poco así.
5: Un
0: poco más triste. Y nada, bueno, desde aquí esperamos que se resuelva pronto y no tengamos que hablar
5: pronto,
0: más de esto.
5: Ah,
0: sí. Y, oye, chicos, ¿qué hablábamos hoy? Que estábamos de cachondeo.
6: Ah, sí, hay otra.
0: ¿Qué vimos?
2: Hay otra.
6: Hay otra noticia. Noticia.
0: ¿Cuál?
5: Sí.
6: Ofertas de empleo.
0: Ofertas de empleo.
2: Ofertas de empleo.
6: Como acariciar muebles.
0: Acariciar muebles.
2: Sí. Acariciar muebles.
5: Muebles.
0: ¿Qué, Diego?
2: Nada.
6: Diego.
0: Te cortaste.
5: Te cortaste, Diego.
4: Nos presentamos a la entrevista de acariciadores de muebles.
2: Sí.
5: Hombre, eso.
2: ¿Qué vas a hacer en serio?
0: ¿Qué dices, Andrea?
5: ¿Eres Andrea?
7: Que soy espedaza. Toma. Trabajando en eso.
0: En eso. Oye, se cobra muy bien, dicen, ¿eh?
5: No, no, no.
6: Se cobra muy bien. Hay otro oficio dado.
0: ¿Qué otro oficio raro? ¿Eh?
6: Probador de camas.
0: Probador de camas. ¿Quién se apunta a esta oferta de empleo?
2: Yo sí. Yo me apunto con Celia.
5: Yo no.
0: ¿Te apuntas con Celia?
8: ¡Qué borro!
4: Probador de colchones.
8: ¡Qué graciosa, Celia!
6: Sobre todo los de IKEA.
5: Los IKEA, sí.
0: ¿Y tú, a qué te apuntarías, Noa? ¿Qué prefieres? ¿Acariciar muebles? ¿Probar camas?
5: ¿O a los sobacos?
8: ¿Acariciar muebles?
0: ¿Por qué esa era otra? ¿Cuál era que habíamos visto?
5: ¿O los sobacos?
2: ¡O los sobacos!
8: ¡Qué gracioso, Jaime!
2: ¡Ay, qué rabioso eres, Pablo!
4: Ocho horas oliendo sobacos.
2: ¿Qué rabioso eres, Pablo?
7: Partes privadas. Y también íntimas.
0: Íntimas.
2: ¿Verdad? ¡Íntimas!
7: Que me huelen mal con
5: el sol del día. Al día.
0: Oye, ¡ay, tía! En la oferta era un poco. Ponía. Poco, sí. Testador de exil. Pues oye, no es coña que decían que podían oler hasta 60 axilas en una hora.
2: Pero
0: ¿para qué era? ¿Para qué las olía? Vamos a explicar bien. ¿Para qué las olía? Para ver si funcionaba.
5: El asfalto.
0: El
5: olor. El desodorante.
0: El desodorante.
2: El desodorante.
0: No era así por amor al arte.
5: Sí,
0: ¿no?
6: Hay otro oficio.
0: ¿Qué otro oficio?
6: Catador de helado.
0: Catador de
5: helado. Catador de helado. Eso da, ¿eh?
7: Catador de helados me parece buena pinta. Me gustaría quedar en la marina en la Ivy con
8: la Ivy. Gracias, Andrea.
2: Qué rabiosa eres, Agrius.
0: Oye, nos debéis helados por la publi.
5: Eso, no te hagas.
2: Yo con ustedes seguro.
5: Y con Celia seguro.
6: Yo también quiero otro.
4: Cuando se apuntamos, eso. Catadores de
5: helados. Sí, apuntar eso.
0: Sol, y también habíamos visto una oferta que yo creo que a ti, vamos, te iba a molar. Que era testador de festivales.
2: Testador de festivales.
7: ¿Qué me pasó?
5: ¿Qué te pasó?
2: ¿Qué te pasó, Sol?
7: Yo, como me propuse mala, ¿sí? Me cogí una monilla.
5: Sí.
7: Y me puse con una máscara. Y me fui a urgencias a Madrid.
0: Eso del COVID, sí, pero COVID, mira, Sol. ¿Qué te parecería a ti trabajar probando festivales? Yendo a festivales y decir, este me gusta, este no.
5: ¿Qué te parecía?
7: A ver, Sol. Me voy a pedir cano.
0: Eso, sí.
7: con las amigas de mi madre.
0: Bien. Pero imagínate que te pagasen. En vez de tú pagar la entrada, que te paguen por ir para decir, bueno, pues.
5: No me gusta este concierto.
4: Que te diga, vas a ver a Aitana, a ver qué te parece.
0: Tú te podías ir, Noa, con Sol.
5: Con Sol, ¿eh?
0: Este trabajo, ¿eh?
5: Es verdad.
8: Es que sí.
0: ¿Te gustaría?
5: Sí.
6: Yo también.
2: No,
5: yo también.
2: No te quiero.
5: No te quiero.
4: Yo creo que todos los de ruta serían buenos testadores de festivales.
2: Se verlo conmigo ahí, vamos a gozar.
5: Yo con Diego.
0: Bueno, pues vaya entrevista. Pues este, pues como estamos aquí también en el primero de ruta, viendo también nuestra Pablo, hoja de ruta y a quien nos gustaría dedicarnos de mayores, aquí dejamos estas profesiones por si le interesan a alguien.
5: Profesiones.
0: No sé yo. Bueno, y antes de acabar actualidad.
7: Y recordando.
0: Sí.
5: Sí.
7: Al especial Down.
0: Sí, eso, pues sí, vamos a ir ahora a la agenda, ¿no?
2: Sí.
0: A la agenda que tenemos.
2: Especial Down. Sí.
6: Especial Down.
0: Y el primer evento del que vamos a hablar, lógicamente, ¿cuál es?
6: Especial Down.
0: Especial Down. ¿Qué es el Especial Down, Noa? ¿Qué es?
5: ¿Qué es?
8: No sé.
0: Un evento, ¿no? Una fiesta que vamos a hacer.
8: Es un evento.
0: ¿Tú te has apuntado ya?
8: Yo sí.
0: ¿Y a qué te has apuntado?
8: Me apunté a baile y a pintura y a yoga.
0: A todo, te has apuntado. Todo de seco, ¿eh?
5: ¿Y tú, sí.
6: Yo lo mismo que no me apunté. Pintura y baile, igual estaré con Noa y con Diego.
0: Ah, guay. Tú, Diego, también, ¿no?
2: Yo me apunté a yoga y a baile.
0: Vale, ¿y tú, Jaime?
5: Yo a vela.
0: A vela. Bueno, menos mal alguien habla de deportes marítimos.
2: Yo marítimo no soy.
0: Tú eres de secano.
7: A por la tarde.
0: Vale. Andrea se apuntó por la mañana y le falta apuntarse por la tarde también.
7: Cae música y a lo mejor le digo a mis padres si me puedo inscribir también por la tarde.
0: Bueno, pues sí, estáis escuchando el programa.
4: Están abiertas las inscripciones.
2: Está abierta.
4: Es para todo el mundo. Todo el mundo es bienvenido, bienvenida. Así que claro, nada, mirad la web de Fundación Amador de Castro. Sí. Y ahí os podéis apuntar y estamos deseando ya conoceros y compartir ese día, ¿verdad?
0: ¿Qué día es?
4: Va a pasar increíble.
2: El 16 de mayo.
0: A ver, Sol, que no se oye por ahí.
5: Sí. No se vaya.
0: Vale.
7: Era Marina.
5: Sí.
0: En Marina Coruña. Ahí al lado del dique de abrigo y del Castillo San Antón. Ahí os esperamos todas y todas para celebrar ese gran día. También os recordamos que mañana, si no tenéis plan, ¿qué hay?
1: Ciencias en la calle.
0: El día de la ciencia en la calle, ¿no? Que este año cambian de ubicación, Noa. Antes, ¿dónde se celebraba, Noa? ¿En el parque? ¿En qué parque? ¿En el Santa Margarita?
8: El parque de Santa Margarita.
0: Y este año, como están en obras, se ha cambiado de ubicación. Sí. ¿A los jardines?
5: Méndez Núñez,
0: ¿no?
2: Sí.
0: Vale, pues si mañana no tenéis plan y os apetece pasaros por allí, pues estarán todo el día.
1: ¿Y a qué hora sería?
0: Pablo, todo el día, desde las 9 de la mañana hasta las.
2: Bueno, yo paso hasta las 9.
5: No, paso.
0: Que por cierto, van a estar los compañeros de Cuac haciendo un programa en directo desde el palco de la música.
2: ¡Ojo!
0: Así que desde aquí les damos ahí.
2: ¡Qué morro!
5: ¡Qué morro!
1: ¡Qué morro!
8: ¡Qué morro!
0: Podéis pasaros por allí a ayudar si queréis.
5: ¡Qué morro!
2: Yo paso.
5: Yo me paso solamente.
0: ¿Pasas o pasas a ayudar?
2: Pásame a ayudar.
5: ¡Qué morro, nego!
0: Vale, y nada, por último, pues también recordar que el próximo, o sea, el sábado tenéis el planazo de Special Down, sábado 16, y el domingo, Días das Letras Galegas, que también hay programación cultural. Así que nada, vamos a seguir un poquito ambientándonos. Las Letras Galegas.
5: Las Letras Galegas.

0: Maravillosa esa música de brujas. Buenos días a todos. Soy Violeta y hoy voy a hablar del Día del Trabajador, del 1 de mayo. El 1 de mayo se celebra el Día del Trabajador para conmemorar a los mártires de Chicago. ¿Y por qué se celebra el 1 de mayo? Os preguntaréis. Pues para eso nos tenemos que remontar a 1886 y desplazarnos a Chicago, donde hubo huelgas y manifestaciones que transformaron la vida de millones de trabajadores. ¿Sabéis quiénes son los mártires de Chicago? El 1 de mayo se conmemora porque recuerda las huelgas obreras de 1886 en Chicago. En esta huelga, miles de trabajadores exigieron mejores condiciones laborales porque estaban muy reprimidos y tenían condiciones pésimas. Una de ellas fue pedir la reducción de trabajo a 8 horas, ya que les hacían trabajar de 12 a 14 horas al día. Se llamaban mártires de Chicago por esas duras condiciones y porque Chicago fue el centro de la mayoría de las protestas. Estas manifestaciones provocaron enfrentamientos con la policía que culminaron con la explosión de una bomba en la plaza Haymarket y una fuerte represión posterior. 3 años después, en 1889, la Segunda Internacional estableció el 1 de mayo como fecha anual para recordar esta lucha y reivindicar los derechos laborales. Pero no en todos los países se celebra este día. Estados Unidos, Canadá y Qatar, por ejemplo, no lo celebran. Nuestro deseo es que los trabajos sean dignos, respetados y accesibles para toda la población.
1: Muchas gracias, Bio.
0: De nada.
1: Vaya presentación, ¿eh?
2: Muchas gracias, Bio.
0: De nada, Andrea.
1: Bueno, pues estamos aquí, seguimos en directo en Quack FM, son las 10:30 exactamente. Y vamos a empezar un poco con este tema que nos introdujo Bio, ¿no? ¿De qué vamos a hablar hoy y al final qué hemos dicho?
0: Pues vais a escuchar las entrevistas que hicimos el miércoles.
2: Que hicimos el miércoles.
1: Bajamos a la calle, ¿verdad?
0: Y entrevistamos a trabajadores del barrio.
1: Del barrio. Intentamos buscar oficios un poco tradicionales.
2: Tradicionales.
1: ¿No?
0: Sí.
1: Y bueno, no vamos a ir desvelando las entrevistas, ¿vale? Vamos a ir también manteniendo un poquito de suspense. Pero, por ejemplo, vosotras, Bio y Andrea, ¿a dónde fuisteis?
0: A la zapatería Purriños.
2: A la zapatería Purriños.
1: Y nos atendieron.
2: Y nos atendieron un zapatero.
1: Vale.
0: Se llama Roberto.
1: Desde aquí le mandamos un saludo a Roberto. Que fue súper amable.
2: Súper amable.
1: Nos explicó el oficio y que además que nos permitió ver. Bio.
0: El trabajo. Su trabajo.
1: Nos metió por atrás, ¿verdad? Al taller.
2: Por atrás al taller, sí.
1: Vale, pues si queréis, chicas, damos paso a la entrevista para que los oyentes nos escuchen ahí. A las reporteras Bio y Andrea en acción. ¿Sí?
0: Sí.
1: Pues vamos allá. Adelante, entrevista.
2: Buenos días. Estamos en la zapatería Purriños.
3: Hola, buenos días. Soy Roberto.
2: Hola, vamos a hacerte unas preguntas.
3: Muy bien, pues yo encantado. Si sé responderos, yo os respondo encantado. Pero no me lo pongáis muy difícil, que soy así.
0: Yo soy Violeta, pero puedes llamarme Bio. Y ella es Andrea. ¿Cómo es tu trabajo y tu oficio?
3: Mi trabajo se basa básicamente en reparar zapatos de siempre, de toda la vida. Y también, como los zapateros toda la vida, pues vendimos productos, cremas, para la limpieza del calzado y de la piel. Bueno, yo os respondo, a ver si no me lo ponéis difícil, pero yo os digo, y también sé hacer llaves. Y un poquito de cerrajería.
2: ¿Qué te gusta más? ¿Cerrajería o zapatería?
3: Me gusta con diferencia muchísimo más arreglar zapatos, porque ya como mi abuelo, mi bisabuelo, mi padre y mis hermanos son zapateros, bueno, es lo que sé hacer desde siempre y es lo que más me gusta, aunque lo que más me gusta es despachar a la gente.
2: ¿Qué, qué, ¿Qué arreglos?
0: Lo digo yo.
4: Ah, sí.
0: ¿Qué arreglo de zapatos es el más común?
3: Mira, antes lo más común era ponerle las tapas, lo que eran las tapas de... Vosotros sois jóvenes y no sé si os acordaréis, pero bueno, la gente andaba más en zapatos de vestir, tacón de aguja, tapas de zapatos de mujer, los de vestir, esos que taconean. Y ahora lo que más se arregla son los deportivos. ¿Qué os parece?
0: Bien.
2: Bien.
0: Bien.
2: ¿Por qué es importante que siga habiendo cerrajeros y zapateros?
3: Mira, es muy importante que haya zapateros. Cerrajeros hay muchos, ¿eh? Yo no soy cerrajero, ¿eh? Yo lo mío son los zapatos. Cerrajería es un poco así, así, pero lo mío es los zapatos. Es importante porque los cuatro personas que estamos aquí estamos calzados. Llevamos zapatos. Y los zapatos, como van al suelo, se gastan. Los zapatos se despegan, se estropean, se descosen. Bueno, les pasa de todo. Y no vamos a andar tirando todo. Tenemos que... nos gustan esos zapatos que nos gustan, hay que arreglarlos. Esos zapatos que nos gustan hay que reformarlos un poquitito, pues cambiarlos de color. Bueno, tunearlos. Darles un poquito de forma a nuestro gusto. Entonces es importante que haya zapateros porque si no hay mecánicos, no podemos arreglar los coches. Si no hay carniceros, no podemos comer carne. Y el zapatero tiene que arreglarnos los zapatos. O sea, yo.
1: Eso también, hablábamos estos días de consumo responsable, ¿no?
4: Exacto.
1: Y de que, bueno, que a lo mejor es mejor también no consumir tanto y lo que consumamos, pues que sea de buen producto.
3: Es importante reciclar. Es muy importante reciclar. Porque llevamos unos años con un consumo un poco excesivo. Yo creo que es muy importante reciclar. De hecho, ahora está de moda, muy, muy, muy, muy de moda, comprar de segunda mano y reciclar y renovar el calzado que nuestras abuelas o gente que se compra unos zapatos que ya no le gustan y reciclamos y los ponen otros. Sí, sí.
2: ¿Cómo reciclas los zapatos?
3: Bueno, pues es muy fácil. A veces, mira, te voy a enseñar aquí unos zapatos. ¿Ves esos zapatos ahí de tacón ahí tan chulos?
4: Sí.
3: ¿Te parecen chulos? ¿A que sí? Pues ahora van a ser de color negro. Estos zapatos valen para el color que tenían. Estaba bien, muy bonito, pero son poco ponibles. Y ahora la chica los quiere de negros. Le van a quedar estupendos. Pues eso es reciclar. Ahora ya no le pega el color y ahora los quiere negros. Eso es reciclar.
1: En vez de comprar unos nuevos.
3: Claro, en vez de comprar unos nuevos.
1: Conservar
3: los que tiene, que están nuevos. Y van a quedar muy chulos.
1: Una pregunta más, Bío, que venimos hablando.
3: ¿Te toca? ¿A vosotras qué tipo de calzado usáis?
2: Habla. No, yo uso el número 37 de
3: zapatos. ¿Y usas esta capa de tacón? Yo te veo si sois así un poco. Os veo un poco presumidas. ¿Usáis zapatos de tacón?
2: No mucho.
3: ¿Usáis más bien tenis?
2: Tenis.
1: Sí. Ah. Tú venías enseñándonos tu calzado nuevo, Bío.
0: Yo vengo en tenis bailarina.
3: Hola, qué chulo. Ostras, son unos Puma bailarina. A ver, sí, no se había visto, que son muy chulos. Sí, sí. Y tú, claro, tenis también. Sí, son una chulada. Claro, tú imagínate que a Violeta se le estropean o se le suelta la goma. ¿A dónde tiene que ir?
2: Al zapatero.
1: ¿Y a cuál mejor?
3: ¿A cuál es el mejor?
2: Claro.
3: Y el más guapo. Bueno, aquí hay uno que es guapo también, pero bueno. Parece
2: que he dicho. Al zapatero Pugueños.
3: Claro.
1: Bueno, y por último, tú venías preguntando también algo del 1 de mayo, ¿verdad? Que veníamos.
2: Ah, sí. ¿Cómo te llamáis el Día del Trabajador?
3: Esa pregunta es trampa. Yo la celebré sin trabajar. Pero yo creo que el Día del Trabajador se debía de celebrar trabajando más. Pero no, yo la celebré sin trabajar. Yo lo celebré sin trabajar porque en este oficio uno de los defectos que tiene

0: Pero que sepáis que a vosotros da gusto hablar con vosotras, que lo sepáis. Sí.
1: Bueno, pues muchas gracias. Vamos a
0: parar. Bueno, esto me...
1: Bueno, bueno, qué gusto de entrevista, ¿eh? Muchas gracias. Le mandamos de aquí un saludo a Roberto otra vez.
2: Mira, un saludo a Roberto otra vez.
1: Bio.
3: Sí, un saludo a Roberto.
1: ¿Y qué? ¿Y esperamos verle?
4: Esperamos verte muy pronto.
2: Verte muy pronto.
1: Muy bien, muy bien. Pues a ver si podemos hacer ahí alguna colaboración especial con Roberto,
2: especial.
1: Que lo pasamos muy bien.
2: Con Roberto.
1: Bueno, pues de zapatero a dónde, Noa. ¿A dónde nos vamos? ¿De un zapatero a dónde nos vamos? ¿A dónde fuisteis esta semana?
4: Yo lo sé.
3: A la farmacia te digo.
1: Noa, ¿a dónde fuimos esta semana? ¿Dónde fuisteis tú y Yago?
5: A la farmacia te digo.
1: ¿A qué?
5: A una entrevista.
1: A una entrevista. Era tu segunda entrevista, porque Noa... Bueno, Noa y Andrea ya están repitiendo que habían ido a las librerías por el Día del Libro... Y esta vez repetiste, ¿no? ¿A qué tal fue la experiencia?
5: Bien.
1: Por segunda vez.
5: Bien.
1: ¿Quién nos atendió en la farmacia? ¿A quién le hicimos la entrevista?
6: Una farmacéutica.
1: A una farmacéutica, muy amable también. Desde aquí le mandamos un saludo, ¿verdad?
5: Sí.
1: A la compañera de la farmacia Tedin y gracias por explicarnos, ¿no, Yago?
6: Sí. Nos explicó muy bien el oficio.
1: Vale, pues Noa, adelante con la entrevista.
5: Sí.
1: Dile a Celia ahí que adelante.
5: Adelante, Celia.
6: Hola. Estamos en la farmacia Tedin. Vamos a empezar la entrevista.
5: Somos Noa y Yago y que vamos a entrevistar. ¿Cómo es el trabajo de farmacéutico?
7: El trabajo aquí es bastante duro. Empezamos aquí desde las 9 de la mañana y nos turnamos hasta las 9 de la noche. Estamos aquí todo el día de cara al público, nos dedicamos a dispensar e indicar medicamentos, pero también tenemos algo de parafarmacia, que es una parte muy importante de Farmacia Tedin.
5: ¿Qué es lo más que te... No, ¿qué es lo que más te gusta de tu trabajo?
7: Lo que más me gusta es el trato con el paciente, poder ayudarlos, implicarme en todos sus problemas, me parece lo más interesante de todo este trabajo de oficina de farmacia.
6: ¿Qué es lo más difícil de tu trabajo?
7: Es difícil de explicar. Quizá lo más complicado sea pues, cuando no puedes ayudar a una persona que no tienes el medicamento adecuado o no encuentras la solución a sus problemas. Y es algo bastante frustrante, la verdad.
6: ¿Por qué es importante tu oficio?
7: Es muy importante porque aquí en la farmacia somos la primera línea de atención sanitaria a los pacientes en general, antes que el médico, y no cobramos por consulta. Entonces, nosotros desde aquí podemos hacer mucho bien y ayudar a todos los pacientes evitando la saturación en los centros de atención primaria.
1: ¿Tenías ya alguna pregunta?
6: Sí, tengo una pregunta. ¿Hacéis algún medicamento propio?
7: Aquí en Farmacia Gómez Tedin, no. Podemos hacer formulación magistral y preparados oficinales, pero se encargan a terceros, a la Farmacia Sáez.
6: ¿Y qué es lo que más se compra aquí?
7: De todo un poco. Quizá preparados antigripales como Frenadol, Culdina o Propalgina Plus, pero de todo un poco.
1: No, ¿alguna pregunta más? ¿No? ¿Algún consejo así a la población general de salud?
7: Pues muy importante con el tema de los antibióticos, que la gente se los toma así como si fuera agua y es un problema muy importante porque cada vez están subiendo más las resistencias a los antibióticos y es por un mal uso. Por ejemplo, una persona tiene pautado durante 3 días y sigue tomándolo después o toma menos días y es un problema muy importante a nivel sanitario y medioambiental también.
1: Y luego también hablamos algunos consejos así de cara de atención al público, ¿verdad? ¿Cómo, sí. ¿Cómo es trabajar de cara al público? ¿Qué te puedes encontrar, no?
7: Hay de todo. Hay clientes que vienen muy contentos, se abren muy fácilmente, te cuentan sus problemas y es muy fácil ayudarlos. Pero hay otros que se cierran en banda, que no te quieren contar un poco su historia clínica y hay que tener mucho tacto con ellos. O a veces se enfadan porque no les gusta... el medicamento que les has dispensado, que según ellos no funciona, pero claro, muchas veces es que no queda otra que darle ese o tal, y ahí tenemos un

0: problema.
1: Ya está.
2: Pues
1: gracias, muchas gracias.
3: Muchas gracias.
0: Gracias a ustedes por la entrevista.
1: Bueno, agradecemos a que nos hayan explicado las procesiones.
4: Sí, la verdad, porque bueno, dentro de esto del módulo de prelaboral que también tenemos en ruta, pues está guay también poder acercarnos a oficios del barrio y que nos expliquen cómo es el día a día, qué implicaciones tienen en su trabajo, qué habilidades tienen que tener, qué capacidades, qué actitudes y cómo es, ¿no? Trabajo con el público.
5: Y me gustaría eso, dar las gracias a todo el mundo que nos ha atendido, ¿no? Falta todavía una entrevista, dos entrevistas, que nos han atendido con la mayor amabilidad, ¿no? Y también para nosotros es una experiencia única poder salir a la calle a grabar, y gracias a la radio pues también estamos viviendo estos momentos tan especiales, ¿no? De ver a nuestro alumnado pues volar así, ¿no? Por el barrio, sí. Nada, entramos con una canción y damos paso a las siguientes entrevistas.
4: Venga, vamos allá. Vamos, que está, vamos a bailar un poquito,
6: vamos,
4: chicos.
6: Venga. Bailar un poquito.
0: Gracias, como de baila.
4: Empiezan las verbenas, ¿no?

0: Bueno, pues nada, seguimos por aquí. 10:47, terminando la recta final del programa. Nos quedan 10 minutitos. Sí. Y nos quedan dos entrevistas, que bueno, que han sido un poquito más cortitas las entrevistas, ¿verdad? Pues, ¿qué tal, Luis?
1: Sí.
0: Buenos días.
1: Buenos días,
0: ¿cómo
1: Pablo?
0: ¿Te encuentras?
1: Muy bien.
0: ¿Bien? ¿Qué tal todo?
1: Bien.
0: ¿Preparado para el fin de semana?
1: Sí.
0: ¿Vas a ir a la ciencia en la calle? ¿Vas a ir a algo de la agenda que hemos dicho?
1: A lo mejor, sí.
0: A lo mejor, ¿no? Bueno, pues apuntar todos esta agenda. Sol, buenos días.
2: Hola, Pablo.
0: Por aquí por dentro ya. ¿Qué tal así en la sala de mandos?
2: Muy bien.
0: ¿No habrás tocado ningún botón ahí?
2: No.
0: Jaime y Diego, buenos días.
3: Buenos días, Pablo.
4: Hola, Pablo, ¿qué tal estás?
0: Vaya mareo, entráis, salís.
3: Sí.
0: Hoy vamos así frenéticos. Bueno,
2: eso.
0: Sol, Jaime, contarnos un poquito, ¿dónde fuisteis vosotros?
3: A la frutería.
0: ¿A qué frutería?
3: Frutería.
0: ¿A dónde, Sol?
2: Llegué a Mo.
0: Amón, bueno, ¿y dónde estaba?
3: En la Plaza de Lugo.
2: En Plaza de Lugo.
0: Vale, que nos costó un poquito salir de ahí,
3: sí,
0: ¿verdad?
3: Sí, nos un poquito, sí. Sí.
0: No sabíamos salir, ¿verdad?
3: Sí, sí, sí.
1: No te rías, Solete.
2: A ver.
0: Mira, pues si quieres que vamos ahí un poquito justos de tiempo.
3: Ponemos el audio.
0: ¿Qué ponemos?
3: El audio, sí.
0: Pues ahí, decirle a Celia que enchufe el audio.
4: Celia, ponla.
2: Celia, pon el audio. Por favor.
3: ¿O que te sale?
2: Buenos días. Estamos aquí en la frutería Mobo, de Plaza de Lugo.
3: Soy Jaime y Sol, os doy una entrevista. ¿Cuál es tu trabajo en la frutería?
0: ¿Tu trabajo en la frutería?
5: Yo soy dependienta, despacho fruta. Coloco el puesto, pongo la fruta bonita para que le guste a todo el mundo y pueda comprar.
3: ¿Qué es lo que más te gusta de tu trabajo en la frutería?
5: Sobre todo el sueldo que cobro a fin de mes. Pero como me gusta mucho la fruta, pues también me gusta despacharla. Tiene unos colores muy bonitos y el sabor está muy bueno.
2: ¿Cuál es la fruta más te compra?
0: ¿La fruta o la verdura que más se compra?
5: Mira, la que más se compra es la naranja, porque mucha gente hace zumos y consume mucha naranja y también la toman de postre. Y la verdura depende de la temporada, pero las judías yo creo que es la favorita de todo el mundo.
2: ¿Por qué es importante las fruterías en la ciudad?
5: ¿Las fruterías?
0: ¿Por qué es importante en la ciudad que haya fruterías?
5: Bueno, pues para alimentar a todo el mundo, porque en las fruterías tenemos producto fresco todos los días, más fresco y de más cercanía que en los supermercados.
0: ¿Más preguntas tenías, Sol?
2: Bueno, ¿cuáles son tus aficiones?
5: Me gusta mucho ir a la playa, andar en bici, leer y sobre todo no trabajar, eso es lo que más me gusta.
0: ¿Y qué diferencia hay entre una frutería pues, de calle o de un supermercado de una de un mercado como este?
5: Pues mira, yo creo que tienes... la gran diferencia es que en el mercado tú tienes varios puestos a la vez para poder elegir el producto y comparar. En la calle tendrías que desplazarte muchos metros para poder comparar una frutería con otra.
2: Vale.
0: Nada más, pues nos despedimos.
3: Muchas gracias y ¿qué?
0: Bueno, pues gracias desde aquí.
4: Gracias.
2: Bueno, y también que me encantó esta frutería. O sea que muchas gracias por visitarte.
5: Muchas gracias a vosotros por venir. Me alegra teneros aquí.
0: Bueno, pues gracias desde aquí a la frutería Mon.
3: Sí.
0: De Plaza de Lugo,
4: sí.
0: Que nos explicó un montón de cosas también, sí, ¿no? cuando paramos de grabar. Gracias, un saludo, ¿verdad?
3: Sí.
0: Un
3: saludo.
2: Saludos.
0: Saluditos.
4: Saludos.
0: Y nada, Diego, Luis y vosotros, venga, que siempre nos pasa lo mismo y acabamos tarde.
6: Vamos a la policía.
0: Nos liamos la manta a la cabeza también y
6: con todo el morro.
0: Fuimos allí a ver si...
4: Sí.
0: ¿A dónde fuimos? ¿A qué?
4: Fuimos a la policía.
0: A la Policía Nacional.
4: Nacional. Vale.
0: Y nos estuvo explicando muy, muy amablemente. Desde aquí también.
6: Un saludo, sí.
0: Un saludo.
6: Celia, con todos.
4: Celia, entra, por favor.
6: Entra, por favor. Buenos días, estamos en la policía y os vamos a hacer unas preguntas.
7: Hola, yo me llamo Diego, este se llama Luis. ¿Cómo es tu trabajo en tu oficio?
8: Bueno, pues es un trabajo muy variado, porque, bueno,
1: A veces estamos en la calle, luego otros compañeros están en oficinas, otros especialidades pues trabajan con perros, o incluso aquí en Galicia no tenemos caballos, pero pues también caballos, helicópteros, bueno, va. Luego trabajamos las 24 horas del día, nunca se descansa, la policía no descansa ni los fines de semana, ni las noches, o sea que, bueno, digamos que aquí en el trabajo hay muchísima variedad y muchas cosas diferentes para hacer.
6: ¿Qué es lo que más te gusta de tu trabajo?
1: Pues ayudar a la gente, bueno, va, porque la gente cuando nos llama es porque tiene problemas o porque le ha pasado algo, entonces, pues bueno, cuando les puedes ayudar, pues es muy reconfortante eso, bueno.
6: ¿Cómo os preparáis ante una emergencia?
1: Bueno, vamos a, primero, antes de ser policía hay que pasar en una especie como de escuela de policías, donde ahí pues te enseñan técnicas de defensa personal, de para reanimar a las personas, para, bueno, y cuando sales de ahí pues ya entiendes que estás preparado para atender las emergencias, y luego aparte de eso pues nos actualizamos y a veces pues hay cursos para aprender nuevas cosas y así estamos siempre reciclándonos.
7: ¿Por qué es importante tu oficio en la ciudad?
1: ¿Que por qué es importante?
7: Sí.
1: Bueno, porque en las ciudades siempre hay mucha gente, no es como vivir en el campo, donde hay, bueno, pues pocas casitas, entonces, pues, entonces es importante que viviendo tanta gente ahí, con un montón de casas, un montón de vecinos, pues que haya bastante presencia de policía. Cuanto más grande la ciudad, pues más policía tiene que haber.
8: ¿Tienes alguna otra pregunta?
6: Sí. ¿Cómo hacéis cuando juega el de por aquí?
1: Ese es un dispositivo que hace una unidad especial. Y entonces, pues dependiendo de si va a venir mucha gente de fuera para ver el partido aquí, aficionados de fuera, pues tendrá que haber más policía y es un dispositivo que lleva bastante tiempo, porque hay que ir a buscar a los jugadores al hotel y a los árbitros, y luego pues cuando acaba el partido hay que escoltarlos hasta el hotel, o si se marchan de la ciudad pues o hasta el aeropuerto o bueno o a donde sea. Si no hay problemas y la gente se porta bien, pues nos vamos prontito a casa, y si no, pues nos vamos más tarde.
8: Bueno, pues.
6: Ah, otra pregunta. Ante un accidente de tráfico, ¿cómo hacéis?
1: Bueno, ahí normalmente ya es una cosa ahí de la Guardia Civil. Si es aquí en la ciudad, pues bueno, va a la policía local. Entonces, bueno, lo primero, si hay heridos, pues ya que vengan los servicios de emergencia para poder llevarlos al hospital. Y si hay riesgo de una explosión o lo que sea, pues acordonar la zona, sacar la gente de ahí para que no vayan a mayores las consecuencias y ya está. Es un servicio que se hace coordinado con otras policías, en este caso policía local o si no, pues la Guardia Civil.
0: Bueno, recordamos la manera para comunicarnos con Policía Nacional ante cualquier emergencia, ¿no?
1: Sí, pero sabéis que podéis llamar siempre al 091, ¿sabes? Ahí en el 091 le decís quiénes sois, qué es lo que ha pasado y en el plazo más breve posible pues se manda un coche de policía para atenderos.
6: Muchas gracias.
7: Muchas gracias y muchas gracias.
1: Vale, gracias. Muchas de nada. Muy bien.
0: Bueno, chicos, estábamos por aquí recordando otra cosilla.
6: Pues sí.
0: Pues sí, nada, muchísimas sí, gracias aquí, sí, Pablo. Desde aquí también a la policía
4: sí.
0: por atendernos, a Javier, eso, por atendernos tan amablemente.
4: Sí, Javier,
0: amablemente. Y nada, nos despedimos.
2: Sí. Sí.
0: Le recordamos a todo el mundo que se apunta el Special Down, que es el próximo sábado 16 de mayo.
2: Sí, sí.
0: Y recordar que es el próximo 22 de mayo, es el último programa de la primera temporada de Radio en Ruta, Celia.
9: Sí, nadie se lo puede perder, que tenemos un programa súper especial. Hacemos así algún
4: cargadito.
9: Spoiler, les contamos
4: Algo. Celia, ¿qué es?
2: Eso, ¿qué es, Celia?
10: Especial familia.
4: Papá te quiero.
9: Eso. Pero despedida, pero eso. Bueno, hasta ahí podemos leer.
0: Eso.
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0: Moi bo día. Galicia continúa hoxe con circulación de ventos do norte, chegando aire frío e os restos dunha fronte, unha situación que trae na Coruña unha mañá de ceos nubrados, con chuvias febles, chuvias que irán a menos, mesmo remitindo que avanza a tarde. As temperaturas en grandes cambios, con máximas que estarán alrededor dos 16 graus, e todo isto cun vento do norte que sopra moderado baixera de intensidade de cara a noite. Isto é todo dende Meteo Galicia, Consellería de Medio Ambiente e Cambio Climático. Bo día, Galicia continúa hoxe con circulación de vento do norte marcada, chegándonos os restos dunha fronte aire frío. Agárdase unha xornada de ceos parcialmente nubrados pola mañá con chuvias febles máis frecuentes. Canto máis ao norte, chuvias que se irán retirando co avance da tarde. As precipitacións pola mañá son en forma de neve en cotas entre os 1.200 e 1.300 metros. As temperaturas hoxe apenas terán cambios, seguimos en valores baixos para a época do ano, e todo isto cun vento de componente norte que soprará moderado. Isto é todo dende Meteo Galicia, Consellería de Medio Ambiente e Cambio Climático.
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8: Porque con las cosas que había dicho, que yo le oí la grabación del programa de Fernando Berlín.
9: Usted ya ha dicho que pactaría con Vox. ¿La negociación la llevará usted o la llevarán
10: desde... ¿Que yo pactaría con Vox? Bueno, eso es un matiz.
9: ¿Cómo lo hará entonces si no tiene mayoría absoluta?
10: Yo voy a intentar gobernar en solitario en cualquier ámbito, vamos. Y yo voy a, hasta el final voy a tratar y voy a trabajar con toda mi fuerza para gobernar en solitario. Yo quiero no tener ningún tipo de atadura ni de condicionantes por parte de Vox. Y lo digo claramente. Yo no tengo ningún interés en gobernar con Vox. Ninguno.
11: A cualquiera que haya tenido y haya depositado alguna vez la papeleta del PSOE en las urnas, le quiero pedir encarecidamente que vuelva a confiar en nosotros. No vamos a fallarle. Que vuelva a coger la papeleta del PSOE para salvar su sanidad pública.
12: La única forma de cambiar a los que han ocupado, a los que han expropiado el Partido Socialista, es votar a Juanma Moreno para que haya un cambio también en el Partido Socialista y vuelvan otra vez a hacer una política de Estado y no una política sanchista.
13: Luego estuve viendo las noticias ya, y la llegada de Donald Trump a China. Ya, esto tiene miga, ¿eh? Donald Trump con Xi Jinping, oye, un clima estupendo. Donald Trump elogiando a China, que las relaciones tienen que ser estupendas. Yo me alegro, porque si hay una buena relación entre Estados Unidos y China, pues el mundo será mucho más estable y volverá el multilateralismo y la cooperación. Me alegro mucho. Pero claro, llevo 4, 5, 6 horas esperando a ver qué dice Feijóo, Tellado, Abascal. A ver si dicen que Trump va ahí a colaborar y a financiar una dictadura y a romper Occidente. Y a romper, como dicen, cuando va Pedro Sánchez.
14: Pregúntenle cuál es el pasado de México antes de que nos uniéramos en mestizaje, que es lo que ha defendido mi gobierno, porque es la verdad y la historia de todos. Pregúntenle a Sheinbaum qué hay debajo y por qué no lo abre al público, porque a lo mejor habrá que empezar a pedir disculpas por tanta mentira y por tanto agravio para vivir de la pobreza, que es lo que hace siempre el comunismo, para crear dependencia, para crear agravio, que la gente esté podrida.
15: Le ha ido bastante mal allá en España, ¿eh? No le ha ido muy bien, que digamos. Y no pudo explicar sus 3 días de vacaciones tampoco aquí. O sea, tanto que odia a México, al gobierno de México, y se pasa unos días de vacaciones. Que venga más. Que se pase más tiempo de vacaciones aquí. Somos un país extraordinario. Que conozca más de la cultura mexicana. Que viva como viven los pueblos. Que conozca de nuestra cultura, que pase más tiempo de vacaciones en México.
13: Ahora he descubierto algo que no sabíamos. Claro, el PP y la derecha tienen un problema enorme con la memoria histórica. Todos lo sabemos. No tienen una memoria histórica, no tienen una referencia. Han estado 50 años a ver cómo se bandeaban, negando la nuestra, negando la historia, negando la memoria. Y por fin la encontraron, la memoria histórica, el PP y la derecha. ¡Hernán Cortés!
16: Para venir de la playa la veo muy enfadada. Díganos, ¿qué riesgos ha corrido usted en México si ni siquiera hay olas en el Caribe? Es usted una mentirosa compulsiva y cada vez está más lejos de la realidad.
17: Deseo comenzar enviando mi más cálido abrazo a la presidenta de la Comunidad de Madrid. No me quiero imaginar el infierno que ha tenido que pasar atravesando esas selvas escapando de esas playas en la Riviera Maya, acechada por el cártel de Sinaloa y como único sustento con lo que generosamente los madrileños han podido enviarle para su mantenimiento y el de su séquito. Allá donde esté, presidenta, bienvenida a casa.
3: A mí me explicaron que no había un lugar más democrático que la sala de esperas de un hospital, porque la vulnerabilidad, la enfermedad, la fragilidad, nos igualamos todos, somos todos iguales. Bueno, pues eso es lo que está destruyendo el modelo de Moreno Bonilla y del Partido Popular, que está convirtiendo el derecho a la salud en un privilegio.
6: Cuidar la salud es, además, no solo rentable, sino obligatorio en términos humanos, de derechos básicos, de dignidad y de equidad, porque los sistemas sanitarios robustos, innovadores, universales y justamente distribuidos contribuyen a construir sociedades más fuertes. La salud es un asunto global, lo ha demostrado la pandemia, lo está volviendo a demostrar el antivirus.

Ay, muy buenos días a todos. Qué bonitos son los días cuando son bonitos. Bienvenidos a la cafetera en esta mañana en la que todavía seguimos con la resaca del 29 aniversario de radiocable.com. Ayer, queridos amigos, celebramos aquí en el estudio de la cafetera con un grupo de oyentes y junto a la audiencia a través de las redes este cumpleaños. Luego vamos a escucharlo, porque una cosa que hemos pensado es que era buena idea para aquellos que no pudisteis estar, después cuando terminemos el repaso de la actualidad, acercarnos al estudio ayer, volver a escuchar ese... Si estuvisteis con nosotros presente, os va a gustar volverlo a escuchar porque vais a descubrir... Luego hay muchos metamensajes. Pasamos muy buen rato. Se acercó por aquí María Petri, la cantante... Es actriz en varios musicales, pero además nos regaló algunas canciones. Se acercó un grupo de oyentes al estudio, que la verdad pedimos disculpas porque tuvimos que hacerlo por sorteo. Ya sabes que esto está en una casa, que aquí cabemos lo que cabemos. Y hicimos un pequeño sorteo entre los mecenas que habían mostrado su interés por acercarse al estudio, y entonces se vinieron y luego nos fuimos a tomar unas cervezas. Y lo pasamos estupendamente. 29 años han pasado desde que la cafetera, desde que Radio Cable nació, que es la antesala de la cafetera. Bueno, vamos a hacer una cosa. Primero repasamos la actualidad y luego recordamos el ratito que pasamos ayer con todas las anécdotas que dieron lugar aquí al programa. Y reescuchamos un poco ese buen rato que pasamos en vuestra compañía. En una mañana en la que hoy, fijaos, la visita de Donald Trump a China acapara los titulares en toda la prensa. Xi avisa a Trump de que su relación depende de Taiwán, dice el periódico El País. Además, también portada en el periódico ABC.

0: realmente la lista es absolutamente alucinante. Si ves la lista de empresarios que acompañaban, entre los que estaban Elon Musk, entre los que estaban otros empresarios tecnológicos como Tim Cook, Jensen Huang, Larry Fink, estaba también Jim Fraser, estaban los principales representantes del universo tecnológico norteamericano, se acercaron con Donald Trump a China a esta visita de Estado y han participado en las reuniones allí. Bueno, en el periódico El Mundo lleva las elecciones en Andalucía como asunto de portada, pero también este asunto. Xi se pone firme y empuja a Trump a no interferir en Taiwán y evitar un conflicto. Dice el periódico El Mundo, en La Vanguardia, Xi seduce a Trump con los negocios y le advierte sobre Taiwán. Por lo visto, las palabras de Xi Jinping han sentado muy mal a las autoridades de Taiwán, que han contestado diciendo que la única inestabilidad la provoca China con su actitud. Y también Xi advierte a Trump de que las relaciones bilaterales dependen de Taiwán, dice el periódico La Razón. Pero además, inteligencia artificial y menores, las nuevas armas que usan los narcos en su estrategia, se reinventan para mejorar los beneficios del blanqueo de capitales de la droga, dice el periódico La Razón en su portada, que por otra parte lleva a Juanma Moreno y la campaña electoral en Andalucía como tema principal. Lo llevan los medios de derechas, el periódico La Razón y el periódico ABC, con mucho despliegue, igual que el periódico El Mundo, porque en esta recta final de la campaña electoral en Andalucía, claro, se observa, el Partido Popular cree que no está todo ganado. De hecho, se juega el resultado electoral por 20.000 votos, la mayoría absoluta. Creen que puede suponer una cierta victoria de Vox y van a tener que pactar con ellos. Vamos a organizarlo porque, fijaos, ayer fue entrevistado Juanma Moreno en la cadena SER. Decía, no quiero ataduras con Vox, pero la paradoja de todo esto es que es el único aliado al que no descarta. Que esto ya nos debería hacer pensar, ayer defendí esta tesis en Hora 25 cuando estuve, porque resulta bastante inquietante que Juanma Moreno, el transversal, el moderado, el que se ha colocado el traje del diálogo, resulta muy inquietante que se asuma que el Partido Popular solo contempla los acuerdos con Vox. Sí, retóricamente insiste en que quieren gobernar en solitario, pero también ha dicho, dan por hecho, que el único posible aliado es Vox. Porque en cada intervención, aunque niegan esto, bueno, yo quiero gobernar solo, yo no quiero gobernar con Vox, no me gustaría. Pero si me toca gobernar con Vox, la negociación se llevará desde Andalucía, no desde Madrid, dijo en Hoy por Hoy.
1: ¿Qué me va a decir? Que usted va por la mayoría absoluta. En caso de que no obtuviera esta mayoría absoluta, usted ya ha dicho que pactaría con Vox. ¿La negociación la llevará usted o la llevarán
2: desde Madrid? ¿Que yo pactaría con Vox? Bueno, eso es un matiz.
0: Bueno, es un matiz que no ha despejado, porque además ha insistido que la negociación se llevará desde Andalucía, como si eso fuera un valor. A mí lo que más me preocupa de todo esto, creo que es bastante grave, es que es el único escenario que contemplan. Ya damos por hecho que la extrema derecha puede entrar en las instituciones. Claro, y además, todos estos argumentos que utiliza el Partido Popular, diciendo, bueno, pero es que el Partido Socialista pactó con Bildu. Eso ya legitima cualquier cosa. Es un argumento bastante infantil, porque supone que como tú te has dedicado a hacer algo que yo considero que transgrede todas las líneas, yo voy a transgredirlas todavía más. Como si eso implicase que tú puedas hacer lo que te dé la gana, que es una venganza. ¿En qué consiste esto? No, es que como se han roto todos los puentes de tal, pues ya vamos nosotros a romperlos todavía más. No, el problema de esto es que consideran como posible aliado a Vox porque Vox ha nacido de las filas del Partido Popular. Porque no nos llevemos a engaño. Las naturalezas de ambos partidos políticos no son tan diferentes. Cambian los estilos. Vox se ha quitado completamente las ataduras y se ha echado al monte. Y es capaz de insultar, de llevar al debate público toda la toxicidad de la que son capaces. Pero, en esencia, sus políticas no son muy diferentes. Es verdad, con otro estilo. Pero cuando hemos oído a Rafael Hernando hablando de la memoria histórica, ¿en qué términos se ha pronunciado? Despreciando a las personas que buscaban a sus familiares, diciendo que lo hacían por dinero, por cobrar.

0: subvenciones. Pero es que cuando hemos oído hablar de los derechos de las mujeres, ¿qué discurso hemos escuchado? El mismo. Cuando oímos hablar de las políticas sociales o de, por ejemplo, el liberalismo en materia de sanidad o de educación, ¿cuál es el discurso del Partido Popular? Es igual al de Vox. Lo que pasa es que Vox se ha quitado los frenos. Se ha quitado los frenos hasta el punto de que parte de sus propuestas son abiertamente anticonstitucionales. Colisionan directamente con la Constitución, por ejemplo, la ofensiva contra el Estado de las autonomías. Pero no solamente eso, es antieuropeo. Es que los aliados de Vox, es que vemos Orbán, Bolsonaro. Fijaos la pandilla de personajes. Milei, un tío que dice que habla con su perro muerto. Bueno, con Meloni están algo más distanciados por toda la cuestión esta rusa y todo el rollo. Pero Donald Trump, es que los aliados de Vox, los espejos en los que se mira internacionales, dan vergüenza ajena, además de miedo. Porque hay que ver este señor Donald Trump. Ahora, claro, está de visita en China. Fotografías, todas muy elocuentes. Y como siempre, fuerte ante los débiles, pero Trump se inclina ante los poderosos. Qué bochorno de intervención, qué bajada de cabeza, qué mamada le ha hecho Donald Trump a Xi Jinping. Claro, la principal, la más poderosa de todas las potencias, el gigante asiático que despierta de su adormecido sueño y que se ha convertido en la gran potencia. Allí que se ha ido a inclinar la cabeza Donald Trump junto a sus aliados tecnológicos. Fijaos, decía Zapatero, ironizaba con esto ayer, ha participado en varios mítines de cierre de campaña con el Partido Socialista en la recta final de la campaña, pero ironizaba con esta visita de Donald Trump elogiando al gigante asiático. Bueno, hay que tragársela, porque además que haya alianzas en las oligarquías globales, pues tampoco parece una tontería, mejor eso a que estén a gorrazo limpio. Pero esto ha dejado a la derecha con el pie completamente cambiado. ¿Quiénes son los nuestros? Se preguntaba un soldadito con su bandera cuando los generales se dan la mano y se van al Caribe a celebrar el armisticio. Pues decía Zapatero, ironizaba con esto. ¿Y qué ha pasado ahora con Feijóo? ¿Qué pasa con Abascal? Tanto que si China es el enemigo asiático, y que cuando va Pedro Sánchez en realidad se está plegando ante estos que son unos asaltadores de los derechos civiles.
1: Luego estuve viendo las noticias. Ya, y en la llegada de Donald Trump a China. Ya, esto tiene miga, ¿eh? Donald Trump con Xi Jinping, oye, un clima estupendo. Donald Trump elogiando a China, que las relaciones tienen que ser estupendas. Yo me alegro, porque si hay una buena relación entre Estados Unidos y China, pues el mundo será mucho más estable y volverá el multilateralismo y la cooperación. Me alegro mucho. Pero claro, llevo 4, 5, 6 horas esperando a ver qué dice Feijóo, Tellado, Abascal. A ver si dicen que Trump va ahí a colaborar y a financiar una dictadura y a romper Occidente. Y a romper, como dicen cuando va Pedro Sánchez. Hombre. Yo no sé qué es peor de la derecha. Si eso de la memoria histórica de Hernán Cortés o la hipocresía que tiene. Mira que anda a la lata con China.
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0: ¡Ay! ¡Cuántas incoherencias, cuántas paradojas se dan en este tiempo tan convulso! Pero bueno, que esto tampoco es una novedad. Lo que pasa es que el PP juega con la desmemoria del ciudadano, porque ver a Isabel Díaz Ayuso elogiando a la comunidad china en Madrid, a su capacidad de inversión. Todo esto cada vez que tienen una inauguración, un edificio, un estadio, cada vez que el gigante chino desembolsa pasta, la derecha se pliega, vamos, se va, se entrega directamente. Bueno, todo esto plantea numerosas también complejidades, porque mientras Trump se acerca a China, la economía mundial está pendiente de esta reunión, sobre todo los acuerdos o los choques, porque pueden afectar a cadenas de suministro, a la inflación, a los mercados. Trump persigue que se desbloquee el estrecho de Hormuz, pero está en una situación además complicada, porque la reunión llega en un momento en el que Trump ha sufrido un revés judicial interno sobre sus poderes arancelarios. Se produce justo antes del encuentro. China está intentando proyectar estabilidad, liderazgo global, frente a esta Casa Blanca agresiva, pero también que está muy condicionada internamente. Y llega menos fuerte de lo que parece Donald Trump, por esta decisión del Tribunal Supremo estadounidense limitando parte de las herramientas arancelarias. Y hemos visto cómo el asunto más espinoso en debate, está recogido esta mañana en las portadas, decíamos, es Taiwán. Sigue siendo la línea roja, aunque se habla de comercio, pero el fondo estratégico sigue siendo militar, geopolítico, con la mirada puesta en este lugar. Y bueno, mientras tanto, pues la foto es muy importante. Los dos líderes necesitan transmitir mucha fortaleza interna, pero también evitar este choque económico mundial antes de nuevos ciclos electorales y de nuevos ciclos financieros. ¿Cuánto conseguirá desbloquear la situación Donald Trump? Pues es una incógnita, una incógnita. Bueno, el caso es que lo vemos, pero si hablamos de información internacional, queridos amigos, hoy tenemos que seguir hablando de Isabel Díaz Ayuso. Madre mía, lo que está dando de sí el viaje turístico, el paseo por las playas de Isabel Díaz Ayuso en México. Desde aquí, cuando ha llegado, bueno, la oposición ha cargado contra ella, pero es que lejos de dar marcha atrás, de reflexionar en torno a su limitante versión de la historia, Ayuso insiste, criticando el pasado de México. Es que no existían antes de la llegada de los españoles. Claro, pobres indios que había que ir allí a educar. Y con esta visión de la historia, es que no existía nada de esto. Claro, emergió de cero. Las plantas nacieron bajo los pies de los españoles. Las montañas surgieron con la espada española.
3: Intentando crear bandos y además hablando de muertos, da igual que haya sido hace un siglo,
4: silencio,
3: que hace cinco siglos.
4: Silencio.
3: Pregúntenle a la presidenta mexicana y a los mexicanos qué hay en la calle Guatemala 24 en Ciudad de México. ¿Qué hay bajo tierra? Pregúntenle cuál es el pasado de México antes de que nos uniéramos en mestizaje, que es lo que ha defendido mi gobierno, porque es la verdad y la historia de todos. Pregúntele a Sheinbaum qué hay debajo y por qué no lo abre al público, porque a lo mejor habrá que empezar a pedir disculpas por tanta mentira y por tanto agravio para vivir de la pobreza, que es lo que hace siempre el comunismo, para crear dependencia, para crear agravio, que la gente esté podrida, que no tenga más que desconfianza, emociones negativas, que no tenga nada, ni fe, ni nación, ni historia, ni familia, ni propiedad. Es lo que le hace el comunismo y por eso siempre están trabajando en contra de las democracias liberales y retorciendo la historia de España.
0: Bueno, pues sí, Isabel Díaz Ayuso, pregúntenle a la presidenta mexicana qué hay debajo de la calle Guatemala 24. Pues hay 600 cráneos, una zona arqueológica con la que Isabel Díaz Ayuso justifica la conquista de México. Es que fíjate, hay 600 cráneos. Hombre, teniendo en cuenta que en España se ha calculado que hay 100.000 muertos en fosas comunes, más de 100.000. 100.000, Isabel, fosas comunes, muertos en las cunetas, que tampoco hace falta que te vayas tan lejos si quieres hablar de memoria histórica. Claro, me hace gracia porque todo esto, bueno, en México se están descojonando de la risa, porque además de una lectura absolutamente infantil de la conquista española, completamente naive, completamente fuera del este, pero que se refieran estos términos, ahora escuchamos porque Claudio Sheinbaum ha vuelto a hablar de Isabel Díaz Ayuso. Claro, por ahí les está viniendo que ni pintado. Es una manera de confrontar, pero no confrontas directamente contra el gobierno, confrontas contra una presidenta autonómica que es más freak que otra cosa. Pero Zapatero ayer ironizaba con Ayuso y con México y con la memoria histórica.
1: No, siempre se me ha gustado Cádiz, se me ha dado bien Cádiz, estoy muy contento en Cádiz, ¿no? Y además he tenido un buen día hoy porque como vine pronto, viajé pronto, no vi prácticamente ningún informativo esta mañana, no vi a Feijóo, no vi a Tellado. Pero sí vi a Ayuso. Claro, ahora, Luis, ahora he descubierto algo que no sabíamos. Claro, el PP y la derecha tienen un problema enorme con la memoria histórica. Todos lo sabemos. No tienen una memoria histórica, no tienen una referencia. Han estado 50 años a ver cómo se bandeaban, negando la nuestra, negando la historia, negando la memoria. Y por fin la encontraron, la memoria histórica, el PP y la derecha. ¡Hernán Cortés! Hace 5 siglos.
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4: Así que el PP ha encontrado la memoria histórica. Claro, digo que se están descojonando todavía en México. Por cierto, desde aquí, desde La Cafetera, pedimos hondas disculpas porque pensábamos que era una coña. Os hemos enviado a Isabel Díaz Ayuso, pero lo que no imaginábamos es que sería capaz de tanto. Hasta a nosotros nos ha sorprendido su capacidad para la destrucción. Es el terremoto Ayuso, el tsunami Ayuso. Y dice la presidenta Claudia Sheinbaum que en todo caso su visita ha sido corta, que con lo que ha disfrutado en la playa, ¿cómo no se queda más?
5: Hemos mucho de eso, ¿no? Recientemente. Le ha ido bastante mal allá en España, ¿eh? No le ha ido muy bien, que digamos. Y no pudo explicar sus 3 días de vacaciones tampoco aquí. O sea, tanto que odia a México, al gobierno de México, y se pasa unos días de vacaciones. Que venga más. Que se pase más tiempo de vacaciones aquí, es un país, somos un país extraordinario. Que conozca más de la cultura mexicana, que viva como viven los pueblos, que conozca de nuestra cultura, que pase más tiempo de vacaciones en México. Yo creo que aprendería mucho sobre la grandeza cultural de México. Ya debatir con ella, pues ya se está debatiendo mucho allá en España, la verdad.
6: Y bueno, igual y me gustaría complementar con lo que dice la otra parte, pues, porque también ayer, pues, Mar Espinar, portavoz del PSOE, en esta asamblea también ofreció una disculpa al pueblo mexicano por los abusos del pasado y por las faltas de respeto de Díaz Ayuso. Incluso la diputada Manuela Bergerot, de Más Madrid, pues había dicho que la elogió a usted diciendo que ya quisiera, pues, esta Ayuso tener un cuarto de su currículum. ¿Qué le responde a estos españoles?
5: Hay libertad de expresión. Y ya se debate. Ayudó mucho que viniera, porque abrió el debate. Nos permitió hablar de Hernán Cortés, de lo que fue la conquista o la invasión. De los pueblos, de la grandeza cultural de México, de la dignidad del pueblo de México. Pero bueno, ella es presidenta de la Comunidad de Madrid. Entonces, pues ya que haya el debate. Qué bueno, porque se abrió el debate allá en España también, miren.
4: Pues sí, en efecto, aquí algo más. Además, también conocemos algo más de la historia, porque incluso aunque sea desde el sesgo del Partido Popular y de esta derecha contumaz, por lo menos algo vamos oyendo hablar también sobre la conquista. Claro, todo esto entre bromas, porque ayer Emilio Delgado ironizaba con el viaje de Ayuso a México.
7: Deseo comenzar enviando mi más cálido abrazo a la presidenta de la Comunidad de Madrid. No me quiero imaginar el infierno que ha tenido que pasar atravesando esas selvas, escapando de esas playas en la Riviera Maya, acechada por el cártel de Sinaloa, y como único sustento con lo que generosamente los madrileños han podido enviarle para su mantenimiento y el de su séquito. Allá donde esté, presidenta, bienvenida a casa.
4: Y mientras tanto, efectivamente, Espinar dice que Ayuso fue a México a provocar y a lloriquear.
8: Señor Ayuso, le ha desmentido el gobierno de México, la empresa organizadora, por no hablar del ridículo que ha hecho dándose la turné por sus medios afines. ¿Qué quería del gobierno de España, señor Ayuso? ¿Que le enviara a los geo para que se paseara tranquilamente insultando a la gente por el mundo? Yo creo que le pegan más 2 matones de desocupas. Pídaselos a su colega Vito Quiles o que se los pague su novio.
4: Y también hemos visto a Óscar López que decía no le preocupa su seguridad cuando tomaba mojitos en la Riviera. Ahí ya no estaba tan preocupada.
9: Es absurdo todo lo que dice la señora Ayuso. Se ha aclarado, ya se ha hecho público, que la Embajada de España en México le ofreció toda la colaboración para la seguridad a la señora Ayuso en su desplazamiento. Y eso incluía los medios que ponía a disposición el gobierno de México. Y la señora Ayuso no quiso, porque no quería facilitar algo que es de cajón, que es los desplazamientos, para no contar su agenda, porque no había agenda, porque su agenda incluía una medalla pagada por todos los madrileños. Fue lo que hizo, bueno, una misa, una medalla pagada por todos los madrileños, A continuación, un acto de promoción del musical de Nacho Cano. Esta ha sido la agenda, me limito a recordarla. Y luego iba a un festival de cine que también financiaban los madrileños, porque ella, no sé si lo vieron en televisión, decía, he pagado yo. No, tú no, lo han pagado los madrileños y madrileñas. Y a continuación, cuando se dio cuenta de que estaba haciendo el ridículo, desapareció. Desapareció el jueves, el viernes, el sábado, el domingo y el lunes.
4: Porque claro, toda esta bronca le viene estupendamente a Isabel Díaz Ayuso para tapar la polémica. Mientras llegaban los enfermos de antivirus a Madrid, al Hospital Gómez Ulla, ella estaba en la playita. Y mucha crítica, mucha ocultación y mucho mensajito, estaba en la playita. ¿Dónde estaba Isabel Díaz Ayuso? ¿Conquistando México? A golpe de daiquiri. En fin, las cosas que tiene esta cosa del Partido Popular. Bueno, hay otras noticias que son bastante relevantes que han pasado inadvertidas esta semana. Hemos visto cómo el gobierno anunciaba una reforma del copago farmacéutico. Porque ya sé que estas otras cosas de Madrid os importan relativamente poco, aunque el personaje merece la pena, aunque solo sea porque es que es para pasar un ratito de vergüenza ajena. Pero en esto del copago ha pasado más inadvertido y es una reforma, una medida impulsada por el Ministerio de Sanidad de Mónica García. Cambia los tramos de renta y los límites mensuales para millones de ciudadanos. Antes había dos tramos de renta para el copago. Ahora son hasta seis tramos diferentes. Pero es que hay algunos elementos, por ejemplo, personas con menos de 9.000 euros de ingresos van a tener, se les va a limitar el gasto en la farmacia a 8 euros. Esto está pensado especialmente para pacientes crónicos. Había muchos pacientes crónicos que estaban abandonando los tratamientos porque el coste de los medicamentos hacía imposible poderlos pagar. A mí, de todo esto, tiene toda una explicación técnica, se reduce a diferentes tramos, afecta especialmente a trabajadores con ingresos inferiores a 60.000 euros, a pensionistas. Parece que habrá un ahorro superior a 260 millones de euros para hogares vulnerables, para clases medias. Y hay un cierto debate porque en el sistema sanitario están diciendo que no les da tiempo a ponerlo en marcha, el sistema farmacéutico, algunas autonomías, pero bueno, estos son cosas que se irán afinando de aquí a las próximas semanas. Y luego Sanidad dice que esto va a mejorar la equidad, el reparto, la redistribución, pero pues los sectores más liberales lo que dicen es que esto va a subir el gasto farmacéutico estructural del Estado, que esto es inasumible. Memeces. Lo que ha quedado muy claro, y creo que esto es lo realmente importante, es que el gobierno y el Ministerio de Sanidad acaba de romper uno de los grandes mitos que existen sobre la progresividad. Sabéis que cada vez que dicen, vamos a ayudar con una pequeña subvención a la gasolina para todos los españoles, siempre la izquierda levanta la mano y dice, hombre, debería ser progresivo, porque no todo el mundo gana lo mismo. No puedes hacer el mismo descuento a alguien que gana 100.000 euros que a alguien que gana 900 o 1.200. Y la contestación suele ser que es que la burocracia que implica la progresividad hace muy difícil hacer un sistema que permita discriminar para subvencionar, para ayudar con políticas fiscales. Es más caro luchar contra la burocracia que supone discriminar cuáles son los diferentes los diferentes espacios fiscales que dar las ayudas para todo el mundo. Porque, hombre, confiemos en que los más ricos no las van a pedir. Bueno, pues con esto se rompe, porque no era tan caro. No era un impedimento la burocracia. Resulta que este mito, que este tabú de la progresividad es posible. Así que, por efecto colateral, el gobierno que aprueba esta reforma del copago también lo que introduce es un nuevo debate. ¡Ostras! La progresividad es posible.
10: En segundo lugar, hoy el gobierno también ha aprobado, a través de un Real Decreto Ley, una reforma muy importante del sistema de copago farmacéutico. Y esta ley corrige tres cosas también fundamentales. Una, corrige las desigualdades muy evidentes del sistema actual. Protege especialmente a aquellos pacientes crónicos que tienen rentas, que son activos, pero que tienen rentas bajas o medias. Y adapta el copago a la realidad económica que viven hoy muchas familias.
4: Bueno, ya ha conseguido salir adelante sin oposición dentro del Consejo de Ministros. Dicen que ahora que está Arcadi España en Hacienda, pues ha resultado más sencillo. que ayuda a que las cosas salgan adelante, que con María Jesús Montero era más difícil, incluso dentro de su propio partido, dentro del Partido Socialista. Pero bueno, el caso es que esto queda desbloqueado. Bueno, pues básicamente con esto se compone la fotografía de actualidad esta mañana, pero ya sabéis que en la cafetera hemos dicho que hoy vamos a repasar ese aniversario, el 29 aniversario de Radio Cable. Primero porque fue un evento en el que participaron algunos oyentes, porque es nuestra pequeña celebración y porque pasamos un rato muy agradable. Como además tuvimos una cantante, estuvimos cantando, estuvimos contando anecdotillas, aventurillas, así que vamos a repasar algunos de esos momentos. Quiero dar las gracias a todos los que nos habéis enviado vuestro cariño y especialmente a todos aquellos que apoyáis el programa, apoyáis la cafetera con vuestra suscripción, porque este programa se sostiene exclusivamente gracias a eso. Bueno, unos segunditos y escuchamos el aniversario cafetero.
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11: Noticias que les estamos contando, seguro que hoy viene recogida en las páginas de internet y más en concreto en la radio que Fernando Berlín, un joven madrileño, ha creado en ese sistema de comunicación. Es una forma de entender el periodismo que ha sido muy valorada por Microsoft.
12: Una habitación de apenas 8 metros cuadrados es la redacción de Radio Cable, una emisora que nada más nacer ha sido distinguida por Microsoft como uno de los mejores medios de comunicación del mundo por Internet, a la misma altura que el Wall Street Journal o la revista Times.
13: Para estar emitiendo un programa de radio que se hace desde un domicilio y poder competir con los grandes medios de comunicación mundiales, pues eso te da, claro, te abre una puerta, que es la puerta de la creatividad, lo que realmente tiene Internet, ¿no? Que permite con poca creatividad o con mucha creatividad luchar contra las grandes empresas en igualdad.
4: Estaba menos Hercules.
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12: A las 10 de la mañana.
4: Nos hemos estancado, ¿sabes? O sea, 29 años. De Pilar de la Peña, muy buenas tardes.
15: Hola, buenas tardes.
4: María Petri, muy buenas tardes.
16: Hola, un placer volver.
4: Ah, qué gustazo. Bueno, es que hemos conseguido convencer, y algunos oyentes que ahora lo veréis, hemos conseguido convencer a María Petri para que se viniera a acompañarnos en este aniversario de la cafetera. Queremos saludar en primer lugar a quienes están incorporando a través de Twitch y dar las gracias generosamente. Os hemos engañado, hemos engañado a las autoridades del Twitch, porque está muy feo que cuente esto, Petri, delante de ti, que consideras que esto es una cosa seria y por eso se ha cedido a venir. Pero aquí nos ocurrió una cosa. Nos ofrecieron la posibilidad de retransmitir algún tipo de fasto evento. Y entonces dijimos, sí, bueno, tenemos precisamente pensado un aniversario, una fiesta por todo lo alto, y entonces estaremos encantados de hacer la retransmisión, cantantes, llamadas en directo, música, entrevistas, políticos, tal. Y entonces de pronto nos enviaron hace unos días que habían aceptado. Y entonces ahora estarán pues los señores del Twitch, que nos están recomendando en todas las portadas globales, entonces sobre todo en los próximos días, porque yo no sé cómo será el directo, vamos a ver, pero claro, es una cosa un poco así porque hemos tenido que inventarnos a toda prisa. Entonces te agradecemos la predisposición.
16: Wow, y fuera de hora, se te olvidó comentar el detalle de la hora.
4: Y además, claro, porque luego ocurrió una cosa, yo voy bastante despistado por la vida, ¿sabes? Llevo 29 años despistado, y entonces sucedió una cosa que me equivoqué al poner la hora. Nosotros emitimos a las 8:30 de la mañana.
16: ¡A la leche!
4: Y entonces, como era en horario internacional, pues yo puse la hora que vi y pues era a las 4 de la tarde. Entonces hoy estamos haciendo por primera vez. Señoras y señores, con todos los respetos pido disculpas porque estamos haciendo este programa. Dicen que eres Benjamin Button. Dice Fer, cada día estás más joven.
16: Benjamin Button.
4: Hemos ido para atrás. Sí, sí. Nos hemos estancado, Pai. Nos hemos estancado hace 29 años. 29 años.
16: Wow,
4: ¿qué te parece?
16: Bueno, que te da la sensación que no ha pasado el tiempo y cuando ves las imágenes te das la sensación de que sí ha pasado algo de tiempo, pero aquí seguimos.
4: Es que...
16: Y mejor. Bueno, Benjamin Button, te acaban de llamar en el chat.
4: Yo he ido... no quiero exhibir mi cuerpo hercúleo porque han venido algunos oyentes que ahora... Ahora mira, sí, acércanos.
16: ¿Les presento?
4: Acércanos, sí. Venga. Sí. Es que hemos hecho...
16: Llévate el micro también, ¿no?
4: Llévate el micro también. Hemos hecho la casa cam.
16: ¿Sabes? Qué bonita está María.
4: Entonces, vamos a hacer una house tour. Se han sumado algunos oyentes. Y creo que se iba a incorporar también Enrique Quesada. Había dicho que estaba por aquí.
16: A
4: que
16: ver,
4: se
16: iba,
4: que
16: saludar.
4: Subía. Y entonces, baja el plano, ¿no? Me vas a ir por arriba. Para ir por
16: con la merienda.
4: Están con la merienda.
16: Yo a mí los planos no se me dan bien.
15: Entonces, sí, hemos dicho que íbamos a hacer una house tour. Vicens se ha venido desde Valencia.
16: Sí.
15: Me parece.
17: Hola, buenas.
15: Te has venido desde Valencia, Vicens.
17: Sí, al final me he venido en AVE. El plan inicial era venirse en moto, pero mañana ya cojo la moto otra vez y no es plan.
15: Te lo agradezco un montón porque además os habéis acercado todos muy generosamente. Estoy viendo a Valentina, estoy viendo a Koba también, que se ha acercado. Hola. Valentina, tú estabas en Madrid, ¿no?
18: Sí.
15: Sí,
18: sí, sí, sí.
15: Bueno, o sea que Madrid. No te hemos hecho mucho roto.
18: No, que va. Me ha cuadrado justo salir del trabajo y venir.
15: Pero a Koba sí que le hemos hecho venir desde Segovia. Koba.
19: Bueno, yo vengo de Segovia, pero sobre todo vengo en nombre de Viggo Mortensen.
15: Ah, porque también les hemos engañado diciendo que venía Viggo Mortensen. Luego, debo, por cierto, saludar al representante de Viggo Mortensen, que todavía estoy esperando su respuesta. Gracias por ser tan majo.
19: Un besolín.
15: Sí, sí, sí. Bueno, y tenemos dos oyentes que también se han venido. ¿Desde Gijón ha sido?
20: No, desde Jaca, por favor. Desde Aragón.
15: Bueno, Jaca Gijón.
20: O sea, Jaca, mira, tienes que enfocar.
15: Acerca el micro, Pai, acércales el micro a la boca.
20: Uno de los postres y de estos mejores de España que se hacen en Jaca, que son los lacitos de Jaca. Ana, cuéntale por qué no las has traído los otros.
19: Porque el otro postre típico es la coronita y nos ha parecido que era mejor. Lazo que corona.
15: Bueno, es la demostración, como dicen los oyentes, de que detrás de la audiencia de la cafetera no hay bots rusos, sino que hay gente... Bueno, son mis primos en realidad que se han venido todos...
19: Para
15: hacer bulto en el programa. Pero bueno, han pasado 29 años. Ponía el vídeo... Claro.
19: Has presentado a Ángel.
15: Ángel, Mora.
21: Hola, hola.
15: Espérate, dame tiempo, Pai, que me estás estresando. Me estás estresando, que voy aquí jugando con los... Hay más gente guapa en ese estudio que en toda la gala Meet, dice Mike. ¿Qué tal estás, Ángel?
21: Muy bien, muy bien.
15: Mora, muy generosamente también, acercaos el micro, por favor. Muy generosamente también dijo, oye, que yo me voy allí a echaros una mano con lo que sea, por si la gente, lo que sea, yo encantado.
21: Claro, claro.
15: Habíamos dicho, van a venir tres oyentes, porque al final esto es una casa, ya habéis visto que no hay mucho espacio y que aquí dentro del estudio, la primera frase, que es la más repetida cuando... Bueno, me ha acompañado toda la vida. ¿Qué pequeño es?
21: Sí, claro. Mira que en cámara da más grande, sí.
15: Parece mayor. No sé por qué, esa no es la primera vez que escucho algo parecido. Y entonces ha sido bastante humillante, pero ya como pues estamos acostumbrados. Sí, es un estudio pequeño, es muy chiquitín. Además, dos de nuestros oyentes invitados venían de Carne Cruda, que eso es un proyecto serio. O sea, con un estudio, con sus técnicos de sonido y sus cosas. Nosotros, después de 29 años, estamos estancados.
19: No.
15: Estamos estancados. Pero bueno, todo esto lo digo con mucha alegría porque no estaba previsto, es verdad, y ya te puedes venir, Pai, si quieres. No estaba previsto que hiciéramos ni siquiera un programa especial ni nada, habíamos dicho, esperamos a los 30 años. Pero bueno, ¿qué tal estás tú, Petri?
22: Ay, pues muy contenta, la verdad. Es que la primavera es mi estación, entonces...
15: Pero si estás que no paras, porque es que además... Bueno, a Petri está ahora mismo en el otro lado de la cama. Pero además es una fabulosa cantante, una maravillosa cantante.
22: Pero tampoco tanto, ¿eh?
15: Súper fabulosa. Sí, lo vamos a comprobar porque se ha ofrecido a darnos unas lecciones de canto. Tenemos coro también fuera, por si quieren los...
22: Es verdad, qué bonito.
15: Los oyentes, por si quieres, el Orfeón de Donostiarra.
22: Oye, pues sí, siempre se agradece un acompañamiento coral.
15: Y entonces... estás haciendo El otro lado de la cama, pero también estás haciendo Quieres pecar conmigo.
22: Sí, estoy en las dos. Me tienen de un lado a otro.
15: Y entonces has sido muy generosa porque el mensaje cuando te lo puse ayer, me parece.
22: Sí.
15: Es que es muy fuerte.
22: Ayer, dije, ay, pues me viene genial porque a las dos salgo de un lado y que voy para allá.
15: Como veis, todo está súper planificado. O sea, aquí todo...
22: Guionizado.
15: Semanas de
22: organización. Todo lo hemos ensayado. Sí, está todo...
15: Sí, sí. Y entonces ella se ofreció muy generosamente a venirse al estudio en una cosa tan improvisada. Y entonces llevábamos unos días hablando y diciendo, bueno, vamos a interpretar un día, te vienes y cantamos. Y vamos a interpretar una canción. Y ella, sí, sí, estupendo, mira esta, qué bonita, tal. Y nos vamos intercambiando canciones. Y entonces le dije, pues mañana es el día. Y dice, pero si no hemos ensayado nada. Y digo, bueno, no te pases de profesional tampoco.
22: No. Yo tampoco soy tan profesional, ¿eh? Me refiero, yo funciono mejor sin ensayar tanto.
15: Y entonces... una cosa que vais a descubrir es que tiene un asombroso parecido a Isabel Díaz Ayuso.
22: Sí.
15: ¿sabes?
16: Tanto como asombroso.
15: Bueno.
22: Me gusta la fruta.
15: Pero ha hecho de esto, porque te he visto hasta hacer un gag en un stand-up comedy.
22: Sí, he ido a micros abiertos de Ayuso, me he transformado en directo. ¿Sí? Y funciona.
16: Hacer de la necesidad virtud, ¿no?
22: Sí, efectivamente. Sí. Digo, pues sí que me parezco entonces un poco.
15: Dicen, ya quisiera Ayuso, ya le gustaría, ya, dice Berka.
16: Eso digo yo.
22: ¿Sabes lo curioso que me dicen? Dice, Joti, es que haces que la que me caiga bien y no puede ser.
16: Digo, ay, ya. Pues si acaso no vayas a México de vacaciones en estos días.
22: Bueno. Tengo que sacar a alguien que haga conmigo de Nacho Cano o algo así.
15: Total. Pero el caso
22: mira,
15: es que...
22: Nacho Cano con el piano.
15: Ah, mira, claro, con todos los teclados. Entonces vamos a cantar, en algún momento cantaremos. Y, pero también nos han enviado algunos mensajes, porque claro, han sido 29 años. 29 años en los que han pasado muchas cosas. ¿Tú te acuerdas en qué año nos conocimos, Pai? Porque ya hace como millones de eternidades.
16: Estábamos antes intentando recordarlo. Yo no sé si fue finales del 95.
15: Sí.
16: Desde luego, cuando gana Aznar las elecciones, que fue en el 96, ya llevábamos algo de tiempo trabajando. Así que yo entiendo que debió ser finales del 95 o algo así.
15: Y nos conocimos, nos hicimos súper amiguis, y entonces desde entonces que no nos hemos separado. Y entonces, claro.
16: Y un día me hablaste de esto de internet, que yo no conocía, sí. Y de una posible radio.
15: Es que, claro, todo esto, esta mañana lo contábamos aquí en el programa. Han cambiado un montón las cosas, o sea, tecnológicamente el mundo ha cambiado que te cagas. Hoy llevamos todos un teléfono móvil en el bolsillo que se conecta a la radio, con lo cual es un pequeño transistor. Pero claro, decía, yo recuerdo perfectamente en el año 97 ir en el autobús. Bueno, esto no sé si deberíamos preguntárselo a los oyentes. ¿Sabes? Saca el micrófono, vamos a...
16: Venga.
15: Ay, vamos a empezar con el kit cafetero. ¿Cuánto conocerán de la vida de la cafetera? No contestéis. Bueno, lo primero que quiero hacer es saludar a todos los que se incorporan por primera vez a esto que es algo parecido a un programa de radio. Por esta casa, que estáis viendo el House Tour, por aquí han venido presidentes de gobierno, ministros, cantantes, gente del mundo de la literatura. Tenemos un rincón, el que le llamamos el Rincón José Saramago, porque es donde se sentó por primera vez José Saramago, cuando vino aquí. Hemos entrevistado a todo tipo de personas, pero es una casa. O sea, este programa se hace... bueno, tampoco mucho, un poquito el cuarto de estar, pero vamos, que... ¿Sabes? Que luego la imaginación es más poderosa casi que la imagen. Ya está, con eso vale. Tampoco hace falta que se vean allí mi colección de elementos sexuales. Pero el caso es que, bueno, se han acercado algunos oyentes. Entonces dice, pero el concurso de la cafetera se hace con respuestas en el chat. Solo pido que el que sepa la respuesta no la diga todavía. Que levante la mano, simplemente. Entonces... ¿Cuál es la conversación que he contado yo esta mañana, que la he contado un montón de veces, que decía, iba yo en un autobús y escuché una conversación y me giré, me di la vuelta para ver quiénes eran, porque nos conocíamos todos? ¿Alguno de vosotros sabe la respuesta? Bueno, Ángel y Coba y Vicent también, sí. A ver, Vicent, por haber venido desde Valencia, puedes...
0: Algo de un correo electrónico.
15: Sí, bueno, se acerca. Coba, ¿tú sabrías precisarlo mejor o te suena eso mismo?
19: Sí, no, que oíste detrás de ti. Eso, que estaban hablando de un correo electrónico y era cuando casi nadie sabía todavía lo que era eso. Pero no recuerdo quién lo...
15: ¿Todavía?
19: Es que creo que no lo has dicho.
15: Bueno, pero está... No, porque no se veía quién era. Ángel, ¿tú recuerdas la anécdota?
21: No, me quedo más o menos igual.
15: Vale, con esto nos vale.
21: Con el correo.
15: Ya es mucho lo que habéis... Luego os vamos a hacer el verdadero test cafetero, porque tenemos no solo a los presentes, que si no queréis contestar, porque la idea... también estamos acogiendo llamadas por teléfono. ¿Sabéis que este programa se sostiene con las suscripciones de los oyentes? Las suscripciones voluntarias. 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O sea, yo os convenzo para haceros suscriptor de la cafetera. Mira, Rafa López ya se nos está adelantando. Porque vamos a haceros algunas preguntas.
16: Sentry dice que eres muy tacaño.
15: ¿Tacaño?
16: Eso ha dicho.
15: ¿Por qué? ¿Cuál es la tacaña?
16: Para hacerse mecenas, entiendo.
15: Ah, vale, sí. Bueno, ahora lo gestionamos. Entonces vamos a hacer el kit cafetero. No, que contaba que, claro, han pasado 29 años, Petri.
16: Wow.
15: Tú es que tienes 29 años.
22: Bueno, 31, pero claro. Tampoco te
15: es
22: leo.
15: Que es muy puto fuerte esto, ¿sabes? Siento fatal.
16: Tenías 2 años, ¿sabes? Claro. Wow, ¿eh?
15: ¿Sabes? O sea, tú eres de la generación internet a tope, a saco.
22: Y sí, guardo un grato recuerdo del no, porque mi hermano era de los 80, entonces tú ahí me junge.
15: Claro.
22: Me crié entre...
15: Pues los, hubo un tiempo...
22: Una vez.
15: Hubo una vez en la que no había teléfonos móviles y que entonces internet estaba naciendo. ¿Y cómo sería que yo iba en un autobús, efectivamente, como contaban nuestros oyentes, acompañantes, oí detrás que alguien hablaba del email y me giré para ver quién era? Porque no había tanta gente. Y entonces dije, nos conocemos seguro. No nos conocíamos, pero era una cosa así. Entonces vamos a... ha cambiado mucho y ahora seguimos... Nosotros estamos estancados. Bye. ¿Sabes?
16: Habla, o sea, por ti.
15: Emitíamos desde una casa y aquí seguimos emitiendo desde una casa.
16: Eso sí.
15: Y ahora no es la casa de mi madre. Pero claro, antes veíamos las imágenes de Antena 3. Y digo, claro, son 29 años. Y claro, yo venía de una familia que no tenía unas condiciones económicas muy cómodas. Y aquel día, porque venía la tele, estuvimos limpiando las paredes por la noche con esponjas. Que yo ahora lo pienso y digo, es que es súper tierno contarlo. Mi madre se enfada un montón cuando lo cuento. Y yo, bueno, pero fue ese día porque podíamos haber pintado. Digo, ya, pero es que a mí me parece que es bastante representativo. Entonces, entonces han pasado un montón de cosas. Han pasado, pues eso, varios gobiernos. Han pasado varios presidentes de gobierno por estos micrófonos. Seguimos estando en una casa, sigue siendo un proyecto completamente atípico, porque sigue siendo alternativo, lo que se ve es de verdad lo que hay, pero siempre hemos intentado también que sea un proyecto pues como muy sólido. Claro, la web es un lugar un poco diferente.
16: Sí, la web es el...
15: Además tiene un tono diferente al programa La Cafetera, que La Cafetera es la sucesión de todo esto, pero...
16: Sí, sí, sí. Bueno, la web la mantenemos ahí, es verdad que ha ido sufriendo transformaciones, pero se mantiene un poco, yo creo que el espíritu sigue siendo más o menos el mismo, ¿no?
15: Sí, sí, o sea, no lo hemos cambiado demasiado, pero lo que hacemos mucho...
16: Faltaría convertirse un poco más en cafetero, ¿no?
15: Sí, o sea, el tono no es tan gamberro como en La Cafetera, porque la idea del proyecto, para los que no... Porque habrá gente que escuche La Cafetera que nunca haya estado...
16: O por primera vez, que nos descubran por Twitch. No es exactamente La Cafetera,
15: no, esto
16: lo que
15: es lo que hacemos
16: haciendo,
15: cada mañana. Claro. O sea, nosotros por las mañanas hacemos análisis de medios de comunicación, hacemos análisis informativo, entrevistas a políticos, a gente del mundo de la cultura también, e intentamos hacer un programa pues para explicar lo que está ocurriendo en este mundo, que es profundamente cambiante. Fijaos si es cambiante que unos tipos emitiendo desde una casa en Madrid están comunicándose con gente que está repartida por todo el planeta. Esto es la leche. O sea, el cambio, la transformación es tan brutal. La revolución que hemos vivido, porque nosotros la hemos vivido desde... porque ya éramos mayores, yo no, o sea, yo era un niño también tenía 2 años.
16: No hay más que ver las imágenes.
15: Chavalín. ¿Sabes?
16: Sí.
15: Un efebo.
16: Adolescente, prácticamente, ¿no?
15: Pero aquí hay una cosa que es verdad, que es que el cambio ha sido brutal. O sea, pensar, yo muchas veces cuando hablábamos de cómo estaba transformando la música, el cine, los... Pero pensar que por primera vez en la historia de la humanidad, un médico de África tiene acceso a la misma información que el mejor de los médicos de la clínica Andersen de Estados Unidos, que puede tratar un tumor contactando con el mayor de los especialistas de Asia, y todo esto a tiempo real. Pensar que estamos en un universo en el que, ya no la inteligencia artificial, sino que la inteligencia colectiva, millones de voces por todo el planeta son capaces de comunicarse, de tomarse la mano, de participar en movilizaciones, la Revolución Naranja, la Revolución... Hemos ido viviendo la de los países árabes, hemos ido viviendo la de los indignados. Cómo el mundo de pronto tenía capacidad para conformar un nuevo poder a través de la opinión pública. Todo esto supone unos cambios gigantescos en la historia de la humanidad. Probablemente hoy sabe más de medicina cualquier crío de 12 años, porque tiene un acceso a una información tan bestial que un médico de hace 60 años. Esto, pensar en todas las posibilidades que esto nos da como especie, como... Claro, con una cantidad de asignaturas pendientes, siempre dicen, sí, pero cuando un tiempo muere y está a punto de nacer otro, es donde aparecen los monstruos con enormes riesgos, y vemos el ascenso de la extrema derecha, pero a la vez también el contrapoder en el que se ha convertido el feminismo y las mujeres, que de pronto se han convertido en una especie de muro de contención para los reaccionarios. Estamos viviendo un mundo que va a una velocidad vertiginosa. Eso es lo que tratamos de contar cada mañana, es lo que tratamos de explicar, y eso es lo que lleva haciendo este pequeño lugar, este espacio de internet desde hace 29 años. Bueno, no es que sea un aniversario muy celebrable así, en estos términos, ¿sabes? Pues son 29 años, ¿sabes? Te estoy pareciendo más mayor de lo que pensabas. Qué poca vergüenza, Petri, te estoy viendo
22: está
15: la cara.
22: Está haciendo cálculo, estaba.
15: Te estoy viendo la cara, Petri. Me estás recordando a Super Ayuso todo el rato.
16: Ahí tenía 12 años.
22: Claro, está viendo el vídeo y digo 97.
15: Ajá, claro, sí, ya veo, sí.
22: Para arriba, para abajo.
15: Sí. Tú piensas que un día de pronto eso ha pasado. Un día te ocurre.
22: Sí.
15: O sea, un día por la mañana tienes 32, ¿sabes? ¿Sabes? Y dices, fíjate, y estás protagonizando musicales por ahí. Bueno, ¿qué vamos a cantar?
22: ¿Qué vamos a cantar? Pues... ¿Qué tenemos ahí? Tenemos...
16: A ver...
22: Tiene un temazo de...
15: Sí, que además es una de las canciones
22: del otro lado de la cama.
15: Del otro lado de la cama.
22: Sí,
15: claro.
22: El Teatro Nuevo Alcalá.
15: ¿Qué tal está yendo de gente?
22: ¡Wow! Está yendo genial. Estamos alargando de momento hasta julio.
15: Me lo pasé súper bien.
22: Ay, tienes súper que volver. Divertido.
15: Sí, invítame. No me has invitado todavía otra vez.
22: Es verdad que mala educación. Es verdad, yo no te he invitado. Tú me has invitado aquí, pero no te he invitado
15: no
22: a ti.
15: No me has invitado a nada, me parece fatal. Pero...
22: Ya está.
15: Mira, me estoy haciendo chiquitito y todo. Pero es que es muy guay, porque claro, muchos de vosotros, si estáis conectando desde fuera de España, igual también, porque yo creo que se ha versionado también esto y además la película tuvo bastante éxito. La película ya tiene más años.
22: De los 2000,
16: casi más que Radio Cable.
15: Casi más que Radio Cable.
22: Casi.
15: Bueno, igual no tanto. Pero por ahí. El otro lado de la cama, que es una película musical, que eso ya fue bastante innovador en España, porque fue como... No había pelis así en este...
22: No, claro, esto venía más de Hollywood, ¿no? La época dorada.
15: Sí. ¿Y tú tuviste que ver la peli? ¿La viste?
22: Yo sí la tuve que ver. Porque claro, yo cuando salió, mi madre no me dejaba verla.
15: ¡Qué fuerte!
22: Entonces cuando me dijo el director, dice, oye, si vas a hacer la obra tendrás que verte la película. Y digo, ah, pues sí, es verdad. Así que me la vi. Pero claro, no la había visto.
15: Bueno, y te pareció, claro, ahora igual la peli ha envejecido mal, vete tú a saber.
22: Bueno, claro, ha envejecido, yo creo, algunos chistes o tal, pero claro, la base que es la comedia española de enredo, sí, de enredo, de la visión masculina, sí. Yo creo que eso todavía hace mucha gracia, porque es un personaje, pobrecito mío...
16: Que nos reconoces también, ¿no?
22: Claro, claro. ¿Qué? Sí, la ficción es maravillosa, la ficción refleja la realidad, o sea que... Y claro, me moló ver un montón pues una película musical española de las primeras que hubo.
15: Bueno,
22: de cómo se hizo.
15: Fue una peli en aquel momento bastante rompedora porque recuperó muchas canciones de los años 70, 80, 90.
22: Movida, ¿no?
15: Y algunas eran canciones que fueron adaptadas con otro estilo, con tal. Y entonces, de pronto, vivieron un revival increíble. Y ahora lo han vuelto a hacer en el musical. Y entonces, en el musical es alucinante porque recupera muchas de estas canciones. Entonces, claro, el público se entrega.
22: Sí.
15: Si no lo conocéis, si no habéis tenido la oportunidad, ahora mismo están en Madrid. Yo creo que saldrá porque seguro que tiene... Lo que pasa es que, claro, no sé para cuánto tiempo vais en Madrid.
22: Va para largo, sí,
15: ¿no?
22: Sí.
16: Pero estáis de gira en verano,
22: y nos vamos
16: también,
22: de gira,
16: ¿no?
22: También el año que viene.
16: Ah, el año que viene, o sea, este verano estáis...
22: Este veranito estamos en Madrid, sí. Y ya a partir de octubre empezamos a girar.
15: Pero claro, tiene muchas canciones. Entonces, elegimos algunas y dijimos, bueno, Petri, digo yo, que como canto en mis horas de... Sí, en los cafés nocturnos y todo eso.
16: En la cafetera no,
15: en la cafetera no canto. No. Pero, digo...
16: Saco el micro a preguntar a los oyentes, sí.
22: Sí, canta.
16: En cafetero, sí.
15: Saca el micro, vamos a preguntar a los oyentes. Sí, vamos a preguntar. El Kid Cafetero, ¿alguna canción habrán oído alguna vez? Seguro.
16: Hombre, claro. ¿Canta Fernando o no canta Fernando en el programa?
0: Canta Fernando.
15: Di una canción, el nombre de alguna canción que haya, porque esto ya sí que es de nota, ¿eh?
0: Hostia, wow. Pensar un momento.
15: Espera, te lo pongo más fácil, te voy a poner otra. ¿Quién dijo que tenía unos buenos atributos de voz? Cambiamos de invitado. ¿Alguien lo sabe? Que levante la mano si alguien lo sabe, de verdad que...
16: ¿Quién dijo
15: que cantaba bien y que tenía un sentido, el ritmo y una afinación? Bueno, me alegra saber que estáis tan informados del programa La Cafetera como yo. Vale. A ver. Mi
22: ¿su
15: madre?
22: Madre.
15: Sí. Qué gentuza, de verdad. Es que no sé. O sea, cuidado que todavía os puedo echar de casa, ¿eh? Recordad dónde estáis.
20: ¿Tenía criterio?
15: Alguien que no tenía criterio. Vale. Pai, ya te puedes volver, que veo voces muy acreditadas. Que le pedimos a la 11 que nos enviase gente y nos envió un montón de gente con problemas auditivos y entonces eso ha sido muy feo. Pero...
22: Joder, pero ¿qué hace con el piano? No es fácil, ¿eh?
15: No, ¿verdad?
22: Yo que no toco el piano, no, me parece claro. Increíble.
15: Menos mal que hay alguien sensato y majo. Entonces...
22: que todo eso, vamos, un hombre orquesta, sí. Como se diría.
15: ¿Llevas?
22: Años en

0: No hay manera.
1: Bien, por favor, un aplauso para... Sí.
2: Pero tú no has cantado nada. Aprendido.
3: Desastre, todavía me estoy soltando. Dice, joder, la canción que me canta mi chica. Dice, bueno.
2: Mentira, ¿sí? Qué bien.
3: No solo eres una estrella, eres encantadora, porque este desastre, ¿sabes? O sea, que te prestes a semejante experimento, o sea, es realmente, de verdad, motivo de agradecimiento.
2: No, perdón, por no.
3: Pero sí, increíble. Y entonces había uno, claro, Petri me dijo, no, pero yo tengo una...
2: Que la tengo en bucle, pero mira, no me sé la letra, pero la letra es que...
3: Dice, yo tengo una canción y digo, yo una encerrona. Tú tienes una canción, yo tengo una encerrona. Entonces, esta, claro, esta es doblemente complicada porque la íbamos a ensayar y no la hemos ensayado todavía lo suficiente.
2: Y esta tiene lo suyo, parece que no.
3: Esta es muy difícil, pero está muy bonita. Difícil. Es súper bonita. Porque además la versión, ¿de quién es?
2: De Silvia Pérez Cruz.
3: Que la canta, pero claro, la canta con guitarra además.
2: La canta con guitarra. Tiene una versión de un concierto que dio en Japón con un piano.
3: Claro.
4: Y, o sea, eres una estudiosa de la canción, ¿no? Eres una entusiasta.
2: Y que no sabía, la vi en directo en Londres y qué llorera. O sea, qué forma de hacer así, esa mujer con el alma te hace así.
3: Entonces es una canción imposible porque aunque tiene la melodía de Aleluya...
2: Sí.
3: Pero no es exactamente la canción de Aleluya. Entonces, ¿qué? Para empezar tendría que haber un pianista que supiera música sentado aquí. Después saber cómo es la canción y después haberla escuchado lo suficiente.
4: Y luego la letra es un poema de Lorca,
2: sí,
4: ¿no?
2: Sí, es un poema de Federico García Lorca que versionaron canciones y bueno, la versión de Silvia Pérez Cruz justo la mezcla con una melodía de la Aleluya al principio. Es que es...
3: Entonces, la voluntad es encomiable, así que yo, en primer lugar, doy la bienvenida a todos los que os estáis incorporando, que en este momento, o después en diferido, cuando vosotros degustéis, cuando disfrutéis, y os doy las gracias por sumaros a esta cosa tan medio rara, loca, que se está emitiendo desde un domicilio en Madrid, la ciudad de la libertad. Donde nosotros ya sabéis que...
4: Y de las cañas.
3: Hemos conquistado y reconquistado México, aquí amigos, tenemos... hermanos mexicanos. ¿Qué os parece lo que os hemos enviado la semana pasada? ¿Sabes? O sea, para que luego nos provoquéis. O sea, como nos provoquéis más, os la volvemos a enviar. Y ahora nos hemos traído a su doble, ¿sabes? Al programa. Lo digo yo porque que de aquí a terminar reivindicando a Hernán Cortés hay un salto.
2: Bueno.
3: Entonces, pero eso, que este es un país muy, muy peculiar. Entonces... os ruego que perdonéis, que disculpéis todos los errores y desde luego no son atribuibles a Petri, que suficiente voluntad tiene. Pero es que yo no me puedo perder la oportunidad tampoco de que hagamos el experimento.
2: Vamos a hacer el experimento y ya saldrá mejor otro día.
3: Sí. Eso, que nos sirva de ensayo. Claro. Para repetirla bien.
2: Y
3: sí.
2: Si les gusta, dale a like y venga otro día.
4: Eso, al like.
3: Eso, que tenéis que retuitear todo esto, ponerlo por las redes y en el Twitter y en el Blue Sky y todas esas
2: eso,
3: cosas.
2: Eso, y que se suscriba más gente, ¿no?
4: Eso.
2: Queremos.
3: Eso. Y
4: se supone que este programa se iba a llamar El Mecenazo, ¿no?
3: Sí, lo que pasa es que también se nos ha ido olvidando. Radiocable.com/mecenas. Si alguien se hace mecenas a tiempo real...
4: ¿Le llamamos en directo?
3: Le llamamos en directo, sí. Voy a buscar estas...
4: Esta información.
3: Amables personalidades. Entonces, esto tiene un problema. Yo no me había atrevido a tocar el piano hasta el año pasado.
2: ¡Hala!
3: Para que te hagas una idea, un poquito menos. Pero vamos, básicamente, o sea, alguna vez así de manera muy tibia por la tarde, sin que... Pero delante de la cámara, no. ¡Wow! Y delante de gente, menos. Y delante de una cantante, todavía. Pero estamos luchando contra nuestros miedos.
2: No, y muy bien, porque, yo no me atrevería tan rápido. Todo.
3: Entonces, es humillante porque, claro, cuando alguien que sabe tocar el piano ve esto, dice, pero qué puta mierda es esto. Pero no pasa nada.
2: Pero no pasa nada, estamos aprendiendo siempre.
3: Si a mí no me importa, a nadie le tiene que importar. Entonces,
2: efectivamente.
3: ¿Cómo lo hacemos? Empiezas tú cantando, yo te sigo, me sigues tú a mí, ¿cómo va la cosa? O sea, porque
2: creo que con ese...
3: A ver.
2: A ver. O sea, en la primera que has hecho de... ¡Tling!

0: Tú no me pares. O sea, vamos a hacerlo.
1: Venga.
0: Tú me tienes que enseñar a cantar primero, de dar unos consejos, convertir esto en una especie de lección, porque luego yo esto lo voy a repetir, yo voy a cantarlo.
1: Ah, venga.
0: En la esta. Entonces tú. Pero tú ve a tu ritmo y si ves que yo me descuento, tú sigues.
2: Vale, vale.
1: Tú corrijas.
2: No, pero creo que he hecho una cosa diferente a la que hemos hecho antes y antes quedaba mejor.
0: ¿Antes quedaba mejor?
2: Sí. Porque me he saltado a otro sitio, yo creo. Venga.
1: Venga.
0: Entonces, ¿por dónde? ¿Retomamos o cómo vamos?
2: Venga, vamos a retomar y ya verás lo que voy a hacer.
0: Venga.
2: Yo creo que tú me vas a seguir.
0: Sí, dale.

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0: ¡Bravo!
1: ¡Bravo!
2: ¡Qué bonita!
1: ¡Oye, no, bueno!
2: ¡Oye!
3: ¡Qué éxito! ¡Qué tía! ¡Qué capacidad!
2: ¡Qué bonito!
3: O sea,
2: ¡sí, sí!
1: ¡No, pero ¿y tú?
3: Pero si lo he destrozado, tía. ¿Pero qué estás diciendo? ¿Qué...?
1: Te voy a ir encontrando, ¿eh?
2: Sí, pero...
3: Qué fuerte, qué coordinación.
1: Qué fuerte, Fernando, como si lo hubiéramos ensayado.
2: No, no, si lo habéis ensayado mucho.
1: Es que además, claro, te notas y digo, ya, no sé por dónde está yendo, pero vamos a ver si vamos por allí.
3: No, brutal. Qué increíble, la gente que tiene talento, qué pasada. Qué gusto, de verdad. De verdad, Petri, que...
1: Aquí falta el dúo. La próxima te la tiene... Hacemos para que las dos voces...
3: Es que hay que ensayarla bien. Si es que, a ver... en mi descargo debo decir que no se parece nada a la canción de Aleluya. O sea, que es no, como que no salta a trozos, vuelve tal, no sé qué. Entonces yo ni puta idea. Pero da igual, porque lo arreglas perfectamente todo.
1: Bueno, yo no lo sé. Yo no tengo esa capacidad de improvisación musical.
3: Ay,
2: pues,
3: bueno.
2: Ha parecido que sí.
3: Impresionante,
1: Qué bien, qué bonito. Sí, sí, espero que la haya gustado.
2: Mira los comentarios.
1: Mira, pequeño Malvin es justo.
3: Sí, sí. La gente que tiene tanto, que reparta un poco, dice Vanis. Dice, es lo que pasa cuando...

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1: Sí, queridos amigos, porque la idea de este programa era que se hicieran mecenas de la cafetera, le íbamos a llamar el mecenazo, aprovechando los 29 años de Radio Cable, y, pero había...
2: Y también tenían 29 años.
3: También.
1: Cabrones, que no la gente. Pero... Sí, porque es de otra época, esto sí que es de otra época total, ¿sabes? Pero
2: es un poco así rockabilly, sí, armonías, está, pero es verdad que llegaron a tener unos cuantos éxitos.
1: Fíjate, hemos tenido grupos musicales, ha habido gente con la que hemos tenido además una relación súper estrecha, por ejemplo Fridonia, con los Fridonia, además en los conciertos iban los oyentes de la cafetera, se presentaban allí en masa y nos regalaron una canción, nos hicieron una canción. Fridonia es una formación, bueno, llegaban a tener en escena yo no sé cuántos músicos, pero una auténtica pasada y con unas voces increíbles. Esta canción nos la regalaron también ellos.

0: Qué fuerte, es que han pasado muchos años.
1: Qué pasarrón, tenía tanto.
0: Increíble, sí, sí. Las cantantes de Fridonia siempre han tenido una voz increíble. Bueno, hacíamos algunas cenas, hacíamos cosas alucinantes porque todo este viaje de 29 años ha sido muy divertido. Lo que permitía emitir desde una casa es que convocas a gente aquí de lo más peculiar. Entonces, lo que hacíamos era, en lugar de hacerlo por la mañana, decíamos, oye, quedamos para grabar el programa, quedamos a las 9 de la noche. Y entonces venía todo el grupo Fridonia. Bueno, hicimos una. En una ocasión,
1: si les citas a las 9 de la mañana, les cuesta un poco
0: más. Les cuesta más.
1: Sí. O lo que sea.
0: Pero claro, a cambio, dices, tienes en tu casa a los músicos que te apetecen, a políticos, artistas, a tal. Y entonces han sido 29 años súper divertidos. Hicimos una que fue una bomba total. Contactamos con varios políticos, Pablo Iglesias, Irene Montero, alguno más clandestino, periodistas, tal, no sé qué, pero los contactamos de forma separada, ellos no sabían que iban a coincidir. Y entonces los citamos un día aquí, en este apartamento. Y entonces los cité a las 9 de la noche. Y entonces llegaron sin saber, pensaban que íbamos a cenar. Normalmente uno de los pocos privilegios que tiene esta profesión es que puedes cenar con según te viene bien, es interesante, porque sabes un poquito lo que pasa por los oscuros callejones de la corte madrileña. Entonces, bueno, quedas con ciertas personas, a veces en un restaurante, pero a veces también pues en alguna casa o algo. Entonces les citamos. Pero ellos pensaban que venían a cenar y no pensaban. Y de pronto, en la puerta de casa, les esperé abajo. Claro, aparece Pablo Iglesias con los escoltas, los coches de protección, Irene Montero, tal, y un montón de gente alrededor, un montón. De pronto un grupo en la puerta de, pero qué cojones, este Berlín, ¿qué está haciendo? Y entonces les teníamos, estaban abajo esperando, y entonces yo dije, bueno, os hemos citado a todos por separado, tal, esto. Digo, lo que vais a ver aquí arriba, solo os pido que entréis en la habitación, en el cuarto de estar, ya lo habéis visto cuando habéis entrado. El cuarto de estar da directamente a la puerta, da directamente al descansillo. Lo que vais a ver es completamente legal. No podéis interactuar, eso sí, con la persona.

0: persona que está en el centro de la habitación, no podéis tocarlo, la responsabilidad es mía y solo os pido que entréis en silencio y os sentéis alrededor. Entonces, claro, pero ¿qué es este tío? ¿Qué es esto? Y entonces había puesto la temperatura de la habitación, le había puesto, pues la llevábamos con el aire acondicionado a toda tralla. Y subimos andando por las escaleras. Llegaron todos derrotados, sin espíritu crítico. Entonces, cuando entramos, llegan y en el centro de la habitación hay un tío con un saco en la cabeza, en calzoncillos, ensangrentado, desnudo. Con un saco en la cabeza y maniatado en el centro de la habitación y un montón de sillas alrededor. Entonces, bueno, porque a todo esto cuando subíamos me dice el escolta, dice, tengo que subir a comprobar esto. Y entonces yo le dije, no se puede. No se puede. Tú piensas que aquí vino Zapatero y metieron a los perros policía por el tejado, que yo tenía un vecino que entonces tenía plantas de marihuana que yo decía, ya verás, vamos a ir a la cárcel todo el edificio.
1: Y yo era presidente también, era candidato.
0: Era candidato.
2: Esa vez, la primera vez que vino era candidato, sí. No era presidente.
0: Que luego ahora yo creo que ya deben tener, porque ahora, eso, una vez llamaron a las 8 de la mañana, que estaba mi hija durmiendo, llamaron a las 8 de la mañana la policía, porque venía un ministro, y entonces tenían que inspeccionar primero para ver la casa. Y entonces yo dije, vale, pero es una casa, o sea, hay gente durmiendo, entonces al dormitorio no os puedo dejar pasar, claro, los policías flipan. Bueno, total, que suben, se sientan todos alrededor, y entonces cuando están todos sentados, todos callados, claro, sin saber de qué cojones iba eso, y entonces sale del cuarto de baño un tío uniformado de militar argentino. Y entonces era la obra Pedro y el Capitán, que interpreta que lo que representa es una sesión de tortura a un detenido en Argentina, donde el torturado consigue convencer al torturador de lo que está haciendo. La obra es espectacular.
2: Wow.
0: Yo la había visto en un teatro y la actuaban solamente dos personas y entonces me quedé esperando y cuando terminaron les dije, oye, ¿esto lo podríais hacer en una casa? Digo, porque tengo una idea de puta madre, que es hacer una obra en el salón de mi casa. Claro, tuvimos que quitar todos los muebles del salón, vaciar la casa entera, meterlo todo en una habitación. Digo, tengo una idea de hacer una cosa muy bonita. Digo, para abrir un debate sobre los límites de la tortura, sobre la eficacia de la tortura, sobre lo que hemos vivido como sociedades, lo que hemos consentido y la desmemoria y todo esto, ¿no? Y después, claro, ya en cuanto salió el tío uniformado, ya vieron que eso no era tal. Entonces empezó la obra. Además fue súper bonito porque lo grabamos con unos micrófonos especiales que se llaman binaurales, que van uno en cada oreja, y entonces grabas en un estéreo muy especial que cuando lo escuchas como si estuvieras en el centro de la situación, súper bestia, o sea, es como súper... Entonces hicimos toda una cosa muy chula que luego emitimos y que luego lo retransmitimos, sí.
2: Yo te estaba recordando que lo escuchó.
0: Y luego, claro, hicimos un debate con políticos, periodistas, los que habían asistido, sobre los márgenes de esto. O sea, hemos hecho cosas en estos 29 años que han sido muy divertidas, han sido muy chulas.
2: ¡Guau, qué experimento!
0: Pero entonces vamos a hacer una cosa. A ver, alguien, vamos a nuestros oyentes invitados, Pai.
2: Venga.
0: Vamos a acercarnos a nuestros oyentes invitados, otra vez. Ahora quiero preguntar...
2: Están temblando.
0: Sí. Otra de las...
2: No
0: de
2: se
0: las,
2: lo creamos.
0: De las anécdotas del programa La Cafetera, porque luego hemos hecho cosas muy originales, muy originales. A ver si alguien, alguno de los asistentes...
1: A ver
0: si... Pregunta del Kid Cafetero. ¿Quién conoce mejor las aventuras, las andanzas y desandanzas? Bájame el aire, que no me gusta nada ese aire por ahí encima. Que es muy de... Ah, sí, ahí, perfecto. ¿Quién sabría decir qué regalo le enviamos a José Luis Rodríguez Zapatero, siendo presidente del gobierno de España, después de un pequeño conflicto que tuvimos en la Moncloa con él, una pequeña discusión, que se enfadaron bastante en el equipo, y para reconciliarnos les enviamos un regalo al día siguiente? ¿Quién sabría? ¿Alguno de los asistentes? Hay premio, ¿eh? Voy a sortear una taza única de La Cafetera, que es la única que nos queda, de hecho.
2: Lo tuve que entregar yo sí me acuerdo.
0: ¿Alguien se acuerda de esto? A ver, acerca el micro y que se... Pero póntelo bien en la boca. Aunque estés dudando.
3: Sí que me acuerdo... O sea, me acuerdo que le enviaste un regalo, pero no sé cuál, y además causó impacto. Sí. O sea, sí, hubo consecuencias. Pero ahora no recuerdo qué era. Leche.
0: Sí, sí. Petri, ¿tú, qué teléfono tienes?
4: Un Xiaomi.
0: Déjame lo que llame a mi madre.
4: Ay, sí, por supuesto.
0: Es que mi madre tuvo que hacer las gestiones con aquello y tuve que... Bueno, ¿tú te acercaste con mi madre, Pai?
2: Yo fui con tu madre, sí.
0: ¿Fuisteis las dos?
2: Sí, sí.
0: Qué fuerte este tema.
4: Bueno, no sé por dónde la vas a llamar.
0: Desbloquéame. No, esa España, ¿eh? No te preocupes.
4: No, no me sale acabo de revertir.
0: Se va a quedar alucinando porque va a decir, este teléfono no lo reconozco. Ah, ¿dónde bueno. se enchufan los cascos?
4: ¡Ay, no tiene para enchufar casco!
0: De verdad.
4: Es de esto que se tienen que adaptar.
0: Bueno, pues ya voy a enchufar el de la cafetera. Es que quería ahorrar la llamada, pero...
4: ¡Ay!
0: No, que es broma.
4: ¿Qué rabia me da lo de los cascos?
0: Sí, una la podemos pagar.
2: ¿Quieres el mío?
0: ¿El tuyo qué teléfono es?
2: Samsung.
0: O sea, ¿tiene pero para tiene... auriculares? Es que tiene que tener para auriculares antiguos.
2: Lo que pasa
0: antiguos,
2: es que necesita...
0: O sea,
2: no, porque tiene
0: no
2: que...
0: No pasa nada, ya lo hemos resuelto, ¿sabes? Es que no es tan fácil. Igual mi madre lo está viendo. Como dice que es una oyente tan fiel...
4: Vamos a comprobarlo.
0: Vamos a comprobar cuánta fidelidad hay detrás de esto, mamá, ¿sabes? Que dices que tanto...
4: Ahí.
0: Sí. Llamando en las profundidades de Aragón. Llamando, atravesando el maestrazgo. No, que no lo va a coger. Vaya horas me va a decir. ¿Pero tú te crees que son horas para llamar a una persona, a una casa decente? Todavía me regañan en directo, ¿sabes?
4: Estará durmiendo la siesta a lo mejor.
0: Sí. Bueno, nada, no podemos. Bueno, el caso es que, pues cuéntanos tú la anécdota. ¿Qué ha pasado?
4: Aquí alguien se lo sabe.
2: A ver.
4: Aquí alguien se ha acordado.
0: Ah, espérate.
4: A ver.
0: Que alguien se ha acordado. Alguien se ha acordado.
2: ¿Quién se ha acordado?
5: ¿Una paloma mensajera?
0: Oh. Joder, espérate, Vicente.
4: ¿Una paloma mensajera?
0: Friki.
2: Sí, hubo una movida.
0: Espera, que estamos disfrutando de la epifanía.
5: ¿La cuál fue? No me acuerdo de la movida exactamente cuál fue.
3: Una paloma mensajera volvía a su sitio, ¿no? Y las hijas, claro, sí. Se quedaron desconsoladas porque no estaba la paloma, ¿no?
0: Sí. O sea, sí.
2: Luego, de hecho, apareció una paloma muerta en la Moncloa unos días después y pensaron que era la paloma que habíamos entregado.
0: Vamos a llamar a Zapatero, vamos a preguntarle.
4: Vamos a preguntar si se acuerda.
0: El expresidente de Zapatero, a ver si coge el teléfono.
4: Ay, pobre.
0: Sí. No, fue. Habíamos tenido. Cuando Zapatero gana las elecciones, nosotros le habíamos entrevistado, le habíamos traído aquí y tal. Decía, no, no. Antes, sí, pero cuando gana las elecciones, nosotros le habíamos entrevistado antes. Y entonces, como nosotros sí pensábamos que iba a ganar las elecciones antes del 11M. Porque es verdad que hay cosas que se respiran, que los medios, los periódicos no respiran, porque están en unas lógicas diferentes, están en una agenda diferente. Pero cuando caminabas por la calle, había mucho desgaste, la gente estaba muy agotada, la guerra de Irak, la gente estaba muy enfadada y tal, y se respiraba. Y nosotros, cuando estuvo aquí en la entrevista, se lo dijimos. Dijimos. Yo creo que hay más opciones y tal, digo, pero bueno, cuando ganes en la Moncloa, nos das una entrevista. Y entonces, ahí cometí un patinazo y dijo, la primera. Y entonces dijimos, ¿ah, sí? Pues está.
4: Wow.
0: Claro, ganó las elecciones, contra todo pronóstico de los medios, pero ganó las elecciones. Y entonces yo reivindiqué el premio. Y entonces dijimos, acertado, la primera entrevista. ¿Qué pasa? Que concedió una entrevista al periódico El Mundo Primero. Y entonces...
4: Uy, está llamando a alguien. ¿Cómo está la madre?
0: ¿Mamá?
4: No.
0: ¿Mamá? No, esto es publicidad. Estoy por cogerlo.
4: Venga, a ver.
0: Sí,
4: y le preguntamos.
0: Sí. ¿Diga? ¿Hola? ¿Dígame? ¿Hola?
6: Hola, muy buenas. Soy Cristian, caballero. Discúlpeme las molestias.
0: No, se preocupe, no me molesta nada. A mí me encanta recibir estas llamadas, sobre todo a la hora de la siesta. Es una hora para mí que siempre es súper agradable, pero entiendo, que además es tu trabajo, no tienes... Cuéntame qué ofreces. ¿Qué ofreces?
6: Ofrezco una fibra y dos líneas por 33 euros.
0: Oh, yo tengo muchísima fibra. Sí, llevo yendo yo al gimnasio desde hace 6 meses, que me está diciendo todo el mundo que me estoy poniendo súper hercúleo. Y tengo un montón de fibra.
6: No, fibra de internet.
0: Ah, ¿para qué?
6: Para internet.
0: Yo es que de internet no entiendo mucho. 29 años de lógica internautica, que debe ir muy rápido. ¿Tú, cuántos años tienes, si me permites la pregunta?
6: Claro, 26.
0: 26. Cuando tú no habías nacido, este programa, has llamado en directo a un programa y estás siendo escuchado en toda España, en todo el planeta Tierra. De hecho, puedes hablar con tu madre y decirle, mamá, he salido en la radio y estoy en el YouTube.
6: Voy a hacerle un saludo para mi exnovia, el Leila, esta, que estoy en directo.
0: El Leila, Leila, en nombre de los oyentes de la cafetera, espero. ¡Uy! ¿Se ha marchado?
4: ¡Ay, pero!
0: ¿Pero para qué nos cuelgas, hombre, alma de cántaro, que íbamos a hacer a declarar tu amor públicamente?
4: Le ha mandado un. ¡Qué increíble! ¡A mi novia! Sí.
0: Le íbamos a vender mierda, se nos ha escapado sin venderle una suscripción.
2: Claro, esa era la idea.
4: Él te quería vender una fibra.
0: Bueno, igual, oye, igual vuelve a llamarnos.
2: Una fibra, ¿sabes? Y dos líneas.
4: Me ha encantado, yo te vengo a ofrecer.
0: Igual vuelve a llamarnos.
4: ¡Qué increíble!
0: Ay, queridos amigos, sí. Bueno, pues total, que nos recibió en la Moncloa el expresidente Zapatero.
4: Después de la entrevista de...
0: Pero claro, yo llegué y habíamos hablado, Pai, siempre me contiene, es la voz de la conciencia. De hecho, nosotros, yo la tengo aquí, ¿sabes?
4: Virgen de la palabra.
0: ¿Sabes?
4: Me encanta.
2: Tal cual.
0: Claro, sí. Nuestros oyentes ya lo conocen, tengo una estampita siempre para... Wow. Con Santa Pai.
2: Que no
0: Santa
2: te protege, Pai. Te controla, ¿no?
4: Te recuerda.
0: Me castra, me castra químicamente. Qué morro. Sí. Me tiene castrado, no me deja explayarme.
2: Voy a salir a preguntar a los oyentes si estás castrado.
4: ¿Estás segura? Sí.
0: Bueno, entonces, claro, yo le dije a Pai, estábamos preparando esa entrevista, mucha expectación, porque aunque no fuimos los primeros, éramos la primera emisora de radio. Y eso es cierto, que en ese aspecto Zapatero cumplió aquel papel. Pero era un poco, yo dije, tongo, o sea, nos has engañado. Tu primer engaño gubernamental.
4: Qué fuerte, primer engaño.
0: Qué feo esto.
2: Y entonces, chispas, tu primer engaño,
0: dije,
2: chispas.
0: Yo estaba súper súper indignado y yo soy un poco rencoroso, ¿sabes? Me he descubierto un poco rencoroso. Y entonces le dije a Pai, digo, voy a reventar la entrevista, vamos a ir, la vamos a hacer y en la primera pregunta nos levantamos. Que no, hombre, no se puede hacer eso, es el presidente tal. Digo, bueno, un punto intermedio. Entonces, cuando llegó, nos citaron en la Moncloa, todo muy solemne. Ahora os enseño la foto, para que veáis que,
4: por favor, sí,
0: que estoy
4: sí,
0: diciendo sí. Verdades. Todo muy, muy solemne. Nos citan en la Moncloa, vamos allí con nuestro equipo, con nuestras funditas para que se viera que era la cafetería y tal. En la Moncloa hay un estudio de radio, además está súper bien. De hecho, es más grande que esta casa.
4: El estudio de radio.
2: El estudio de radio.
0: El estudio de radio, ¿sabes? Pero entonces llegamos y nos pusieron todos los medios muy majos y tal. Pero en cuanto llega Zapatero, ya le empecé súper rencoroso. Mira, José Luis, te lo voy a explicar. Yo, José Luis, ¿sabes?
4: José Luis
0: y yo, ahí hablando. Estaba a punto de no venir. O sea, vengo súper encabronado. Porque nos habías dicho que iba a ser la primera entrevista. No, hombre, joder, pero es la primera entrevista de una emisora de radio. Todas las cámaras de televisión delante. Porque claro, todo esto había una expectación que te cagas.
2: Salió una pieza en el telediario.
0: Sí, todo. Sí.
4: Wow.
0: No, en todos los informativos. Y porque además le hicimos preguntas, algunas muy de actualidad, pero luego otras muy frikis. Porque siempre nos reservamos preguntas de ¿crees en los ovnis? ¿Cuándo lo vas a desclasificar? ¿Y los fantasmas? ¿Enviarías a tu mujer a un asilo? O sea, todo tipo de cosas, ¿sabes?
2: ¿Y algo de preservativos también?
0: Sí, preservativos en los colegios, ¿sí o no?
2: Algo así, sí.
0: Y luego porros, de todo. O sea, te preguntamos de todo.
4: ¿Qué te sacan de...?
0: Sí. Y entonces, bueno, él encajó muy bien. O sea, dijo, no, hombre, era la primera y tal. Pero bueno, os podéis imaginar. Luego hay intereses de Estado. O sea, hay cosas tal. Porque acaban de anunciar que sacaban a las tropas españolas de Irak. O sea, era un lío importante. Pero cuando llegué a casa, me llamaron del gabinete y me montaron un pollo.
4: ¿Sí?
0: Pero un pollo al presidente del gobierno, ni siquiera la voluntad democrática de entender qué tal, que no sé qué, yo ahí... Pues a mí me había dicho la primera.
4: Yo tengo mi indignación.
0: Presidente, yo también tengo calzoncillos. Presidente, ni que presidente. Pero claro, luego se me baja el suflé y empiezo ya... Joder, tú, hostia, no nos van a...
2: Me he calentado.
0: Nunca más, ninguna entrevista más. O sea, como esto no puede ser tan torpe, esto hay que resolverlo. Vamos a buscar una fórmula imaginativa. Entonces, lo que hicimos fue poner todo el equipo creativo de la cafetera a trabajar. Y entonces estuvimos ahí rompiéndonos la cabeza. ¿Qué hacemos? ¿Qué hacemos? Tenemos que pensar, vamos. Le enviamos unas flores. No, unas flores, es súper feo. Es muy convencional. Una caja de bombones, ¿sabes? Es de León. Pues yo qué sé, Botillo. Nada. Y entonces dijimos, ya está. Una paloma.
2: Paloma de
0: para simbolizar la paz. Vamos a firmar la paz. Increíble. Estábamos entre eso y una pipa.
4: La pipa de la paz.
0: Y entonces, Pai había hecho un reportaje unos meses antes con una asociación de columbulistas. Se llaman así, ¿no?
2: Creo que no, pero creo que era más parecido a colombófilos o algo así. O...
0: Los de Colón, los de Cristóbal.
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0: Franca Ecuación, aquí en Guaque FM, este pequeño artefacto radiofónico en el que cada dos jueves intentamos despejar algunas incógnitas. Unas veces las que tienen que ver con la ciencia, otras con la cultura, otras con la ciudad y otras, como hoy, con esas zonas de la historia que estaban ahí delante de nuestros ojos, pero que quizá no habíamos aprendido a mirar. Hoy estamos en el estudio Chus y Blanca, con ganas de abrir bien los micros y también las preguntas. En la parte técnica hoy no tenemos a Jorge, pero tenemos a Mariano al mando y también a David. Buenas tardes, chicos.
1: Hola.
0: David está en formación, ya sabéis, así que hoy la mesa técnica tiene algo de escuela de vuelo. Unos botones, unos cascos, unas cuantas luces encendidas y la confianza absoluta de que esta nave va a aterrizar bien. Además, hoy traemos una pequeña novedad. Estrenamos una sección, porque echamos mucho de menos a Bicicris y había que poner ya otra sección. Aunque todavía no tiene título. Vamos a ir poniéndoselo sobre la marcha, con la colaboración de todos ustedes, nuestras oyentes y nuestros oyentes, que seguro que tienen más imaginación que nosotras cuando la radio se pone juguetona. Así que de momento la sección nace, como nacen muchas cosas buenas en Cuac, con ganas, con intuición y con el nombre todavía En busca y captura. Y el programa de hoy nos lleva a mirar a Coruña desde otro ángulo, porque hay ciudades que se pasean, ciudades que se fotografían, ciudades que se presumen, y luego están las ciudades que se interrogan, que es lo que más nos gusta a nosotras. Chus y yo siempre con las preguntas. Hoy vamos a hablar de una Coruña que mira al Atlántico. Sí, pero no solo como postal del puerto. Las galerías, el salitre, todo eso ya está claro. Sino como un lugar atravesado por rutas, por silencios, fortunas, violencias y memorias que durante mucho tiempo quedaron fuera del relato oficial. Nos acompañan dos invitadas que han trabajado precisamente en esa tarea de mirar la ciudad con otros ojos. Está con nosotras Cristina Botana, arquitecta y doctora en urbanismo por la Universidad de La Coruña. Cristina es una de las directoras del proyecto A Coruña entre Memorias, una investigación sobre la memoria colonial y esclavista de la ciudad que se materializó recientemente en el MUNCID con la exposición A Coruña, Porto Negreiro. Como ya ha habido esta exposición, algunos de ustedes la habrán visto, pero si no, no se les ocurriría pensar en esto de Porto Negreiro. Pero bueno, nos lo explicarán ahora. Desde la arquitectura, el urbanismo, el activismo, trabaja en la construcción de una memoria urbana más crítica, más incómoda cuando hace falta y también más inclusiva. Y está también con nosotros Josejana Ledesma Ramírez, a quien muchas personas conocen como Josi Atillo. Josi es graduada en Comunicación Social por la Universidad Autónoma de Santo Domingo y en Relaciones Laborales y Recursos Humanos por la Universidad de La Coruña. Trabaja en el tercer sector, forma parte de Cuac FM, ya lo digo todo de carrerilla porque estás en casa, Josi. Pero bueno, hoy está aquí porque es una de las colaboradoras del proyecto A Coruña entre Memorias. La exposición A Coruña, Porto Negreiro nos propuso algo que parece sencillo, pero que no lo es tanto, volver a mirar a la ciudad. Preguntarnos qué historias esconden sus calles, sus puertos, sus edificios, sus nombres, sus monumentos. Y preguntarnos también qué hacemos hoy con todo eso. Porque la memoria no es un álbum cerrado en una estantería. A veces es más bien una llave. Así que vamos a hablar de historia, de ciudad, de colonialismo, de esclavitud, de memoria, de silencios y del presente, ¿por qué no? Y vamos a hacerlo con dos voces que nos ayudarán a entender por qué A Coruña no solo se explica mirando al mar, sino también preguntándonos quiénes cruzaron ese mar, quiénes se enriquecieron, quiénes fueron borradas y borrados del relato y qué huellas siguen todavía bajo nuestros pies. Cristina, Josi, bienvenidas a Ecuación, qué gusto teneros aquí. Empezamos.

0: Bueno, para empezar, Cristina Yossi o Yossi Cristina, me gustaría que nos situases un poco. ¿Y qué es exactamente A Coruña entre memorias y cómo nace este proyecto?
1: Bueno, pues empiezo yo.
0: Sí, sí, sí.
1: Vale.
0: Cristina.
2: Sí. A ver, bueno, pues A Coruña entre memorias nace primero como una idea así de investigadora entre Cintia Álvarez Palomino, yo también en conversación con Yossi siempre, y teníamos muchas ganas de unir un poco temas que nos preocupaban a todas y bueno, indagar un poco en memorias incómodas de la ciudad de Coruña. Entonces, bueno, luego, como siempre, hay que buscar financiación, empezamos por el periplo de buscar un poco dónde encajar el proyecto y apareció esta convocatoria de Diputación, nos presentamos, bueno, el ciclo habitual. Uh-huh. Y empezamos la andadura pues en junio del año pasado. Todo esto surgió un poco, pues, por ejemplo, pues Cintia tenía ya una trayectoria de investigación antirracista, de memoria, identidad, es decir, había como muchos temas que tocábamos todas, pero nunca habíamos hecho una investigación conjunta, digamos, pero sí que había como esa preocupación común y nos apetecía mucho hacer algo específicamente sobre Coruña. Uh-huh. Al principio empezamos con esta idea de la memoria colonial en la ciudad, que era como un tema inmenso.
0: Sí.
2: Y durante la investigación empezamos a ver que realmente había tantas cosas sin contar y tanta información, digamos, no expuesta, no materializada en la ciudad sobre esta temática, que nos quedamos específicamente con la trata transatlántica, que fue lo que...
0: ¿Con la, perdona?
2: Con la trata transatlántica de, sí, personas esclavizadas. La memoria colonial daría para muchas otras capas adicionales, paralelas a esta, en tiempo, forma, capital simbólico y demás.
0: Uh-huh. Pero... Esperamos las siguientes exposiciones. Sí.
2: Esperamos la financiación.
0: Vamos
2: para esas capas.
0: A sacarle las capitas a la,
2: claro, que lleguen los dineritos para hacer esas otras capas.
0: Exactamente.
2: Y bueno, luego ya el resto de la investigación se focalizó específicamente en este tema, que fue como lo que finalmente culminó con esa exposición y ya con el título de Coruña Porto Negreiro.
0: Uh-huh. Coruña Porto Negreiro, yo sí. ¿Alguna vez se te ocurrió pensar, antes de venir aquí, que podía sacarse algo de una exposición así, que hablase de la trata en Coruña?
3: No, pero porque al igual que las personas de aquí, yo fui educada dentro de una comunidad colonizada, uh-huh, con la negación de la esclavitud.
0: Sí.
3: ¿Sabes? La esclavitud.
0: Totalmente.
3: Algo, claro, tanto los blancos como los, sí, negros hemos sido educados en la negación.
0: En que eso no existió.
3: En que eso no existió, en que no fue para tanto. Y sobre todo en ese hilo que se ha tejido de que España no participó en el comercio de esclavos. Es algo,
0: totalmente,
3: que se sigue diciendo.
0: Totalmente.
3: Y bueno, si ya España niega la esclavitud, que bueno, yo no vamos a entrar en cómo comenzó la cosa, ¿eh?
0: ¿Quién tira la primera piedra?
4: Vamos a hablar con Madrid, en conexión directa con Madrid. ¿Qué tal?
0: Sí, llamamos a Ayuso, si te, sí, parece.
3: Que ya hemos visto, ¿no? La representación que hemos tenido en México.
0: Sí, bueno, sí,
3: cosas,
0: sí,
3: así,
0: sí,
3: ¿no? Sí. De ese palo. Imagínate en el norte, aquí en Galicia, si a nivel institucional, nacional, de una potencia como fue España y como lo es en este momento, se niega algo tan evidente,
0: sí,
3: imagínate localmente.
0: Se niegan muchas cosas, claro. Yo creo que yo nací con esa historia del negacionismo y considero que Chus también, ¿no?
4: Yo nací antes que ti.
0: Sí, sí,
4: con,
0: sí,
4: esa, pero... historia.
3: Sí, claro. No, ay, pero... mira, no se nota, ¿eh?
0: ¿Qué crema usas, bonita?
4: Bueno, me lo reservo.
0: No, o sea, yo no me puedo imaginar, o sea, verdaderamente vosotras imaginabais que ibais a sacar tanto de esa investigación.
2: La verdad es que no. Uh-huh. Sabíamos que había cosas, sabíamos que Galicia había tenido un papel, que no había sido un papel, en fin, insignificante, pero no imaginamos que fuese tanto el impacto y sobre todo no imaginamos que quedase tanta huella en la ciudad. Es decir, ya no es la cuestión,
0: increíble,
2: histórica, que entonces nos tienta como dejarlo así en algo del pasado, si es que llegamos a admitirlo, sino que todo eso tuvo un impacto real y material y palpable en no solamente las élites locales actuales, sino en las, pues, el siglo XIX, siglo XX y las a día de hoy se siguen reproduciendo las mismas lógicas y los mismos espacios que en aquel momento sirvieron para colocar este poder y hacerlo visible en la ciudad, a día de hoy siguen teniendo ese rol. Espacios como el puerto, donde hoy está pues la, bueno, está ocupando la Fundación Marta Ortega, espacio como la Aduana Real, que hoy es la Oficina de Extranjería, espacio como la Fundación Barrié, espacios que a día de hoy todavía podemos trazar toda esa conexión con una serie de élites económicas, políticas, sociales, etcétera. Entonces, digamos que lo que más nos impresionó fue que no podíamos digamos, cerrar capítulo. Era, bueno, esto pasó. Bueno, que es muy tentador porque es una memoria incómoda. Entonces, la primera tentación es, bueno, vale, pues pasó, vamos a admitirlo y ya está. Nos damos un par de...
0: Pero seguro que pasó, ¿no?
2: Claro, pasó.
3: Es que fue súper gracioso.
2: Hay papelitos, hay pasos.
3: Claro, es que fue súper gracioso porque llega un momento que dices tú, joder, es que hasta nos ven las caras de más estúpido de lo que pensaban. Porque una cosa es negarlo. Sí. Pero, hija, qué malas pruebas.
0: Pues sí, ahora que lo dices.
3: Entonces era como, bueno, era un secreto a voces, ¿no? Porque en el caso particular de nosotras tres, sí que es verdad que ya vamos con la mosca detrás del oreja y donde vemos piedra.
0: Sí, claro, ya
3: decimos, ay, aquí hay piedra. ¿Quién movió estas piedras hasta aquí, en esa época donde no había grúas? El señorito blanco no fue. Entonces, claro, siempre tienes ahí como...
0: Bueno, déjame por lo menos creer que fue mezcla de blancos y negros.
3: Sí, mezcla había. Lo que pasa es que uno movía la piedra y otro el látigo.
0: Ay.
2: Bueno, sabemos que el puerto de Ferrol, por ejemplo, y el arsenal de Ferrol fue construido con mano de obra esclavizada, con comunidades gitanas y comunidades afrodescendientes. Sí. Entonces, bueno, y eso es Ferrol, que está aquí al lado, es un puerto pequeño y bueno.
0: Jolín. ¿Cómo te quedas, María Jesús?
4: Quedome, bueno, eu xa fun a ver a exposición, teño que repetir. Vou a repetir o mércores, me parece. Eu quería que dirades algún chispazo para que a xente faga clac e vaya a vela.
2: Vale, pode haber un chispazo morboso que ese árbore xigante xenealóxica, que aparecen como para bichear y cotillar a las familias, porque aparecen con apellidos, primero, segundo, y nombre, y conexiones matrimoniales, sociales, económicas. Entonces ese panel da como para estar ahí un rol.
3: Mira, se me está ocurriendo que podemos hacer una propia sección y se llama Lo colonos cotilleros.
2: Sí, porque da para...
0: Buenísimo.
3: Los colonos tienen mucha chicha.
0: O sea, yo ya me estoy planteando si mis antepasados eran alguien negro o... No, más bien gitano.
4: Sí, tienes sí. Más bien pinta de gitana.
0: Sí, sí. Yo lo sé, pero... También lo niego.
2: Entonces, bueno, hay como... Podemos hacer un gancho morboso de ir a cotillar ese panel de las grandes familias, de los clanes familiares coruñeses. O se puede cotillar, por ejemplo, hay cartografías, quien sea un poco más pues, culturete, quiera ir por las cartografías antiguas, también están. Hay documentos, hay reproducción de documentos de compra-venta de personas esclavizadas, de...
0: ¿En serio?
2: Claro. Estaban,
3: ¿Y por qué te decía que nos vieron cada vez más estúpido lo que ya éramos?
0: Ya.
3: Y luego otra cosa muy guay, al que le gusta contar dinero ajeno, ¿puede usted verificar ahí por qué nació pobre? ¿Y quién sigue heredando riqueza de aquella época?
0: Pero con nombres y
3: con
0: todo.
3: Con nombres y todo, que pasamos por ahí enfrente todos los días.
2: Claro.
0: Esto es bastante interesante.
4: Es casi tan interesante como las batas de Guatiné. Más.
0: Sí, más. Más.
4: Más.
0: O sea, el título es muy potente. ¿Por qué creéis que existe esta... Bueno, no sé si voluntad, es que en realidad no creo que fuese en la época algo vergonzante.
2: No.
0: Porque la época era algo de estatus y de...
2: Sí, de hecho, sabemos que hay muchas personas que... había como esta parte triangular de salir del puerto de Coruña, recalar en puertos de países africanos,
0: sí.
2: Capturar a las personas y ser llevadas a las colonias españolas. En caso de Galicia, fundamentalmente era hacia el Caribe, Puerto Rico, Cuba y demás. Pero también había una vuelta, no solamente retornaban los recursos materiales, azúcar, cacao, café, etcétera, sino que en muchos casos también volvían algunas personas que no solamente eran usadas para servir en el trayecto, que eran trayectos largos, sino que eran incorporadas a los servicios domésticos de las familias adineradas de Coruña. En la calle Real vivían en la parte de estas casas comerciales y todos estos comerciantes, y tenían en su servicio personas esclavizadas que aparecen en los censos, porque los censos de aquella eran mucho más exhaustivos. Entonces aparece toda la familia, a continuación el personal del domicilio, cuál era su rol, pues le aparece, pues no sé, Tomasa, criada, criada. Y también se aparecía siempre como negro guineano, es decir, si había un criado, se especificaba si era pues una mujer habitualmente venida sí. de rural, pobres y demás, o si era una persona esclavizada procedente de la trata. Y entonces aparece, y incluso también aparece la edad, por ejemplo, sabemos, pues bueno, chico de 13 años. Entonces, eso nos ayuda a rastrear, y en los censos aparece explícito, y se pueden consultar en el archivo, y no, que decir, que no es una información que tuviéramos que hacer una expedición.
0: Ya.
2: Está
0: ese archivo. Sino que fuisteis a buscarlo y estaba allí.
2: Claro, es archivo público. Ya. Solamente hay que ir a mirar. Y además es explícito. Lo pone explícitamente porque, bueno, pues era una condición. O sea, no, en aquel momento no era algo. Al contrario, le daba estatus a la familia.
4: Era vergonzante para la familia, lo contrario.
2: Le daba estatus porque significaba que tenía contratos en colonias, que te hacía mercadeo en colonias, que tenía su propia
3: persona. Que era un empresario próspero.
2: Claro. Eso empezó a cambiar después, sobre todo a partir de las últimas bulas papales, como que condenaban ya esto, y empezó a haber como una especie de simulacro de consenso de que aquello estaba mal. Empezó a cambiar el cariz de cómo se percibía esta cuestión. Y sí. Ahí es donde empieza la filantropía. Entonces todas estas grandes caras empiezan a lavar su imagen y decir, bueno, vamos a asumir que a lo mejor no estuvo del todo bien esto. Pues vamos a dedicar una parte de nuestra fortuna a pues, escuelas, plazas, monumentos, etcétera, para que la ciudadanía, pues de alguna manera, suma que esto es beneficio de colectivo.
3: Que muchas veces esta filantropía no estaba ligada a un ejercicio de conciencia, ¿eh?
2: No.
3: Es un yo la tengo más grande y poder tener un edificio, una plaza, una iglesia a mi nombre.
0: Bueno, ya. Juana de Vega, está claro. Y...
2: Claro, porque sí. Bueno, el ego es el ego, entonces le ponían su nombre a las cosas. En algún caso, aunque no le pusieran el nombre, aparece la placa, es decir, no eran cosas anónimas. Igual que la lógica era la misma que hoy. Es decir, grandes capitales que hacen su riqueza a base de nuevas dinámicas de la esclavitud, que tampoco se distinguen tanto de las anteriores, y que después hacen obras de filantropía para intentar lavar la imagen y, bueno, pues pretender que aquello...
0: ¿Pero qué pasó con estos esclavos? Porque
3: ¿con esas personas esclavizadas?
0: Sí.
3: Bueno, pues en principio algunas obtuvieron la libertad.
0: Y se fueron corriendo.
3: No lo sabemos, claro. Eso
2: no, se pierde mucho.
3: Se pierde una vez que han obtenido de alguna forma, si no fueron trasladados, porque hay muchas familias luego de hacer fortuna se marchaban a ciudades.
0: Sí.
3: ¿No?
0: A las
3: ciudades más punteras, porque una cosa que salió en la investigación también es que en el caso de A Coruña se aprovechó la clandestinidad de estar en el norte para hacer estas expediciones. Cuando las cosas se pusieron a poner difíciles en otros puntos, entonces, bueno, vámonos para Galicia, que hay menos vigilancia, ¿no?
0: Menos control.
3: Uh-huh. Y un poco fue como como cuando se libera una patente.
0: Ya.
3: Entonces, cualquier persona que tuviese un barco podía ir a África, servirse y traer mercancía, que era como se trataba, la palabra que se usaba para las personas que eran trasladadas.
0: Mercancía.
3: Mercancía.
2: De hecho, en alguno de los documentos que hay en el archivo, en documentos de compra-venta, y se trataba a la persona como cabezas de, ¿cuántas cabezas de? Como si fueran cabezas de ganado, pues igual, 5 cabezas de negro, de negra, de negritos, en función de si eran niños, mujeres,
0: niños,
2: hombres. Y eran cabezas de... Y directamente, bueno, pues en los registros de aduaneros y demás eran, bueno, mercancía. Como se registraban pales de tabaco, pues se registraban pues estas personas.
0: ¿De qué años estamos hablando?
2: Pues realmente como la era dorada, que le llaman así.
0: Sí. ¡Yupi!
2: De Galicia como potencia o mini potencia esclavista, es lo que decía yo, sí, justo a partir de que sale el primer tratado de abolición de la esclavitud. Porque entonces, claro, el puerto de Galicia, que tenía como... No es que fuera secundario, porque de hecho Galicia tuvo una casa de especiería en su momento, tuvo como... Se acaba de celebrar el 500 años de la expedición Loaysa. Bueno, siempre tuvo como un papel en la carrera colonial. Pero bueno, ciertamente era un puerto menor en la península y demás. Pero a partir de este momento, Galicia pasa a ser un punto muy interesante, porque estratégicamente está colocado muy bien, y pues aparece esa era dorada. Entonces, antes había expediciones más puntuales, pero en cuestión de unos 20, 30 años, de repente hay pues en Galicia, pues en esa horquilla temporal, que al final no ha pasado los 50 años, 84 expediciones, que son bastantes.
0: Madre
2: que,
0: mía.
2: Que se llevaron a más de 23.000 personas de varios países de África a las colonias. Entonces, bueno, a ver, son cifras bastante relevantes para una zona como Galicia.
0: 23.000.
3: Y es, ¿no? Y eso tomando en cuenta que cuando se habla de tráfico hay unos datos oficiales y están los no oficiales.
0: Los no oficiales, claro. No,
3: eso hay que tenerlo sí. en cuenta. Pero bueno, no nos sorprendamos tanto porque es una realidad de rigurosa actualidad. Por ejemplo, las declaraciones de la ministra de Migraciones, la señora Selma Saiz, que creo que lo he dicho bien,
0: sí.
3: donde ayer hace un alegato súper maravilloso del motivo por el cual las personas migrantes deben ser regularizadas. Y es para cuidar a los viejitos, limpiar unos cuantos culitos, que las señoras puedan tomarse el café mientras llevan a sus hijos a la escuela. Entonces, bueno, tampoco es que la cosa haya cambiado así tantísimo.
0: Bueno, porque eso es política y tienen que convencer a unos señores de, o sea, a los votantes es, para que no voten
3: eso,
0: a Vox.
3: Eso es política, pero es convertir a la gente en instrumentos y en herramientas.
0: Sí,
3: seres
0: sí.
3: humanos que tienen derechos y que sí es verdad que han aportado mucho a la economía a este país, no solamente sí. al capital económico.
0: No.
3: Sino
0: capital
3: a todo,
0: humano.
3: Al capital humano, al capital cultural, a una deuda histórica que tiene España. Con los descendientes de estas personas esclavizadas y tratadas. Uh-huh. Y entonces yo entiendo que ella quiera convencer a gente que no se va a convencer, porque el racista no se convence, el xenófobo no se convence, la gente de la ultraderecha no se convence. Entonces uno tiene que empatizar del lado de la víctima. Eso, ella podrá tener mil excusas para hacerlo, pero qué pena.
0: Es terrible.
4: La verdad es que da mal rollo escoitalas. Pero bueno, tamén é certo que hai moita xente que entra por aí, que traga con este rollo.
3: Lo interesante de la exposición que va a estar hasta el 15 de septiembre
0: ¿En dónde?
3: En la normal, en el espacio La Normal. Además que tiene una página web, ¿cómo se llama la página? Creéis que no me acuerdo.
2: acoruñaentrememorias.com.
3: acoruñaentrememorias.com.
0: acoruñaentrememorias.
3: Donde si usted no puede
0: todo seguido.
3: Sí. Sí. Si usted no puede acudir a la exposición porque le queda lejos, no tiene tiempo o tiene otras cosas más interesantes que hacer, que lo entendemos, puede pinchar en la página y ahí está todo el trabajo, toda la investigación. Pero hay que hacer conciencia de que si A Coruña económicamente es lo que es hoy en día, se debe en gran parte a eso que ocurrió hace unos años. Que hoy señoritas y señoritos de la ciudad se paseen por Juan Flores, por la calle Real y por el puerto a tomarse los martinis, los cócteles frente a esos edificios, se debe a algo. Hay una deuda y tiene que haber un reconocimiento y posteriormente una reparación. Entonces, empecemos por saber la verdad para que luego no haya esa eterna negación, que es una estupidez negarlo porque está ahí, están en los registros.
0: Bueno, negarlo no se puede negar si está ahí, quiero decir.
3: No se debería negar.
0: No se debería negar, sí, sí, sí. Sí, bueno, lo que pasa que la educación te la hacen a fuego cuando eres pequeño, cuando eres más moldeable y después cuesta.
4: Bueno, educan a lume y aparte de eso, non vestes algo diante dos ollos que non che deixa chegar a un pouco máis alá, como non fagas o que vos fixestes.
0: O sea, pero non educan en curiosidad.
4: Non educan, claro. Que
0: y en creatividad.
2: Bueno, porque también es mucho más fácil creer que todas esas fortunas surgieron porque eran grandes emprendedores y gente muy inteligente y unos señores muy hábiles haciendo negocios. Entonces ese relato que nos lo han colado incluso ahora, ese rato del progreso y de la meritocracia, pues claro, es mucho más fácil creerse eso, que todos estos señores que aparecen en ese árbol y otros tantos que no aparecen y sus familias y descendientes están en esa posición de poder económica, social, política, etcétera, porque se lo han ganado y porque han sido muy hábiles y muy inteligentes, aprovecharon el momento. Eso es, en realidad es cierto, aprovecharon el momento, claro. Pero hay que ponerle palabras a cómo lo hicieron y qué implicó y hasta qué punto implicó, porque realmente a nivel de Galicia tuvo un impacto muy grande. Sí. La banca gallega, en sí. muchos casos, nace de estas fortunas. El primer ensanche de Coruña se construyó con este capital. El primer ensanche de Coruña son pues ese grupo de plazas, desde Plaza de Pontevedra, Plaza de Lugo, Plaza de Galicia, Plaza de Vigo, todo ese ensanche. Uh-huh. Claro, había, es que esclavizar personas es muy rentable, muy, muy rentable, por eso se sigue haciendo. Es decir, es la manera de que tus empresas...
0: Mira, Chus, que no lo pensamos, que era rentable.
3: No, porque aparte de otra cosa era cosa muy de señores, ¿eh?
0: ¡Ay!
3: Igual le van a dar un poquito difícil. Y sobre todo esto de además de lo rentable que es, y como tú comentabas, que por qué tenemos esa venda, bueno, porque el que se escuece es el que se mueve. Estamos muy cómodos, y como decía Cristina, estas personas que hacen ese tipo de prácticas, que son más de las que nos gustaría, pues hay una frase que hay en mi país, dice: el dinero no es jabón, pero limpia. ¿No? Entonces, de alguna manera, consiguen con esa llamada filantropía comprar la conciencia del colectivo, y la gente que no tiene conciencia de clase cree que está más cerca de Amancio Ortega que de mí porque soy negra.
0: ¿No? ¿Eres negra?
3: Sí, ¿no lo sabías?
4: Permanente, negra, no, permanente.
3: Negra permanente. Entonces, claro, cuando la comunidad se pone de acuerdo para ser cómplice de según qué dinámicas, pues tiene que callar. ¿Por qué? Porque siente que tiene una deuda con estos filántropos, porque le hizo, porque las autoridades, otra cosa, otro dato interesante. Casi todos los hombres, voy a poner nombre de hombres que hicieron este tipo de expediciones, tuvieron luego un cargo público en la administración.
2: Alcaldes, concejales, regidores, etc. La práctica totalidad.
0: La práctica totalidad. Sí.
3: Porque era la manera de controlar todo el proceso.
0: Madre mía.
2: Bueno, y aquí a nivel de género vamos a reivindicar una figura como Modesta Goicuría.
4: Hay de esa quería hablar, che, digo, aquí está el señor Eusebio de Guarda.
2: Gran emprendedora.
3: La cuota, porque siempre hay una cuota, ¿no? Claro,
2: por supuesto no llegó al cargo político porque solo faltaría que le dejaran ser cargo político, pero sí, tuvo negocios muy importantes y ya venía de familia con...
4: ¿De dónde vienen los cartos? O sea, ¿quién ya lucieron? ¿Quién quedó de filántropo?
2: Ella ya tenía solera, ya sus ancestros, voy a decir, sus padres,
0: sus antepasados. Sus abuelos,
2: eso, no me salía la palabra. ya tenían plantaciones en Cuba, ingenios esclavistas y demás. Entonces ya tenía ya una familia muy, muy rica.
3: Nació aprendida.
4: Tenía práctica.
2: Y ella, bueno, continuó un poco ese negocio tan estupendo y rentable. Y después a ella se la arrimaron, pues primero Menéndez, que también hizo fortuna y fue uno de los grandes emprendedores esclavistas.
3: Los colonicotilleos son muy guays, de verdad.
0: Estoy flipando.
2: Y aquí aparece el señor Eusebio, que, bueno, a priori, pues no tiene estos antecedentes tan...
4: El señor Eusebio tenía menos que ella.
2: Claro.
4: Pero era hombre.
2: Exacto. Entonces empezó a trabajar primero con Menéndez.
0: Pero hizo bien
2: y después,
0: en buscar la pasta.
2: Exacto. Y después se quedó con los negocios familiares. Y entre los dos, pues aparte de ser ese matrimonio filántropo tan conocido y querido en Coruña, pues también era una de las principales familias potentadas de estos ingenios, expediciones y demás. Entonces, bueno, pues ahí tenemos a Modesta.
3: Pero Modesta, Modesta me recuerdo un caso que hubo aquí en la realeza, que ella lo hizo porque lo amaba. Ella no sabía lo que estaba firmando.
2: Eso lo lleva mi marido.
0: Eso lo lleva mi marido, ¿no? Que yo soy tonta.
3: Hay que llevarlo con humor.
0: Yo creo que esto se abre la puerta a... Estoy pensando, ¿no? Porque yo conozco un callejero y vosotros conocéis otro. Porque, claro, a mí me explicaron y tenía mucha curiosidad, ¿no? Saber, pues, Juana de Vega estaba casada con Espocimina, Concepción Arenal hizo esto, montó estos colegios, hizo tal no sé qué, no sé cuánto. Pero resulta que vosotras ahora hacéis otro callejero.
3: Totalmente. El proyecto, además, inició, aparte de la investigación, se hicieron unas rutas con diferentes colectivos, explicando un poco bueno, el devenir de estos edificios, esta toponimia que tiene la ciudad. Y la verdad es que las reacciones eran bastante interesantes porque había tanto desconocimiento, incluso en gente de la facultad, gente académica, que era increíble. Entonces, bueno, sí que queda el trabajo hecho. Yo soy de las que pienso que una manera de reivindicar y de poner en valor este trabajo que han hecho mi compañera Cristina Botana y Cintia Álvarez Palomino es que esa exposición debería ser una exposición permanente en un museo de aquí de Galicia, el que sea, o que le hagan uno. Si no existe un museo que dé cabida a una exposición como esta, que lo construyan, porque han construido cosas de menos valor,
0: casi no pides nada.
3: Bueno, pero por pedir, yo creo que si realmente hay una intención de conocer nuestra historia y de en algún momento, después de ese reconocimiento, hacer algún tipo de reparación, lo primero es que una investigación que ha salido prácticamente gratis, porque a mí me consta que soy parte del equipo colaborador, que todo lo que se ganó en ese premio de la Diputación se reinvirtió en la investigación, que literalmente
4: acaba de
3: hemos tenido que poner dinero.
4: Claro, bien, bien.
3: Hemos tenido que poner dinero, que no, es verdad que ganamos un premio, pero que el premio lo hemos reinvertido en generar materiales de calidad, en un proyecto muy cuidado y en unas horas extensísimas de investigación que no hay presupuesto que lo cubra. Esto no lo va a decir ella, ya lo digo yo.
2: No, ahí me recuerda que siempre lo decimos y creo que es importante, que muchos de los datos que nosotros recopilamos procede de investigaciones precedentes, como Luis Alonso Álvarez, que tiene muchísima investigación hecha, y él sí que tiene sus tablas, además están por ahí de libre acceso, con el nombre del barco, el capitán del barco, cuántas personas llegaron, cuántas personas salieron, tasa de mortalidad, quién era el armador, quién pagó no sé qué, a dónde llegaron. Es decir, tiene todo súper exhaustivo de todas y cada una de estas expediciiones, y se puede acceder. De hecho, tiene publicados varios artículos en Plaza, por ejemplo, y es muy sistemático, lleva muchos años con esto, y eso nos ayuda muchísimo a coger todos los datos y hacer nuestro propio material. Luego otras, pues Consuelo Mariño, Elvira Lindoso, que también es gente que ha estado investigando sobre este tema. Es decir, no es que nosotros hayamos hecho descubrimiento, ni mucho menos, nunca, eso no existe, siempre nos basamos en cosas y en el trabajo de otras personas, y este caso también es así. Y bueno, podríamos decir otros nombres, pero bueno, sobre todo hay que valorizar mucho las investigaciones de esto, pues de Luis Alonso y compañía, en parte porque tiene un, digamos, poca visibilidad, por eso, por lo de siempre, porque son temas que no gustan, que son discutidos. Luis Alonso tiene como un rifirrafe periodístico con otros autores que reivindican, pues, a José Vida Guardo, por ejemplo, que es mosquea, muy de nada, pero eso no es verdad. Y Luis Alonso dice, pues sí, pues mire, aquí usted tiene aquí el papelito.
0: ¿Os habéis encontrado a la hora? Porque primero estuvisteis en Muncit, ¿no?
4: Sí,
0: y ahora en la normal. ¿Os habéis encontrado problemas de que os dijeran esto no lo pongáis, o esto no lo, o gente que os protestase, o que os dije, gente que se acercase a vosotros para deciros, no, mira, mi familia no estuvo involucrada en eso? O...
3: A ver, no. Descontento seguro que hay. Sí, y luego aquí es un secreto a voces cómo se manejan los espacios públicos.
0: Sí.
3: Si te pueden poner dos dificultades, no te ponen una.
0: Ya.
3: Pero también es verdad.
0: O te pueden regalar el puerto.
3: También es verdad que las pruebas están ahí. O sea, tampoco. Es lo que decía Cristina. Tampoco. Hay un trabajo muy bien hecho y de muchas horas, pero es que las pruebas están. O sea, es que no hay forma
4: de tumbarlas.
3: De tumbarlas. O sea, no es una hipótesis, no es una teoría. Es que las pruebas están en el registro.
0: Bueno, pues me quedo con muchísimas ganas de ir a verla. Está en el edificio de la normal en las fechas.
4: Moito, además é un horario super amplio de da mañán a 8 da tarde.
2: Sí, va a estar abierto de forma continuada hasta el 15 de septiembre.
4: Y hay un fenomenal calendario de visitas guiadas o así, porque eu creo que é importante.
2: Sí.
4: Facer a visita guiada.
3: Espérate, que estamos buscando la chuleta.
4: No, pero a ver, hai moitas, por exemplo, dende o concello, nas clases estas que fan nos centros cívicos, organizan visitas guiadas, hai grupos de alumnos que...
2: Hai 4 datas xa postas, de feito, dúas desas datas son para grupos, un do Fórum, outro da Ágora, hai outro grupo da UDC, sí que xa están, e despois haberá alguna tamén aberta ao público xeral. Pero bueno, compartiremoslas nas redes, a ver se se atopa chuleta. Sí, bueno. Y si no, siempre, bueno, la normal, serán anunciadas.
3: Y en las redes del proyecto A Coruña Entre Memorias.
0: Vale. No os preocupéis, porque después vamos a seguir hablando. Ahora vamos a escuchar un poco de música, ¿no, Chus?
4: Vamos a ver, ubicarnos también en qué data estamos no calendario. 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
3: A la mitad non llega, fijo.
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6: bueno.
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0: Unha sección.
1: Unha sección.
0: É que vexo por aquí unha cara seminova.
3: De segundas noxias.
4: Segunda mano. Siempre nos gusta lo vintage aquí.
1: Bueno, pues aquí tenemos a Alexia, que esta es una sección a la que le vamos a ir poniendo nombre con su ayuda, ya lo hemos dicho. Así que pueden empezar a sugerir por WhatsApp o incluso llamándonos el nombre de esta sección. Pero vamos a ver, Alexia, ¿qué nos traes?
4: Bueno, lo primero, daros las gracias por invitarme a este espacio. La verdad es que es un tremendo honor estar aquí por segunda vez.
1: Hombre, o sea, por supuesto.
4: Bueno, es que aquí al final tenemos la calidad que tenemos, entonces es lo que hay. Había que estar aquí. Para mí es un honor comenzar esta sección después de, bueno, lo primero, un proyecto tan interesante. Yo estoy personalmente interesada en ir, o sea, a mí ya me podéis apuntar en la lista.
3: No vayas sola, en grupo.
4: En grupo, pues habrá que dinamizar por WhatsApp. Y por supuesto al albor de una figura como Begoña Camaño. Le he estado dando bastantes vueltas al propósito de esta sección y qué es lo que quiero transmitir. Mi primera intervención en la radio fue bastante joven, con el instituto.
0: Perdona, bueno, ¿en qué radio?
4: Uy, ya no te sabría decir, pero tampoco aceptamos emplazamiento del producto aquí, ¿no? Entonces.
0: Bueno, es que valórase las radios libres. Solo era por esto.
4: Yo no creo que fuese libre. Bueno. Yo en mi mente de persona de 14 años no era una radio libre, así que no vamos a molestarnos en mencionarla.
3: Quedémonos en nuestra experiencia.
4: Efectivamente. Fue una experiencia muy positiva, esa capacidad de comunicar y tal. Para mí lo que me falta es un poco el feedback, ¿no? Esa posibilidad del oyente de darnos su opinión y de poder contribuir, así que, como dijo Blanca, nombres bienvenidos, bien por WhatsApp, bien por teléfono.
1: Al grano, porque ¿de qué vas a hablar?
4: Bueno, mi primera intervención fue comparativa, ¿no? Es decir, hablamos...

0: Hablamos un poco de Bruselas, de mi experiencia en el extranjero y cómo eso me ayudó a darme cuenta de lo que tenemos aquí. Y esto es un poco lo que quiero transmitir en esta sección. Vamos a ir dando un pequeño paseo por el mundo,
1: Wow,
0: viendo
1: hola.
0: las diferentes culturas, las diferentes gentes. Yo, por mi trabajo, suelo viajar bastante y para mí es una suerte porque se aprende mucho y, sobre todo, vamos a poner en valor lo que tenemos aquí, que es un poco eso. Como decía Begoña.
1: O sea, va a ser como una comparativa, ¿no?
0: Efectivamente, esa es la idea. Entonces, este pasado viernes volví de Holanda. Volví de Holanda y curiosamente me encontré un Moulin Rouge,
1: Ah.
0: un molino rojo. Y no me refiero a los molinos de tulipanes y todo esto, un
1: Vale.
0: verdadero Moulin Rouge. Y claro, cualquiera diría que estamos en París y el amor y todo. La verdad es que ha sido una experiencia bastante diferente, me explico. Normalmente yo viajo por trabajo, entonces no tengo la capacidad
1: Tienes
0: de...
1: una voz de línea erótica que... Me están entrando los calores.
2: Y con el Moulin Rouge.
1: Ya tengo el nombre, tengo el nombre para la sección.
2: Nos vestimos y nos vamos.
1: Lo siento, pero...
0: Pues de eso precisamente va esto. Me parece un nombre maravilloso, salvo que la audiencia diga lo contrario. Moulin Rouge, el amor. Y aquí quiero poner encima un tema. La cultura del dating en España y la cultura del dating en Holanda.
1: El dating.
0: El dating, salir con
1: No es ir
0: gente.
1: a coger dátiles,
0: No. No. El dating es
1: tener citas.
0: tener
1: Muy
0: citas.
1: bien.
0: Ir en citas, conocer a
1: Quedar
0: gente.
1: para liarse.
2: Quedar.
0: Está incluido.
2: Quedar.
0: Quedar. Quedar e ir viendo.
2: Y lo que surja. Efectivamente.
0: Mujeres libres y empoderadas,
1: Qué
0: como Begoña.
1: lentitud.
0: Bueno, por Dios. Bueno, es mi segunda intervención. Dame.
1: No, no digo la lentitud en el dating, digo.
0: Bueno.
1: No sé, aquí te pillo, aquí te mato, quieres decir.
0: No, no, no, no. Al menos para mí. Pero a mí lo que me ha llamado la atención es la diferencia entre los países. Y aquí abro hilo.
1: Dispara.
0: Evidentemente conocí a alguien. Fui por trabajo y terminé conociendo a alguien.
1: O sea, que hiciste dating.
0: Hice dating, efectivamente. Fue algo bastante natural, era una persona que ya conocía y, curiosamente, dio el primer paso. Dio el primer paso, chicas.
1: Wow.
0: Yo quiero subrayar esto, no sé si hay alguna manera de poner sonidos de fondo.
1: Vale, es importante puntualizar a qué hora y qué día dio el primer paso. Si fue sábado, después de las 11.
2: ¿Y en qué punto del país?
0: En Utrecht.
2: Buah. En Utrecht hay de todo.
0: Hay de todo. Dios.
2: Hay de todo.
1: Sobre todo hay hombres.
2: Pero hay de todo.
0: Ciudad universitaria. Entonces, dio el primer paso, cosa que para mí es bastante sorprendente. La verdad, eso, siendo una persona de unos 26 años.
1: De unos 26 años. O sea, de 26 años.
0: Aunque depende de quién.
1: Bueno,
0: de quién...
1: no te enrolles. Que ya me tarda.
2: Pero deita, por favor, dale tiempo para dating ese. Si
0: claro.
2: No, no se deita.
0: Blanca, por este tipo de actitud así nos va. Así nos...
1: Bueno, ¿hubo morreo o no?
0: ¿Hubo morreo? Pero.
1: O sea, que ustedes quedaron para liarse, nos están
0: no,
1: mareando.
0: No, no, no, no.
1: O sea, que no. Quedaron para hacer lo de todo. Bueno, claro, yo ya, tú, Chus y yo somos tan antiguas que en nuestra época no existía
2: también
1: el sexo.
2: Ni,
1: no existía el sexo.
2: Sin sexo.
0: Al menos antes del matrimonio.
2: Pero bueno, venían. Sí, es cierto que viñan los barcos. No sé si viñan los barcos estos o en otros. Pero los nenos viñan. No, cada uno viña en un barco. O sea, sé en qué barco viñan.
1: Me perdí ahí.
0: Para contexto, Utrecht está 100 kilómetros dentro de la Tierra. Es decir, no tiene, no tiene puerto.
3: Había que buscar alternativas.
0: Efectivamente.
1: Pero tiene canales.
0: Tiene canales muy bonitos, así que si alguna vez pasan por allí, 100% recomendado pararse. Pero bueno.
1: Dio el primer paso y hubo morreo.
0: Dio el primer paso, vale. Hubo un beso. Y lo más importante, que a día de hoy sigo hablando con él. Entonces, mi
2: ¿A que te lía para que no veñas aquí?
0: No, acabamos de estrenar.
2: Ah, vale.
0: No. Aparte, una tiene compromisos que...
1: Que hay que cumplir. ¿Dónde está la comparativa?
0: La comparativa.
3: Gracias, Josi. Yo ya no me atreví a decir nada.
1: Tú hiciste dating allí, por allá. Sí. Hiciste dating aquí.
0: Evidentemente. No sé si alguna vez habéis oído hablar del síndrome del tragaperras.
2: Sí.
3: No, sí. Cuando estás así con el móvil, que ves un anuncio, vas otro y los vas bajando.
0: Esa es un poco la idea.
3: Pero es como términos, una tragaperras.
0: En términos de amor.
2: Estás muy puesta, Blanca.
3: Yo estoy puestísima.
1: Es que se bajó el Tinder. Fijo.
0: No sabemos de qué, pero está puestísima.
4: Pero el Tinder no es así en horizontal.
0: Efectivo.
3: Nos vestimos y nos vamos, definitivamente.
0: Bueno, el síndrome de tragaperras sigue. Sigue esa filosofía. Es decir, siempre creemos, tenemos muchas cosas a nuestro alcance. Entonces siempre creemos que podemos hacerlo mejor, que siempre hay otra persona todavía mejor, que va a encajar mejor con nosotros, a gustarnos más. Sin embargo, esto nos lleva a relaciones muy efímeras, sobre todo aquí en España. Es decir, vas a una cita, eso, tomas un café, tal.
2: Ay, Dios mío, le corto y todo el caso.
1: Cristina, algo estamos haciendo mal tú y yo.
3: O sea, el aquí te pillo y aquí te mato de toda la vida.
0: No, porque no. Está en la mujer el decidir, ante la virtud de pedir, está la de no dar, ¿eh? O sea, esto que quede muy claro. No podemos.
2: Ante el vicio de pedir.
0: Efectivamente. Pero bueno, esa es la dinámica que hay aquí en España. Sin embargo, esto...
3: No entendí la dinámica, porque me quedé en el café.
0: Dinámicas cortas. Dinámicas cortas de conozco a alguien tal, pero que no se sostienen en el tiempo.
3: Ah, ya entiendo.
0: Entonces, la diferencia aquí, lo verdaderamente interesante, por lo menos para mí, es esa capacidad que tienen algunas personas de realmente ver más allá. El decir, conozco a esta persona, tenemos una interacción.
1: ¿Tú llevabas escote el día de...?
3: perdona, Mariano, creo que en este momento entramos en tertulia en el bar, porque no suspendemos la sección, nos vamos al bar directamente. Si nos pones ahí tertulia en el bar.
0: Sí. Bueno,
3: estamos en el bar ya.
2: Ahora ya podemos empezar el codeitamento de verdad. Veña, dale.
0: Uy, no, esto queda. Además, ¿quién dice que hubiese tal
2: cosa?
0: Ah,
2: vale.
1: Pero no, porque él miró más allá. Es que está ablandando el terreno para cuando vuelvas.
3: Eso, hay que dejarlo a la imaginación de cada uno.
1: Claro.
2: Vamos a ver. Es que yo no sé inglés y a mí no dating sóname a deitar.
3: Si no tienes que hablar.
2: Quedan tres minutos escasamente antes de que nos tenían que cortar, porque esto te empinta. Gracias, Josi, y gracias, Cristina, por estar con nosotros.
3: Gracias, Alexia, pero yo todavía vamos a hacer la versión rápida.
2: Gracias, Mariano, gracias, David.
3: Yo aquí quedo con una entidad y tomamos un café, y allí voy, quedo con una entidad y tomamos un café. ¿Y la comparativa?
0: Aquí sí. No hay continuidad. Se termina en el café. Allí, después del café, sí.
1: O sea que aquí han pasado de ti y allí te siguen escribiendo. Digo, estoy haciendo la traducción, ¿eh?
0: Bueno, también soy rubia, chica. Al final me deben de identificar como animal autóctono de la zona.
2: Los caballeros las prefieren rubias.
0: Estaba claro.
3: Bueno, esa cosificación que os habéis sacado.
1: Pero
3: ahí
1: sí
3: de la manga.
1: Pero sí es verdad que esta generación la gente joven sí que tiene esa, ese tema, esta facilidad de descartar sin llegar a profundizar.
3: Ah.
1: Sí que el tema de elegir visualmente, de si dices dos palabras que no van en sintonía con lo que pienso o con lo que siento, ya te descarto y voy al siguiente. Sí que es más común en estas nuevas generaciones.
3: Sí. ¿Tú, Cristina, tú estás de acuerdo también?
4: Yo voy a decir que ayer, cuando iba en el coche, escuchando una radio de la competencia, que no voy a decir. Justo hablaban de un estudio.
3: Era que... Radio María.
2: Era competencia. Escoitade Quack and Roll que ven ahora.
3: Sí, es verdad, es un programazo. ¿Y qué decías, Cris?
4: Decían que detectaban que los jóvenes tenían menos relaciones, en parte porque no. Bueno, como que no iban mucho más allá y tampoco tenían estas relaciones rápidas de aquí te pillo, aquí te mato, sino que o esperaban algo que mereciera la pena y mientras tanto estaban como en barbecho, diciendo, bueno, mira, yo no me complico, ni me canso con aguantando la peña, el café, las preguntas de siempre, sino que cuando conozca a alguien y conecte, allá vamos. Y mientras tanto, pues, bueno, pues me quedo en mi casita con mi serie y...
3: Y bueno, pues...
2: Bueno, ahora podemos hablar un poco más, pero post-VIP, porque esto ya no entra en el podcast. Tienes algo más que decir, casi, casi.
5: Pues nada, con esto nos vestimos y nos vamos.
3: Pues queda ya como título del programa, creo. O dating o nos vestimos y nos vamos. Tendremos que votarlo durante estos 15 días.
2: Bueno, admitimos, tienes que fomentar oyentes.
0: Absolutamente.
2: Y que se vayan escribiendo a WhatsApp.
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8: Moi bo día, Galicia continúa hoxe con circulación de ventos do norte chegando aire frío e os restos dunha fronte, unha situación que trae na Coruña unha maña de ceos nubrados con chuvias febles, chuvias que irán a menos, mesmo remitindo que avanza a tarde. As temperaturas en grandes cambios, con máximas que estarán alrededor dos 16 graus e todo isto cun vento do norte que sopra moderado baixera de intensidade de cara a noite. Isto é todo dende Meteo Galicia, Consellería de Medio Ambiente e Cambio Climático. O día, Galicia continúa hoxe con circulación de vento do norte marcada, chegándonos os restos dunha fronte aire frío. Agárdase unha xornada de ceos parcialmente nubrados pola mañá con chuvias febles máis frecuentes. Canto máis ao norte, chuvias que se irán retirando co avance da tarde. As precipitacións pola mañá son en forma de neve en cotas entre os 1200 e 1300 metros. As temperaturas hoxe apenas terán cambios, seguimos en valores baixos para a época do ano, e todo isto con vento de componente norte que soprará moderado. Isto é todo dende Meteo Galicia, Consellería de Medio Ambiente e Cambio Climático.
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3: El presidente chino Xi Jinping ha advertido que el estatus de Taiwán podría derivar en un conflicto entre Estados Unidos y China. La advertencia del presidente Xi se produjo después de que éste recibiera el jueves al presidente de Estados Unidos, Donald Trump, en el Gran Salón del Pueblo de Pekín, donde ambos mandatarios hablaron durante alrededor de 2 horas y 15 minutos. Trump llegó el miércoles a Pekín a bordo del avión presidencial Air Force One, acompañado por su hijo Eric Trump, los miembros de su gabinete Scott Bessent, Marco Rubio y Pete Hegseth, y los millonarios Elon Musk y Jensen Huang, quien es director ejecutivo del fabricante de chips NVIDIA. Después de la reunión entre Trump y Xi, la cadena de televisión estatal de China dijo que el estatus de Taiwán sigue siendo el tema más crítico en las relaciones entre China y Estados Unidos.
4: 处理好了，两国关系就能保持总体稳定。
5: Si el asunto de Taiwán se gestiona bien, se puede preservar la estabilidad general de las relaciones bilaterales. Si se gestiona mal, se producirán fricciones e incluso conflictos entre ambos países, lo que empujará a las relaciones entre Estados Unidos y China a una situación extremadamente peligrosa. La independencia de Taiwán y la paz en el estrecho de Taiwán son asuntos fundamentalmente incompatibles.
2: En vísperas de la visita de Trump a China, un grupo bipartidista de legisladores estadounidenses presionó a la Casa Blanca para que proceda con la entrega de un paquete de armamento para Taiwán valuado en 11.000 millones de dólares que el Congreso aprobó en diciembre. Los legisladores también están presionando a Trump para que apruebe una venta adicional de armamento para Taiwán por un valor de 14.000 millones de dólares que incluye misiles Patriot y dispositivos antidrones. Según se informa, los presidentes Trump y Xi también trataron asuntos que van desde el comercio hasta la inteligencia artificial y la guerra de Estados Unidos e Israel contra Irán. En un banquete que se celebró después de la reunión, el presidente Trump invitó a Xi a la Casa Blanca el próximo 24 de septiembre. Para más información sobre la visita del presidente Trump a China, visite nuestro sitio web democracynow.org/es. El Senado de Estados Unidos ha vuelto a votar en contra de una resolución de poderes de guerra que busca limitar la capacidad del presidente Trump de atacar Irán. El miércoles, 3 senadores republicanos rompieron con su partido y votaron a favor de transferir del Comité de Relaciones Exteriores del Senado al Pleno de dicha Cámara Alta una resolución de poderes de guerra relacionada con Irán para que fuera sometida a votación, pero la moción fracasó en una votación que contó con 49 votos a favor y 50 en contra, después de que el senador demócrata del estado de Pensilvania, John Fetterman, votara en contra. Esta es la séptima vez que el Senado de Estados Unidos bloquea una resolución de poderes de guerra relacionada con Irán desde que Trump comenzó a llevar a cabo ataques aéreos contra dicho país el 28 de febrero. Las Fuerzas Armadas israelíes atacaron varios lugares del sur del Líbano durante la noche del miércoles al jueves. Esto se produce tras otro día de mortíferos ataques que se llevaron a cabo a pesar del alto el fuego mediado por Estados Unidos en abril. Según el Ministerio de Salud del Líbano, una serie de ataques israelíes mató el miércoles a al menos 12 personas, incluidos 2 menores. El gobierno de Trump recibirá este jueves a miembros del personal diplomático de Israel y el Líbano para una tercera ronda de conversaciones de paz. Una vez más, Hezbollah no participará en las negociaciones. Las autoridades palestinas afirman que la policía israelí mató a disparos a un hombre palestino de 44 años que estaba tratando de trepar el muro de hormigón que separa los territorios ocupados de Cisjordania de Jerusalén. Según su hermano, Zakaria Katusa, quien era padre de 4 niños, quería cruzar a Israel para encontrar trabajo. Por otra parte, colonos israelíes mataron a un adolescente palestino de 16 años en la localidad de Sinjel, al norte de Ramallah. Las autoridades sanitarias locales afirman que Yusef Ali Yusef Kavneh murió a causa de una herida de bala en el pecho. La muerte de Yusef Kavneh se produjo al tiempo que colonos israelíes, respaldados por soldados, hostigaban a pastores palestinos y robaban un gran número de ovejas que pertenecían a estos. Un nuevo estudio revela que Israel intensificó drásticamente sus ataques contra la Franja de Gaza en las 5 semanas posteriores a la suspensión de sus ataques aéreos contra Irán. La Organización de Monitoreo de Conflictos, ACLED, ha revelado que Israel llevó a cabo un 35% más de ataques contra Gaza en abril que en marzo. Todos los ataques se produjeron a pesar del alto el fuego mediado por Estados Unidos, que supuestamente entró en vigor en octubre de 2025. Estas fueron las palabras expresadas por Faiza Al-Ahrami, una palestina desplazada que vive en una tienda de campaña en la ciudad de Gaza.
6: La guerra aún no ha terminado. La guerra no ha terminado, así que no me preocupa si se reanuda. La guerra continúa. Los bombardeos continúan, y todos los días escuchamos que hay mártires aquí y allá. Existe un grave peligro en todas partes. Sabemos que en cualquier momento puede caer un misil sobre nosotros, sobre mi hijo o mi hija. Tenemos miedo.
2: Un juez federal de la ciudad de Washington, D.C. ha bloqueado temporalmente las sanciones impuestas por el gobierno de Trump contra Francesca Albanese, la relatora especial de Naciones Unidas para los territorios palestinos ocupados. El miércoles, el juez federal de distrito Richard Leon dictaminó que el gobierno de Trump probablemente violó el derecho a la libertad de expresión de Albanese al prohibirle entrar a Estados Unidos, congelar sus activos y prohibir que bancos y otras empresas hicieran negocios con ella. El gobierno de Trump impuso dichas sanciones después de que Albanese recomendara a la Corte Penal Internacional iniciar juicios por crímenes de guerra contra funcionarios israelíes y estadounidenses. Visite democracynow.org/es para ver nuestras entrevistas con Francesca Albanese. El primer ministro israelí Benjamín Netanyahu afirma haber realizado una visita secreta a los Emiratos Árabes Unidos mientras Estados Unidos e Israel bombardeaban Irán el pasado mes de marzo. El miércoles, la oficina de Netanyahu dijo que la visita, que se produjo después de que ambos países acordaran en 2020 normalizar sus relaciones en virtud de los acuerdos de Abraham, marcó un avance histórico en las relaciones entre Israel y los Emiratos Árabes Unidos. Posteriormente, los funcionarios emiratíes emitieron un comunicado en el que negaron las afirmaciones de Netanyahu, las que calificaron de totalmente infundadas. El Senado de Estados Unidos votó el miércoles a favor de confirmar a Kevin Warsh como el próximo presidente de la Reserva Federal. Warsh fue aprobado por 54 votos a favor y 45 en contra, después de que el senador demócrata del estado de Pensilvania, John Fetterman, se uniera a los 53 senadores republicanos para votar a favor de la confirmación. Warsh reemplazará al presidente saliente de la Reserva Federal, Jerome Powell, a quien Trump designó para el cargo en 2017. Posteriormente, el mandatario estadounidense se volvió contra Powell e intentó apartarlo de su puesto después de que la Reserva Federal se resistiera a las exigencias de Trump de reducir las tasas de interés. Tras la votación del miércoles, la senadora demócrata del estado de Massachusetts, Elizabeth Warren, dijo: "Trump quiere controlar las tasas de interés y designó a Kevin Warsh para que sea su títere". La confirmación de Warsh es otro paso en el intento de Trump de tomar el control de la Reserva Federal. El gobierno de Trump está reteniendo $1,300 millones en reembolsos de Medicaid correspondientes a California. Medicaid es un programa público de salud que ofrece cobertura de atención médica a personas de bajos ingresos residentes en Estados Unidos. Esto ocurre luego de que altos funcionarios acusaran a dicho estado de no abordar adecuadamente los casos de fraude en su programa de asistencia médica Medi-Cal y constituye la más reciente de una serie de medidas similares dirigidas a estados gobernados por demócratas. El vicepresidente de Estados Unidos, J.D. Vance, anunció las sanciones en un evento celebrado el miércoles en la Casa Blanca.
5: Esto no tiene que ver con que los estados estén gobernados por demócratas o por republicanos. Se trata simplemente de una buena gestión gubernamental básica. Sin embargo, estados como California, Hawái y Nueva York no se han tomado en serio el problema del fraude del programa Medicaid.
7: The fraud issue seriously in the Medicaid program.
2: Funcionarios de California criticaron duramente las medidas adoptadas por el gobierno de Trump. El gobernador del estado, Gavin Newsom, afirmó que el aumento de los servicios de atención sanitaria domiciliaria en California responde a que se está intentando evitar que más personas terminen en residencias de adultos mayores mucho más costosas. Por su parte, el senador Alex Padilla escribió: "Seamos realistas, esto no tiene que ver con el fraude, sino con castigar criticar a un Estado que no votó por él. Se trata, simple y llanamente, de una represalia política. Un exdirectivo de una empresa penitenciaria privada será nombrado director interino del Servicio de Inmigración y Control de Aduanas de Estados Unidos. David Venturella se desempeñó como vicepresidente senior de Geogroup, una compañía penitenciaria privada con fines de lucro que ha recibido cientos de millones de dólares en contratos gubernamentales para gestionar cárceles del Servicio de Inmigración y vigilar a inmigrantes por medio de tobilleras con sistema GPS. Mientras tanto, el inspector general del Departamento de Seguridad Nacional de Estados Unidos está investigando un programa de adquisición de depósitos valuado en 38 mil millones de dólares, promovido por la exsecretaria de Seguridad Nacional, Kristi Noem, con el objetivo de transformarlos en centros de detención para inmigrantes. Esto se produce al tiempo que la organización Public Citizen publicó un informe que detalla que la mitad de los inmigrantes que permanecen detenidos durante más de unos pocos días terminan involucrados en la iniciativa gubernamental denominada Programa de Trabajo Voluntario, ganando apenas un dólar por día, es decir, alrededor de 12,5 centavos por hora. Actualmente, más de 60.000 inmigrantes se encuentran recluidos en cárceles del Servicio de Inmigración de todo Estados Unidos. La Policía Estatal de Luisiana y el departamento de un sheriff local pagarán más de 4,8 millones de dólares para resolver una demanda por homicidio culposo presentada por la hija de Ronald Green, un conductor negro que fue golpeado, arrastrado y electrocutado hasta la muerte durante un control de tránsito que se llevó a cabo en 2019 en la ciudad de Monroe. Según los familiares de Green, la policía les dijo inicialmente que este había muerto en un accidente automovilístico. Sin embargo, la agencia de noticias Associated Press obtuvo un video en el que se ve cómo agentes de la Policía Estatal de Luisiana le disparan con una pistola eléctrica, lo golpean y se burlan de él. Las imágenes muestran que lo dejan luego boca abajo sobre el pavimento durante más de 9 minutos sin prestarle asistencia y, en cambio, se limpian la sangre que tenían ellos en la mano y la cara. Green murió antes de llegar al hospital. En 2022, 4 policías estatales de Luisiana y un ayudante del sheriff del condado de Unión fueron formalmente acusados de delitos graves estatales, incluido el de homicidio por negligencia, pero la mayoría de esos procesos judiciales fracasaron y solo 2 de los agentes presentaron una declaración de no disputa ante cargos menores por agresión. El Departamento de Justicia afirmó en enero de 2025 que no iba a presentar cargos federales contra los agentes involucrados en el incidente. Visite democracynow.org/es para ver nuestra cobertura sobre la muerte de Ronald Green a manos de la policía. 2 semanas de enfrentamientos en el sur de Sudán han matado a 61 personas, incluidos 9 menores, según la Red de Médicos de Sudán. Los combates comenzaron a principios de este mes entre fuerzas vinculadas al grupo rebelde Movimiento de Liberación del Pueblo de Sudán Norte y la tribu Otoro en Kordofán del Sur. Esto se produce al tiempo que el Alto Comisionado de las Naciones Unidas para los Derechos Humanos advierte que los ataques con drones causaron más del 80% de las muertes de civiles en Sudán durante los primeros 4 meses de 2026. El conflicto en Sudán, que ya lleva 3 años, ha dejado al menos 59.000 muertos, desplazado a unos 13 millones de personas y sumido a gran parte del país en la hambruna. La presidenta de México, Claudia Sheinbaum, desmintió el miércoles los informes que señalan que agentes de la CIA han llevado a cabo asesinatos selectivos de miembros de cárteles de la droga en territorio mexicano. Las declaraciones de la mandataria se produjeron después de que la cadena de noticias CNN informara esta semana que agentes de la CIA han participado directamente en asesinatos selectivos de miembros de cárteles, que incluyó la explosión de un coche bomba en una transitada autopista de las afueras de Ciudad de México. Estas fueron las palabras expresadas por la presidenta de México, Claudia Sheinbaum.
8: CNN, supuestamente un medio reconocido internacionalmente, publica una nota realmente sensacionalista, cuyo objetivo, ¿cuál es? Decir, imagínense nada más, que hay agentes de la CIA operando en territorio nacional, inclusive para
9: matar,
8: eliminar a una persona. Imagínense el tamaño de la construcción mentirosa de una nota de este tamaño. Bueno, Hasta me sorprendió porque resulta que hasta la vocera de la CIA salió a decir que era falso.
2: Israel se clasificó el miércoles para la final del Festival de la Canción de Eurovisión entre fuertes protestas y pedidos de boicot por la inclusión de ese país en el certamen. Según se informa, cánticos a favor del pueblo palestino y en contra del genocidio de Israel en Gaza fueron censurados durante la transmisión de la semifinal. Más de 1,000 artistas firmaron una carta abierta bajo el lema «No a la música para el genocidio», en la que exigen que la Unión Europea de Radiodifusión prohíba a Israel participar en el concurso. Amnistía Internacional afirma que esa alianza de medios traicionó a la humanidad al permitir la inclusión de Israel. Estas fueron las palabras expresadas por una manifestante durante el desarrollo de las semifinales de Eurovisión.
6: Es simplemente hipócrita afirmar que el Festival de la Canción de Eurovisión pretende ser una celebración de la paz cuando Israel lleva casi 3 años cometiendo en Palestina actos que equivalen a un genocidio. Creo que esto es una gran injusticia y por eso nos estamos manifestando aquí.
9: Und deswegen protestieren wir hier.
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0: Muy buenas tardes, queridos oyentes. De nuevo un viernes más, estamos aquí en vuestra radio de los ratos para haceros pasar un ratito especial. Podréis sintonizarnos a través del 103.4 de Quack FM y, como no podría ser de otra manera, también a través del Facebook y a Espacio Coruña. Hoy estamos aquí para acompañaros detrás de los micrófonos Joan, Dani, Carmiña y un servidor, Jorge. Buenos días, compañeros.
1: Buenas tardes, compañero.
2: Buenos días.
0: O buenos tardes.
2: Esto también.
0: Sin más demora, os traemos una noticia descargada de la mano de Dani Ripoll.

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1: Gracias, Daniel. Es una gran iniciativa y esperemos que ya toda la suerte del mundo. Hoy, 30 de abril, ¿qué celebramos en el mundo, Joan?
2: Gracias, Jorge.

Gracias, Jorge. El 30 de abril se celebra en todo el mundo el Día Internacional del Jazz. Se pretende concienciar sobre la importancia del jazz como herramienta educativa y de promoción de la paz, el diálogo y la cooperación entre pueblos de todo el mundo. Fue decretado por la UNESCO en el año 2011, con el objetivo de dar a conocer un movimiento musical de gran valor educativo, así como un recurso valioso que contribuye al intercambio cultural, al diálogo y a la cooperación entre pueblos a nivel mundial. Ahora que hablamos de jazz, os recomiendo al gran pianista Michel Camilo. Tengo aquí a mi lado a nuestra querida abuela Carmiña, que nos va a contar las efemérides.

0: Un 30 de abril de 1945, Adolf Hitler se suicida en Berlín, Alemania, junto a su esposa Eva Braun y la familia Jehová Prats. En el momento en el que las tropas soviéticas entran en Berlín.
1: Gracias, Carmiña. Ahora que estamos, ¿podrías comentarnos la previsión meteorológica?
0: Es la otra, con un nombre sagrado en general.
1: No.
0: Durante 22 días, las temperaturas serán altas, por lo mínimo, es normal para los máximos respecto habitual. En esta época de año, esperamos que el domingo siguiente olía para disfrutar con la familia.
1: Esperamos eso, Carmiña. ¿Qué nos trae entonces la agenda cultural, Joan?
2: Pues Jorge, este fin de semana es para tuirse de risa. Tenemos el encuentro mundial de humorismo, donde podéis disfrutar de monólogos en diferentes lugares de la ciudad, como Luis Piedraíta, Emma Soriano o David Amor.
1: Así empezamos bien el mes de mayo. Continúa con los deportes, querido Joan.
2: Gracias, Jorge. Tras haber empatado a unos con polémica y un penalti que no es contra el Burgos, el Deportivo juega este primero de mayo contra Leganés a las 6:30 de la tarde. Os recomendamos mucho ir, ya que coincide con el día de Peñas. Disfrutad el fin de.
1: Gracias, Iván. A ver si hagamos y nos ponemos en el centro. Ahora Daniel Paul nos va a recomendar unas hamburguesas muy especiales.

0: Si como a mí os gusta comer, os recomendamos las hamburguesas más premiadas de Galicia. Si vais por la Estrada tenéis una de las mejores hamburguesas nacionales, en Argentinos Burger. Si preferís ir por Ourense, la estación de Lomán, que como ingrediente tiene, ni más ni menos, que ortigas.
1: No sé si comeríamos esta hamburguesa, pero la que presentamos hace unos años al concurso de cocina estaba bastante buena. Pero te la recomiendo, se llamaba Serendipia. Y con esta recomendación finalizamos el programa 602, que como siempre emitimos desde la Paz de Coruña. Y esta semana ha contado con las voces de Joan, Carmiña, Dani y un servidor. Volvemos con más radio el próximo viernes 8 de mayo. A esta misma hora, es decir, a las 3 de la tarde, os dejamos con un proverbio latino que dice así: confío más en el trabajo que en la suerte. Cuidados mucho y adiós.
2: Adiós.

0: 2006, era
1: igualada.
0: Era
1: me acuerdo cuando estaba en
0: un
1: grupo
0: y me llamaron para ir a tocar una vez.
1: Sí, queríamos desear un feliz cumpleaños a Juan FM, gente que confiara en nosotros.
0: Pensábamos que era mentira,
1: Era un concurso de banda con Noroeste, si no fuese por vos, teníamos dejado la música, así que muchísimas gracias, sois los millones.
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1: Y eso no se nos pasa, pero
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2: ¿Cuánto?

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Hola a todos los que escucháis Quack FM en el 103.4 del dial, bien sea ahora en directo o en la redifusión del domingo a las 9 de la mañana, y también a través de los podcasts disponibles tanto en la web como en la aplicación para teléfono móvil. Yo soy Avelino y este es el programa número 3 de Trecépolis.

Hoy hemos empezado con la balada para Gabriela, una composición que Eduardo Laguillo le dedicó a su hija. Y ahora seguiremos con Dulce Pontes. Escucharemos un tema de su disco de versiones de bandas sonoras de Ennio Morricone, en este caso de la película La Misión.

Hemos escuchado a Kepa Junkera con el tema Caixarranca, que es una danza tradicional vasca. Aquí Kepa Junkera toca la triquiticha, un acordeón diatónico muy típico vasco, al igual que la chalaparta, que también oímos. A continuación, escucharemos el segundo movimiento de la Sinfonía número 3 de Henry Gorecki, interpretada por la London Sinfonieta con la soprano Dan Upshaw.

Y después de esta melodía, que algunos llaman canción triste de Henry Gorecki, vamos a recordar lo que sí es triste, y es haber perdido esta voz.

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1: No creo necesario que haga falta decir que era Dolores O'Riordan cantando el tema Zombie, aquí interpretado con la Orquesta Sinfónica de Varsovia. En fin, cambiaremos de rumbo para escuchar un tema que nos habla de la lluvia en Kenia y la importancia que esa agua de lluvia tiene para la vida del pueblo, ya que es un fenómeno que ocurre muy pocas veces. Lo interpreta Ayub Ogada y el título Kotbiro, que significa La lluvia se acerca.

Hemos escuchado el tema Busindre Ril, de José Ángel Elvia, el gaitero asturiano inventor de la gaita electrónica. Y ahora nos vendremos a Galicia

0: y después de beber de esa fuente prodigiosa, nos hemos ido al mar, a ese mar al que le canta Mercedes Peón. Y hoy vamos a terminar bailando. Lo haremos con un divertido tema del grupo D-Light, titulado Groovies in the Heart, que nos dice que el ritmo está en el corazón. Si queréis contactar conmigo, podéis hacerlo al correo electrónico trecepoliscuacfm@gmail.com. Gracias por estar aquí en el 103.4 de Quack FM y hasta la semana que viene.
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1: Bienvenidos al Que Recebéis Tunes. Arrancamos esta nueva edición de este programa de música electrónica en el que durante una hora escuchamos eso, música electrónica en sus diversos subgéneros, géneros relacionados, etcétera. Siempre un poco trayendo novedades, discos, lanzamientos, EPs y también un poco intentando pues hablar y traer variedad dentro de los géneros de la electrónica y acercarnos desde un punto de vista pues sin los muchos clichés que suele tener, sobre todo aquí en España, la música electrónica y hablando pues de esta un poco y de los grupos y intentando también por supuesto que la música que pongamos por aquí, esta modesta selección que hacemos cada dos semanas, una semana sí, una semana no, pues os guste y sepáis que tenéis bueno, pues buena música para escuchar aquí en el Que Recebéis Tunes. Este programa se está haciendo ahora mismo en directo a través de la RUA, de la Radio Universitaria Alcalá de Henares, RUA.es. Nos venimos desde Guadalajara hasta Alcalá y hacemos este programa aquí en directo, que además se graba obviamente y se redifusiona en varias emisoras más a lo largo de la península. En primer lugar en Radio Malva, en Valencia, radiomalva.org, en el 104.9 de la FM de Valencia, en Radio Color, radiocolor.es, en Cuenca, en el 106.2 de la FM en Cuenca, en Cuac FM, en A Coruña, cuacfm.org, y en el 103.4 de la FM en A Coruña, y por último en Onda Cabanillas, en Cabanillas del Campo, que es una ciudad que está cerquita de Guadalajara, en el 107.0 de la FM, y también puedes buscar el streaming en la web del Ayuntamiento de Cabanillas. Por supuesto, el programa, además de poder escucharse en estas emisoras, en sus emisiones en directo y redifusiones, se puede escuchar a través del formato podcast en iVoox, iTunes, Spotify, todas estas plataformas conocidas. Pues los miércoles que hacemos el programa en directo, normalmente por la tarde-noche ya está disponible el programa en todas estas plataformas para que lo podáis escuchar. Toda esta información está resumida en un enlace que es is.gd/alcarria, que tiene acceso bastante rápido y sencillo a, bueno, pues más información de donde sonamos en las radios, por supuesto acceso muy rápido a las plataformas a escuchar el programa, la que más os guste o queráis utilizar, y también bueno, hay enlaces ahí a las redes sociales donde también colgamos, o sea que si nos seguís por ejemplo en Instagram o en Facebook cuando colgamos programa, también lo ponemos ahí y avisamos, y aparte pues si hacemos alguna otra cosilla, como alguna sesión por ahí en algún pub o algo de esto, pues también lo informamos por ahí. Y nada, pues seguimos avanzando en esta 16ª temporada, parece que no, pero joder, pues ya se nos está acabando, todavía nos queda un poco, pero tampoco tanto. Estamos ya, diría yo, que en el último cuarto de la temporada. Se nota, como os decía, que desde este año y el año pasado una parte, pues hacemos una semana sí, una semana no, que me da más tiempo a mí a descansar y a vosotros a escuchar tranquilamente esa hora de música, que sé que cada vez es más difícil encontrar huecos y tal. Y otra temporada en la que, bueno, pues continuamos escuchando un montón de novedades y de discos, que además me ayuda a exprimir más y a tener que seleccionar más. Me molesta a lo mejor tener que dejar algunas canciones fuera, pero intento seleccionar un poco lo más interesante, ¿no? Lo que abría el programa de hoy era Mind Enterprises, este dúo italiano que nunca falla. Llevamos escuchando aquí los adelantos de su próximo disco, Negroni Love, pues ya unos cuantos meses, porque desde hace unos cuantos meses, pues eso, de cuando en cuando, cada dos meses, cada mes, están sacando una canción. No sé si llevarán como cuatro o cinco adelantos, una cosa así. La verdad es que el disco Negroni Love pinta espectacular, porque no hay ni uno que no me haya gustado un montón de estos adelantos, de estos singles, y la fecha definitiva para el lanzamiento es el 22 de mayo. Lo que hemos escuchado ahora era Another World, que lo han publicado este 1 de mayo, y un poco pues eso, también anunciando este Negroni Love del 22 de mayo. Yo no sé, yo creo, no sé si les dará tiempo ya a sacar algún otro single, o si no, ya directamente pues será el lanzamiento del disco. Y bueno, pues es que además, lo he comentado siempre que hemos escuchado Mind Enterprises, pues un grupo que está ganando cierta popularidad en redes y tal, son muy reconocibles, ¿no? Por ese aspecto así rollo retro, son bueno, pues dos señores, no voy a decir mayores, ¿no? Pero bueno, dos señores así como de mediana edad, como vestidos así de rollo sport de los años 80, y con estos sintetizadores y con este rollo, con este toque tan italo disco, pero también mezclado, ¿no? Con una electrónica un poquito más actual, aunque va variando según las canciones, y siempre pues como en unas situaciones así pues muy cotidianas, ¿no? En la cocina de su casa, en una terraza, entonces se ve muy, ¿no? Pues como muy cercano y bastante curioso. Y oye, pues han estado de gira ahora por Estados Unidos y no había concierto que no estuviera lleno. Han estado en el famoso Coachella este también, o sea que es un grupo que se ha ganado esta popularidad y son muy conocidos. Yo, por suerte, voy a poder verlos la misma semana que sacan el disco, la misma semana del 22 de mayo, los voy a poder ver en Madrid. No es fácil conseguir las entradas para Mind Enterprises y bueno, pues tengo muchas ganas de verlos. También se ha hecho mucho meme también con Mind Enterprises porque hay varios vídeos, ¿no? Pues que salen ellos así, pues porque además en estos vídeos pues salen fumándose un cigarro y tomándose un Negroni, justamente como el nombre de su disco, y hay mucho meme, ¿no? Pues por ejemplo, como europeos mediterráneos y tal, que dicen, pues europeos mediterráneos mientras Trump dice que va a reventar una civilización, cosa así, ¿no? Como un poco como contraposición de una vida, pues eso, más mediterránea, ¿no? Ese rollo también, ese ¿no? contraste, obviamente humorístico, mola, y oye, la gente ves que en los comentarios siempre, oye, ¿quiénes son estos? Tal cual. O sea, que es un grupo que gusta mucho, es un grupo que es muy divertido, muy bailable, y yo creo que muy positivo, ¿no? En las sensaciones que transmiten las canciones. Si queréis más información, os voy a referir a su Instagram, porque es donde suelen colgar así las novedades en el momento y tal, y ahí hay enlaces a su vez. Entonces podéis ir a instagram.com/mindenterprises y los pilláis por allí. Y nada, ya os informaré, por supuesto, cuando saquen ese disco y cuando lo veamos en directo. Ahora, sin salir de Italia, nos vamos a escuchar otro lanzamiento de un sello que se llama Bordello a Parigi, que a pesar de este nombre así también tan italiano, son de Países Bajos, pero el lanzamiento que nos ocupa es una colaboración entre Hey Cabrera y Marta Paradise, que son italianos. El primero, Hey Cabrera, desde Italia, y Marta Paradise es un dúo con este nombre, Marta Paradise, procedente de Italia también. Han sacado un EP que se llama Go By Night, de 4 canciones, este 1 de mayo. Hoy, obviamente, casi todos los lanzamientos, pues como coincide, ¿no? Por el día que fue, viernes, inicio de mes y tal, el 1 de mayo. Y bueno, pues me ha gustado, es un EP interesante, también con un toque un poquito a lo mejor más house que Mind Enterprises, pero también con ese toque italiano un poco, ¿no? Y bueno, pues si lo queréis conseguir en Bordello a Parigi, podéis ir a bordelloaparigi.bandcamp.com, allí lo podéis escuchar, y también suelen editar en vinilo, si os gusta, etcétera. Así que nada, me quedo con la canción Strassera, en la que colabora en la que colabora Fred Ventura, así que os dejo con Hey Cabrera, Marta Paradis, en esta colaboración con Fred Ventura. Así suena su último EP, Go By Night.

Pues iniciamos el programa con Ei Cabrera y Marta Paradise en esta colaboración de Sopego by Night, bordeloaparigi.bancam.com, y después escuchamos desde Estocolmo a Websapper con su último disco Alternate Reality, 10 temas, publicado como nuestro 1 de mayo. Podéis encontrarlo en Websapper 1.bancam.com. Bueno, un gran disco. Hemos escuchado Distant Memories, siempre pues con el estilo que tiene Weisharper, sin wave, mucho teclado, pues eso, moviéndose entre distintos subgéneros del sin wave. Os puede gustar si os ha gustado esta canción, así que ahí queda esta referencia, Alternate Reality, en Weisharper 1.bancam.com. y ahora nos vamos a ir hasta Irlanda del Norte, hasta Belfast, a escuchar a Kneecap. Lo escuchábamos aquí hace unas semanas, un poco avisando, ¿no?, que iban a publicar este disco el 1 de mayo, Fenian. Ya por fin lo tenemos por aquí y ya hemos podido escuchar las 14 temas de este trío de Irlanda del Norte, que bueno, pues se ha hecho bastante popular también. Como comenté en la última vez que hablamos de ellos, pues ha tenido conflictos legales porque se les ha acusado de antisemitas y tal, por apoyar a Palestina y estar en contra del genocidio que comete Israel en Palestina, bueno, y ya en más sitios, como siempre, digamos. Y bueno, pues han tenido problemas legales que al final no han llegado a ningún sitio, pero sí que se les ha un poco pues cercenado su libertad de expresión en poder tocar en ciertos lugares, etcétera. Y bueno, pues ya por fin tenemos este último disco, Fenian. Lo podéis encontrar en kneecap.bandcamp.com. Lo que pasa es que debe tener todavía una restricción, ¿cómo se dice?, territorial. Entonces, bueno, pues a lo mejor a través de Spotify y tal, si os lo dejan escuchar. Pero bueno, es un disco pues muy en el rollo de Kneecap. Es un grupo que a mí me gusta mucho, es hip hop. Bueno, lo vais a comprobar, pero sí que tienen una gran querencia por la parte más electrónica, y siempre en todos sus discos, de hecho prácticamente todas las canciones, la producción tiene una fuerte componente y una fuerte presencia más electrónica, y siempre tienen canciones pues tirando más a electrónico, también un poco más de baile, ¿no?, más festivaleras y tal, como la que vamos a escuchar, Big Bad Mo. Pero bueno, el resto de canciones que también podéis escuchar, como os he comentado, pues sí que muchas son hip hop más de rigor, digamos. Es un grupo que te guste el hip hop o tal, que a mí se me gusta, y además es bastante original, se deja escuchar muy bien. Algunas canciones están cantadas en irlandés, otras en inglés, bueno, tienen ahí un poco mezcla. Y bueno, por último deciros, si os interesa el grupo, si os gusta, pues que tiene una película bastante interesante de 2024, en la que cuenta un poco, una versión un poco ficcionada, pero bastante real y cercana a lo que ellos consideran, ¿no?, que es el arranque del grupo, cómo nacieron y todo esto, ¿no? Es una peli así con mucho toque de humor y tal, y sobre todo mucha presencia musical, que fue donde yo conocí realmente el grupo, me gustó y empecé a escucharles, y aparte, pues bueno, por esa significación política. De hecho, bueno, pues Fenian, también creo que lo comenté la otra vez, pues es como, bueno, un mito antiguo irlandés y tal, y es una palabra para definir a los republicanos irlandeses, un poco ya que se puso más de moda pues con ese auge del republicanismo del siglo pasado y tal, y hoy en día también, incluso también se usa por la otra parte, ¿no?, de una forma despectiva, pero ellos pues yo creo que también le dan un poco la vuelta aquí, ¿no?, y dicen, bueno, pues eso somos, ¿no? Entonces yo creo que lo mejor es que directamente escuchemos ya esta canción que os comentaba, Big Bad Mo, y así suena el último disco de Kneecap.

El último disco de Nicap, Fenian, ya está por aquí para que lo escuchéis en nicap.bandcamp.com o bueno, cuando lo puedan desbloquear por región, lo podéis escuchar entonces en plataformas, en YouTube y todos esos sitios estará. Y después escuchamos a Alex y Tokyo Rose, aunque bueno, con un asterisco que ahora os comento, es su último disco, After the Future, de 10 temas publicado este 29 de abril. Alex es un músico de Edimburgo, Tokyo Rose es de Estados Unidos, colaboran muy habitualmente, es este sonido que habéis escuchado, como con toques, bueno, muchos sintetizados sin wave y tal, pero con algún toque electro, con algún toque dark wave. Es un músico que mola un montón, Tokyo Rose también, por aquí los escuchamos habitualmente, pero en este caso, un poquito el asterisco que os comentaba es que, bueno, la publicación como tal es Alex Tokyo Rose y What is Alex, ¿no? Porque he aprovechado para comentar que a partir de este disco sus lanzamientos ya no irán con el seudónimo Alex, sino con el seudónimo What is Alex, todo junto, porque claro, tiene una razón muy lógica, muy normal, y es que si yo te digo, busca un músico que se llama Alex, pues efectivamente te va a resultar muy complicado de ubicar y de encontrar en cualquier sitio, ¿no? Ya no solo en un buscador, en cualquier plataforma de música. Entonces, bueno, pues What is Alex, todo junto, todo seguido y tal, sí que va a ser un seudónimo que se pueda encontrar, ¿no? Entonces, eso comenta él, que a partir de ahora ese será el seudónimo con el que publique música. Y bueno, pues tenemos este último disco, After the Future, muy en su sonido, junto con Tokyo Rose, esta canción que se llama Forget In Me. Y bueno, de momento el Bandcamp alexoficial.bandcamp.com, no sé si eso lo cambiará o no, de momento sigue siendo el mismo, pero bueno, pues aprovecha este disco para comentar ese cambio, ¿no? Y ahora nos vamos a ir hasta Nápoles para escuchar a Nu Genea. Esto a lo mejor no es exactamente música electrónica o no cuadra, me consta por en algún disco anterior y tal, que sí que utilizan, bueno, pues mucho componente electrónico, que hoy en día básicamente en la música, claro, ¿dónde pones la línea, no? Pero también hay mucha instrumentación y es un grupo súper interesante. El anterior disco que salió, yo creo que hace un par de años, se llama Bar Mediterráneo, a mí me gustó mucho, lo escuchamos por aquí, y ahora tenemos un nuevo disco que se llama People of the Moon, publicado este 1 de mayo, con 10 temas, ¿no? Este dúo napolitano acostumbra mucho a colaborar con un montón de músicos de todo el mundo, tanto es así que en este disco hay canciones cantadas en napolitano, digamos un dialecto del italiano, en árabe, en español, en inglés y en portugués, o sea, es una amalgama enorme de idiomas y bueno, con un sonido pues una mezcla también que se nota, ¿no? La mezcla de todos estos músicos de todo el mundo, pues influencias afrobeat, afrocubanas, de Anatolia, de bossa nova, por supuesto de disco, de funky y también de flamenco, por ejemplo, porque una de las canciones, que es la que está cantada en castellano, que es además la canción que abre el disco, es una cantante que canta flamenco en castellano, la canción en castellano, con una mezcla muy interesante, ¿no? Con mucho de ese sabor también mediterráneo, ¿no? Bueno, People of the Moon lo podéis encontrar fácilmente en plataformas y tal, pero bueno, nugenea.bandcamp.com, allí lo tenéis rápidamente. Yo creo que además escuchamos aquí un adelanto de este disco que se llama Estiaya, la canción, no sé si acordáis, también hace unos meses, pero bueno, ya está el disco entero, es un disco muy interesante, os digo, a lo mejor no lo es lo más electrónico que hay, pero es tan interesante que yo no me puedo resistir a compartiroslo por aquí, porque es un grupo muy divertido que a mí me gusta un montón, que genera un buen rollo espectacular y hombre, pues algo de electrónica habrá por ahí, así que con esa excusa nos vale y nos vamos a quedar con la canción Puleza, en la que colabora Fabiana Martone, que bueno, veréis también pues esos acentos, esos lenguajes, es algo que aporta un montón también a la música de Nu Genea. Os dejo con ellos.

Bueno, espero que os haya gustado esta recomendación que os hacía de Nugenea. Es un grupo muy divertido. Escuchamos su último disco, People of the Moon, nugenea.bandcamp.com, en un montón de idiomas, en un montón de influencias de estilos musicales. Así que ahí queda. Y después escuchábamos desde Nueva York a R. Missing, que publica un single que se llama Palship. Es una música que suele publicar singles así sueltos y tal. Es cierto que hace poquito, bueno, en diciembre de 2025, hace unos meses, varias de estas canciones, algunas no editadas y otras sí las habíamos escuchado ya, las publicó en formato disco, Like the Sound of Injured Love, ya os digo, en diciembre de 2025. Bueno, este single Palship y el disco, por supuesto, lo podéis encontrar en rmissing.bandcamp.com, con este sonido así lo-fi, cold wave, un poco inclasificable, con influencias también de muchos músicos de electrónica y tal, tipo Crystal Castles, o un poquito un leve toque así, no sé, pues más eso, new wave, cold wave. Está muy bien esta cantante música y os lo recomiendo desde aquí también. Yo es que todo lo que pongo al final, como selecciono entre muchos, son cosas que realmente me gustan y quiero compartir por aquí. Nos vamos a ir ahora hasta Italia de nuevo a escuchar a Disco Strummer con su Ritmo Magnético, que es un EP cortito de dos canciones publicado este 27 de abril en el sello Polyamor. Es un músico, bueno, pues sobre todo muchísimo sonido italo disco también, con toques disco funk, canciones muy orientadas al baile, pero bueno, pues también veréis esa presencia italo disco muy fuerte, y lo podéis encontrar en discostrummer.bandcamp.com. De las dos canciones que contiene este Ritmo Magnético, pues me quedo con la que da nombre al EP, así que aquí os dejo con Ritmo Magnético, Disco Strummer.

Pues era un bloque también así muy italo disco, en primer lugar con un sonido, pues eso, a medio camino, ¿no? Entre el funk, el disco y el italo disco. Escuchamos a Disco Strummer con su ritmo magnético, discostrummer.bandcamp.com, y después otro single desde Italia, como no, con este sonido también, Peter Cosmic. Este 24 de abril publicaba este single, Italian Boys. Todo, como veis hoy, toca muy italiano. Desde el principio a durante, no todo, pero gran parte ha sido así. Bueno, en este caso es una publicación del sello californiano Guilfiend Records. Records.bandcamp.com. Generalmente este sello se centra más en el synthwave, pero en el último año y pico ha recobrado la actividad y está publicando muchas cosillas, abriendo un poco el abanico, ¿no? De siempre, hombre, hablamos de siempre sintetizadores, como es el caso de Peter Cosmic, pero bueno, pues eso, más variedad al synthwave y sobre todo más cantidad de lanzamientos, que cada 2 semanas o así tenemos alguno de Guilfiend Records. Y vamos a continuar con un disco también que se venía anunciando, algunas canciones también se habían escuchado ya, pero ya por fin está el disco de Cri, CRI. Es un músico de Montreal, canadiense, que ha publicado su AMI volumen 1. Son 7 canciones publicadas este 24 de abril. Cada una de las 7 canciones, además, es una colaboración con algún músico del mundillo de la electrónica, y está publicado por el sello Anjuna Deep. Lo podéis encontrar en crimusic.bandcamp.com. Este también es un músico, hombre, más conocido a lo mejor que otros que ponemos por aquí. Me gusta el rollo que tiene, así con un rollo house, deep house. Está guay, yo creo que le puede gustar también a mucha gente, sobre todo mucha colaboración, también canciones vocales. En este caso, la canción que vamos a escuchar tiene la colaboración de Harry Hayes, que es un músico australiano, y también este AMI volumen 1 tiene el lanzamiento acompañado de un vídeo, así como en la nieve, ¿no? Que sale él haciendo como una sesión y se van encontrando con los músicos colaboradores que participan, ¿no? En este AMI volumen 1, no sé si es que habrá un volumen 2, no lo indica explícitamente, pero me imagino, ¿no? Si no, no lo pone así. Pues lo dicho, creemusic.bandcamp.com, os dejo con Cry o como se diga, con Cry y Harry Hayes. La canción que he elegido se llama Your Love.

Muy interesante, yo creo que le puede gustar a mucha gente el disco de Cry, o como se pronuncia, que no lo sé, en mi volumen 1, crymusic.bandcamp.com. Hemos escuchado esta colaboración con Harry Hayes desde Australia y después escuchamos a DJMD junto a Interlectra, que hace poquitas semanas os comentaba que me alegraba mucho ver la vuelta de un sello que se llama Disco Motion Records, que es de Canadá, y escuchamos, pues después de unos cuantos años, su vuelta a la actividad con nuestros músicos, con Interlectra, y ahora ya tenemos un segundo single que ha publicado en este caso con la colaboración con DJMD, que bueno, sí que ha estado activo durante estos años, pero me alegra también seguir oyéndole porque llevo un montón de años haciendo música disco house. Si no me equivoco, procede de Grecia, Interlectra es de Reino Unido. Y bueno, pues este single, esta colaboración entre los dos que se llama Don't Come Back, lo publicaron el 24 de abril y lo tenéis en discomotionrecords.bandcamp.com. Como os digo, pues un sello que parece volver a la actividad y es un sello puro disco house. Bueno, aunque si nos ponemos un poquito más así, con toques de French House, Filter House, un montón de etiquetas, pero en la descripción principal, Disco House, como es esta canción, además con ese rollo también de la música un poco French, French House así de los años 2000 y tal, en el sample de vocal y un poco en el uso de los bajos y tal. Me ha gustado mucho esta colaboración, DJMD e Interlectra. Y nos acercamos ya pues al final del programa de hoy de Alcarreservice Tunes. Tenemos ya los últimos minutos, lo suficiente para recordaros eso, que habéis escuchado Alcarreservice Tunes, que lo habéis hecho a través de la RUA, RUA.es, Radio Universitaria de Alcalá de Henares, y que también nos podéis estar escuchando en Valencia, en Radio Malva, radiomalva.org, en Cuenca, en Radio Color, radiocolor.es, en A Coruña, en Cuac FM, cuacfm.org, y en Onda Cabanillas, desde Cabanillas del Campo, en su FM 107.0 y en la web del Ayuntamiento. Y, por supuesto, recordaros que en is.gd/alcarria tenéis un enlace cortito que podéis escribir en cualquier dispositivo y accedéis al podcast en iVoox, en Spotify, en iTunes. Nos podéis buscar también directamente a las plataformas para acceder al programa cuando os guste, ¿no? Y cuando os apetezca. También ahí tenéis más formas de contacto y más información del programa. Y bueno, pues dicho todo esto sobre Alcarreservice Tunes, que sabéis que tengo que repetir, pues no sé, por si hay gente que no conoce el programa, que no lo ha escuchado y tal, pues oye, hay que comentarlo, ¿no? Vamos a cerrar la edición de hoy escuchando a Daniel Avery desde Londres. Hace poquito le escuchábamos también ya a Daniel Avery bueno, una versión que se llamaba Midnight Versions de Tremor, de su disco Tremor. Lo hacíamos en enero. Este disco Tremor, que publicó en octubre de 2025, pues lo que hizo este enero con Tremor Midnight Versions era pues reinterpretar las canciones con un tono así más oscuro. Bueno, pues este 1 de mayo tenemos una edición deluxe de este mismo álbum de Tremor. Básicamente la diferencia es que incluye 7 temas más, entre los que se componen 4 temas inéditos que no están en el disco y una serie de remixes pues que completan, bueno, pues esta edición más deluxe que se puede comprar también en físico. Y bueno, pues aprovechando un poco también ese trabajo, ¿no?, hecho en el álbum Tremor, bueno, que fue publicado por Domino. Su Bandcamp es danielalberi.bandcamp.com. Desde ahí podéis escuchar este disco al completo y todos los anteriores. Y me ha gustado también pues bueno, es reedición con algunas canciones inéditas y tal, pero me voy a quedar con la canción que da nombre al disco, que va a cerrar el programa de hoy. Por cierto, que Daniel Avery también ha puesto también canciones para un videojuego de PlayStation 5, Saros. Es un videojuego de estos exclusivos, o sea que hablamos de un punto de difusión bastante importante, porque es uno de los títulos importantes de este año de una consola como PlayStation. Así que, bueno, comentarlo también. Y nada, pues os voy a dejar con Tremor, por tanto, de Daniel Avery. Nosotros nos vamos, nos escuchamos cuando vosotros queráis.

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1: 2 de la tarde, 28 minutos en Radio Recuerdos.
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Muy buenas tardes, queridos oyentes, y ser bienvenidos al Mal Informado. 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

Y empezamos con política. Así que vamos ya con la primera noticia, que es la siguiente, ya que hay un nuevo ultraje político que desata el caos, aunque nadie tiene claro qué ha pasado exactamente. La actualidad política vuelve a agitarse tras lo que varios dirigentes han calificado como un ultraje institucional sin precedentes. El problema es que a medida que pasan las horas sigue sin estar del todo claro en qué ha consistido exactamente este ultraje. Todo comenzó durante una sesión parlamentaria en la que, según algunos presentes, se produjo un gesto inapropiado por parte de un representante público. Las versiones varían. Unos hablan de un comentario fuera de tono, otros de una intervención interrumpida, y hay incluso quien menciona un aplauso en el momento equivocado. Lo cierto es que el término ultraje político empezó a circular rápidamente, primero entre los propios diputados y después en las redes sociales, donde cada usuario ofrecía su propia interpretación de lo ocurrido. Desde distintos partidos se han sucedido las reacciones. Algunos portavoces han exigido explicaciones inmediatas, mientras que otros han pedido rebajar la tensión y analizar lo sucedido con calma. También hay quienes consideran que se está exagerando la situación. El protagonista del incidente, por su parte, ha comparecido brevemente ante los medios para asegurar que todo se ha sacado de contexto. Según explicó, su intención no era generar polémica y lamenta que se haya interpretado su actuación de manera incorrecta. Sin embargo, esa explicación no ha servido para aclarar completamente lo sucedido. De hecho, varios periodistas han señalado que las imágenes del momento no permiten sacar conclusiones claras, lo que ha contribuido a aumentar la confusión. Mientras tanto, el debate sigue creciendo. Algunos analistas consideran que el episodio refleja el clima de la tensión actual en la política, donde cualquier gesto puede convertirse en motivo de controversia. Otros creen que este tipo de situaciones pues se amplifican más de lo necesario. En la calle, muchos ciudadanos siguen el asunto con cierta incredulidad. Dicen que ha sido algo grave, pero no explican qué, comenta un vecino de Ser al ser preguntado. Por ahora, el ultraje político sigue siendo un concepto tan repetido como poco definido. Y mientras se esperan más explicaciones, lo único claro es que parecía imposible generar un debate sin que nadie tenga del todo claro sobre qué exactamente. Y Sarria estrena una garita móvil que promete mejorar todo, aunque todos saben exactamente cómo. El concello de Sarria ha presentado estos días una de sus iniciativas más llamativas, una nueva garita móvil. Aquí está. Y que servirá para mejorar distintos servicios municipales. La propuesta ha despertado curiosidad entre los vecinos, aunque también algunas dudas sobre su funcionamiento real. La estructura, que puede desplazarse de un punto a otro del municipio, está diseñada para instalarse en diferentes zonas según las necesidades del momento. Desde el consistorio aseguran que permitirá reforzar la vigilancia, la atención ciudadana y la organización de eventos, todo en un mismo espacio. Durante la presentación oficial, varios responsables municipales destacaron la versatilidad del dispositivo. Según explicaron, la garita puede utilizarse tanto para labores de seguridad como para información al ciudadano, e incluso como punto de apoyo en actividades locales. Sin embargo, algunos asistentes al lado reconocían que no tenían del todo claro cómo se aplicarán todas esas funciones en la práctica. Parece útil, pero habrá que ver cómo se usa realmente, comenta uno de los vecinos presentes. La garita, de tamaño compacto y con aspecto moderno, incluye ventanas, iluminación y un pequeño espacio interior para el personal que la utilice. Su principal ventaja, según el concello, es que pueda trasladarse fácilmente de un barrio a otro,
en función de las necesidades. Desde el gobierno local, pues insisten en que esta iniciativa busca acercar los servicios municipales a la ciudadanía y adaptarse a situaciones concretas sin necesidad de instalaciones permanentes. Aún así, el anuncio ha generado cierto debate. Algunos vecinos consideran que puede ser una buena idea para mejorar la presencia municipal en distintas zonas, mientras que otros creen que habrá que esperar para ver si realmente cumple con lo prometido. Por el momento, la garita móvil ya ha sido vista en varios puntos del municipio, donde ha llamado la atención de curiosos que se acercan a observar, que por ver si esta nueva apuesta del concello de Sarria se convierte en una herramienta útil en el día a día, o en uno de esos proyectos que generan muchas expectativas antes de demostrar su verdadero alcance. Y una nueva ley que obligará a perros y gatos a llevar prendas de cabeza en la calle y desata el desconcierto. La política pues vuelve a sorprender, como siempre, con una propuesta que está generando tanto debate como confusión. Una normativa pretende regular el uso obligatorio de prendas de cabeza en animales domésticos, concretamente perros y gatos, cuando transiten por las vías públicas pavimentadas. La medida, que según sus impulsores busca mejorar la protección y visibilidad de las mascotas, obligaría a los dueños a colocar algún tipo de accesorio en la cabeza de sus animales cada vez que salgan a pasear. Esto incluiría desde gorros hasta elementos similares, siempre que cumplan con los requisitos que aún están por definir. Durante la presentación de la propuesta, varios representantes políticos explicaron que la idea parte de la necesidad de adaptar la convivencia urbana a nuevos estándares de seguridad y bienestar animal. Sin embargo, no todos los detalles han quedado claros, especialmente en la referente a qué tipo de prendas serían válidas o cómo se aplicaría la norma en la práctica. Algunos expertos han señalado que, aunque la intención puede estar relacionada con la visibilidad o la identificación de las mascotas, no existe por ahora una explicación técnica concreta que justifique la obligatoriedad de cubrir la cabeza de perros y gatos. En la calle, la reacción de los ciudadanos ha sido de sorpresa. Muchos dueños de mascotas se preguntan cómo conseguirán que sus animales lleven ese tipo de accesorios sin quitárselos a los pocos segundos. Ya es complicado ponerles un arnés, imagina un gorro, comentaba entre risas pues un vecino. Otros, en cambio, ven la propuesta como una posible tendencia curiosa que podría derivar en nuevos productos para mascotas. Tiendas especializadas ya observan el debate con interés ante la posibilidad de que surja una nueva demanda. Desde la administración aseguran que la normativa todavía se encuentra en la fase de desarrollo y que se tendrán en cuenta las aportaciones de expertos y ciudadanos ante su aplicación definitiva. Mientras tanto, el debate sigue abierto entre quienes consideran la medida innecesaria y quienes creen que podría tener algún beneficio aún por explicar. Por ahora, lo único seguro es que la propuesta ha conseguido captar la atención general y dejar a muchos imaginando cómo sería un paseo cotidiano con perros y gatos luciendo prendas en la cabeza por obligación. Y ahora vamos con la siguiente. La corrupción en Galicia se toma un respiro. Solo un caso investigado en todo 2023. Los datos sobre corrupción en España han dejado una cifra que está llamando la atención en Galicia. En todo el año 2023, los jueces solo lograron concluir una investigación por este tipo de delitos en la comunidad, y además con una única persona acusada. Según la información publicada por el Consejo General de Poder Judicial, en el conjunto del país se cerraron 32 procedimientos relacionados con corrupción, con un total de 256 personas físicas y jurídicas procesadas o enviadas a juicio. Frente a ese volumen, el caso gallego destaca, precisamente por lo contrario. Mientras en otras comunidades la actividad judicial en este ámbito ha sido más intensa, Galicia aparece con una única investigación finalizada, lo que ha generado cierta sorpresa entre quienes siguen estos datos. Algunos lo interpretan como una señal positiva, mientras que otros se preguntan si simplemente
hay menos casos detectados o si los procesos están en fases anteriores. A nivel nacional, los procedimientos por corrupción afectan principalmente a cargos públicos, funcionarios y responsables políticos en el ejercicio de sus funciones, siempre vinculados al uso de dinero público, en lo que conoce como una corrupción pública, uno de los fenómenos que más preocupa a la ciudadanía. En cuanto al reparto territorial, Andalucía lidera claramente el número de procedimientos con 16 casos, la mitad del total nacional. Le siguen Madrid y la Comunidad Valenciana, con 4 cada una, lo que contrasta todavía más con la situación gallega. En términos de sentencias, durante 2023 se dictaron 56 resoluciones judiciales relacionadas con estos delitos en toda España. De ellas, 38 fueron total o parcialmente condenatorias, lo que representa aproximadamente el 67,9% del resto. No, perdón, 67,9%. El resto, 18 sentencias, fueron absolutorias. Estos datos proceden del repositorio oficial del órgano judicial que recoge la evolución de los casos de corrupción en el país. Sin embargo, más allá de las cifras, el dato que más está llamando la atención es el único caso gallego que deja una pregunta en el aire. ¿Menos corrupción? ¿O simplemente menos casos cerrados? Por ahora, la estadística está ahí, y Galicia aparece como una de las comunidades con menor número de procedimientos concluidos. Un dato que, según cómo se mire, puede interpretarse como tranquilidad o como un misterio todavía por aclarar. Y ahora, con la finalización de esta noticia, pues vamos a pasar a una canción.

Y estamos de vuelta. ¿Y qué significa eso, Darío? Pues significa que estamos en la categoría social. Esa categoría, pues para reírnos de las situaciones que nos suceden día a día. Y esta es su primera noticia. El nuevo recinto ferial abre sus puertas con su primera feria y muchas ganas de ver qué pasa. El recién inaugurado recinto ferial de la ciudad ha celebrado este fin de semana su primera gran feria, un evento que ha reunido a cientos de visitantes curiosos y expositores en un espacio que hasta hace poco todavía estaba en obras. La cita, presentada como un punto de encuentro para empresas, comerciantes y público general, ha servido como estreno oficial de las instalaciones. Aunque la organización asegura que todo ha salido según lo previsto. Algunos asistentes reconocían que todavía se notaba que el recinto estaba empezando a rodar. Durante la jornada, los visitantes pudieron recorrer distintos stands con productos variados, desde tecnología y alimentación hasta artesanía y servicios locales. La variedad era amplia, aunque no todos tenían claro cuál era exactamente la temática principal de la feria. El recinto, amplio y moderno, cuenta con varias zonas diferenciadas, pasillos espaciosos y áreas preparadas para eventos de gran afluencia. Sin embargo, algunos detalles prácticos, como la señalización o la ubicación de ciertos espacios, generaron dudas entre los asistentes que en más de una ocasión se detenían a preguntar por dónde continuar el recorrido. A pesar de ello, el ambiente fue animado durante toda la jornada. Familias, grupos de amigos y profesionales del sector se mezclaba entre los palillos, a unos con interés claro en los productos y otros simplemente disfrutando del paseo. Desde la organización destacan que esta primera feria es solo el comienzo de un calendario de eventos que esperan consolidar en los próximos meses. El objetivo es convertir el recinto en un punto de referencia para ferias y encuentros de todo tipo. Los expositores, por su parte, valoran la experiencia de forma positiva, aunque algunos reconocen que aún hay aspectos que mejorar. Es el primer evento, es normal que haya cosas que ajustar, comentaba uno de los participantes. En la calle, la percepción es similar: curiosidad y cierta expectativa por ver cómo evolucionará el espacio con el tiempo. Muchos coinciden en que el recinto tiene potencial, aunque todavía necesita asentarse. Así, entre stands, visitantes y primeras impresiones, el nuevo recinto ferial ha dado su primer paso. Un inicio que deja claro que el proyecto ya está en marcha, aunque todavía queda por ver en qué se convertirá exactamente. El 12º concurso de Calvus ahora reúne a decenas de participantes en una cita tan seria como brillante. El municipio ha celebrado este fin de semana la 12ª edición del ya tradicional concurso de Calvus, un evento que, lejos de pasar desapercibido, ha vuelto a congregar a participantes y curiosos dispuestos a comprobar quién luce la cabeza más reluciente del certamen. La cita, que ya se ha consolidado como parte del calendario festivo local, ha tenido lugar en el recinto municipal de eventos, donde los concursantes desfilaron ante el jurado en distintas categorías. La evolución, según la organización, se basa en aspectos. La evaluación se basa en aspectos como el brillo, la uniformidad y la presencia escénica del cuero cabelludo. Durante el acto, los participantes fueron pasando uno a uno por el escenario, entre aplausos y comentarios del público, que no perdió detalle de las diferentes interpretaciones del estilo calvo en sus múltiples variantes. El jurado, formado por miembros de la organización y profesionales del ámbito estético, tuvo que deliberar entre un número considerable de aspirantes, lo que, según reconocieron, no fue una tarea sencilla debido al alto nivel de esta edición. Algunos concursantes acudieron preparados con cuidados especiales previos, mientras que otros defendieron la naturalidad como principal argumento. También hubo
quien añadió gafas de sol o vestimenta llamativa para completar su presentación. El ambiente fue en todo momento festivo, con música, humor y bastante complicidad entre los asistentes, que celebraron el evento con una tradición ya asentada en el municipio. Finalmente, el ganador de esta duodécima edición fue recibido entre aplausos, aunque la organización recordó que más allá del resultado, el objetivo del concurso es celebrar con humor la diversidad de estilos y personalidades. Tras la entrega de premios, los asistentes pudieron disfrutar de un pequeño aperitivo que puso el broche final a una jornada tan peculiar como animada. Y así concluye una nueva edición de este concurso que año tras año demuestra que incluso los detalles más inesperados pueden convertirse en motivo de celebración. Y un joven construye una moto funcional con piezas de Lego y deja a todos con la boca abierta. Un joven llamado Ramón ha sorprendido a vecinos y aficionados a la ingeniería tras construir una moto completamente funcional utilizando piezas de Lego. El popular juego de construcción El invento que ya ha empezado a circular en redes sociales ha despertado tanta admiración como incredulidad. La creación, que ha requerido meses de trabajo según el propio autor, no es solo una maqueta estética. Ramón asegura que la moto puede moverse y soportar el peso de una persona en determinadas condiciones, algo que ha dejado perplejos a quienes han visto las primeras pruebas. El proyecto combina piezas clásicas de Lego con elementos reforzados, adaptaciones internas y un sistema mecánico que permite el movimiento de las ruedas. Aunque a simple vista parece un juguete gigante, el resultado funciona como un pequeño vehículo experimental. Durante la demostración, la realizada en un espacio abierto y bajo supervisión, la moto logró desplazarse a baja velocidad, lo suficiente para demostrar que el invento no es solo decorativo. Eso sí, el propio creador reconoce que no está pensada para circular por vías públicas ni para grandes recorridos. Ramón explica que su objetivo no era crear un medio de transporte real, sino demostrar hasta dónde puede llegar con creatividad, paciencia y muchas piezas de construcción. Según cuenta, el proceso ha implicado prueba y error constante, ya que muchas estructuras no resisten el peso o el movimiento. Algunos expertos en ingeniería aficionada han destacado el mérito del proyecto, señalando que construir una estructura móvil estable con piezas de este tipo no es nada sencillo. Sin embargo, también recuerdan que este tipo de inventos debe tomarse con demostraciones creativas y no como vehículos funcionales convencionales. En redes sociales, el vídeo de la moto ha generado miles de reacciones con usuarios sorprendidos por la originalidad de la idea y otros intentando imaginar cómo sería circular con un vehículo de este tipo en la vida cotidiana. Por ahora, la moto de Lego de Ramón se queda como una curiosidad ingeniosa que mezcla el juego, inventiva y un punto de locura técnica. Un proyecto que demuestra que a veces la imaginación puede ponerse en marcha aunque sea a base de piezas de plástico. Y una estudiante alerta sobre el acceso temprano a la pornografía en un estudio que abre debate en la universidad. La socióloga y estudiante de máster en la Universidad de Coruña, Jimena Cardona, ha sido reconocida recientemente por un trabajo académico que vuelve a poner sobre la mesa una cuestión incómoda: el acceso de menores a contenidos pornográficos desde edades muy tempranas. En su investigación, galardonada en los premios Valedora do Povo, la autora analiza el impacto de la pornografía en la construcción de la sexualidad entre jóvenes universitarios. Según explica en su estudio, una de las conclusiones más llamativas es que muchos menores podrían empezar a tener contacto con este tipo de contenidos alrededor de los 8 años, una cifra que ha generado sorpresa y preocupación. El trabajo se basa en un enfoque cualitativo realizado con estudiantes de la Universidad de Coruña,
donde se combinaron análisis de contenido y entrevistas a jóvenes de diferentes titulaciones. En total, la autora revisó un centenar de vídeos y posteriormente recogió testimonios para estudiar cómo esas imágenes pueden influir en las relaciones sexoafectivas. Cardona señala que su objetivo no era solo describir lo que se consume, sino también analizar qué tipo de conductas, dinámicas o representaciones aparecen en ese contenido y si estas pueden trasladarse a la vida real de los jóvenes. La investigación apunta a que la exposición temprana a estos contenidos podría tener implicaciones en la forma en que se entiende las relaciones afectivas y sexuales, aunque la autora insiste en que el fenómeno es complejo y depende de muchos factores sociales y educativos. Y después de esta última noticia, pues nos vamos a una canción, como siempre.

Y estamos otra vez de vuelta, porque significa que estamos en los deportes, siendo esta su primera noticia. Un fisioterapeuta se hace viral por un gesto inexplicable durante un ejercicio de rehabilitación. Un fisioterapeuta ha saltado a la fama en redes sociales tras protagonizar un gesto muy llamativo mientras realizaba una demostración de ejercicios de rehabilitación, un momento que ha sido grabado por varios asistentes y difundido ampliamente en internet. El profesional, identificado como el fisioterapeuta Álvaro Cid Pérez, realizaba una sesión explicativa sobre movilidad articular y recuperación funcional en un centro deportivo cuando, en mitad de un ejercicio rutinario, hizo un movimiento inesperado que captó por completo la atención del público. Según testigos, el gesto consistió en una combinación de corrección postural y señalización manual que, fuera de contexto, resultó especialmente llamativo. En cuestión de horas, el vídeo comenzó a circular en redes sociales, donde miles de usuarios han compartido el momento acompañándolo de comentarios humorísticos y teorías de todo tipo. El ejercicio en cuestión formaba parte de una explicación sobre el control motor y coordinación, dos elementos habituales en la fisioterapia deportiva. Sin embargo, el gesto del profesional realizado para corregir la posición de un paciente durante la demostración terminó eclipsando el resto de la sesión. El propio fisioterapeuta ha explicado posteriormente que el movimiento fue completamente intencionado y tenía un objetivo técnico muy concreto dentro del ejercicio. Aún así, reconoce que fuera del contexto clínico puede interpretarse de manera confusa. Varios compañeros de profesión han salido en su defensa señalando que este tipo de gastos son habituales en sesiones de rehabilitación y que forman parte del trabajo diario de los fisioterapeutas, aunque normalmente no se hacen públicos ni se graban. A pesar de ello, el vídeo ya acumula miles de visualizaciones y ha convertido al profesional en protagonista involuntario de una tendencia viral donde se mezcla el humor con la curiosidad por el mundo de la fisioterapia. Más allá de la viralidad, el caso ha servido para poner el foco en la importancia de la rehabilitación física y en cómo pequeños gestos técnicos pueden tener significados muy preciosos dentro del ámbito sanitario, aunque fuera de él generen interpretaciones muy distintas. Y un utillero imparable se hace famoso por su velocidad recorriendo el campo en cada partido. Un utillero de un club de fútbol modesto se ha convertido en toda una sensación entre aficiones y jugadores gracias a su increíble velocidad a la hora de moverse por el terreno de juego durante los partidos. Se trata de Manuel Loco Barreiro, utillero de un equipo regional que ha sorprendido a todos por la rapidez con la que atiende cualquier necesidad del banquillo, desde llevar botellas de agua hasta cambiar material en tiempo récord. Según cuentan desde el propio club, Barreiro es capaz de cruzar el campo en cuestión de segundos, cuando surge cualquier imprevisto, lo que ha provocado que más de un rival aficionado haya empezado a fijarse en él tanto como en los propios jugadores. En varios partidos recientes, las cámaras han captado sus carreras constantes por la banda, siempre atento a cualquier indicación del cuerpo técnico. Su rapidez ha generado incluso comentarios en redes sociales, donde algunos usuarios lo comparan con un extremo sin balón pero con visión. El propio utillero explica que simplemente intenta hacer su trabajo lo mejor posible y que la velocidad no es algo planeado, sino fruto de años de experiencia y de estar siempre pendiente de todo lo que ocurre en el campo. Desde el club destacan su compromiso y aseguran que es una pieza fundamental en el funcionamiento diario del equipo, aunque reconocen entre risas que a veces cuesta seguirle el ritmo incluso en los entrenamientos. Más allá de la anécdota, su figura se ha convertido en un símbolo del trabajo invisible que hay detrás del fútbol, ese que no aparece en las estadísticas pero que resulta esencial para que todo funcione. Por ahora, Manuel Loco Barreiro sigue cumpliendo su papel con la misma energía de siempre y dejando claro que no solo los jugadores pueden destacar por su velocidad en el césped.
y Nadal recibe un homenaje histórico en el Roland Garros y consigue hasta que sus rivales se emocionen. La pista Philippe Chatrier de Roland Garros vivió este domingo uno de esos momentos que parecen escritos de antemano. El homenaje a Rafa Nadal, convertido ya en la leyenda del tenis mundial tras su retirada, el acto preparado por el torneo que organiza el French Open reunió a miles de espectadores y a varios de las grandes figuras de su época dorada: Roger Federer, Novak Djokovic y Andy Murray, que compartieron pista con el balear en un gesto pocas veces visto en el deporte. Nadal ganó 14 títulos en Roland Garros, saltó en la pista entre una ovación interminable. El ambiente ya dejaba claro que no iba a ser un acto cualquiera, con miles de aficionados coreando su nombre, mientras el jugador, visiblemente emocionado, intentaba contener las lágrimas. Durante el homenaje, se proyectaron imágenes de su carrera, repasando algunos de sus momentos más icónicos en la tierra batida de París. Después Nadal tomó la palabra para agradecer a la organización, a su familia y a todas las personas que le han acompañado durante todas las décadas de su carrera. En su discurso recordó especialmente a su equipo técnico y a su entorno más cercano, destacando el papel fundamental de su tío y entrenador Tony Nadal, a quien atribuyó gran parte de su éxito deportivo. También tuvo palabras para su familia, incluyendo momentos especialmente emotivos al emocionar a su mujer y a su hijo, presentes en la grada. El acto avanzó entre aplausos constantes del público, que interrumpía varias veces el discurso con cánticos de Rafa y Rafa. Mientras el tenista intentaba continuar entre la emoción y los nervios, uno de los momentos más comentados llegó con la aparición en la pista del conocido Big Four, con Federer, de Djokovic y Murray acompañando al español en un gesto de respeto mutuo que simbolizó toda una era del tenis moderno. Los cuatro compartieron risas, abrazos y palabras cruzadas sobre su rivalidad y amistad dentro y fuera de la pista, dejando una imagen poco habitual en el deporte de élite. Antiguos rivales celebrando juntos una trayectoria histórica. Al final del acto, Nadal recibió un reconocimiento especial como leyenda del torneo, cerrando una ceremonia marcada por la emoción, los recuerdos y la sensación del final de la etapa. Y entre aplausos, fotografías y una última ovación que parecía no terminar nunca, el balear se despidió de la pista que marcó su carrera, acompañado de su hijo y de reconocimiento unánime de todo el tenis mundial. Y con la finalización de esta noticia, pues pasamos a la parte musical del programa. Y vamos a empezar, pues, con Ojo Paloma, que es de Isabel Ayun. Y no se refiere a un ave concreta, sino a una expresión inventada para describir el tipo, al típico ligón de discoteca que mira de reojo a todo el mundo. Ella misma explicó que es alguien que te mira por el rabillo del ojo con las palomas, y lo comparó incluso con la Gioconda, porque te pongas como donde te pongas, siempre te está mirando. Y otro detalle curioso es que antes de dedicarse a la música, Isabel Ayun trabajaba profesionalmente con caballos. Fue amazona, domadora y profesora de equitación. De hecho, esa conexión ecuestre también inspiró su gran éxito de Potra Salvaje.

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Y seguimos aquí en Quack FM, en el 103.4, en el mal informado, en la sección de música y con Veo Veo de Teresa Rabal. Y aunque mucha gente piensa que la canción original es de Teresa Rabal, pues en realidad el juego de Veo Veo es muchísimo más antiguo y se ha jugado durante generaciones en España y en otros países. Lo que hizo ella, pues, fue popularizarlo enormemente en los años 80, llevándolo a la televisión, discos y espectáculos infantiles.

Y bueno, y continuamos con un clásico, con 12 cascabeles lleva mi caballo, de Joselito, que se hizo mundialmente famoso siendo un niño, protagonizando películas musicales como El Pequeño

ruiseñor, su voz aguda y potente le llevó a ser conocido como el pequeño ruiseñor, y llegó a triunfar no solo en España, sino también en Latinoamérica.

Y ahora, pues, vamos a continuar con La Mujer de Verde de Izal. Y el propio grupo, pues, no esperaba que esta canción fuera tan popular. Y sin embargo, se convirtió en uno de sus temas más coreados en los conciertos.

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2: 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Y bueno, hoy seguimos con música de aquí, de Coruña. Y empezamos con The Majestics. Con esta canción que se titula Taken Up.

Y ahora vamos con los resultados deportivos. Cádiz 0, Deportivo 1. Deportivo Andorra, domingo 17 a las 2 del mediodía. Athletic 0, Deportivo Abanca 1. Básquet Coruña 93, Menorca 71. Básquet Coruña, Menorca, domingo 17 a las 8 de la tarde. Deportivo Liceo Lleida, sábado 16 a las 6 de la tarde. Y bueno, pues vamos a seguir con, precisamente en estos días en los que llovió, pues vamos a seguir con Grisi Belli, con una canción que se titula Galician Rain.

Y ahora vamos con los conciertos. Sala Mardi Gras, Porto Santo, viernes 15 a las 10 y media de la noche. Imago, sábado 16 a las 10 y media de la noche. Mardi Gras Rock Jam, jueves 21 a las 8 y media de la tarde. Vamos con el Garufa Club. Recorders, viernes 15 a las 10 de la noche. Jarvis y The Groovy Shakers, sábado 16 a las 10 de la noche. Sala Filomatic, Revolution, viernes 15. Y Morgan, Harry May y Silly Sally, sábado 16. Sala Mala Vida, Los Alcántara, viernes 15 a las 8 y media de la tarde. Los Santos y SESQTM a las 8 de la tarde. El Teatro Colón estará Eidos con Isabel Dobarro, domingo 17 a las 8 y media de la tarde. Decir que actuará a Darren Rindman el sábado. El sábado en Monte Alto, en el parque que hay cerca de la sala Mardi Gras. Y después por la noche actuarán Daki Daria. Y también decir que bueno, hay una batalla de bandas para elegir a las bandas de aquí que actuarán en el Flores Rock, en el barrio de las Flores, y estará al mediodía actuando. Aparte de todas las bandas que van a concursar, estarán el sábado a las 2 del mediodía Clandestinos. Y bueno, pues continuamos con Colorado. La banda donde está José Ángel Colorado y donde está también José Manuel Bello, gran guitarrista. Vamos con esta canción que se titula Loco Soñador.

Por cierto, se me olvidó decir que Gris y Belly actúan el 30 de mayo en la sala Mardi Gras. Y ya sabéis que tiene nuevo disco, Gris y... Bueno, más bien nuevo vinilo. Porque lanza en edición vinilo. Gris y Belly con un vinilo que se titula Let It Pass. Y bueno, pues vamos con las noticias musicales. Los Suaves recibirán el premio honorífico Martín Kodax de la música en colaboración por hacer un disco en contribución por su contribución a la música gallega. Desde aquí mandar felicidades a Los Suaves por este gran premio, por el premio Martín Kodax de la música. U2 aparece por sorpresa en Ciudad de México para grabar Bajo una tormenta, el videoclip de Street of Dreams, que formará parte de su nuevo disco. Ángelus Apátrida comienza a grabar su nuevo disco, que le dé publica Entre pitos y flautas, su segundo disco. The Rolling Stones avanzan hacia Foreign Tones, su próximo disco, presentando su tracklist. Bueno, ya Rolling Stones, que tiene un nuevo disco. El disco se titula Foreign Tones. La Renga se incorpora al Museo del Rock de Barcelona. Nace el surfer, el surfer suena a rock, con Barney, Los Demarras, Benito Camelas, Rienda Suelta y Jason Cenador. Muere el cantante de flamenco El Cabrero. El guitarrista Mateus Asato anuncia concierto en Madrid en 2026. Ollie Sykes de Bring Me the Horizon sufre una leve conmoción cerebral al recibir el impacto de un teléfono móvil en pleno concierto. Deep Purple publica Arrogant Boy, primer single y videoclip de Splat. Keith Richards asegura que The Rolling Stones no girarán en 2026, pero deja la puerta abierta a conciertos en 2027. Anthrax pone fecha Cursum Perficio y avanza su nuevo single, It's for the Kids. Z Live Rock Fest incorpora a Evil Invader y Dominium y últimos cambios en el cartel de 2026 con Opeth, Saxon y Epica. Rhapsody of Fire celebrará su 30 aniversario con dos conciertos en España, en los que unirá fuerzas con Sirius Black y Aeon Woods. Billy Corgan conmemorará el 30 aniversario de uno de los discos más representativos con un concierto en Madrid. The Beatles tendrá su propio museo en el mismo edificio de Londres, donde ofrecieron su último concierto. Mastodon termina su nuevo disco. Inverse busca guitarrista mientras camina hacia su nuevo disco. Song of Anubis presenta el videoclip de Tyranny of the Weak, primer adelanto de Ravaged Rage. Y bueno, vamos a seguir con Superfoods, con esta canción que se titula Sobredosis.

For Rain Tones, próximo disco de The Rolling Stones, verá la luz en múltiples formatos físicos. Amorphis anuncia conciertos en Barcelona y Madrid en 2027 con la gira Borderland, junto a Insomnium y Uto Others. Billy Byford desvela la fecha de salida del nuevo disco de Saxon y de su primer single. Ghost pone fecha al estreno de su nueva película en cines e IMAX. Metal Mad Festival lanza una promoción especial de San Isidro Metalero para el festival con Cabrones, Saratoga, Avalanche o L'Epoca en su cartel. Rain Over lleva a la gira Between Dream and Nightmare a Madrid junto a Itinerum y No Soul. Linda Penny de Four Non Blondes estrena Let It Die Here, su primer disco en solitario en 25 años. Dragon Force ofrece su primer concierto con Alyssa Whiteblood, ex de Arch Enemy. Tommy Johansson de Majestica y ex de Sabaton, nuevo en el juego Rock Commander. Ghost Lab estrena el videoclip de The Chess. Lenteja Metallica celebra su tercera edición con Ratzinger y Killus al frente del cartel del festival en 2026. The Strokes estrenan Falling Out of Love, segundo adelanto de Reality Awaits, su próximo disco. Azkena Rock Festival anuncia los horarios de su próxima edición con The Hives, Alice Cooper, Social Distortion, Evaristo o Alcalá Norte. Geezer Butler de Black Sabbath se une a un movimiento para liberar perros de un criadero que los vende para experimentación. BBK Legends Bilbao sortea una guitarra firmada por por Steve Bay, Adrian Belew, Tony Levin y Danny Carey. Bueno, vamos a seguir con Siete Puertas. La canción se titula Volveremos.

Bloodhunter avanza hacia Song of the Abandoned, su próximo disco, con el videoclip de Human Invictus. The Rolling Stones rejuvenecen usando dobles suyos en el videoclip de In the Stars, adelanto de su nuevo disco Foreign Tones. My Chemical Romance anuncia la edición deluxe de Danger Days, The True Lives of the Fabulous Killjoys. Miembros de Kiss, Black Sabbath o The Police participarán en el Legends of Rock, exposición auspiciada por Gene Simmons. Madrid tendrá un nuevo recinto de conciertos. Y Voids estrena The Shadow I Feed, primer adelanto del disco The Weight of What It Was. Y continuamos con Mar de Fondo, que tiene nuevo disco. Este nuevo disco se llama, lo llamaban Rock and Roll, que este nuevo disco lo presentó en un concierto en el Garufa Club. Y bueno, está, es un disco muy de rock, de hard rock, que está muy bien. Y bueno, os traigo esta canción que se titula como el nombre, igual que el nombre del disco. Se titula, lo llamaban Rock and Roll.

Y aquí seguimos en Mi Rollo es el Rock, en Quack FM 103.4. Bueno, y ahora os voy a poner una canción de Forraje, que ha lanzado un último disco. El último disco que lanzó se llama Entre tanta mierda. Y vamos a... Y voy a poner esta canción que se titula Queriéndome a solas.

Y ahora vamos con las efemérides. 11 de mayo, Ray Cooder publica The Prodigal Son, primer álbum desde Election Special. Ariel Roth y Alejo Stivel inician, inician en el festival Mongo Rock la gira de la despedida de Tequila. Arctic Monkeys publica su sexto álbum, Tranquility Base Hotel and Casino. Se publica el disco Brand New, con el que bandas como Sonic Youth, LCD Sound System y Oasis homenajean a los alemanes New. 12 de mayo, Mick Jagger se casa con Bianca Morena. Candy Caramelo publica El Hombre Orquesta. Sole Jiménez publica Los Hombres Sensibles. Paul Weller publica A King Revolution. Todd Rundgren lanza el álbum White Night. 13 de mayo, los Rolling Stones publican un sitar de sus grabaciones, lo toca Brian Jones, se titula Paint It Black. Jacob Dylan publica su debut en solitario Sing Things. 15 de mayo, se publica Alta Suciedad, de Andrés Calamaro. Continuamos con Agorafobia, Night of the Living Dead.

E hasta aquí el programa de hoy, que espero que os haya gustado. Este programa se emitirá en diferido el lunes a las 3 del mediodía en Quack FM 103.4. Y, bueno, en principio, porque recordar que Quack FM celebra un maratón de radio de 30 horas, el viernes y el sábado. Pero en principio, Mi Rollo es el Rock emitirá en directo el próximo viernes a las 7 de la tarde en Quack FM 103.4 y en Mi Rollo es el Rock Radio. Desearos que paséis un buen fin de semana. Os dejo con una canción de Cloaca que se titula Paralizado. ¡Salud! ¡Y larga vida, rock and roll!

0: Buenas tardes, ya estamos en Vela Ibai recibiendo Hola. El mes de mayo, el mes de las flores, el mes de María para los Cristo Reinos que nos escuchen.
1: Para cuatro sí, que hay aquí.
0: Cuatro, sí, aquí ya cuatro mismo ex. Ya tenemos.
2: Sí, cuatro ex. Nos hacían rezar todas las mañanas.
0: Todos sabremos la frase de con flores a porfía.
2: Sí. Que nunca sabía muy bien lo que era.
1: ¿Cómo era? Con flores a porfía.
0: ¿Qué madre nuestra es?
1: Sí.
0: Bueno, vamos a pasar palabra.
2: Y le llevábamos flores, ¿eh?
1: Sí.
0: Todos los días a la capilla a llevar una flor a la Virgen.
2: A porfía.
0: Vamos con flores a porfía. ¿Acontecimientos semanales? ¿Algo que contar?
1: Yo estoy cumpleaños de mi marido.
2: Hay muchos cumpleaños.
0: Sí. A ver, muchos cumpleaños este mes. Entonces, ¿quién cumplía años ayer?
1: Ahí Canedo, cumpleaños.
0: Felicidades,
2: feliz
0: Canedo.
2: Cumpleaños, Canedo. Que no le. Sandrita.
0: Yo sí le felicité. Bueno, lo felicitamos desde la radio, que no se queje.
2: Sí, pero yo. Falta mi cumpleaños feliz de todos los años.
0: No. Después se le mandas un audio.
1: Vale, después se lo mandas en audio personal.
2: Vale, vale. También cumpleaños feliz para Juanchi.
0: Nuestro sobrino Juanchi, que
2: cumple años
0: hoy. Y mañana nuestro primo Gutiérrez.
2: Nuestro primo Gutiérrez, que a ver si mañana me acuerdo, pero yo lo felicité hoy.
0: Queda felicitado desde queda Bela Ibai.
2: Eso mismo, queda felicitado, sí.
0: Bueno, nos falta Patrick estar al caer. Sí. O sea que no pasa nada, ella va a entrar en directo. Entrar,
1: sí, va a llegar.
0: Va a llegar, siempre llega.
1: Sí.
0: Bueno, pues qué, vamos con la entrevista.
2: Venga.
0: Hoy tenemos un repetidor, porque claro, ya tenemos un astrónomo de confianza.
3: De confianza. Suena lo que es.
0: Claro.
3: No, yo fui repetidor.
0: Bueno, como todas aquí.
1: Pues como todos.
0: Bienvenido a Bela Ibai.
1: Bienvenidos.
3: ¿Qué tal? Algo nos une.
1: Claro, es que los repetidores éramos los más guays.
2: Yo creo que nuestra generación repitieron unos cuantos.
0: Era más fácil repetir que ahora.
3: Ahora
1: no repite nada.
0: Mejor. No, imposible, ya te lo cuento yo dentro de unos días. Que tengo a una hija en capilla en este momento. Pero bueno, malo será. Entonces, van a pasar cosas muy importantes dentro de muy poquito. Entonces necesitábamos que vinieses a explicarnos y a la gente que no sabe lo que va a pasar el 12 de agosto.
1: Pues, que no sabe.
3: Yo creo que lo sabe todo el mundo ya.
0: Bueno, no te creas, porque a mí me preguntan, ¿quién va a venir esta semana al programa? Pues va a venir Tata, que nos va a hablar de eclipse. ¿Qué eclipse?
1: No.
2: Sí, es verdad, ¿eh? Sí, mucha gente que no lo sabe.
1: No me lo creo.
2: No.
0: Pues...
1: Pero no, ¿dónde está entonces esa gente? Que está muy desconectado,
3: sí, muy
1: ¿no?
3: desconectados.
1: Bueno, eso está bien, claro.
3: Hombre, también, bien está demasiado y no desconectados, bien. Claro. Tampoco... de que te desconectes.
1: Claro. Sí,
2: pero a ver, yo supongo que empezarán a meter caña con el tema 15 días antes, o sea, una semanita antes.
1: Uy, ya
2: ahí ya estamos todos enterados.
1: Cuidado,
3: desde mi perspectiva, yo creo que sonaron las campanadas y ya me estaban llamando. Fue el cambio de año y de repente todo el mundo se acordó que este año había el eclipse. Y
0: bueno, alguien sacó un calendario lunar y dijo, a ver qué pasa en el 2026. Pim, pim, pim,
3: pero bueno, yo encantado de aportar mi experiencia, porque en el fondo si me están llamando para muchos sitios es porque yo me expongo también y porque he visto varios eclipses, he visto 9 totales a lo largo de mi vida. Y entonces, bueno, pues... No hay tanta gente que haya visto eclipses totales, así que...
2: Bueno, yo no sé, yo no conozco, o sea, solo te conozco a ti.
3: Bueno, yo sí conozco, claro.
0: Claro, porque te mueves sí. en tu mundo, sí.
3: De hecho, tengo una muy buena amiga, África, que es de Doleiros, y lleva uno más que yo, lleva 10.
0: ¿Qué me estás de broma?
3: Sí, 10. Pero no os voy a decir de invitarla a venir, ¿no? Porque no es que no le gusta demasiado los micrófonos y esas cosas.
2: Pero esto es andar por casa,
1: hombre.
2: Te la tenías que haber traído.
3: No, le voy a hacer esa faena en África. Pero lleva 10, yo llevo 9. Y no hay manera de que la adelante, siempre lo cuento, pero es verdad, porque ya estamos preparando, ya no este. Bueno, ella va a verlo por su cuenta, yo por la mía, este, porque lo vemos, entre comillas, en casa, ¿no? Bueno, relativamente en casa. Así que los siguientes que ya estamos preparando, de los de 2027-2028, pues en principio vamos a estar entre otra gente los dos. Así que seguiremos.
2: ¿Dónde tocan en 2027-2028?
3: Pues en 2027, curiosamente, vuelve a tocar la Península Ibérica, pero ya no Galicia. Será muy al sur de la Península Ibérica y el norte de África. Pero yo hemos decidido irnos a Túnez.
2: ¡Qué guay!
3: Y 2028, en julio de 2028, pues Australia otra vez. Digo otra vez porque
1: ya vi dos
3: allí y bueno, ese toco madera, espero que se pueda
0: qué suerte,
3: ir, que no haya virus extraño.
1: Ahí está virus.
4: No, no, pero ir a Australia, como que digo, a Carballo, no, a Australia.
2: Australia, Australia.
4: 2028, Australia.
0: Para quien no nos vea, Patri ya llegó.
4: Hola, hola, ¿qué tal?
3: No sé,
4: hola.
3: Más,
4: hola. Sí, mamá.
0: Bueno, pues a ver, explica para quien no sepa qué va a pasar exactamente el 12 de agosto. Estarás un poco harto de explicarlo, no, no. Pero bueno, aquí ya puedes utilizar un lenguaje coloquial. Sí, muy bella y bye.
3: Sí, sí, sí. Bueno, pues básicamente vamos a tener un evento astronómico pues de lo más emocionante e intenso que hay. Y que posiblemente mucha gente haya visto fotos de un eclipse total de sol o incluso un vídeo y, bueno, le puede resultar atractivo. Pero de verlo a vivirlo hay un abismo.
0: Sí.
3: Claro. Entonces esa es un poco la clave y lo que yo intento comentar, transmitir, que realmente tenemos la oportunidad de ver algo aquí que hace más de un siglo que no ocurre en Coruña. La última vez que ocurrió en Coruña y en una parte amplia de Galicia fue en el año 1905, y la última vez que pasó un eclipse total en Galicia, que fue una franja todavía mucho más pequeña que la de 1905, fue en 1912, un trocito de la provincia de Ourense. Así que no hay nadie a día de hoy que sepamos que siga con nosotros que haya vivido un eclipse total de sol aquí en Galicia. Ni va a quedar nadie, ni ha nacido todavía, más bien, la persona
0: nadie
3: que vaya
0: que
3: a ver
0: vuelva...
3: el siguiente. Ay, porque sí, el siguiente en Galicia será en el 2180, en la zona de Mariña.
4: Ostras. No, no, no. También a previsibilidad, la... previsibilidad, esta me, a mí pasma, sí, de verdad.
3: Sí, sí, claro, segundo, porque... al segundo se puede...
0: Claro, porque es como un reloj.
3: Pero 2180 y podríamos hablar de dentro de 1000 años sin problema, siempre y cuando no haya un cataclismo que mueva a la luz
2: bueno, claro.
3: Sitio. O a la Tierra.
2: O la Tierra, eso sí, mismo.
0: No, si no salimos antes por los aires, también te digo. Que nos... Viene un antivirus sí, y nos fulmina a todos. Aquí claro. No queda nadie para verlo.
4: Y entonces que no ves
3: un volcán. O que Abel Caballero mueva la luna de sitio, porque como no es total en Vigo... yo di una charla sobre esto en Vigo y hice un poco esta broma.
0: Da pie.
4: ¿Y qué tal? Y estaba Abel Caballero entre el público.
3: Me presentó él. No, no, porque soy coruñés. No me presentó. Bueno, fueron bromas. No, no estaba. Pero contesto en plan de broma, porque bueno, pues evidentemente toca un eclipse, no puedes elegir dónde es, claro. No se puede contratar, así que toca aquí y de hecho la frontera dentro de la de Galicia hay una zona, pues nos vamos a Lase, en Lase no es total, por muy poco, y en Cormella sí.
2: Ostras, están pegados.
3: En Lase es la división, en la costa. De dónde es parcial o dónde es total. Que la diferencia es muy importante porque total significa que queda tapado completamente, en ese caso en Corbe serán solo unos pocos segundos, pero suficiente el sol y podremos en ese instante mirar sin ningún tipo de filtro. Eso ahora lo explicaré un poquito mejor, pero esa es la diferencia, ¿no? Mientras que donde es parcial, aunque se tape muchísimo la luna, el sol, perdón, si queda algo por tapar, ahí no podemos mirar directamente en ningún momento. Así que es muy, muy diferente una experiencia y la otra. Y los que hemos viajado a ver eclipses, evidentemente no nos hemos quedado al borde. Siempre hemos ido
0: al meollo.
3: Y bueno, y podría contar si surge, yo creo que va a surgir alguna anécdota de esos eclipses.
2: Sí, claro. Queremos anécdota, claro, sí,
4: por supuesto. Vivimos la anécdota, madre mía. Y un tempiño de nada.
0: ¿Cuánto? ¿Es un minuto?
4: Claro, porque
3: depende de la zona.
4: Claro, imagínate, Corme y Laxe, en un sitio non é total e noutro sí, e esa diferenza de en quilómetros de na Terra, quero decir, canto tempo podes estar mirando o eclipse total, o sea, sin filtro.
3: Básicamente, para que se entienda, la sombra de la luna es más pequeña que la Tierra.
0: Se ve el aro por fuera del
3: sí,
0: sol.
3: Sí, claro, la luna está tapando el sol, pero la luna está más cerca que el sol, es una cuestión de perspectiva, o sea, esa sombra está llegando a la Tierra, pero no está cubriendo toda la Tierra, sino que está tapando una zona muy concreta. Si tú estás dentro de esa zona de sombra, pues puedes ver el eclipse total. Si estás fuera, no. Esto es como estar en la terraza, en la sombra o al sol.
0: Claro, claro.
3: A uno le tocó sombra y al otro le tocó pues estar a
2: la... Yo bajé la voz.
3: Y el eclipse dura lo que dura, y no siempre duran demasiado, la verdad, pero...
4: Desarrolla demasiado. Claro, porque no se aprende claro.
3: Bueno, pues
0: que es para un hombre demasiado.
3: Sobre esto hice hace poco un comentario. Hay cosas más breves incluso en la vida que son bastante
0: que son mejores.
3: También. Sí, o sea, que tampoco es para
0: como por ejemplo, un gol
3: del deporte.
2: Como los que va a haber hoy.
3: Los que va a haber hoy, esperemos.
2: Correcto.
3: Bueno, en Coruña, y dependerá un poco también de la zona, no es lo mismo Monte de San Pedro que Punta Arminia, pero hablamos entre un minuto 14 y un minuto 17 segundos de totalidad. Es decir, un minuto y poco, ¿no? 70 y pocos segundos. Donde más dura es en la zona más al norte de Galicia, pues toda la zona mariña, también la zona norte de la provincia de Coruña, y allí son un minuto 48 segundos aproximadamente. La totalidad, es decir, el tiempo en que la luna está cubierta, cubre por completo al disco solar. Que ahí está la clave, ahí está lo bonito y ahí está lo excepcional, porque eclipses parciales ha habido muchos, pero totales. Total. Este va a ser el primero en muchísimo tiempo y tendremos que esperar. De hecho, no nos va a tocar verlo aquí a nosotros para el siguiente. Lo que podemos hacer, pues como yo, pues quien le guste y diga, oye, esto está chulo, ¿cuándo son los siguientes? ¿A dónde puedo ir? Voy a preparar un tour por el mundo adelante, 10 años vista, a ver dónde hay eclipses.
4: ¿No? Claro que sí, bueno, por un minuto 40.
3: Bueno, ya te digo.
0: Lo que se puede.
4: Bueno. Va, 3, 4 minutos, entonces sí. Ahí sí.
1: Pues 4 ahí minutos sí que vale la pena ir a Australia, ¿no?
3: Yo en Australia, que
1: 24
3: fue,
1: horas de vuelo.
3: Allí vi dos, pero el último que vi, en el 23, duró 60 segundos la totalidad. Hombre, pero. Claro,
0: ¿qué sientes cuando ves
3: no
0: eso?
3: Vas. Lo ves y te vuelves, evidentemente haces más cosas.
0: Bueno, claro.
4: Evidentemente haces la compra de camino allí, de vuelta para casa, claro. Te traes, claro, un
3: bolso de allí, el Índico. Claro. Sí, está
4: hombre,
3: bien.
4: Qué maravilla.
3: No.
0: ¿Cómo vives tú eso?
3: Lo vais a entender.
0: ¿Cómo vives tú eso, ver un eclipse?
3: Uf, pues mira, realmente el eclipse es diferente en cada caso porque no siempre se dan las circunstancias iguales, ¿no? Pues a veces el sol está más alto, más cerca del mediodía, a veces está más bajo, a veces estás en una zona de montaña y aislado, un desierto, a veces estás en una playa, a veces incluso cerca de una ciudad, y cambia mucho porque el ambiente no es el mismo en un caso o en el otro. Yo prefiero, supongo que lo entenderéis y estaréis conmigo, pues cuando más tranquilo mejor. Claro. Por varios motivos, porque además puedes percibir fenómenos de la naturaleza asociados
2: paisaje,
3: al eclipse
2: cosas,
3: que no lo puedes percibir si tienes alrededor 50.000 personas con el móvil haciendo un vídeo y demás, ¿no? O poniendo música. Así que, y esto va a pasar.
0: Espero que no pase.
3: Va a pasar.
4: Hombre, evidentemente va a pasar. O sea,
3: va a pasar. Pero bueno, aquí estamos papá, para explicar no, cómo
4: claro,
3: hacer.
4: Vale, claro. Venga.
0: Claro.
3: Pero hay un momento previo que ya no es justo el mismo día, sino meses o incluso hasta un año y pico antes preparando el viaje, cuando había que viajar para verlo, cuando he ido a un sitio lejos. Luego están las semanas previas, que ya empiezas a incluso, aunque sea demasiado pronto, a mirar la predicción, que ahí no haces mucho del tiempo, y ya cuando faltan sí unos días ya lo estamos mirando, vamos, y ahí a veces tienes que decidir si cambias el planning, porque claro, tenías previsto en un sitio y de repente la previsión es de nubes y estás buscando una alternativa. Esto nos pasó en el último que vi, en el 2024, que fue el último total que se pudo ver en la Tierra, y era en Texas, y íbamos a verlo cerca de San Antonio, y estaban previstas nubes, incluso hasta tornados, tormentas.
0: ¡Ay, mi madre!
3: ¡Qué miedo! Y el día anterior decidimos un cambio, que ya lo teníamos previsto, habíamos cogido un hotel en otra zona por si acaso, nos fuimos a la frontera con Arkansas, pero esto para que alguien se haga una idea de San Antonio, donde al final decidimos dormir, era como decir de Coruña a, no sé, Burgos, ¿vale?
4: Y luego, bueno, pero no era tanto. Yo iba imaginando.
3: No, aún no acabé.
4: Ah, vale.
3: Luego, donde pasamos la noche, tuvimos que entrar en Arkansas, ¿no? Pues no pensaba ir a Arkansas, pues he estado en Arkansas para ver un eclipse total de sol. Nos hicimos como unos 300 kilómetros para adentro, lo vimos, pero es que esa noche teníamos que dormir en Houston. Y claro, eso ya nos quedaba como a 800 pico kilómetros. Es decir, en un día hicimos más de 1000 kilómetros por el eclipse. Y además, el que conducía, ¿sabéis quién era? ¿Sí?
1: Todo el rato.
4: Hasta cuatro minutos.
3: Y lo de los tornados, intensos, y lo de los tornados y tormentas. Nos pilló, pero al regreso el eclipse lo vimos, pero bajando
4: y un tornado,
1: ¿el tornado también lo viste?
3: No, directamente el tornado, pero íbamos, no sé, saltaban las alarmas míticas estas del teléfono de tal, ojo, tormentas, tornado, no sé qué. Cuando llegamos a Houston había pasado unas horas antes un tornado por allí, pero bueno, sí, estuvo todo el pack completo, muy bien, lo vimos,
1: vamos.
3: Luego visitamos
1: todas las emociones juntas
3: de la NASA en Houston y luego fuimos a Florida también a verlo, o sea, fue un viaje magnífico. Así que un eclipse que toca en casa, pues es muy diferente.
0: Qué maravilla, ¿no?
3: Te ahorras un montón de dinero.
0: Sí,
3: de kilómetros.
0: Sí, principalmente la pasta que te ahorras bien.
3: Pero ahora me voy a poner más tierno. Pero tiene una parte que no puedes comparar, y es que lo voy a vivir con mi familia.
2: Hombre,
3: y eso, claro, hasta ahora cómo era. Te vas a ver otro eclipse por ahí, pero no, no estás cansado. Si son siempre igual, no, siempre no son igual. No, y ahora lo van a ver y van a saber lo que es. O sea, no sabéis lo que deseo, engancha, que esté despejado. Engancha, sí. ya no por verlo.
2: Te lo mereces,
3: yo,
2: ¿eh?
3: Ya no por verlo yo.
5: Ay, Dios mío, las monjas de Santa Clara, ¿cómo se van a poner?
3: Porque lo veáis.
0: Claro, para que se pueda ver. Porque todo el mundo, creo que hasta tenemos los hoteles llenos de para esos días,
3: claro,
0: de agosto.
3: Sí, claro, todo como petado. Yo, que se va por ahí, pero que viene aquí, claro.
2: Claro. Y aunque esté nublado, se tiene que notar igual.
3: Sí, pero bueno, es como.
2: Como nublado.
3: Voy a volver a poner un símil futbolístico.
0: Una tarde, cerrar uno.
3: Esto es como vivir un gol ahí en la grada. Y otra, escucharlo porque sí. Estás tres calles más allá del estadio.
1: Uf, qué bajón.
2: No
3: es lo mismo.
2: No es lo mismo.
3: No es lo mismo. No. Y he puesto un ejemplo que no es para nada igual de emocionante, porque un eclipse es mucho más. Que baja la luz, sí, es algo curioso. Baja la luz a las 8:30 de la tarde, cuando no tocaba todavía. Sí. Luego vuelve a recuperarse y luego ya llegará al anochecer normal. ¿Eso es bonito? Sí, es interesante, es curioso. Sí, los animales van a estar un poco alterados. Sí,
0: sí. No, sí,
1: claro. Pero, mi perro choco. Claro.
3: Pero no
1: loco.
3: Ver cómo el sol se tapa y no ver la corona solar. Ay. Que ahora yo creo que sí, ya lo voy a contar, porque en general, entre otras cosas, cuando doy charlas últimamente, como os decía, que desde que empezó el año no he parado, llega un momento que es explicar cómo se ve. Que nos están metiendo y está muy bien, hasta la sopa, que hay que tener protección.
1: Que eso no es lo que queremos, mirar, sí, ¿verdad? Eso queremos saber.
3: Que no hay que
1: queremos
3: mirar saber. Directamente, que no se puede hacer nada de eso, ¿no? Mm. Bueno, pues evidentemente cualquier día normal que tienes el sol a la vista, a nadie se le ocurre quedarse mirando al sol. El día del eclipse el sol es el mismo de cualquier otro día. Sí. O sea, no es que ese día brille más o queme más. Es el mismo sol. Mismo. ¿Cuál es el problema? Que la gente pueda tener tendencia o curiosidad y mirar demasiado al sol o directamente al sol cuando no se puede hacer. Mientras el sol no esté tapado por completo, no podemos mirar de forma directa. Lo único que podríamos hacer es, pues, con las típicas gafitas estas de eclipse, de clásicas y normales, no sé si las tenéis ya.
1: No.
3: ¿No?
2: Bueno, ¿dónde se compran?
0: ¿Dónde las podemos comprar?
3: Hoy las vais a tener.
1: ¿Qué dices? ¡Ay, qué ilusión!
0: Me hace mucha ilusión.
1: ¡Ay, sí!
0: Vas a abrir el maletero para
4: buscar. Estoy buscando radiografías de cadera. De
1: ¡ay, sí!
3: Bueno, hoy las vais
1: pues
3: a tener.
1: Pues ya ves.
3: Y sí, porque las tengo en el coche.
1: ¡Ay, sí, si queremos!
3: Vale. Y durante ese momento, pues podríamos observar con ese filtro, pero tampoco demasiado tiempo, no están pensadas para que estemos ahí media hora con ellas seguidas, sino más bien unos segundos. Y de hecho tampoco a necesitar más, porque sería un tanto aburrido, porque eso va muy lento. Desde que la luna empieza, por decir una manera, a morder el sol hasta que termina por cubrirlo por completo, son 58 minutos. Es decir, va poco a poco.
0: Sí, no vas a
3: entonces,
0: estar los
3: 58
1: tiempo.
3: Y realmente hay otras maneras también, porque lo puedes hacer con sistemas indirectos, podéis buscar, la gente que nos escuche, vosotras en internet, por ejemplo, una cámara oscura o una caja de proyección de eclipses, que básicamente se hace un agujerito por un lado, proyectar
2: con una otro, caja de cartón.
3: Con una
2: ¿no?
3: caja de cartón, sí. Que anda, que no tendremos cajas por ahí. Sí. Se puede hacer algo muy sencillo, hay muchos tutoriales, los podéis buscar, para hacer sistemas de proyección indirecta. De hecho, mañana es el día de la ciencia en la Rúa y lo estaremos mostrando, ¿no? En la sección que tenemos en la agrupación allí, ¿no? El espacio que tenemos. Pero cuando llega la totalidad, ese minuto 16, ese minuto 15, minuto 16, bueno, donde estemos, depende de dónde estemos. En donde el encorme creo que son 10, 12 segundos. Sí. Pero bueno, donde estemos. Allí es más justita la cosa. Ahí sí podemos mirar directamente. No solo podemos, debemos, porque si no, no vamos a ver más.
2: Claro, porque
3: pero
2: si no, no vemos.
3: Solo ahí es cuando las podemos quitar y mirar directamente. ¿Qué ocurre? ¿Cómo sabemos cuándo es el momento? ¿Cuándo se puede? ¿Va a haber alguien en cada sitio dando allí una cuenta atrás?
2: Hombre, será instintivo.
3: Aparte que tendría que ser alguien confiable.
1: ¿Alguien? Sí.
3: Bueno, pues es tan fácil como que una vez que hayamos decidido en qué ubicación lo vemos, nos informemos para esas coordenadas exactas cuándo empieza la totalidad al segundo y cuándo termina. Y esas
2: y ya te lo dice.
3: Están.
4: Y pones sí. Un teléfono y ya está.
3: Y ya está, digo, en hora. Que esté en hora, que normalmente suelen estar en hora, y ahí sí, oye, faltan 15 segundos. Bueno, pues venga, vámonos preparando.
2: Sí.
3: Y ya está, o sea, no va a haber ningún problema ese día, la gente creo que lo va a tener muy claro.
1: ¿Y se puede grabar con móvil? O...
3: Sí, yo lo que no recomiendo es que, como hacemos muchas veces los humanos, vamos a decir así, que vamos a un sitio que tenemos muchas ganas de ver, de visitar, o vamos a un concierto a ver el grupo que nos gusta y nos pasamos mirando el concierto, sí, a través de una pantalla. Claro. Entonces, el eclipse se puede grabar o se puede hacer fotografía, sí, pero yo no lo haría con el móvil delante, entre el eclipse y mis ojos, ¿no? Sino que dejaría el móvil por detrás, grabando. Ya. Controlando que no se lo lleve nadie.
2: Sí, después pero... va a haber mogollón de por las redes sociales.
1: No, sí, no lo digo, pues sí, sí, con tu móvil se puede.
3: Claro, sí, no, pero me centraría solo en.
0: Que yo no lo voy a disfrutarlo.
3: Sí,
0: yo
3: me centraría en disfrutarlo y si alguien lo quiere grabar o hacer alguna foto, eso, el móvil más automático posible, apoyado en algún sitio y sobre todo en el momento de la totalidad, porque es el momento culmen, el momento más bonito. Y que no se hace noche de todo, que mucha gente piensa. Se hace
2: yo pensé
3: noche
2: que cerrada. Sí.
0: Es como un atardecer así rarillo, ¿no?
3: No lo puedes comparar con nada.
0: Es una luz diferente.
3: Sí, porque realmente la sombra de la luna la tienes encima, pero a varios kilómetros en el horizonte allí está llegando luz, porque allí no es total. Ah, entonces, claro. Por la atmósfera se dispersa luz. Es una sensación muy extraña y que solo en un eclipse se puede percibir. Lo que sí es algo muy bonito de ver, y para eso no tendríamos que tener las gafas puestas, unos minutos antes de la totalidad, sin mirar al sol, simplemente mirando al paisaje, mirando al horizonte, veremos cómo esa sombra se acerca a nosotros. En la atmósfera se verá la sombra, cómo va avanzando. Cómo va avanzando hacia donde estás. Y llegará. Sí.
2: Vale, como la sombra de una nube.
3: Es algo muy, muy, muy evidente.
0: Sí.
3: Una sombra literalmente que viene hacia ti y ya de alguna manera te anticipa. Bueno, pues la totalidad está al caer, ¿no? Porque ya ves cómo la sombra se acerca y más o menos va a venir desde el oeste, esa sombra, desde el noroeste va a venir esa sombra y es algo muy, muy chulo de ver. Así que nada, son muchas cosas, son muchos,
1: muchos detalles.
4: Es súper importante el tiempo, que antes falabas dos fenómenos naturales asociados, quiero decir que hay moita xente, moito barullo, xente con música por aí que te perdes os fenómenos naturales asociados a ese eclipse.
2: Claro.
4: Exactamente esos fenómenos, ¿a qué te refieres? ¿A sons? O sea, a luz, evidentemente, sí.
3: La primera especie que se, digamos, se excita mucho y reacciona son los humanos. Los humanos en un eclipse total de sol reaccionan de una manera brutal.
1: Nos piramos.
2: Sí, porque nos afecta energéticamente o algo.
3: No, simplemente, y sobre todo cuando estás en grupo, la gente no se da cuenta, pero chilla, grita, tal, y cuando lo grabas y luego lo ves y dices, ah, pero
0: era yo que gritaba. Estamos todos tumbados. Eso es muy español. Hombre,
3: yo después de haber visto unos cuantos, ¿sabéis lo que ocurre? Sí. Yo en el primero grité una barbaridad.
0: Sí,
3: en el segundo también. Luego ya dije, ostras, lo estoy grabando. Voy a ser un poco más, tal, ¿no? Pero bueno, está...
4: Pero una euforia.
3: Euforia total.
0: Bueno, es que tiene que ser una total. Pasada ver eso.
3: Es la euforia. Justo cuando
4: empieza... No lo he imaginado, tío.
3: Sí.
2: Hay que vivirlo, claro.
3: Cuando como empieza, todo. Y quizá el punto, y además esto lo uno así medio de broma, pero bueno, vamos a ver si estáis de acuerdo. El momento en que reaparece el sol, o sea, después de la totalidad, cuando reaparece el sol. Que en el fondo es el fin, terminó la totalidad, terminó lo que llevamos esperando un montón de tiempo.
2: Claro.
3: Pero a su vez es como que el sol renace o reaparece. Y claro, nosotros tenemos muy claro que eso va a ocurrir, porque está todo súper medido y sabemos por qué se está produciendo. Pero imaginaros hace miles de años a alguien que de repente coincidía que el sol se empezaba a ocultar y estaría deseando que reapareciese, porque claro, pensaría, ¿qué es eso? ¿No?
0: ¿Qué es eso? Algo se nos va a caer encima.
2: Claro, un ovni.
3: Y cuando reaparecía, pues supongo que darían gracias no sé a qué. Así que no sé si nos ha quedado un poco ese pozo. Y ahora cuando reaparece el sol, en el fondo es como cuando brindas después de algo, ¿no? Es en plan, venga, lo hemos visto, lo hemos vivido.
4: ¡Feliz
3: 2023! ¡Feliz eclipse total! ¡Feliz, ya está,
0: feliz seguimos vivos!
3: ¡Vuelta a la luz! Pero qué bonito fue este ratito de oscuridad, ¿no?
4: De sin duda.
3: Sí. Porque ¿qué se ve ahí? Se ve la corona solar, que es un plasma de partículas que hay alrededor del sol, y de hecho durante mucho tiempo no se sabía muy bien lo que era, o incluso hasta se dudaba si era atmósfera que tenía la luna. Bueno, sabemos desde hace mucho tiempo que no, evidentemente, y se ve perfectamente. También a veces se ven lo que se llaman las protuberancias, que son como llamaradas que tiene el sol en el borde.
2: Eso se ve.
3: Se ve a simple vista todo esto, insisto, solo durante la totalidad y sin las gafas. Y no me quedaría solo con eso, sino además tenemos la suerte que este eclipse va a estar el sol cerca del horizonte, suficientemente alto para que no sea una cosa ahí pegada al horizonte, como si por ejemplo va a estar en la zona de Levante o en Baleares. Nosotros lo vamos a tener como a una palma de la mano sobre el horizonte, más o menos con la mano extendida, pues lo que ocupa la mano. Suficiente, eso sí, tenemos que evitar obstáculos y demás.
0: Eso.
3: Pero que vamos a estar viendo el eclipse total y a su vez con el campo de visión vamos a estar viendo el paisaje. Cosa que no ocurre cuando el eclipse es más cerca del mediodía y tienes que estirar más el cuello. Y claro, sí, estás viendo el eclipse, sí, pero luego tienes que mirar a otro lado para ver el horizonte. Y en este caso lo tenemos todo en el pack.
4: Y para hacer fotos. Las fotógrafas y los fotógrafos. Y los fotógrofos.
3: Sí,
4: y
2: los fotógrafos.
4: Por eso. O sea,
0: te vas a poner las botas. Tú,
3: tengo, ¿no?, un problema con eso.
2: ¿Por qué?
0: Porque no sé si quiero hacer cosas o mirar, ¿no?
4: ¿Qué quieres hacer?
3: Claro.
0: No se puede estar a todo.
3: No puedo estar a todo porque, claro, esto lo voy a vivir con la familia.
4: Y a familia, claro. Yo estaba pensando en eso.
3: Claro, con mi pareja, con mi madre posiblemente, con mis hermanos, mi hermano y mi hermana. Vamos a decir, vamos a vivir en familia. Y entonces, bueno, pues con críos pequeños por ahí tal, creo que no voy a ir al sitio ideal para hacer la composición de la foto.
0: No al sitio que tú irías solo, ¿no?
3: Al sitio que iría yo solo no voy a hacerlo este año. Esta vez va a ser, voy a estar
2: en familia.
3: Lo voy a ver en un sitio más bonito posible. Voy a hacer fotos, por supuesto, pero no voy a buscar el enclave que va a ser la postal. Que, lo que pasa, el problema es ese, que lo sé. Y sé dónde sería. Y entonces tengo por dentro.
0: ¿Y nos lo vas a decir ahora o después?
3: Fuera de micrófono.
4: Gracias.
3: No, a ver, quien le dé un poco a esto de las fotos,
2: ya sabe un poquito.
3: Cada cual tiene su sitio. Y a ver, no hay que ser tampoco.
0: A ver, me imagino que será un sitio donde no haya muchos árboles ni muchos edificios, porque si el sol está tan bajo.
3: Yo a todo el mundo le digo, a ver, yo doy un taller de fotografía. Aquí el otro día les decía, ¿queréis hacer una fotografía del eclipse? Vale, pues hacemos una fotografía con un teleobjetivo donde solo se ve el sol y tal. Ese eclipse podría ser aquí, pero podría ser en Tanzania, ¿no? O sea, quiero decir que no te identifica nada en la fotografía. Para que el eclipse se vea que es aquí, tienes que meter un elemento local, algo local.
2: La torre de Hércules, la mítica.
3: Faro de Mera, yo qué sé, lo que sea. Para que digas, ah, vale, esto fue aquí. Esta foto dentro de 100 años se verá. Y dirán, mira, el eclipse que hubo, ¿no? Nos dirán, mira cómo vestía la gente hace 100 años.
2: Ya ves.
3: ¿Qué antiguos? No sé si mejor o peor.
2: ¿Qué antiguos eran?
0: Seguro que es mejorable.
4: Pero bueno, también es eso, que dices, tita, en familia y por ahí.
2: Es buena elección.
4: Pero hay gente que considera, falando de alterarnos y por ahí, os humanos locos, pero yo imagino me oca.
2: Ay, mi choco. No estar loco, ¿eh?
0: Claro. Los pájaros, a saber, que pensando.
3: Pájaros, los insectos.
2: Bueno, claro,
4: los insectos.
3: Claro. Las moscas no vuelan de noche. Ni las abejas.
2: De noche.
4: Se caen todas al suelo.
2: No, se paran.
3: El otro día me llamaron de un programa y me decían, mira, escuchamos algo de que las abejas no producen miel durante un eclipse total. No, las abejas no vuelan.
4: Va a quebrar la fábrica de miel.
2: Ay, Dios mío.
3: No vuelan, simplemente. Pero no vuelan igual que no vuelan las moscas. Es decir, sí, ¿y por qué no vuelan? Pues porque se oscurece. Se oscurece y no ven lo suficiente, ¿no? Pero quiero decir que pasaría lo mismo que cualquier noche. No van a hacer nada extraordinario. Y luego los animales, sí, y sobre todo las aves, los pájaros, pues reaccionan, empiezas a ver que salen volando en bandadas o los grillos, escuchas los grillos, además en pleno verano son bastante comunes y los vamos a escuchar, sobre todo si estamos en el campo o en sitios.
4: Ahora
2: se escuchan muchísimo.
3: Se escuchan una vez que ha anochecido, ¿no? En el crepúsculo, pues aquí va a ser como que de repente. Claro,
0: van a estar un poco despistados.
3: Sí.
0: Salen ahí cri. Uy,
3: y luego, ostras, que no era un.
0: Uy.
3: Así que sí.
0: Me voy a callar un ratito más.
4: Imagíname a Aurelio.
2: Ay, no.
3: Por eso recomiendo, en la medida que la gente que nos está escuchando y que pueda, que si tienes un rinconcito, una aldea, una finca, una parcela, un sitio donde puedas estar, o una playa, un pinar, donde tengas el sol a la vista durante la totalidad, por supuesto, y que estés dentro de la zona de totalidad, pues lo recomiendo más que estar en medio de la ciudad o en un lugar.
2: Hombre, eso
0: pues sí. La playa.
3: Las playas van a estar muy llenas.
0: Es que
3: pero,
0: sí, me imagino Barrote en el Orzán, en Riazor,
3: sí,
0: porque se pone justo el sol ahí.
3: Y Mera. Toda y todo la zona de Ferrolterra, de aquí de Asmariñas, todo, sí, todo va a estar lleno, todas esas playas. Va a ser un sitio espectacular para verlo, por supuesto, pero bueno, ahí tenemos que asumir que va a haber mucha más gente. Claro. Yeah. Bueno, que ahí tenemos otro problema. Con lo que podemos hacer desde aquí, ¿no?, es intentar que la gente sea respetuosa con el medio también, porque se van a llegar a muchos sitios donde normalmente no va tanta gente. Zonas acantilados, zonas de senderos que hay vegetación.
0: ¿Tú crees que va a llamar tanta gente esta historia?
3: Sí, no, yo a nivel local. Sí. Y luego gente que va a venir de fuera. Pensad que hay muchas zonas sí. de Galicia donde no es total.
4: Hay peña que se va a Australia desde aquí. O sea,
2: claro. Sí, claro.
3: No sé claro. si vendrá Abel Caballero aquí, pero gente de Vigo me consta que va a venir. Sí, y hombre, Pedro, y Dourense. Y de...
2: Hombre, yo iría, por ejemplo. O sea, claro, sé que el Eclipse es en Vigo y aquí no, voy.
1: Claro.
3: Además, no solo es aquí. Quiero decir que no tenemos que pensar que solo se ve en Coruña. Se ve una amplísima zona de Galicia. A la gente de Ferrolterra le digo, ni se os ocurra salir de aquí si tenéis buen tiempo, que aquí es ideal, ¿no? Todas las playas que tenéis aquí, Doniño, Sansur,
1: todas esas playas. Es espectáculo todo.
3: Es un sitio...
0: Seguro que también se nota bajada de temperatura, a lo mejor.
3: Sí, esperemos que el día sea un día caluroso. De verano, caluroso y demás, para que lo percibamos mejor y no ojalá. Que sea ya de rebequita desde el principio.
0: O de niebla, de estar cerrada. ¿Tienes plan B? Sí, eso sucede.
3: Tengo plan B, plan C, plan D. Bueno, madre más que eso mía. Tengo plan...
2: Cojo el coche.
3: Que es de A Coruña. Tengo plan L, que es provincia de Lugo. Tengo, luego tengo plan LE, que es provincia de León. Bueno, tengo hasta Burgos.
0: Tienes alquilada una furgoneta para ese día, ¿no? Para llevarte a toda la
3: día,
0: familia.
3: Espero que no me falle el coche, porque, claro, mi plan B es si el tiempo está claramente mal, ¿no? Porque si está la cosa ahí que sí, que no, me quedo, me la juego. Pero si está claramente que no, con mucho margen de antelación, a lo mejor ya incluso el día anterior o la mañana del eclipse muy temprano me iré. Pero eso, bueno, yo creo que... Yo soy muy optimista.
0: Sí, hombre, sí, hombre, sí, es agosto. Sí. 12 de agosto tiene que estar bien.
3: A mí me dices que es el 5 de febrero y digo, bueno...
4: Pero bueno, no sé. Sí, de
3: ¿sabes
4: verdad,
3: que el verano pasado, agosto, no sé si lo recordáis...
1: Agosto a veces...
3: El verano pasado fue un verano muy bueno.
4: Muy bo.
1: Sí, bueno, bastante. Muy bueno. El verano pasado, sí.
3: Muy tenemos bueno. memoria a veces un poco selectiva, pero no, el verano pero fue sí. muy bueno.
1: Sí, sí que fue.
3: De hecho, agosto fue espectacular. Pero hubo un día, el año pasado, en agosto, que estuvo nublado... En toda la zona donde el eclipse va a ser total en la península. ¿Sabéis qué día fue?
1: El 12 de agosto.
3: El 12 de agosto de 2025 estuvo nublado en toda la zona total.
1: Pero como ya fue, ahora ya no va a ser.
3: Este año no toca.
0: No puede, toca. No puede ser casualidad.
1: No se va a pasar
0: lo mismo.
3: No, yo creo que fue como un... Sí, quien decide eso nos estaba...
4: También hubo un día a finales de agosto.
3: Troleando.
4: Sí. A atardecer por los San Ramón.
1: Por el San Ramón.
6: Y una duda,
1: pero agosto vino todo bueno.
6: Una duda. Claro, para buscar el plan B...
3: Sí.
6: ¿Cuánto tiempo de margen tenemos? Es decir, por ejemplo, ¿cuándo va a ser el eclipse en Coruña? ¿Cuándo va a ser en Lugo? ¿Cuándo va a ser
3: no,
6: en León?
3: La diferencia es muy pequeña. Quiero decir, de hecho, hay, para que os hagáis una idea, mientras aquí está siendo el eclipse total, lo está siendo también en Vitoria. Uf, o sea, el otro claro. extremo de la sombra está mucho
4: no,
3: más al este.
4: Día
3: ¿no?
4: anterior,
3: es decir, no, tienes que moverte. O sea, el eclipse va a ser con una diferencia de muy de 2-3 minutos, o bueno, algún poquito más. Entre el noroeste de la península y Baleares. Decir,
6: o sea, como mucho hasta el mediodía te la tienes que jugar.
0: Decide por la mañana dónde lo vas a ver.
3: Te puedes ir, te puedes ir cuando hay... A ver, 2-3 días antes del día habrá unas previsiones bastante...
1: Hombre, yo creo que sí.
6: Bueno, pero aquí a veces te dice que está...
0: Sí, pero aquí la niebla no la dicen.
3: Ojo con la previsión. No deberíamos mirar la previsión así muy genérica. ¿Cuántas veces amanecemos con nubes por la mañana en verano y a partir de las 11-12 de la mañana?
4: No, sí. Es que la previsión...
3: Esto es muy habitual.
1: Sí, es súper.
3: Tenemos que tener claro que la previsión hay que mirarla... Para el lugar exacto y a la hora, no el día en general.
4: ¿Y en la página de
1: ¿y en qué página? Y en,
3: pues Meteo Galicia, por ejemplo, tiene. En Meteo Galicia, que al final es la fuente local que hay aquí en Galicia y fiable, tiene una cosa que son los modelos numéricos. Los modelos numéricos no es lo primero que te aparece cuando entras en la web, que son los típicos mapitas, sino que son una cosa un poquito ya. Más técnica, donde puedes poner por horas y con unos mapas muy bien definidos, pues la probabilidad de nubes, el porcentaje de nubes, de tipo de nube que va a haber, todo ese tipo de cosas. Entonces puedes ir mucho más en local, o Meteoblue, por ejemplo, que es una web específica para sitios muy, muy locales. Pero bueno, no miraría lo típico de voy a... Alexa, ¿qué día va a hacer?
0: Alexa, a las 9 va a haber nubes.
3: Porque como llueva 10 minutos ese día por la mañana, te va a decir que ese día llueve.
1: Claro, es claro.
2: Sí, a lo mejor se despeja después y lo puedes ver perfectamente.
0: No, pero también cuántas veces pasa que estás en la playa con 30 grados un día de estos de verano de super sol y de repente empieza a entrar la niebla por
3: pero
0: la bahía.
3: Pero eso sí se puede anticipar también.
0: ¿Sí?
3: Eso depende mucho
0: porque
3: de
0: a mí nunca me dicen va a entrar la niebla.
3: Eso depende sobre todo por la temperatura del agua.
0: ¿Ah, sí?
3: Sí. Esa niebla que se queda ahí pegadita al agua, eso es porque la temperatura del agua está más fría de lo habitual y el aire que está en contacto con ese agua está ligeramente más frío que el aire que está inmediatamente por encima y llega al punto de rocío a veces y se condensa. Pero eso se puede... con cierta anticipación se puede saber si hay riesgo o no de nieblas.
4: Es que peña, es muy de agosto, ¿eh? Es muy de agosto.
7: En el agua de la playa.
3: No, no hace falta llegar a eso. No hace falta. Yo me estoy poniendo, claro, en un perfil, me vais a entender que yo lo miro hasta... miro todo.
0: Siempre, siempre tenemos a nuestro astrónomo de confianza.
3: El día anterior...
4: Llamábamos,
3: está.
1: Perfecto.
3: Y ya está.
4: Ah, era lo que ibas a decir.
3: Claro.
0: Era lo que estaba diciendo yo. Era lo que me decía. Astrónomo de confianza.
3: Claro, claro. O sea,
2: hay que tirar esa baza.
1: ¿Qué hacer tirar de él?
6: Te va a explotar el WhatsApp. Ese día te va a explotar el WhatsApp. Sí. El día anterior. ¿Cómo lo ves?
2: Es verdad.
6: Nos vamos, no nos vamos.
3: Hay mucha gente que me ha dicho... Yo no sé dónde lo voy a ver. Yo sé que lo voy a ver donde estás. Donde estés tú. Yo voy a estar con mi familia. Pues con tu familia.
2: Yo creo que lo mejor es que lo vayas publicando todo en redes. Todas las informaciones esas ya. Para que no te dejen,
1: para que
2: te dejemos en paz con el WhatsApp, ya nos lo vas diciendo.
4: Pero es donde estés.
3: Pero todavía publiqué un mapa con puntitos esto en el Google Maps de un montón de sitios de Galicia, tal, tal. Pero un montón. Con sus datos, con la que empezaba, tal. Y me preguntó alguien, ¿y tú de todos esos en cuál vas a estar yo? En ninguno. Porque donde voy a estar yo no lo he puesto.
4: Hombre, claro, evidentemente.
6: Además, hace poquito fue el que podías ver. Espejo,
3: ¿no?
6: Exacto. Y se ve desde un montón de sitios, porque yo estaba preocupado también, ¿se verá, no se verá?
3: ¿Se ve
6: pero se ve perfectamente
3: desde aquí.
6: Desde Sueiro, desde casa.
3: Desde el campus.
0: Estabas en mi casa. Desde la zapatería.
3: Sí. Claro, queda un poquito ahí, así, dirección, vamos a decir, hacia la refinería, pero se ve. Es decir, que no...
4: A ver, tú ya has pensado Castelo.
2: Claro, hombre, pregunta, sube al petón, al chalo.
4: No, aunque eso va a estar petado de gente.
1: Claro, bueno, en su casa es una maravilla.
0: Nos vamos a Sueiro, lo estaba pensando. Sí, Sandrita, nos vamos a tu casa.
1: Hombre, pues será 5.000 metros. O sea.
0: Bueno, ¿algún apuntamiento más del eclipse o seguimos ya con...?
3: Venga, yo creo que ya está bien.
0: Algo más que
3: quien
0: se nos
3: quiera
0: en el
3: saber
0: tintero.
3: Algo más.
2: Yo le quería preguntar por el 3 y Atlas.
3: Venga,
0: pues rapidito, que tenemos
2: venga.
0: Más.
2: Venga.
4: Empieza por T y acaba por S.
2: ¿Qué pasó con él? ¿Vino? ¿Se fue?
3: Ya no
2: ¿y
3: esperaba
2: qué?
3: Esta pregunta porque ya pasó.
2: Sí,
4: que no la esperabas.
2: No, que sí.
3: Bueno, a ver, sí sabía que iba a caer.
2: Esto va para mis amigas Larita y Marta Simón, que se ríen de mí con el 3 y Atlas porque fui muy pesada. Y Pablo.
3: Bueno, hay que explicar.
1: Bueno, aquí también.
3: Tres y Atlas, que así dicho, pues que no sepa lo que es Tres y Atlas y eso qué es.
2: Sí.
3: Fue un cometa interestelar, que
2: sí,
3: es lo
2: señor.
3: Interestelar, como que mola mucho.
2: Mucho, es que era.
3: Era el tercer objeto de este tipo.
2: Sí,
3: que
2: el Moamoa o no sé qué, un Moamoa.
3: Un Moamoa.
2: Ese vino antes.
3: Y otro cometa. Y luego llegó este, que cuando se descubrió, pues se vio que por el tipo de órbita que tenía, pues que venía de fuera del sistema solar, de ahí lo de interestelar, es decir, que vendría de otro, de otra estrella, de orbitar otras estrellas y se salió despedido y apareció por aquí. A lo mejor llevaba un periplo por ahí de millones de años hasta que llegó y pasó, entre comillas, cerca. ¿Qué pasa? Que esto se interpretó como quizá no sea un cometa, puede ser.
2: A ver, por la órbita, porque era un poco rarita, ¿no? O sea, era.
3: No, había un.
2: Parecía hecha.
3: Llegaba como muy en el plano de la órbita de los planetas. Es decir, pensad que los planetas dando vueltas alrededor del Sol están más o menos en un plano, ¿no? Y claro, pero realmente un cometa que viene de fuera podría haber llegado en perpendicular a ese plano, podría haber llegado más oblicuo.
2: Sí.
3: Y llegó bastante parecido al plano, o sea, como que. Como que podría parecer que venían a propósito para pasar cerca de algunos planetas.
2: Y luego por los planetas que pasó.
3: Pasó
2: que
3: cerca de Marte, cerca de Júpiter, pero bueno, cerca entre comillas.
2: Bueno, pero sí.
3: Pero bueno, esto es simple probabilidad. O sea, probabilidad de que pasara por ahí no era elevadísima, pero tampoco era una cosa...
2: Sí, ridícula. Pero cuando nosotros lo podíamos ver...
3: Yo lo fotografié.
2: Pero la NASA con los telescopios y tal, ¡bumba! Cogen y apagan ahí el chiringo.
3: No, os lo querían contar. ¿Sabes cuál es el problema? Que no solo la NASA tiene telescopio. Hay muchos telescopios en el mundo y mucha gente lo observó. Yo hice fotografía con un telescopio amateur o mínimamente... Bueno, vamos, amateur no.
2: Amateur
3: un telescopio decente.
2: Decentillo,
3: seguro. Lo fotografié con el telescopio de la Agrupación Astronómica Coruñesa, yo lo fotografié y se ve claramente que es un cometa. Lo que pasa es que como este cometa se acercaba a Marte, desde Marte, que hay un montón de aparatillos por allí, pues las cámaras que están normalmente apuntando al suelo, pues, oye, ya que están... Pero claro, no tenían ni la resolución ni la capacidad de sacar una imagen muy buena.
2: No eran muy buenas las
3: Además,
2: cámaras
3: Además, la NASA en esos días estaba medio gas porque estaba cerrado el grifo de los presupuestos. Y la gente estaba más en... Pues como sin trabajar.
2: Estábamos todos pendientes de a ver qué pasaba.
1: Sí,
2: y
1: sobre
2: nada.
1: Todo tú, que tienes una cosa con
2: sí, está un poquito con el 3 y Atlas.
3: Nada, pues no era...
2: Nada,
3: no era
2: nada, Marti. No. Nada.
1: Bueno. Viene, viene ahora el eclipse.
0: Bien, pues seguimos.
1: Vale. Viene el eclipse ahora.
4: No traía pasajeros.
1: Ay, ay, ay, ay.
4: A ver, no sabe.
1: Igual
4: a
1: ya
4: ver.
1: Los dejó por ahí, ¿vale? Igual ya los dejó por ahí danzando.
0: Venga, Pablo. Mete otro tempo.

0: Pasiño, pasiño.
1: Ya cantó bastante el otro día. Hoy que cante poquito.
2: Pero así hoy se acuerda de que salió la canción. Si no canta, no se acuerda.
1: ¿Qué historia nos traes hoy, Pablo?
2: Pues venga, hoy traigo pistas, igual que hice en su momento con Enrique Lojo, aunque fue un crack, porque ya según dije la primera lo había acertado. ¿Os acordáis cuando hablé de Ramón Franco?
1: Sí.
2: Que ya la primera lo pillo. Entonces voy a probar, vamos a repetir la acción, a ver si va surgiendo. Es algo muy conocido. O, bueno, alguien que hizo algo muy conocido, vale, que todos conocemos, ¿vale? Voy a hablar de alguien que nació en 1917 en la parroquia de Cenlle, en Ourense. Su primera vocación fue la enseñanza. Comenzó su carrera profesional como maestro nacional en pequeñas escuelas rurales y eso le valió para ver de primera mano la pobreza de los campesinos gallegos y eso le marcó a lo largo de su vida. Esta era la pista número uno.
1: Bueno,
2: salvo
1: por
2: que
1: el
2: alguien
1: año
2: quiera igual a Enrique Lojo.
3: Un señor que era profe.
2: Vale.
0: De Ourense.
1: De Cenlle.
2: Efectivamente.
1: Vamos a por otra pista.
2: Venga, sí. En 1962 participó en la creación de la Caja Rural de Ourense, que nació fundamentalmente para financiar el proyecto que crearía más adelante.
1: Sí, seguimos. Esa era una pista.
2: Esta ya puede ser, a lo mejor que ya lo empecéis a... Porque, bueno, yo no lo conocía, pero a lo mejor ya se sabe.
3: El século XX.
2: En 1980, este personaje fue protagonista de un suceso dramático que conmocionó a España, que sobrevivió a un intento de asesinato. En su momento, igual que estaba ETA, teníamos aquí el ejército guerrillero, si nos acordamos, que estuvo hasta 1991, que es un montón, y recibió un disparo tras forcejear con sus asaltantes. Le entraron en su casa, eran creo que dos o tres, no recuerdo. Forcejeó con ellos, hubo un disparo, a uno lo mató, el otro se escapó y...
0: Pues no sé.
2: Y bueno, tuvo varias portadas en el periódico por ese motivo y fue bastante famoso también ese incidente.
1: Me va sonando por lo del ejército guerrillero, porque yo creo que... Bueno, sigue.
2: Joder, él no era parte, como usted. Él fue el afectado.
1: Porque Miguel controla mucho. Sigue.
2: Vale. Fue una figura clave en la política de la transición. No buscaba el poder en Madrid, sino el progreso local. Fundó el Grupo Orensano Democrático, que luego se integró en la Unión del Centro Democrático, el partido que fundó Adolfo Suárez. Con ese partido fue diputado por Ourense y se consideró el padre del galleguismo empírico porque él tenía como la idea de que amar Galicia era realmente crear infraestructuras y riqueza para su gente. El hecho de que había sido maestro, había visto mucho la pobreza en el tema del mundo labrego y todo esto.
3: Diputado de OCDE.
2: Lo estoy poniendo un poco difícil.
3: Maestro, víctima de un atentado.
0: Me rindo.
2: Sigo.
3: No, espera. No te rindas.
2: Su gran obsesión no era el capitalismo tradicional, sino la cooperación. Convenció a cientos de agricultores y ganaderos ourensanos para que dejaran de competir entre ellos y se unieran. Un viaje que hizo a Estados Unidos y una empresa que se llamaba Swift le enseñó un poco los modelos industriales que hacían en su momento y entonces llegó a un acuerdo con esos americanos y montó convenció a estos cientos de agricultores para montar algo que diré dentro de un momento, porque si lo digo ya, lo adivináis al momento.
3: Los 90.
2: Sigo. Gracias a su gestión, la provincia de Ourense dejó de ser una zona de migración, porque en esa época había tanta pobreza, porque la mayoría de gente estaba emigrando, y se empezó a convertir, la verdad, en una potencia europea. Bajo su mando se industrializó la producción de piensos y se crearon mataderos gigantescos. Hoy es imposible sentarse en una mesa de España sin consumir algún producto que nació de esta idea y seguro que ya hay alguien que lo esté escuchando, que a lo mejor ya se puede imaginar, que es que fundó la cooperativa agroalimentaria más grande de España. Su legado se resume en cinco letras que todos vemos en los supermercados y he venido a hablar de Eulogio Gómez Franqueira, el alma mater de Coren.
0: ¡Ostras!
3: Era dificilísimo.
0: Era difícil.
3: A ver,
0: que nos va a salir
3: en huevos, menos en huevos, pensé en un montón de cosas.
2: Sí, es que la otra vez, como me lo habéis pillado, ya dije, este lo voy a poner difícil.
1: Sí, wow. Bien puesto.
2: Pero la historia de Coren, ahí
1: bien
2: está.
1: Puesto, Coren.
2: Un profesor que...
3: Oh, y era profesor.
2: Un profesor que al final vio ahí y...
3: Hay luz al final del túnel.
2: Y lo difícil que es juntar a cientos y cientos de...
0: Pues cuidado con Coren, claro, en Ourense.
3: No.
0: Bueno, hay mucha gente trabajando allí. Esta es la fábrica de Coren, en Ourense.
2: Iba a hablar de Ramón María ayer. Iba a hablar de Ramón María ayer porque estaba pensando, a ver qué puedo traer y tal, pero porque hablara de una de sus discípulas.
4: Esa sí que me la iba a saber.

0: Definitivamente hay que cambiar la cabecera, ¿vale?
1: No, por favor.
2: Sí, es lo mejor.
1: Hombre, por favor.
3: Venga, dale.
2: A ver, Pabliño, ¿qué nos traes?
0: Sorpresitas, ¿no? Pones un ratito y a ver quién adivina.
1: Adivinar temas.
4: Sí, son temas pues relacionados en su título, en su letra, con el tema de la luna, el espacio, el cielo.
1: Y tipos, unos segundos de principio y nos adivinamos la canción.
4: Efectivamente.
2: Venga, va.
3: Vale.
4: Vamos a empezar por esta, por ejemplo.
5: Fly me to the moon.
4: Cara.
3: Ah, sí.
0: Empieza así.
5: Bueno.

0: En cambio yo me la sé.
1: No, claro.
0: In other words.
1: Bueno, yo creo, Pablo, que podemos poner así.
0: In other words, no.
1: Me gusta mucho
2: esta parte bonita.
0: Con lo que no, me gusta mucho. A mí, Frank Sinatra, me gusta mucho.
1: Y a mí.
3: Fly me to the moon va ganando el invitado.
4: Pero tienes buen registro, te sabes todas las letras. Al final, pongamos el registro que pongamos, Marta se la sabe.
1: Sí, sí. Esta se la sabe porque salió en Operación Triunfo.
3: Se la sabe y las canta.
4: Sí,
3: independientemente de la afinación y del tono.
0: Y el idioma.
3: He visto la luz en Teclán hace tiempo. Venus se apagó.
0: ¿Cómo se llaman estos?
1: M-Clan.
0: M-Clan. M-Clan.

0: Ahí voy. Ay, no.
1: No, Pablo, canta.
0: Está cantando Pablo.
1: No, Pablo, ¿te gusta?
2: Mi vida humana y dale, yo. Perdido el tiempo. Perdido en otra dirección.
0: Ahora no me lo quites, ¿eh?
1: A ver si, sí, Marta.
2: Oh.
0: Discreta. Pero es por Patri, ¿eh?
3: Ah.
2: Oh, oh, oh, oh, oh.
0: Vale, ya.
4: Habría sido mejor mantenerlo.
3: Ya sabía yo que esto no podía acabar así.
0: Por favor, para con esta tortura y ponnos la siguiente canción.
5: ¡Eh, qué tortura!
4: Ah. Venga, esta va a ser muy difícil,
5: a ver,
4: pero...
5: No,
3: a ver.
4: Esta empieza poquito a poco, a ver si...
3: Ah, sí, esto es Sting. Black no, Sting no, joder, Sting. El grupo de Sting.
0: Police. Tú la tenías, tú. Ay, la, te callaste para no ganar.
3: Pero te la también me la sé.
4: Pues esta pensé que como empieza así tan...
3: Ay, por favor, pero no me salía Police.
6: Tenemos edad para conocerla, eso.
3: Oh, por Dios, Dios, Dios.
0: Oye, temazos todos.
1: Ya veis, ¿qué? La selección.
6: Sí, sí.
3: ¿Cómo? Sí, sí que lo
6: sé. Mejor.
1: Yo no traigo Quevedo ni vaso.
6: Si fuera muy reciente, yo estaba perdido.
2: Knocking on the moon.
0: Se la sabe todas, oye.
3: Esta no te la sabes tú.
0: Hombre, sí, pero no la canto.
2: Knocking on the moon.
0: Y tengo vergüenza. ¿Alguna más?
5: Polis.
0: Venga, una última,
3: sí, venga.
0: Una última y...
4: Venga, vamos allá.
0: Y luego Sandrita.
3: ¿Una última ya?
0: Hombre, mira que era.
3: A ver,
5: perdón.
4: Es que como la estáis adivinando todas, ya os tengo que poner un casi nada.
5: A ver,
3: a ver. A la luna, Mecano. Hijo de la luna.
1: Sandra, sí,
4: y Sandra se lleva la victoria de hoy.
3: Sandra, flipo.
5: Esta gusta de moito, Andrés.
3: Sí,
5: esta canta muy bien.
0: A mí esta canción me... Sí, también canta.
3: Pues a mí esta...

0: ver si tú lo cantas.
1: Llorando pedía
0: que al llegar el día de esposar un calé.
2: ¿Esposar un calé?
0: Un calé.
2: Explícatele tú a los niños.
3: Bueno, hay que explicárselo. Pero me encanta que le encante.
0: No, esta canción dijo
3: Piel morena.
2: Hijo de la luna y Laika.
3: Ay, ay, sí, la perra.
2: Sí,
3: que
2: sí,
3: fue
2: sí, que al espacio. Gustado,
0: que me dio mucha pena.
3: Laika,
0: pobreña.
3: Aba Laika.
0: Y ahí la metieron, pobrecita.
2: Bueno, ya. La mandaron a experimentar.
0: Claro. Se ha vivido más cosas que tú.
4: No os voy a contar la historia porque...
3: ¿Qué? Sí, cuéntalo.
0: Era mentira.
2: Sacrificamos secciones.
3: No, no es mentira.

0: la perra y la perra
1: no, no llegaron a la luna.
0: A ver, mandaron a una persona disfrazada de perra.
2: Todo el mundo se acuerda de la perra Laika. Claro. Sí. Enviaron los entonces soviéticos como sí. prueba. Lógicamente había que hacer pruebas antes de no vaya a ser. Y mandaron pues una perra callejera que encontraron en la calle. Y hombre, tuvo una muerte, vamos a decir, un poco dura, porque realmente murió abrasada por calor. O sea,
0: ardida. Pero
2: no por eso, sino
0: de,
2: por
0: calor, de temperatura
2: sí,
0: extrema.
2: Claro. Un estrés. Pero no sé si esto queda ¿por bien un estrés? Decir. Claro, estrés térmico.
3: Hombre,
2: pero,
3: claro.
2: Pero básicamente fue lo que le pasó. Han fallecido también humanos en misiones espaciales.
0: Ardidos.
3: Por estrés
2: térmico. En el Apolo 1, en una prueba en tierra, murieron los tres tripulantes del Apolo 1 en un incendio. No llegaron, o sea, eran en tierra en un ensayo. Ha habido muchos accidentes. Y la NASA, en vez de perros, enviaba monos y luego chimpancés previamente a las misiones humanas. Pero bueno, algunos no lo contaron, otros sí.
1: Los monos, lo contaron. Sí.
2: ¿Lo contaron? Lo contaron.
3: ¿Y tú crees? Una pregunta, ¿tú crees que llegamos a la luna?
2: Por supuesto. No solo una vez.
4: Claro, es que eso...
3: No, pero que llegamos y desembarcamos.
4: Es que hemos llegado muchas veces a la luna.
2: Ha habido 6 misiones tripuladas que hayan pisado la luna. Y luego ha habido en total, ahora ya con los últimos 4, 28 personas, aparte de estos 2.
3: ¿Que pisaron la luna?
2: Pisaron 12. Pero que hayan estado pisando o rodeando alrededor de la luna, en total 28. Eran 24, pero ahora se han sumado 4.
4: Pero no es algo tan conocido. Es decir, hay gente que solo cree que hemos pisado la luna una vez.
2: Claro.
4: Y dices,
2: lo que de hecho, mucha gente dice, ¿por qué no se ha vuelto? Es que sí que se ha vuelto.
4: Claro. Es alucinante.
2: Se fue 5 veces más. La última fue en 1972, en diciembre de 72.
1: Claro, pero no es tan conocido.
0: Pero, hombre, pero se
3: ahora volvió, fueron hace poquito.
0: Y luego no hubo tras una xeira que se publicara opción de hacer paseos hasta la luna. Y
2: no, a la luna no.
3: No, ¿hasta
0: dónde?
2: No. Para que os hagáis una idea, la Estación Espacial Internacional, por ejemplo, está a 400 kilómetros de altura. La Luna está a casi 400.000 kilómetros de vista.
0: Pero se divisará, quiero decir, no me suena, poder dar un paseo hasta el espacio exterior
4: sí, pero
0: y ver a
4: los viajes comerciales estos que quieren hacer ahora, pero es salir de la atmósfera y volver, digamos. Sí, es un poco el taxi que hizo Calleja.
1: Eso te iba a decir, lo que acaba de hacer.
2: A partir de 100 kilómetros se da por hecho que es espacio. 100
1: que estás
2: kilómetros,
1: en el espacio, claro.
2: 100 kilómetros, pero de 100 kilómetros a 380.000.
3: Son unos cuantos más.
2: Sí, sí.
0: Hay metajas sonido.
4: Que también casi se siguió más a Calleja que el Artemis de ir a la luna. Que es alucinante.
3: Sí, sí que es verdad.
1: Bueno, también es que lo tenías ahí pequeñito en la tele todo el santo día.
3: Joder, se despidió como si se fuera.
2: Es que estuve con él en un rodaje.
1: Ah, ¿qué dices?
2: Sí, porque estuvo
1: ¿y qué tal?
2: En Avega estuvo rodando un capítulo de esos de Volando.
3: Ah, yo lo vi.
1: Sí.
3: Ah,
1: no, yo no lo vi.
2: Estuvimos con él allí.
1: ¿Qué tal es majo?
2: Sí, es habla por los codos.
3: Bueno, eso ya.
2: Pero
0: un poco hiperactivo tiene que ser, ¿no?
2: Sí.
1: Es un poquito
0: un poquito
1: TDAH,
0: hiperactivo,
1: ¿no?
0: Sí, lo es.
2: Pero yo creo que hay que serlo para lo que hace.
0: Claro, por eso digo. Para ser eso.
2: Para tener
1: un empanado no hace esa vida que tiene. No,
2: seguro que no.
1: Tiene chispa. El tío tiene chispa.
0: Sí, tío.
1: Bueno, ¿nos da tiempo a entrar a meter la hermana que eliges? Sí, que es cortito,
4: sí.
1: ¿No?
4: Siempre
1: es,
4: entra
3: bueno,
4: la hermana que
3: eliges. Tengo muchas preguntas.
1: Venga, pero, no, pues entra. Haces poquitas. Venga. Porque si no, no hay despedida.
3: Ay.
1: 2 minutitos. Pues venga, al lío ya, de cabeza. ¿Qué traes, Sandra?
3: A ver, le traía un cuestionario un poco largo, pero bueno, lo voy a cortar.
1: Si haces un resumen de 3 o 4.
3: Vale.
0: ¿Un cuestionario?
3: Para Oscar.
0: Ah, sí. Un cuestionario para Oscar.
3: Para Oscar.
1: 2 minutos, venga. Sandrita, te cabe.
2: Venga, rápido, sí.
3: Ya. Vale. ¿Qué tiene de especial el eclipse de agosto para ti comparado con otros eclipses?
2: Bueno, vivirlo en familia.
3: Correcto. ¿Qué sientes cuando sabes que tienes unos minutos para capturar algo irrepetible? Ya lo dijiste, o lo comentaste un poco antes, pero bueno.
1: ¿Nervios?
2: Bueno, sí, aunque quiero pensar que no va a ser la última vez. Que veo algo así.
1: Para ti no, para nosotras igual.
3: Vale, lo que hablábamos antes de vale más vivirlo o grabarlo.
2: Por supuesto, eso.
3: Vivirlo
2: que
3: siempre.
2: Llevarlo.
3: Vivirlo,
2: siempre,
3: ¿no?
2: Siempre, sí.
3: Vale. ¿Qué momento del cielo todavía sueñas con fotografiar?
2: Bueno, realmente puedo decir que en general he visto todo lo que se puede ver en cuanto a cantidad de cosas, es decir, el cielo del norte, el cielo del sur, auroras, eclipses, pero yo creo que no me voy a cansar de ver Eclipses totales de sol, voy a intentar llegar a 20, es mi objetivo en mi vida. Una vez,
3: bueno, ya llegas, llegar a 20.
2: Bueno, haré 10 este año, intentaré doblar esa cifra, o sea que será un poco
3: el objetivo.
2: El objetivo, tampoco es un objetivo.
4: ¿Hay algún récord con eso, Oscar?
2: Pues esa pregunta me la hicieron hace poco. La verdad es que no sé cuál es la persona que más lleva, pero tampoco puede ser un montón.
4: Claro, claro.
2: Necesitarías varias vidas para ver un montón. No sé, pero seguramente habrá gente que haya visto unos 40 incluso.
4: Ostras,
2: no, para eso tienes que estar prácticamente toda la vida.
1: Te dedicas a eso.
2: 30,
1: claro.
2: 40, bueno, podría ser, pero tendría que ser eso, gente que empezó muy joven y que viajar. Ha llegado a los 90 viendo eclipses, claro.
3: Y yendo por ellos.
1: Lo sabrá, claro.
0: Y millonaria.
2: Porque no todos los años hay.
3: Millonaria.
5: Bueno,
3: también.
5: Claro. Bueno, sí.
2: No hace falta, aquí estoy yo.
1: Bueno, claro, que igual lo serías.
2: No.
3: Podría ser.
5: Igual es millonario.
3: No lo sabemos.
2: No lo sabes.
5: No sabemos tu cuenta corriente, igual eres millonario. No. A ver, ¿no?
4: Tienes feliz, que meter esas preguntas como broncano en tu cuestionario.
0: Las preguntas fijas,
1: dale. Lo estaba pensando, ¿cuánto dinero tienes y cuánto sexo has tenido?
4: Para la siguiente sección, Sandra, para el siguiente programa.
1: Venga, vale, la última venga. Y nos vamos, Sandrita.
3: La última, rápido. Vale, si pudieras describir un eclipse en una sola imagen o emoción, ¿cuál sería?
2: Uf, pues voy a decir la palabra, orgasmo.
3: No, muy bien, sí,
1: por fin
3: señor.
1: Salió esa palabra.
3: Salió la palabra.
0: Ay, Dios,
3: sí.
0: Qué ganas de eclipse me.
1: Tenemos muchas ganas de eclipse. Entonces, bueno, nos vamos ya con los Beatles. Gracias, Oscar, por venir a instruirnos y que todo el
2: un
1: mundo
2: placer.
1: Mire al eclipse con gafas y con cuidado.
3: Sí, nosotros ya tenemos gafas.
1: Espera, que Patri. A ver, venga, Patri.
0: No, pensabas que iba a haber chamamentos.
1: Venga, dale. Ay, dale,
3: sí. Dale rápido.
0: Yo también quiero decir no movió gas, nada. Garacha sí. Y dignidad de 03, a no ser en educación.
3: Sí, vale.
5: Y mañana aplaudimos. Sí.
3: La fiesta de Sueiro, mañana las nice, por favor. Sí. Que la gente lo siga. Fiestas de Sueiro. La red.

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2: Boa tarde, mañana Coruña, circulación do noroeste, arrastra cara a Galicia, restos dunha fronte, deixándose unha mañá de ceos nubrados e con algún chubasco en xeral feble, chuvias menos probables xa co avance da tarde. As temperaturas no sábado apenas terán cambios con respecto ás de hoxe, máximas previstas alrededor dos 17 graus. O domingo baixa a probabilidade de chuvia, xornada será de ceos con nubes e claros, tendencia a apertura de grandes claros pola tarde. As temperaturas apenas terán cambios. Y esto es todo desde Meteo Galicia, Consellería de Medio Ambiente y Cambio Climático. Muy buena tarde, en la fin de semana irá aumentando progresivamente la influencia anticiclónica en Galicia, a pesar de esto. Tenemos llegado restos de un afronto sábado por la mañana, trayendo así una mañana de ceos nubrados y con lluvias más probables en oeste, en honor de lluvias remitiendo por la tarde. No se descarta el domingo por la mañana algún chubasco muy ocasional. Gran parte del domingo será en Xerade, en Galicia, de tempo seco. Canto ás temperaturas, apenas tenemos cambios o sábado, seguimos, por lo tanto, en valores baixos para a época, ascenden moi lixeramente o domingo. Todo este período, o vento se irá soprando de componente norte, frouxo, terá intervalos moderados o sábado pola mañá no litoral norte. Isto é todo dende Meteo Galicia, Consellería de Medio Ambiente e Cambio Climático.
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5: ¡Hola a todos los mediatizados! 483. Tengo un anuncio que hacer, Antonio. Importante, lo tengo que hacer ahora.
6: ¿Qué?
5: Yo no me voy a dar de baja del ABC. Porque nunca he estado de alta tampoco, ¿eh? O sea, yo no me doy de baja del ABC. No sé si Florentino se va a acabar dando de baja o no.
7: Yo digo ya que me voy a dar de baja del ABC. Porque no puede ser que se me esté criticando todos los días en este periódico. Y yo ya empiezo a estar un poco cansado de las críticas que se me hace. Así que vamos a dejarlo ya y me voy a dar de baja en el ABC. A no ser que me hagan una oferta de captación barata.
5: Claro, lo que le iba a decir, ¿le han ofrecido reducción a mitad de precio o algo?
7: A mí me han dicho que me van a dar el Movistar Plus por 5 euros. Pero yo digo, ¿y por qué me da Movistar Plus el ABC? Si yo tengo comprado Telefónica, no entiendo.
5: Es que qué cosas. Pero bueno, Cristian, muchas gracias por esta interpretación de Florentino Pérez.
8: No voy para actor, tranquilos.
5: No vas para actor, no. Y también saludo a Héctor, que vamos a hacer la noticia. Muy buenas.
9: Muy buenas.
5: Y ahora sí, arrancamos el informativo de medios y lo hacemos con Telecinco, que han metido un buen meneo a sus tardes para este verano, Cristian.
10: A ver si les funciona. Porque en una fecha poco habitual para los anuncios veraniegos, Telecinco ha anunciado sus novedades. Carlos Lozano presentará un nuevo dating al estilo hombres, mujeres, mujeres, hombres y viceversa, llamado Amor o lo que surja, para la franja posterior a los informativos. Después de El tiempo justo, que reducirá su duración eliminando el corazón, literalmente va a hacer honor al nombre del programa, llega de lunes a viernes, la versión diaria del programa de viernes que sustituirá al diario de Jorge justo antes de Allá tú. Para el fin de semana, Paz Padilla estrena el Show de Paz, un programa de humor e entrevistas que será telonero de fiesta, disculpad, que arrancará en torno a las 6 de la tarde.
9: Bueno, Telecinco mueve parrilla, pero Radio Televisión Española prepara junto a His Music un especial televisivo para conmemorar los 70 años de Televisión Española, concebido como un recorrido emocional y de memoria por la historia reciente del país. El programa se articulará por décadas como cápsulas del tiempo en las que se recordarán los momentos, hechos y personajes más relevantes de cada periodo, con la orquesta y coro de Radio Televisión Española como protagonistas. Esta celebración se enmarca en un aniversario que arrancó en Nochevieja con el himno Imparables, interpretado por más de medio centenar de profesionales de Radio Televisión Española. Bajo la misma marca se incluyen especiales como La Casa de la Música, que estrena su segunda entrega este 16 de mayo, este sábado, con reconocidos artistas nacionales e internacionales.
10: La programación de Canal Sur se fue el lunes a la tarde a negro en plena emisión en directo del programa La Tarde Aquí Ahora, como parte de la primera de las tres jornadas de huelga convocadas por la plantilla de la Radiotelevisión Pública Andaluza. El corte se produjo alrededor de las 6 de la tarde, poco después de que Juan y Medio anunciara el especial informativo sobre el segundo debate electoral del pasado 17 de mayo, dejando fuera de antena la entrada de Andalucía Directo. El comité de huelga reclama un plan de empleo, la cobertura de vacantes, refuerzo de los centros territoriales, mejora en derechos laborales y la estabilización de parte de la plantilla temporal frente a una dirección que alega posibles ilegalidades en esas demandas. Además, los representantes de los trabajadores han anunciado acciones legales contra unos servicios mínimos que consideran abusivos y mal comunicados, denunciando que la empresa vulnera el derecho a la huelga.
9: Pues mientras unos se van a negro, otros se pueden escuchar diferente, ya que Vodafone Televisión ha incorporado la pista de audio en inglés en todos los canales de la BBC de su plataforma. Se trata de los canales BBC Series, Top Gear, Lifestyle, Earth y History, un paso que refuerza su ventaja frente a los servicios FAST y el resto de operadoras, donde estas señales solo se ofrecen dobladas al español. La operadora destaca que la BBC es una referencia mundial del inglés británico estándar, lo que convierte estos canales en una herramienta útil tanto para el ocio como para el aprendizaje del idioma y abre la puerta a incorporar subtítulos próximamente. Esta mejora se suma al servicio BBC Player, que ya ofrece contenidos bajo demanda, tanto doblados como en versión original, unificando así la experiencia entre catálogo y canales lineales.
10: Y nos vamos ahora con Movistar Plus, la cual ha lanzado, aparte del nacimiento de los canales baloncesto por Movistar Plus, el paquete baloncesto para sus ofertas convergentes. En este paquete se podrán acceder por 10 euros al mes a los susodichos canales de baloncesto, así como a los DAZN Baloncesto, y que también incluirá, por cierto, la Euroliga y la Euroliga Femenina en exclusiva, la ACB, los partidos de DAZN de la NBA y la parte de pago de las competiciones FIBA también en exclusiva por la operadora de Telefónica. Además, la operadora ha anunciado en sus canales internos que a partir de este mismo jueves y por cuestiones legales, el Más o Plus desaparece de la marca Movistar Plus y ya solo se incluirá el símbolo en la versión simplificada M Plus. Luego lo comentaremos en debate porque esto tiene miga.
9: Pues mira, en Movistar desaparece el símbolo Más y nosotros dábamos por desaparecida a Fórmula TV, que ha evitado por ahora su cierre definitivo y sus editores, Diego López y Fidel Conejero, preparan una estructura editorial más reducida para mantener viva la cabecera y cumplir las campañas publicitarias comprometidas. Tras la entrada en concurso de acreedores del grupo Noxbo, propietaria del portal, el nuevo plan pasa por la redacción mínima apoyada en colaboradores externos y costes ajustados a nivel real de ingresos. El medio abandona así el modelo de desplazar a reporteros a todo tipo de eventos para centrarse en una producción de contenidos más selectiva y rentable.
10: Y nos vamos ahora con una noticia que ha tenido también a Florentino Pérez de por medio, y es que Vocento afronta un relevo en su presidencia tras la decisión de Ignacio Ibarra de dimitir después de 7 años en el cargo, aunque seguirá en el consejo como consejero dominical, mientras propone como sucesor al independiente Ignacio Eirés, actual presidente no ejecutivo del negocio no asegurador del conglomerado Helvetia Kassir. Este relevo, nunca mejor dicho, se ha producido en medio de la polémica rueda de prensa del presidente de ACS y el Real Madrid, Florentino Pérez, donde el mandatario se explayó contra el grupo de comunicación tanto por el otrora deportivo relevo como por la cabecera en seña del grupo ABC, por supuestas críticas a su persona y a la gestión del equipo blanco. El cambio llega en plena ejecución del Plan Estratégico 2025-2029 y con la etapa de Manuel Mirat como consejero delegado ya consolidada tras incorporarse en octubre de 2024. A su vez, este miércoles se presentaron datos financieros donde se declararon pérdidas de 10 millones de euros en el trimestre y una subida de la deuda financiera neta que llega a los 4,7 millones de euros de subida en 3 meses. También a su vez se ha indicado de que el diario ABC cuenta con 70.000 suscriptores de pago.
9: Y vamos ahora con una noticia un poco enrevesada que esperemos que se entienda. Mira, Finetwork ha quedado partida en dos tras la batalla judicial. Vodafone ha perdido el control del operador móvil virtual, pero se ha quedado con la propiedad de la marca y el logotipo, inscritos ya a su nombre en la Oficina Española de Patentes y Marcas. La Audiencia Provincial de Alicante anuló en abril la toma de control acordada en 2025, devolviendo la empresa Wewi Mobile a sus antiguos socios, mientras el CEO de Vodafone abandonaba también la dirección de Finetwork. El problema ahora es que Wewi mantiene los clientes, pero no puede seguir comercializando sus servicios bajo la enseña Finetwork, lo que agrava la fuga de usuarios ante la incertidumbre. Al mismo tiempo, Vodafone dispone de cobertura legal para lanzar nuevas tarifas con la marca Finetwork y tratar de atraer a esos clientes hacia su propia cartera. Según los analistas citados, el escenario más razonable pasa por un acuerdo que reintegre el OMV en Vodafone. De lo contrario, la alternativa más probable es su desaparición.
10: Es un tema bastante peliagudo, pero bueno, digamos así que todo el culebrón Finetwork es un poco así. Pero bueno, vamos a finalizar con una sentencia judicial, en este caso del Tribunal de Justicia de la Unión Europea, que ha respaldado que las plataformas digitales paguen a los medios de comunicación por usar sus contenidos. La sentencia responde a una cuestión judicial planteada en Italia por Meta, la matriz de Facebook, Instagram y WhatsApp, contra una ley italiana que obliga a las empresas digitales a negociar con las editoras de prensa una compensación económica por el uso en Internet de sus publicaciones.
0: Y hasta aquí el informativo de medios. 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
5: Antonio, gracias por tu frase.
0: Buenas.
5: Bueno, y el programa lo tenemos en mínimos. Semanitas de estas complicadas, no está Alfonso y Fer no iba a estar, pero Fer, ya sé que es una semana complicadita, pero claro, si teníamos que hablar de Eurovisión, aunque sea mínimamente, ya nos explicamos por qué, teníamos que conectar contigo. Telefónicamente hablando, Fer, muy buenas.
4: Y sí, muy buenas. Es que aquí, como esto me habéis tenido que secuestrar, igual que cierto país a ciertas personas, pues claro, esto.
5: Bueno, ciertas personas de varios países también, ¿eh? Pero bueno. Bueno, y decíamos, a ver, nosotros no íbamos a cubrir Eurovisión, lo mantenemos, no vamos a cubrir Eurovisión, pero teníamos que hablar hoy de Eurovisión porque este lunes, en el inicio de la semana de Eurovisión, el New York Times ha publicado una.
4: ¿Qué? ¡Saca mierda!
5: Exactamente.
4: Vamos a hablarlo claramente.
5: Exactamente. Pues el New York Times ha publicado una investigación en la cual hay varios titulares, pero bueno, el principal: Israel manipula todo lo que puede Eurovisión, punto uno. Punto dos, que se ha gastado más de €1,000,000 en el último Eurovisión para manipular los resultados de votación. Y tercero, y la gran sorpresa, es que se está intentando saber los resultados de los votos de Eurovisión en toda Europa. Esto no se ha podido saber. Es más, dicen que las cadenas lo han podido ver, pero ni siquiera lo tienen. Pues bueno, el New York Times ha publicado los votos solo de un país. ¿Adivinad cuál?
4: Adivinen. Girad la ruleta y los averigüéis.
5: Por lo que sea, hemos visto una nueva José Pablada. En este caso, la apoyo al 1,000,000, que es que se han dado a conocer los votos que hubo en España en la final de 2025. Todos sabíamos que Israel ganó los 12 puntos y que Ucrania quedó segunda con 10 puntos. ¿Pero qué ocurre en Eurovisión? Que da igual la diferencia de voto que haya, que el primero lleva 12 y el segundo 10. Se lleva una diferencia de un voto o de 10,000. Bueno, pues el resultado fue el siguiente. Se recibieron, Israel consiguió el 33% del total de votos. Esos son 47.570 votos. El 33%. Pero es que el segundo, que fue Ucrania, no llegó al 7%. 9.620 votos.
0: ¿Qué?
5: Y ahí es donde, claro, es que es muy heavy. Y luego ahí ya vemos todos los demás que tienen más sentido. Polonia 8.080, Estonia 6.200, Finlandia 5.560, Suecia justo detrás de Finlandia 5.520, Austria detrás 4.950, todos están a unas diferencias muy pequeñas, unas diferencias pues de 500, 600 votos, que es lo normal. Pero claro, es que la diferencia entre Ucrania e Israel es más de, bueno, es un 25%, más de un 25% de los votos. Es que es muy heavy. Aquí, Fer, se demuestra claramente que ha habido una orquestación sistemática para manipular los resultados de las votaciones, que ha habido dinero directamente del Estado israelí, como ha dicho New York Times, para potenciar el voto de Israel.
4: Y lo mejor, ¿sabes qué? Es que este año lo han vuelto a hacer, metiendo anuncios en Instagram del candidato diciendo que esto es artículo patrocinado, no sé qué, pero votada Israel esta Eurovisión. Es que, en fin, cara dura de cemento, de diamante, de todo tipo de algo que ni tan siquiera existe en el planeta, porque desde luego. Y es algo que lleva, además, en todo este tiempo la propia UER negando esta otra clase de injerencias, y es el motivo principal porque se ha montado lo que se ha montado. No únicamente el tema de Israel, genocidio, Palestina, etc., sino lo más importante, lo que ha hecho cabrear ya no solamente a España, sino sobre todo a países como Israel o Países Bajos, la enorme manipulación del televoto, que prácticamente hace que este festival no se cuente como tal por las canciones o por su propio contenido, sino por a injerencias externas, y eso al final pues destruye completamente cualquier formato. Iba a decir, ya lo vimos aquí en Gran Hermano, pero podemos poner otros miles de ejemplos. Es que ya no hablamos algo más o menos tal, sino ya hablamos de injerencia política que entra en un terreno que bueno. Y viendo además este año con las 5 retiradas que ha habido, Veremos a ver qué es lo que pasa este año en Viena, porque la cosa pinta de más bastante chunga. Y porque no está Pau para hablar de apuestas, pero ya no es que se está apostando poco, sino que las canciones son una mierda.
5: Sí, es que este año además no hay grandes canciones. Y bueno, Israel, si no me equivoco, va tercera, cuarta en las apuestas. No parece que sea la gran favorita, pero claro, tú cuando ves esta investigación, vamos a ponernos en un punto, ¿no? Martín Green, el Martín Verde este, de las narices, porque no lo aguanto. Dijo, bueno, vamos a reducir de 20 a 10 los votos. Vamos a ponernos a analizar. ¿Qué hubiera pasado en el caso español? Vamos a ponernos en una situación en la cual a ningún país nadie lo votó 20 veces, salvo a Israel. Y vamos a ponernos en la situación que a Israel todo el mundo lo votara 20 veces. Cosa que todos sabemos que no es así. Habrá gente que votaría a Israel una vez y habría diáspora ucraniana que votaría 20 veces a Ucrania, ¿no? Pero vamos a ponernos en la situación de Martin Green tiene razón y gestionando a 10 todo se soluciona. El resultado hubiera sido 24.000 votos para Israel, 9.000 para Ucrania. Hubiera seguido teniendo los 12 puntos. Teniendo en cuenta que todo el mundo votó 20, ¿eh? O sea, sí. Cosa que sabemos que no es así. Es que no hubiera servido, no va a servir de nada lo de los 10 votos. Va a seguir siendo manipulable. Y especialmente en países pequeños.
4: Y como donde no se haga algo.
5: Votos, se puede cambiar todo.
4: Como no se haga algo más de cocina al respecto, es que va a volver a cantar lo mismo y ya veremos a ver el resultado. O sea, es que partiendo de la base que parece que han tratado de por lo menos intentar calmar las aguas con las reuniones que han tenido, tratando de decir, vamos a mirar el televoto, vamos a hacer que ciertos cambios, mínimamente han recuperado el jurado en el este año en las semifinales, algo es algo dentro de lo que cabe, pero es como, bueno, un brindis al sol, ¿sabes? No hay un cambio de verdad real como para decir, esto de verdad merece la pena concursar aquí, en este concurso de que al final todo es comercial, a fin de cuentas, que por cierto, lo que he dicho es las canciones son una mierda. Voy a matizar, porque esto es matizable y no quiero líos. Yo esto lo digo con que ha habido una enorme falta de talento este año, de muchos actores, artistas que no han ya han declinado participar. Hemos visto también lo de Portugal, que más de media preselección de allí prácticamente 12
5: de 16. 12 de 16.
4: Ha decidido declinar participar en Eurovisión y con otras tantas historias lo mismo. En otros países igual han ocurrido también varios boicots, incluyendo cosas, porque no sé si sabéis la efeméride de este año, que este año justamente que no participa España es el 70 aniversario de Eurovisión, del festival, y artistas incluso de la talla de Tónica, de Johnny Cash, no han querido participar
8: en el evento. Johnny Cash lo dudo porque está criando malvas hace mucho y aparte digamos que Johnny Cash no era un tío muy demócrata.
4: A ver, que se estás confundiendo, me estoy confundiendo.
8: Es un gran artista, sí. Un grandísimo artista y posiblemente en el año 90 vio venir lo que se veía ahora. Pero
5: Johnny Cash
8: es
5: hay dos.
8: Tommy Cash,
5: exactamente. O sea, equivocado de nombre, ya está.
8: No es el nacido en Tennessee. No es ese. A ver, lo que. Bueno, ya que hablamos, ya que me voy a dejar entrar y demás. A ver, la primera cosa que sí que quería comentar al respecto es que a priori también te digo una cosa. A ver, tampoco es que el nivel de canciones fuera muy bueno de hace muchos años, ¿eh? O sea, el nivel de las canciones de Eurovisión es el que es. Es el que es. O sea, tiene algunas canciones que sí, pero salvas a lo mejor una o dos que casi siempre son evidentemente las que quedan mejor, las que ganan. O si no ganan, no ganan porque el público de Eurovisión busca una clase de música que es para decir, chico, analicemos un poquito más, hijo.
4: Johnny Logan, yo sé que coño, que me he confundido. Johnny Logan.
8: Yo sé que a
4: la gente... gilipuertas, perdido. Entonces...
8: Claro. Yo puedo entender que al público objetivo de Eurovisión le pueda gustar Madonna y este tipo de artistas, pero analicemos más el espectro musical. Y por favor, no pongamos a Madonna como ejemplo. Una señora ya que tendría que estar como Florentino Pérez.
5: ¡Hostia!
8: En el asilo.
5: ¿Cómo así?
8: Pero...
5: ¿Cómo así?
8: No, vamos a decir las cosas como son, o sea, con todo el respeto a Madonna, igual que al Kylie Minogue y todo este clase de artistas que han tenido éxito durante 4 o 5 décadas, pero su tiempo ya pasó, ya está, o sea, vamos a ver, todo pasa y todo llega, pero lo nuestro es pasar, como ya decía Serrat. Vamos a ver, la cosa está, al respecto ya, y centrándonos en el tema, esta filtración que como, bueno...
10: Que sí, se huele que tienen que venir los tiros por donde tienen que venir. Ahora, ¿esto realmente supone un escándalo muy grande, ¿no? Más o menos podemos estar al mismo nivel que lo del escándalo de los barcos pasando armas nucleares de Rusia a Corea del Norte. O sea, es decir, bueno, chicos, es que ya pasó hace un año y pico. O sea, ya es que no es casi ni noticia. Y sobre todo lo que yo creo que no va a ser noticia, y lo digo de verdad, es el Festival de Eurovisión en España. Yo lo digo, a lo mejor digo esto y el año que viene gana España porque le den el título como en el año 68 por ya sabemos qué motivos, pero por mucho que digan y ahora ya empezarán a decir, es que ha dicho, sí, se lo dieron porque a Franco se le puso los cojones aquí que sí, gana un puto festival y a tomar por culo.
5: Totalmente. ¿Eh? O sea, además esto se ha reconocido públicamente y ha habido el CNI movió ficha y había que ganar Eurovisión como una manera de apertura. Pero estaba clarísimo.
10: Y ya está. Y yo no, pues no. Y te digo las cosas como pero son. Pero que cada vez no lo veo mal. Es publicidad, chico.
4: Pero que a ver, también te digo. O sea, dentro de una cosa es hacer publicidad y otra es hacerlo en un momento en el cual estás en el momento justísimo en el que cierta gente preferencias evangelistas está apoyándote a tope para destruir el sistema establecido, vamos a decir. Así que, a ver, partiendo de ahí y que lo de Franco, bueno, vamos a ver. Toda la puta vida ha habido movimientos, y perdona que me ponga así, pero es que hoy estoy efervescente como las aspirinas. Toda la puta vida ha habido injerencias políticas. O sea, toda la puta vida ha habido movimientos políticos, Malta, Cuantipunti, ta, ta, ta, que de ciertos países más pequeños, más grandes, Suecia lleva acaparando Eurovisión toda la puñetera vida. Bueno, en la historia reciente contemporánea, no, por casualidad.
5: Azerbaiyán, no olvidemos.
4: Pero vaya, bueno, ni te cuento, enviando móviles a ciertos países para...
5: ¿Exacto?
4: O sea, que todavía sí existió este tipo de trucos, pero el caso es que llega un momento en el que puedes hacer todos los trucos y puede haber escándalos y tal, pero hay un momento en el que se cruza la barra, se cruza la línea en el que se puede...
5: De la decencia.
4: De la decencia y de lo que es el statu quo, ¿no? Entonces, al final...
5: Tú puedes manipular en un país determinado los votos como hizo Azerbaiyán en su momento. Tú puedes intentar promocionar públicamente a tu candidato y tener esa aura de que Suecia es Eurovisión. Pero tú no puedes manipular el voto.
4: También puedes lamer el culo a Martin Green y a todos los de la
5: UE. Exacto. Pero tú no puedes meter todo el dinero en todos los países y ganar el televoto en todos y cada uno de los países. Por Dios, un poquito de decoro. No sé si me explico.
4: Si lo haces bien, lo haces que no se note.
10: Claro, es que digamos así que esto es muy curioso porque literalmente la industria musical padece de esto mismo, o sea, de los bots y de la compra de posicionamiento en plataformas de streaming. Spotify mismamente es la primera que padece este problema. Es irónico porque, claro, tú sabes bien cuando una canción, sabes bien cuando una canción está claramente manipulado el contaje de streams, de cuando está manipulado pero no se nota. Aparte de que hay ciertos territorios tipo República Dominicana, Luxemburgo y tal, que empiezan a salir canciones que dices tú no las conoces. Vamos, no veo yo que los de Luxemburgo escuchen mucho reggaetón. Claro, aparte de ese tipo de cosas, claro, existe la forma de saber hacer las trampas. Y como bien dices, o sea, si tú vas a hacer trampas, hazla de una forma un poco lógica. Claro, cuando tú ves el dato de lo que dicen, de lo que sale en esta noticia del New York Times, de que prácticamente triplica al segundo país, Israel, es decir, hostia, esto huele raro de cojones. Esto huele raro de cojones. O sea, esto
5: es... Quintuplica.
10: O sea, esto huele raro de cojones. Ahora, lo que sí que venía a decir, que es lo que iba a comentar anteriormente, es que muy posiblemente, dado el a priori poco interés que parece tener el festival este año, que se olvide Eurovisión de que en España esto vaya a volver a funcionar, ¿eh? A no ser que se dé un golpe de efecto.
5: Es que esa es la cuestión. Yo creo que estamos a las puertas de estos datos que han salido. Lo que hacen es reafirmar la posición de los cinco países que se han salido. Segundo, no descartemos una posible victoria de Israel. Yo sigo diciendo que los datos dan para que sumen. Visto ayer, hubieron filtraciones de datos de jurado y tal. Parece que quedó quinta, pero no se sabe muy bien. No muy bien si es verdad o no. Pero claro, es que si ocurre todo esto, va a tener que pasar algo. O sea, España solamente va a volver si entra el PP y Vox, pero la imagen va a ser feísima de volver porque hay un cambio de gobierno. ¿Eh? Es que claro, aquí va a tener que haber algo, y bueno, ya lo ha intentado, y sin ir más lejos, Eurovisión ha intentado que Israel se vaya a Eurovisión Asia. Lo que pasa es que claro, los países de Asia le han dicho, súbete aquí, baila a Martin Green, ¿sabes? Sí. Como es lógico y normal.
4: Ahora, de todas maneras, esto va a pasar igual que en los dos últimos años. Vamos a ver algo demasiado, pero imagino, quiero creer, y por el bien de la UE, para salvar un poco los muebles, para estar hacia adelante y seguir para adelante, que es lo que han estado haciendo hasta ahora y van a seguir haciéndolo, pues de momento hay cosas. Tenemos de favorito Finlandia, en el cual, por cierto, la escenografía está dentro Sergio Jaén. No sé si recordáis ese nombre del Benidorm Fest.
5: Sí.
4: Y que apunta ahora mismo a una de las favoritas. Suecia, la verdad, también apunta alto, por lo menos lo que he visto. Es mi compañero Rubén, hablando de esto, por ejemplo, pues estaba diciendo que servía coño la desgracia. Bueno, en fin. Hay alguna cosa que a lo mejor mínimamente pueda haber cocina al respecto. Y en ese aspecto, igual que se ha habido este último año, pues estará el jurado detrás. Y el jurado parece, por lo menos por lo que han estado diciendo, que le quieren dar el mayor peso posible dentro de lo que ahora mismo es este circo. Así que, bueno, a ver qué pasa. Yo solamente os digo una cosa. Calmaros en salud, si queréis verlo, verlo, si no, no, haced lo que queráis. Esto, aquí cada uno con su conciencia y cada uno con sus historias. Ya está, y disfruten de la vida. Tómenselo también con calma, porque esto deja de ser un puto programa de televisión. Ahora mismo, por desgracia, y quien se los está tomando como un juego como político, si fuera la
5: revuelta, como si fuera la revuelta y el hormiguero.
8: Más o menos, sí. O sea, solo una cosa, y ya con esto ya yo cierro de mi intervención. Qué irónico sería si Vox, la cual quiere cerrar Televisión Española, coge y diga de que hay que gastarse dinero en estar en Eurovisión. ¿Cuán irónico sería?
4: Pero lo irónico van a hacer. Te digo yo que lo van a hacer.
5: Lo van a pedir, lo van a hacer.
4: No sé, si sabes que cierto grupo de musiquitos aliado de Vox está ahora mismo en Viena. O sea, vamos a ver.
5: Sí. Por eso digo que vamos a ver cosas políticas divertidísimas, pero esto lo veremos a futuros, porque de momento eso no ha ocurrido. Así que cerramos tema Eurovisivo, que ya hemos hablado demasiado de este evento. Fernando, muchísimas gracias. Y nada, que tengáis una semana tranquilita, porque vamos, andáis sobre huevos por los que cubrís Eurovisión este año, ¿eh?
4: No te preocupes, estamos ahora mismo en plan de tranqui, viendo pasar. ¿Sabes el meme este del perrito diciendo this is fine? Pues sí. Ya está, estamos así.
5: Pues Fer, muchas gracias y nos escuchamos ya la semana que viene, ¿eh?
4: Adiós.
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11: Tenemos que dedicar un homenaje sincero y directo a una de las grandes personalidades, unas grandes voces que nos han acompañado durante muchísimos años en nuestra memoria colectiva, como es Rafael Taibo.
12: Capítulo quinto. La alegría de vivir. Por cuanto hemos ido viendo en capítulos anteriores, la figura de Raf se nos va aclarando como la de un músico que luchaba por alcanzar la fama y el dinero sin contar con otros medios que su voluntad de trabajo y su capacidad de adaptación al medio. Comparado con figuras míticas como las de Liszt y Wagner, rodeados de condesas y princesas, admirados por su personalidad y por su refinamiento cultural, Raff representa un papel muy secundario. Utilizando un símil teatral, diríamos que Raff es el mayordomo que entra en escena con una bandeja, un vaso de agua y un sí señor como frase con la que brillar. Que a pesar de todo Raff llegara con el tiempo a ser el músico más interpretado de Alemania parece increíble, pero lo que sí es cierto es que solo a su música puede ser atribuido. Raff tenía en común con Schubert y con Bruckner haber sido hijo de un maestro de escuela.
13: Pero el padre de Raff era también un desertor, huido a Suiza y, por consiguiente, un tanto apátrida.
11: Como decimos, Rafael Taibo fue una de esas voces que, aunque mucha gente quizá lo identificara por el nombre, quedaron grabadas para siempre en la memoria colectiva española. Nació en Ferrol en 1935 y muy pronto se enamoró de los dos mundos que le marcarían toda su vida, la radio y el teatro. Empezó en emisoras gallegas y en grupos universitarios de teatro antes de instalarse en Madrid, donde desarrolló una larguísima carrera en Radio Nacional de España y especialmente en Radio 2, más tarde conocida como Radio Clásica.
14: A mí me llamaron de Radio Nacional, de donde me habían expulsado, el que entonces era jefe de programas, que se llamaba Villot, que era de Vigo, para restituirme en mi puesto. Pero como no se fiaban mucho de mí, pues en vez de colocarme en Radio 1, por aquello de los diarios hablados y tal, me mandaron a Radio Clásica pensando que allí yo no iba a crear problemas.
15: Que sería un castigo,
14: problema.
15: ¿No?
14: No, no, que no iba a crear problemas. Y se equivocaron, porque en Radio Clásica creé problemas, no era mi intención, pero de alguna forma al servicio del hecho de la cultura musical. Como yo me negaba a pensar que la música era algo aislado de todo lo demás, pues yo la música la entroncaba en la vida social,
15: claro, claro,
14: en la vida política, en la vida económica, y entonces no se te escapará que alguna vez pues molestaban.
11: Durante décadas su voz solemne, pausada y elegante fue inseparable de las transmisiones de conciertos, programas culturales y emisiones especiales de Radio Clásica. También participó como narrador en obras sinfónicas y recitales junto a la Orquesta y Coro de Radio Televisión Española y otras grandes formaciones, poniendo voz a piezas como Pedro y el Lobo, Egmont o Iván el Terrible. Pero si hubo un trabajo que le convirtió en referencia popular fue su narración de los documentales de Jacques Cousteau.
16: Anotación en el cuaderno de bitácora del barco de investigaciones Calypso.
11: En España la serie Mundo Submarino quedó unida para siempre a la voz de Rafael Taibo. Su tono grave y casi hipnótico acompañó durante años las imágenes del Calipso y de las expediciones marinas de Cousteau en Televisión Española. También narró la mítica serie de seguridad vial, La Segunda Oportunidad, presentada por Paco Costas, otro clásico televisivo de finales de los años 70. Además de locutor, Taibo trabajó en doblaje y publicidad. Participó en películas como The Shining, El Resplandor, donde desarrolló el personaje de Dick Halloran, interpretado por Scatman Crothers. Su voz apareció también en innumerables anuncios y producciones culturales.
14: Y bueno, el recuerdo que uno tiene de la radio era de un medio de comunicación brillante que descubría en cada oyente lo mejor que llevamos todos dentro, prestando especial atención a la cultura, a la educación, a la ciencia y evidentemente a la información también. Hoy probablemente ha perdido algunas de las características que entonces tuvo. No sé cuáles, pero algunas las habrá perdido como consecuencia del paso del tiempo, inevitable.
11: En sus últimos años siguió vinculado al mundo cultural y musical, colaborando en recitales poéticos, musicales y actos relacionados con la música clásica. Su fallecimiento en Madrid, conocido públicamente el 6 de mayo de 2026, provocó numerosos homenajes en Radio Nacional, en medios especializados y entre varias generaciones de oyentes que crecieron escuchándolo. Muchos destacaron que desaparecía una voz irrepetible de la radio española, una voz que convirtió la locución en un arte. Ese es el resumen y esas son nuestras palabras que tomamos prestadas de lo que es la labor y el trabajo del gran Rafael Taibo en el sonido histórico Los Mediatizados.
0: Gracias Palaciego por un sonido histórico más. Y Garrobo, antes de pasar al siguiente tema, que estaba yo pensando mientras estábamos escuchando el sonido, que si alguna vez volvemos a Eurovisión, ahora podríamos mandar a Juanma Moreno, ¿no?
5: ¡Ay, hombre! Bueno, dejemos las elecciones andaluzas a Antonio, que ha sido una semanita también potentita en Andalucía. Este domingo se vota, ¿no? O sea que viene.
0: Sí, no, este ya, menos mal. Estoy más harto de campaña ya que...
5: Sí, yo de verdad, ¿eh? Y de encuestas. Madre mía, lo del lunes fue una locura de encuestas. Pero bueno, dejemos el tema de Andalucía porque lo que venimos a hablar ahora son de las OTTs y es que tenemos... Un mes más, el rosco de GECA, el barómetro OTT, oleada 28, y han salido los nuevos datos. Los nuevos datos son que Netflix y Prime Video siguen liderando, pero bajan en distribución de su OTT. Netflix se queda en el 72,4 y Prime Video baja al 70,9. Ambos mantienen la franja del 70%, que es una santa locura, ¿vale? Nos encontramos a Disney Plus en torno al 35%. Detrás, HBO Max con el 33,4%. Ojo, 2,9 puntos sube la OTT. Y Movistar Plus, en su versión de 10 euros, aún no habían entrado la versión de 5 euros y el Lite sigue por separado, sube también 2,8 puntos hasta el 24,8%. Vamos, nos vamos ya al 25%. Ojito, hablamos de aquellos que usan la OTT. O sea, sí, aquellos que utilizan Movistar solo por el DECO no cuentan. Aquellos que utilizamos el DECO o la aplicación sí que contaríamos en esa distribución. Cristian, estamos hablando de que aquí Movistar y HBO Max han pegado un subidón en los últimos meses.
8: Bueno, primero habría que indicar, Movistar Plus sí que incluye la versión IPTV por descodificador. O sea, lo que sí que habría que contar en total sería, si hacemos la suma de Movistar Plus Lite, que se contrataba hasta 2023, en total estamos hablando de que Movistar Plus en total tiene una llegada, por así decirlo, del 31%. Estamos hablando. O sea,
5: sería prácticamente a tocar de HBO Max y Disney Plus.
8: Y HBO Max, recordemos que si está teniendo ha tenido este buen trimestre, ha sido por el estreno del Caballero de los Siete Reinos. Para una serie buena que hacen de spin-off de Juego de Tronos, pues normal que la gente tenga un cierto interés. Y sobre todo que dure media hora.
5: Pero piensa que ahora además esto va a seguir porque en breve se estrena la serie de Harry Potter, lo cual va a tener también otro envite de abonados. HBO está haciendo unos movimientos interesantes, ¿eh?
8: Suponemos que sí. Ya habrá que ver el esto. Sí que es cierto que HBO Max sigue a pesar de tener estrenos y tal, sigue estando en una cuarta posición y bastante alejado de Disney, que quizás es la tercera. Lo de Netflix y Prime Video, pues bueno, es evidente que están entre el 70%. A uno lo llaman bicho raro y no prometo por no tener Amazon. Sí, no tengo Amazon. No quiero pagar a una empresa que hoy te dice 14, que empezó por 14 euros y que ya va por 90 euros para poder ver los contenidos sin publicidad. O sea, ojo, ¿eh? 90 euros al año. Claro.
5: Bueno, pero que sigue siendo más bajo que la mayoría de OTTs.
8: No, Movistar es más barata.
5: No, Movistar sí, pero que el resto de OTT estamos hablando de que te sale el mes a 8 euros y pico. Son 90 claro. euros, son 90 sí. euros al año. Te sale en torno a los 7,5, 8. Sigue siendo más barato que Movistar con deportes. Sin deportes no. Ahí arrasa Movistar porque ese precio ya es imbatible. No hay nadie que vaya a poder bajar de ese 4,99.
8: Claro, salvo las suscripciones anuales. Las suscripciones anuales, Prime Video es más caro. Prime Video sin publicidad es más caro que A3 Player Premium, es más caro que Eso Filming, sí. es más caro que Frisolé, es más caro que Apple TV Plus en suscripción anual, es más caro que Sky Shooten en suscripción anual. Amazon, de verdad.
5: No es tan barato, pero tiene muchos contenidos. También es cierto que el 81% de los abonados a Prime Video son en el paquete sin anuncios, o sea, es porque tienen la OTT, porque tienen el paquete para las compras.
8: Efectivamente.
5: Solamente el 18,9% pagan el extra para verlo sin anuncios, que es al revés del resto, porque aquí lo que tienes es el paquete sin anuncios de base y si quieres quitarte los anuncios, pagas un extra, mientras el resto te tienes que bajar el paquete, es diferente.
8: Claro, solo que claro, la gente está empezando a ver, y esto es una cosa muy interesante también del Observatorio GECA, que la gente le está tocando los cojones, y lo voy a decir en Román Paladino, la publicidad de Prime Video, porque recordemos que la publicidad de Prime Video es, aparte de unos aproximadamente 5 minutos por hora de publicidad, interrumpiendo incluso series de 30 minutos, y no solo al inicio, sino en medio de los capítulos, si haces una pausa por el motivo que sea, ostras, ¡ay!, que llaman a la puerta, ¡ay!, que tengo que sacar la comida del horno, la pizza del horno. Cuando pones la pausa, sale un banner publicitario en pantalla. Así que sí, es bastante más intrusivo que el resto de plataformas. Es bastante sí,
5: la, gente más la gente se está cansando, exactamente. Hombre, la gente se está cansando y cada vez se ve más. Hay encuestas, hay informaciones y parece que empieza a haber una molestia hacia la publicidad. Aunque también se ve que la gente no se quita el plan con publicidad, lo sigue manteniendo.
8: Claro, porque la gente dice, es que quiero los envíos del Amazon, que es para decirle, oye, claro. ¿Sabéis que si lo mandáis a un locker no cuesta dinero? ¿Sabéis Anda. Que si lo mandáis a un punto de recogida no cuesta dinero?
0: La gente quiere melón y tajas en mano.
8: Entonces, efectivamente, claro. Cuando encima de todo el servicio de delivery de Amazon era bueno en pasado, pero bueno, entonces ya entraríamos en un debate que se sale de lo que tenemos que hablar.
5: Que lo que pasa es que aquí...
8: La insignification de Amazon, pero bueno.
5: Lo que pasa es que con el tema de publicidad, yo lo que no entiendo es que nadie esté viendo el modelo Movistar. Que totalmente. Yo es una cosa que a ver, no es por... Que parece como que, de verdad, que no tenemos acciones en Telefónica, ni pienso... Bueno, sí, sí que la tenemos, que ahora es un 10% del Estado.
0: Por decir
5: teóricamente otra. Las tenemos.
0: Ah, sí, sí, gracias a Pedro Sánchez, ¿no? Que iba a decir que, por no decir solo Movistar, que Netflix también pone muy pocos anuncios.
5: Por ejemplo. Claro, sí, pero lo que me quiero referir es que el plan de Movistar no es un plan... El plan de Movistar siempre ha sido con anuncios. Nunca ha habido opción sin anuncios. Tú cuando abres la aplicación te encuentras un anuncio al poner el primer canal antes de determinados formatos. Ahora bien, es una publicidad limitada que sale un número de veces por día, que son anuncios de 30 segundos, un único anuncio para empezar, que además utiliza luego detrás para anunciar sus propios contenidos de la plataforma y luego además la publicidad que ponen sus propios canales. Que claro, ahí tiene también la cosa interesante. Tienes un canal de cine que está emitiendo películas, entre película y película emites 4 anuncios, eso que te dan. Claro que al final el formato de Movistar a mí me parece el que puede llegar a ser a futuros el más sostenible a nivel publicitario dentro de las plataformas. Tú cobras igual, nadie tiene la sensación de que tienen peor servicio porque paga menos, porque paga lo mismo que los demás, y los que pagan los 9,90, como ven poco anuncio, tampoco les supone un problema. Entonces, claro, yo creo ahí, Cristian, que podemos ir hacia el futuro, hacia algo más parecido a lo que hace Movistar, que también lo hace Netflix, me quiero referir, pero Netflix... No sé si lo hace porque sí o porque aún no tiene suficientes anunciantes, pero yo creo que lo hace también por principio.
8: Lo hace por lo uno y por lo otro. Al respecto de lo que dice de Movistar, a ver, tenemos claro que cuando esta burbuja estalle, que le queda un cuarto de hora, porque ya esos informes precisamente de Netflix, ¿no?, donde ya se hace demasiada referencia a cuántos minutos tiene que haber en pantalla acción para que la gente se enganche y para hacer las series y las películas, debido a que la gente está mirando el Instagram mientras ve las cosas en Netflix,
5: sí.
8: Porque es la realidad. Al final acabará haciendo que muchas plataformas de streaming se vayan al traste, o sea, las cosas como son. Amén de que, claro, de que los costes derivados de hacer una plataforma de streaming son tan grandes que eso en algún momento tendrá que decir las empresas hasta aquí hemos llegado y que tengan que meterse en un conglomerado de una operadora o que sea suscribible a través de una operadora o cosas así. Es bastante evidente. Claro, ¿qué ocurre a este respecto? Que realmente las que están mejor preparadas, lo sigo diciendo, son aquellas compañías, aquellas operadoras que apuesten por la vandalización, o sea, y esto es una cosa que incluso se está viendo en Estados Unidos.
5: ¿La
8: vandalización, o sea, lo que digamos, meter todas las plataformas en una. De yo pago Movistar o Vodafone y que me den 17 plataformas.
5: Vale, vale, yo que sé, para mí vandalización es lo que hacen los que pintan en los trenes del metro, o sea...
8: También, eso sí, eso es vandalización, lo que yo he hecho es vandalización, como bundle, pero bueno, suena más o menos igual, pero
0: también
8: sí.
0: Me ha dicho encitification.
8: Claro, sí, mierdificación.
5: Fifty Flip Blue, venga.
8: Exactamente, bueno, pues claro, pues la realidad al respecto de esto... Es que sí, tendrán muy posiblemente que adaptarse al nuevo mercado en el que habrá muy pocas plataformas y que esas muy pocas plataformas sean las que literalmente manejen el mercado. Netflix posiblemente sea, y directamente lo veo, de las pocas que posiblemente se salven de esta quema, y el resto pues a verlas venir. Al respecto de lo de la publicidad, pues sí, el modelo que hace Movistar es posiblemente el más claro, es el más evidente. En el caso de Netflix, si pone poca publicidad... Por un lado es también porque tampoco quiere ahuyentar a los abonados porque ya les va bien con cómo lo tienen, pero por otro lado es porque poco a poco tiene que meterse más en publicidad. Precisamente esta semana el Wall Street Journal publicó un muy interesante informe comentando de cómo prácticamente en la televisión los mismos anunciantes esperan que prácticamente para dentro de 3 años el streaming supere en facturación a toda la televisión, lo cual muy posiblemente sea incluso antes de lo que incluso prevén.
9: Es que también estabais hablando de publicidad, de Movistar, de los planes libres. Yo No descartaría que los planes libres a medio o largo plazo, la idea que tenga Movistar es ir metiendo ahí canales fast para mantener al abonado en el mismo ecosistema y que no se vaya a buscar otros contenidos fuera y obtener ingresos publicitarios a partir de esos canales fast de los que ellos gestionarían la publicidad. Y como están en conversaciones con el grupo Bolloré, Vivendi en Francia, para ver si vuelve aquí, quién sabe si Abbas, que es del grupo Bolloré, Abbas Media, que gestiona mucha publicidad en nuestro país, que son la tercera agencia de publicidad en tamaño en nuestro país, quizá entre también en esas negociaciones y en eso, pero ya veremos

0: Real Sociedad Valencia será el partido que ofrecerá el canal Movistar Plus y Teledeporte ofrecerá en abierto, también igual que Dazón, el Athletic de Bilbao Celta. En la Premier League, con el título en juego, el lunes se disputa el Arsenal-Burnley a las 9 de la noche, televisado por Dazón, y el martes el Bournemouth-Manchester City a las 8 y media de la tarde, emitido por el canal Movistar Plus. Antes, el sábado 16, será la final de la Copa Inglesa entre Chelsea y Manchester City a las 4 de la tarde en el Dial 7 de Movistar Plus. En motociclismo, toca jarana en Montmeló, ya que llega el Gran Premio de Cataluña de motociclismo. En este caso, televisado por Dazón, canal Movistar Plus y por Telecinco. Como siempre, Moto3 a las 11, Moto2 a las 12 y cuarto y MotoGP a las 2. Llegamos también a la jornada número 32 de la ACB. El domingo a las 12 y media se disputa el Real Madrid-Juventud, que podremos ver en Vamos y en Dazón. Y tenemos también este fin de semana otros interesantes acontecimientos, por ejemplo en Movistar Plus, como es el Masters 1000 de Roma, veremos a ver qué tal le van a los españoles, especialmente a Rafa Jodar, y el PGA Championship de Golf, el cual también se podrá ver a través de Vamos a partir de las 11 de la noche. Para finalizar, el miércoles que viene es la final de la Europa League, que jugarán Friburgo y Aston Villa. Se retransmite a partir de las 9 de la noche por el canal Movistar Plus.
1: Y bueno, Cristian, lo que también nos ha sorprendido hoy es el nuevo paquete Movistar Baloncesto. Paquete Baloncesto, ahora ya entendemos por qué la separación de los contenidos.
0: Ahora sí, ahora se entiende. Porque claro,
1: nos faltaba esto. Es que claro, si no sabemos esto.
0: Era la pieza que faltaba en el puzzle. Literalmente, claro, o sea, lo que han hecho básicamente es aunar todo el contenido de baloncesto del que pueden disponer, pues todo lo que tiene Dazón más el que tienen ellos propios y meterlo en un paquete aparte. Tiene toda la lógica, si se piensa, porque al final es aplicar el mismo modelo para el fútbol, o sea, pues bueno, si uno quiere nada más que el baloncesto, cosa, por cierto, paquete que se venía reclamando hace ya un montón de años.
1: Sí.
0: Pues ahora pues se puede contratar independientemente. Tú tienes tu paquete básico, el que sea, incluso Movistar inicia y ya con eso ya contratas el baloncesto. Creo que es una buena idea. Creo que es una muy buena idea.
1: Contratas el baloncesto que incluye el paquete baloncesto de Dazón.
0: Efectivamente.
1: Incluye los tres canales, pero podrás ver todos los partidos a través de la OTT también. Entonces tiene sentido porque también está separado el paquete motor, que en este caso es solamente los dos canales Dazón Fórmula 1, Dazón MotoGP, y demás, y luego todo el resto del paquete deportes es la suma de los 10 euros del paquete baloncesto y de los 20 euros del paquete motor, que se queda en 30 euros todo el paquete deportes, pero también incluye el golf y el resto de deportes que tiene Movistar a través del canal Movistar Deportes. Ahora sí que tiene sentido, porque antes no lo tenía. O sea, antes no tenía sentido separar para los deportes que había, para el baloncesto que había. Pero claro, entendiendo que quieren darle más visibilidad o un paquete de acceso a la gente para la ACB, ahora sí que cobra sentido y me parece incluso una estrategia muy adiente. Me parece muy interesante.
0: Lo es, lo es. Y creo que más de uno y más de dos posiblemente sí que se acaben apuntando a este paquete, porque al final
1: Este año ya no. Pero ojito, en septiembre, recordemos que no sé si es el Mundial o la Eurocopa lo que toca este año, o sea, o el Eurobasket, pero claro, las competiciones FIBA, a partir de ahora, todo el paquete de pago lo tiene Movistar. Por lo tanto, en septiembre, seguramente este canal tendrá contenido y potente.
0: Efectivamente, efectivamente. Sí, es el Eurobasket este año y sí que lo tiene Dazón al completo. Se emitirá por Televisión Española con los partidos en España y demás, pero la mayoría, o sea, el grueso de partidos va por Dazón Baloncesto. Va a ser una idea interesante, la verdad.
1: Y el Mundo Básquet lo emitirá, en este caso, Movistar Baloncesto el año siguiente. Pero bueno, seguimos en Movistar, Héctor, porque, y aquí esto es noticianeo, a Movistar se le ha caído el más.
2: Sí, lo han perdido por el camino, no sabemos qué habrá pasado.
1: Sí,
2: como decíamos antes, sean exigencias por las negociaciones que se han conocido en las últimas semanas, que se están llevando a cabo con el grupo Bolloré y Vivendi, que es lo mismo, para volver a España, quizá con una participación minoritaria en Movistar Plus, y que en esas negociaciones, pues Bolloré, el señor Bolloré este que quiere tanto la codificación del Plus y esas cosas de antiguamente, pues que él quiere ser el único que pueda usar el símbolo más. Entonces, quizá en esas negociaciones ha dicho, oye, como gesto de buena voluntad,

0: ¿Por qué no vais quitando eso del más y así para cuando, si vuelve Canal Plus a España o algo similar, yo uso el Plus?
1: No lo sé, a mí me sorprende pero que además ha coincidido también con la vuelta del canal Movistar Plus, no sé si ha sido a Perú o Chile, que también antes se llamaba un Plus Life, una cosa así, la han vuelto a llamar Movistar Plus. Entonces, no sé, es como un movimiento muy extraño. Están habiendo movimientos muy extraños, el paquete de baloncesto, ahora la caída del MAS, el paquete, el libre con cine y series.
0: Y son movimientos contradictorios, porque por una parte se apuesta por el plan libre, que cualquiera pueda ser abonado, pero por otra se le está dando ese halo de exclusividad a la plataforma y que es el centro de la oferta de Movistar. Entonces, como producto diferencial con respecto al resto de operadoras. Entonces, parecen dos cosas contradictorias que no sé en qué va a desembocar.
2: Yo creo que, o sea, contradictorios del todo no, no los veo. O sea, lo que sí que veo es que quizás ambas cosas sí pueden tener relación. O sea, desde el punto de vista de, tenemos un contenido que es exclusivo, que ninguna otra plataforma lo tiene, que son canales originales y con una programación y con una parrilla y unos contenidos que otras plataformas no tienen. Y a su vez hacemos que sea exclusivo para el que se abone a Movistar Plus, sea por la vertiente que sea, sea por la vertiente libre. O sea, por la vertiente de dentro de la propia operadora de telecomunicaciones.
1: De esclavitud viendo los precios.
2: Hombre, yo digo las cosas. O sea, a ver, ya no digo que hagamos lo de Florentino de darse de baja del ABC. Ya no estamos hablando de ese tipo de ofertas. Pero sí que hay que reconocer que el precio de la televisión ahora de Movistar Plus es infinitamente más barato de lo que era cuando estaba Canal Plus.
1: Sí, muchísimo.
2: Infinitamente más barato. O sea, ¿en qué momento se ha podido ver por 800 pesetas el cine y las series al completo? O sea, lo más barato que ha llegado a estar Canal Plus en alguna de las variedades fue cuando hicieron el primer Jombi abierto a no abonados y fue 6 euros y no había canales y no estaba todo el paquete de películas, sino que daban una parte del paquete de películas. O sea, nunca ha estado tan barato la tele, nunca ha estado tan barata esto que se podría llamar Movistar Plus, Canal Plus, o sea, la televisión de pago, otrora prisa actualmente de Telefónica. Y mañana quizás de Bolloré, me debo leer quizás cómo está la cosa.
1: Bueno, creo que Bolloré va a entrar con una mínima, ¿eh? Si llega al 5% será un milagro, ¿eh?
2: Sí, hombre, yo no les veo tampoco que este plan ahora. Todo puede ser, todo puede ser. Pero sí que
1: Bueno.
2: digo que realmente no es el resumen es que yo no creo que esto sea tampoco una estrategia de intentar hacer más premium, no, es intentar darle el valor que verdaderamente tiene la plataforma. Es una plataforma premium. Yo lo que sí que veo más a Movistar, desde luego a Telefónica y a Movistar en su plataforma, en su planteamiento de la televisión, es que se van a tirar a unas vertientes muy claras. O sea, la vertiente de los eventos deportivos que no nos interesan, o el compendio total de eventos. Que se lo queden terceras empresas salvando cosas muy contadas o que salgan a 2 duros, que haya una apuesta mucho más clara y mucho más decidida por el paquete de 10 euros o de 5 euros si quitamos los deportes, y evidentemente el que es la interoperabilidad de marca, o sea, de que uno puede estar en diferentes operadoras y poder tenerlo y demás, o que incluso venga asociado también al contrato de O2 y todo esto. Veremos cómo les sale, veremos qué pasa en los próximos meses, pero la sensación que a mí me da es esa, desde luego.
1: Y saltamos a Vodafone, Héctor, porque otra de las noticias de la semana, que sí, es una noticia no para muy cafeteros, para excesivamente cafeteros, pero un movimiento cuanto menos curioso. La BBC, que estaba apostando por canales FAST, donde todos sabemos que el FAST, pues bueno, es una pista de audio y gracias, entra a partir de ahora también con versión original, ya no solamente los contenidos de BBC Player, que ahí sí que hay dos idiomas o tres, tanto en Movistar como ahora en Vodafone, sino que también en los teóricos canales FAST.
0: Exacto, en los canales lineales, pues desde hace unos días se pueden seguir en Vodafone Televisión, tanto a través del descodificador como de la aplicación de Vodafone para televisores inteligentes o smartphones o tablets, se puede seguir en versión original, cosa que no se puede hacer en ningún otro operador, ni en Movistar, ni en Orange, ni en ninguna plataforma FAST, ni en Pluto, ni en las demás plataformas donde están presentes los canales de la BBC. Y es un movimiento un poco significativo, y es que la experiencia de usuario que tiene el abonado a Vodafone Televisión, pues a partir de ahí evoluciona y se enriquece porque están los canales de la BBC al mismo, casi al mismo nivel que los canales de la televisión de pago. Y es que puedes escoger el idioma. Subtítulos todavía no tienen, pero no es descartable. Y de hecho, hay plataformas fast como Rakuten que en sus propios canales tienen subtítulos, no tienen la opción de escoger el idioma, pero sí que tienen subtítulos en castellano. O sea, puedes ver la película en castellano, subtitulada en castellano, cosa que tiene mucho sentido. Pero que si Vodafone,
1: bueno, tiene sentido.
0: Si Vodafone añade los subtítulos a los canales de la BBC, pues ahí ya será el combo perfecto. Serán como cualquier otro canal de la televisión de Vodafone, de la televisión de pago. Y la verdad es que es una ventaja para los abonados. Hay muchos que dicen que va, para esos contenidos que dan en esos canales, pues no vale la pena. Pero oye, es la BBC, es quien marca el canon del inglés británico. Y son series que están ahí por algo. Se están emitiendo la de la comadrona, que no me sale ahora el nombre. Esa, Call the Midwife, llama a la comadrona, y varias series más de la BBC que han sido éxitos rotundos de audiencia en su país. Aquí no son tan conocidas, pero son grandes éxitos de la BBC. O sea que a mí me parece una ventaja, la verdad, importante. Yo no estaba viendo esos canales porque no tenía la opción de verlos en inglés. Ahora estoy viendo algún contenido.
1: Yo solamente decir que lo de subtitular en castellano sí que tiene sentido para las personas sin audición.
0: Sí, por supuesto. En cuanto a accesibilidad, tiene todo el sentido del mundo.
1: Para accesibilidad, sí. Sí que es cierto que para las personas que aprenden idiomas, no, pero en este caso para las personas sordas, sí. Cristian, y vamos cerrando.
2: Bueno, a ver, hay que entender eso de que se pongan subtitulados. En Estados Unidos, Tubi y Roku tienen doble idioma y subtitulados en muchos canales.
1: Bueno, porque te obliga la ley, americana.
2: Claro, efectivamente.
1: O sea, la ley americana lo obliga,
2: Es que, vamos a ver.
1: Si has hecho un contenido grabado en Estados Unidos, en YouTube tienes que tener también subtítulos, ¡Qué mujer!
2: Sí. A ver, es que ya podrían hacerlo aquí en España.
1: Yo estoy totalmente de acuerdo. Mira, claro. ¿Para una ley buena que tiene Estados Unidos?
2: Por favor.
1: Pues bueno, y Cristian, rápidamente, porque nos queda muy poquito, todo el tema de Finetwork, todo esto, ¿nos puedes hacer un resumen? Porque lo has hecho en las noticias, lo has escrito tú. Yo me ha costado entenderlo un par de veces. Pero bueno, la cuestión es que Finetwork queda partida en dos.
2: A ver.
1: Entonces, ¿qué va a pasar ahora? ¿Qué pasa con los clientes? ¿Van a tener una nueva marca o cómo va?
2: Claro, ya hemos venido hablando durante los últimos meses, las últimas semanas también, del tema de Finetwork, que es una operadora que se gastó mucho, mucho dinero, incluso llega a ser patrocinadora de la selección española de fútbol, pero que al final aquello salió mal y se llevó a... Y bueno, llegaron a concurso de acreedores por no pagar ni siquiera el acceso mayorista de Vodafone, que era quien le estaba dando el servicio. ¿Qué es lo que ocurre ahora? Se ha decidido tomar una decisión pseudo-salomónica en la que Vodafone, que es Zegona, la propietaria, que planteaba en principio, oye, nos quedamos con los abonados, nos quedamos con el nombre y aquí paz y después gloria. Y cogemos y contratamos la marca Finetwork. De hecho, la pidió en las patentes y marcas. Pero claro, ¿qué es lo que pasa? Que realmente los clientes aparecen a nombre de una empresa llamada Webby Mobile, que es la sociedad que está detrás de Finetwork. ¿Qué es lo que pasa? Que realmente los clientes pertenecen a Webby y la marca Finetwork pertenece a Vodafone. Así que ahora mismo estamos en ese punto en el que en algún momento las dos partes se tienen que poner de acuerdo, dado después de la decisión judicial, para ver quién cojones se queda con los niños, como un divorcio. A ver quién se queda con el niño. Porque claro, hay que entender de que ahí hay unos 200-300 mil abonados que ahora mismo no saben quién narices le da servicio, qué va a pasar con el internet, qué narices va a pasar con el teléfono móvil. Lo más probable es que sea Vodafone, los absorba y los meta o en la marca principal o los meta dentro de Lowi. Pero evidentemente esto queda todavía a ver qué es lo que pasa.
1: Es que lo de Finetwork de verdad es un... temón, pero bueno, iremos hablando de ello más, a ver también cómo va avanzando y sobre todo qué pasa con los clientes, que yo creo que aquí va a ser la parte más importante porque al final son los que no tienen responsabilidad ninguna de todo lo que está pasando. Así que cerramos tertulias, pero nos toca hablar de todos los estrenos de cine, de series, de documentales y hasta del FAS, que ya hemos hablado hace un ratito, pero seguro que volvemos a hablar. Así que, Héctor, seriando.
0: Pues comenzamos, como siempre, por las series y arrancamos con Rivales, que vuelve con la primera parte de su segunda temporada, este viernes en Disney+. La serie eleva la tensión al máximo en la guerra por el control del imperio televisivo del centro suroeste. Corinium y Venturer entran en una fase más peligrosa que nunca, con Tony Buddingham dispuesto a desmantelar a sus enemigos pieza a pieza. En pleno esplendor de los años 80, los escándalos se convierten en armas, los matrimonios se tambalean y los secretos enterrados durante décadas salen a la luz. Y ese mismo día Netflix estrena Berlín y la Dama del Armiño, la nueva entrega del universo La Casa de Papel. Berlín y su banda viajan a Sevilla para intentar robar la icónica obra de Leonardo da Vinci en un golpe encargado por el duque de Málaga. Pedro Alonso lidera un reparto reforzado con Michelle Jenner, Tristan Ulloa, Begoña Vargas y nuevas incorporaciones como Inma Cuesta. 8 episodios rodados en varias ciudades españolas para uno de los golpes más ambiciosos de la saga. El martes, por su parte, Filmin estrena El caso de Laura Stern, una miniserie francesa premiada en La Rochelle. La historia sigue a Laura, una farmacéutica que dirige un grupo de apoyo para víctimas de violencia doméstica y que se ve arrastrada a una espiral de peligro cuando una de sus integrantes es asesinada ante sus ojos. 4 episodios que mezclan drama psicológico y tensión criminal. Y el martes Apple TV estrena Satisfacción Garantizada, un thriller con comedia negra protagonizado por Tatiana Maslany. Interpreta a Paula, una madre recién divorciada que se ve envuelta en chantajes, asesinato y fútbol juvenil. Convencida de haber presenciado un crimen, inicia su propia investigación mientras lidia con una batalla por la custodia y una crisis de identidad. Y pasamos al cine, y es que este viernes Filmin estrena La Hija Pequeña, el aclamado drama francés dirigido por Hafsia Hershey y basado en la novela de Fatima Das. Ganadora de la Queer Palm y del premio a la mejor actriz en Cannes, la película sigue a Fatima, una joven que intenta conciliar fe, tradición y orientación sexual en el París contemporáneo. Y ese mismo día también en Filmin se estrena El Instinto, un thriller psicológico protagonizado por Javier Pereira y Fernando Callo. La historia sigue a Abel, un arquitecto con agorafobia que se somete a una terapia extrema que pronto se convierte en un juego de poder perturbador. La ópera prima de Juan Albarracín llega tras cosechar 26 premios en 35 festivales. Y este sábado Sky Showtime estrena Black Phone 2, la secuela del fenómeno de terror basado en un relato de Joe Hill. Ethan Hawke vuelve a encarnar al inquietante antagonista en una historia que amplía el misterio y el horror psicológico de la primera entrega. Y el miércoles Prime Video estrena Guerra Encubierta, la nueva película del universo Tom Clancy. Jack Ryan regresa al espionaje internacional en una misión contrarreloj que destapa una conspiración letal y lo enfrenta a una unidad de operaciones encubiertas fuera de control. En cuanto a los documentales, el lunes Movistar Plus estrena Open Arms a contracorriente, una serie documental con acceso inédito a las misiones de rescate de la ONG en el Mediterráneo. La producción muestra el día a día de los equipos, sus decisiones estratégicas y los dilemas humanos que afrontan en una de las rutas migratorias más peligrosas del mundo. Y para terminar, en el territorio de los FAS, Rakuten TV ha añadido esta semana un canal dedicado a los asesinatos de Midsommar. Y en Vodafone Televisión, los canales de la BBC, como ya hemos comentado, pueden verse también en versión original en inglés y en versión doble.
1: Pues señoras y señores, vamos a ir cerrando ya el programa. No sé si despedir también a Florentino antes de irnos.
2: Yo solo digo una cosa. A mí aquí no se me ha tratado de cuándo se va a dar de baja mi suscripción del ABC. Porque yo llevo 40 años pagándolo y yo estoy ya harto de coger y pagar y tener que estar aguantando a los periodistas que me están todo el día criticando.
1: Anda y vaya este. Anda y váyase a hablar con Pedrerol, que no solamente le da entrevistas a él, pero sí, en el Plus.
2: Eso, pero a ver si esta vez exactamente me ponen en el canal Plus y no me ponen ahí en esa cadena de logo verde. ¿Eso qué es? ¿Eso es nuevo? ¿Cómo es? Yo no...
1: Y más encima una cadena de rojos, ¿eh?
2: Y una cadena, exactamente, de rojo, aunque el Ferri es amigo, el Ferri es amigo, ojo.
1: Aquí nos reímos mucho, pero es el único B35 que tiene que habla con el gobierno, así que imagínalo. Pero bueno, eso es tema de harina de otro costal. Antonio, cuéntanos, ¿la música de este programa es?
3: Es Creative Commons, las sintonías son de The Picnic y Benson.com, y ya sabéis que estamos cada jueves a las 8 de la tarde en RFC Radio, a las 8 de la mañana en iVoox y resto de plataformas de podcast, y en el resto de emisoras, pues cuando queráis.
1: Cuando quieran ponernos, hoy no lo he dicho, no tenemos carta de radio, chicos, verá la semana que viene. Tranquilos, así que nada, nos escuchamos la semana que viene, y parece que ya sí con el español salvado. Adiós.
0: Adiós. Adiós.
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6: El agua es vida. Esta frase no es una frase sin sentido, esta frase contiene mucha verdad. El agua es agua para beber, podemos morir de sed, pero el agua también es limpieza, es higiene, es saneamiento básico, y esto es especialmente importante para las mujeres y las niñas. El agua también es vida en el sentido de que es agricultura, que es, genera alimentos, genera vida y es necesaria para que podamos generar lo que llamamos medios de vida en cooperación internacional al desarrollo. Por tanto, el agua además está presente en muchos conflictos, detrás de muchas guerras, de muchos conflictos armados y violentos que generan muchas víctimas y mucho dolor. El agua también está presente en el cambio climático, la crisis climática, la emergencia climática se manifiesta muchas veces y es donde más rápidamente la vemos, a través del agua, sea por su defecto, sea porque carecemos de ella en grandes sequías, y esto afecta finalmente a generar hambre, como por ejemplo ahora en el este y en el cuerno de África, o también porque genera por exceso, lluvias demasiado torrenciales y están afectando a la vida de muchas personas, así como a arrasar sus medios de vida y su agricultura y sus infraestructuras. Por todo ello, el agua es un derecho humano. Un derecho humano es cuando algo se nos debe por ser simplemente personas humanas. Todo ello es al final lo que llamamos el derecho a una vida digna, ¿no? Y el agua es parte muy importante de esa vida digna, de esa posibilidad de vida digna. En este sentido, el agua es un derecho humano y el riesgo que corremos es precisamente el privatizarla, en convertirla en un bien de mercado, en lugar de un bien público común, que es lo que es y es como debemos gestionarla.
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2: Hoy estamos haciendo el programa desde el Salón de Grados de Derecho de la USC. Nuestros colaboradores están en los 7 campus desde Galicia. Pili desde Ourense, Rosy y Alfonso desde Vigo, Cosme desde Lugo. Pero hoy aquí en Santiago, Puerto, Julio y Manuel desde A Coruña, Cristina, Emilia y Coque desde Pontevedra, Carmiña también aquí en Santiago y Antonio desde Ferrol. En la parte técnica, como siempre, Luis y Mariano, que además es nuestro coordinador.
3: Hoxe abrimos un novo programa da nosa sexta tempada coas novas do campus, de FEGAUS e moitas cousas máis.
0: Queremos pasarlo bien, pero sobre todo que lo paséis bien. No os vayáis que empezamos.

0: continuamos con la programación semanal de Canal Senior, entidad que lleva a cabo la realización de clases online y en ocasiones presenciales por encargo de la Federación Galega de Asociaciones Universitarias Senior, FEGAOS en siglas. FEGAOS tiene un compromiso de divulgación con estas clases con la Xunta de Galicia dentro de los programas del 0,7 para el año 2026. Esta semana podremos asistir a Relación a ti, jueves 14 de 17 a 18, del Parchís al Trivial. Disfruta de juegos de mesa clásicos en tu móvil. Soledad, lunes 18 de 16:15 a 16:45, historias de nuestra vida que merecen ser contadas. Relación a TIC, también lunes 18, pero de 12 a 13, resolución de malentendidos por internet y creación de vínculos verdaderos.
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0: Estamos aquí con don Alejandro Otero, que es el presidente de FEGAUS. Le quiero hacer tres preguntas. Primero, hay una encuesta que están pasando a las asociaciones para que hagan llegar a los asociados que va sobre los siguientes temas. Uno, ¿qué ha supuesto para ti, después de la jubilación, comenzar la universidad senior?
1: Bueno, yo empezaría como los alumnos que se van a graduar. Yo soy Alejandro Otero, entré en la universidad en el año 2010, hice el ciclo integrado, después hice otro ciclo con los alumnos y bueno, llevo muchísimos años en la universidad. Entonces, los programas de mayores aportan mucho más que formación, mucho más. Están pensados para mejorar la calidad de vida. Mejoran la memoria, mejoran la autoestima. Yo creo que, y siempre lo repito, que para las personas que se jubilan, el mejor proyecto que tienen para esa nueva vida es matricularse como alumnos en la universidad, porque van a cambiar totalmente. Cambian en la forma de comunicarse con las personas, cambian cómo se estimula mucho más, conocen a otras personas, participan en todos los proyectos que la universidad pone en marcha y lógicamente inician una nueva vida, nuevos amigos, nuevas amistades, nuevas conversaciones. Por eso los programas de mayores es una gran oportunidad para las personas, una oportunidad que no podemos perder.
0: ¿Y qué recomiendas, ya en el aspecto académico, para mejorar la formación en las clases?
1: Bueno, en este momento estamos en un programa para hacer un proyecto y presentárselo a las universidades, y es que lo que ha supuesto para ti matricularte como alumno en los programas de mayores de nuestras universidades en Galicia. Es la pregunta que hacemos. Entonces, esta pregunta se la estamos mandando a todos los alumnos porque la universidad tiene que cambiar. Van a llegar ahora, en este momento, a la jubilación y van a comenzar nuestros hijos, que es la generación más formada de la historia de Galicia. Es la única vez que va a suceder en la historia. Nuestros hijos han ido a la universidad y en Galicia fue necesidad de abrir dos nuevas universidades y siete campus universitarios para acoger a toda esa población. Y ahora se jubilan. Y esa gente, los programas de mayores, tienen que cambiar radicalmente. Tienen que aportar otro tipo de formación, porque la mayoría son universitarios. Y nos vamos a encontrar con ingenieros, médicos, mecánicos, electricistas, fontaneros. Todos han tenido la educación general básica, muchos el bachillerato, y son gente que utiliza las nuevas tecnologías, que han viajado, que conocen idiomas, y la universidad tiene que cambiar en la formación que imparte. Y nosotros hemos hecho este proyecto para que los alumnos nos cuenten por qué han llegado, cómo han llegado a la universidad y, sobre todo, qué esperan de los nuevos programas de la universidad. Ya tienen que cambiar radicalmente porque es la única forma. Vivimos una época, y hablaba una de las entrevistadoras, del edadismo. FEGAUS está trabajando con el edadismo. FEGAUS está trabajando sobre todo con la soledad. FEGAUS está trabajando con el consumo responsable, con seguridad y eficiente. Todos estos proyectos nosotros los hacemos online y presenciales. Y llevamos en este momento en Galicia, el año pasado, tuvimos una audiencia de 135.000 personas siguieron los programas que nosotros estamos impartiendo.
0: Sí, pues ya casi no nos queda mucho tiempo. Era solo darte las gracias y a ver cómo nos va a recibir la universidad a estas nuevas generaciones. Es todo un reto, desde luego.
1: Es un reto, pues, y yo lo que pido, por favor, es que todos los alumnos de los programas de mayores contesten a las preguntas que estamos realizando, porque esto nos permitirá presentar a las universidades pues la formación que nosotros vamos a reclamar en este siglo XXI. Y muchas gracias.
0: Pues muchísimas gracias, Alejandro.

Ya nos vamos. 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Disfrutad de este programa en Compostela. Muchas gracias.

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Bienvenido, bienvenida a la Luna, sale a tiempo. Saludamos a nuestros compañeros y compañeras en Radio PRA, Mundo Obrero Radio, Radio Oasis, Mislata Radio, Radio Iri 7, Radiópolis, Radio La Granja, Eco Leganés, Radio Clara, Radio Chata, Radio Republicana, Cuac FM, Radio Cultural La Oliva FM, Radio El Candil y Radio Guadalix. Te habla Enrique Tebar en nombre del gran equipo del programa.

La buena noticia de hoy es el libro Sal de la máquina, superar la adicción a las nuevas tecnologías y recuperar la libertad perdida. Hablaremos con su autor, Sergio Legaz. Con motivo de la encuestación que realiza la Asociación Española contra el Cáncer, el migralólogo Papa Bala ha preguntado a la ciudadanía sobre cómo lucha usted contra esta enfermedad. El escrito seleccionado en uno de artículos se titula Manolita Chen, de la cáscara amarga de la pared de enfrente a pionera andaluza del colectivo LGTBI, del que es autora la periodista Claudia Moneo, que ha sido publicado en El Salto y que leerá Lucas el Castillo, catedrático jubilado de universidad, divulgador científico y de la memoria histórica. Nuestro Norte es el Sur es el espacio que produce CED Sala. En la edición de hoy, Carmen Salabert, miembro de esta organización, entrevistará a Lola Cubeix, integrante de la Asamblea de Solidaridad con México y coautora del suplemento de la directa Mujeres de los Pueblos Originarios de México en Defensa de la Vida, que nos hablará sobre este estudio. Mente y cuerpo sanos lo dedicaremos a las enfermedades prostáticas. La médica Mercedes Andani ha entrevistado al urólogo Emilio López Alcina. En otras luces conoceremos el estudio Distribución geográfica de la renta en los hogares en España, prosperidad, desigualdad y pobreza. Lucas del Castillo ha entrevistado a Carmen Herrero, coautora del estudio.

Finalizaremos la edición con despedida en verso. Paca Pascual Navarro, diplomada en profesorado de educación primaria, nos introducirá a la poesía del murciano Vicente Medina Tomás.

La luna sale a tiempo en la onda del respeto a los derechos de los animales. Todo aquel que es cruel con los animales no puede ser un hombre bueno, sostenía el filósofo Arthur Schopenhauer. ¿Es España un referente animalista por el que tengamos que sentirnos orgullosos?

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0: La buena noticia de la edición de hoy de Claro de Luna es la publicación de la cuarta edición del libro titulado Sal de la máquina, superar la adicción a las nuevas tecnologías y recuperar la libertad perdida, del que es autor Sergio Legaz, que ha sido editado por Libros en Acción en su colección Guías de Socioayuda. Buenas tardes, Sergio.
1: Hola, Enrique, ¿qué tal? ¿Cómo estás?
0: ¿Cómo surgió en tu mente la idea de escribir este libro?
1: Yo, como librero que soy, ¿qué puedo yo aportar en este tema? No puedo aportar más que la experiencia de un adicto, en este caso ya un exadicto. Al observar mi propia experiencia como adicto de las pantallas táctiles portátiles o smartphones o tablets, es que surgió todo esto. Yo me observé a mí mismo, yo entré en un vagón de metro un día con mi smartphone mirando mis noticias como siempre, mi correo como siempre, en la creencia de que yo estaba mirando cosas muy serias y muy importantes, que no eran banalidades como todos los demás que me rodeaban, que seguro que estaban enviando chistes o respondiendo cualquier conversación en WhatsApp, etcétera. Yo levanté la vista de mi pantalla y me di cuenta que no había diferenciación, yo era igual que todos los demás. Y lo terrible es que todos los demás, incluyéndome a mí, éramos personas, seres humanos, que teníamos la cabeza doblegada en un gesto como de sumisión a un poder superior, que tradicionalmente el agachar la cabeza se considera un gesto de sumisión, y así estábamos todos, mirando la pantalla en signo de sumisión. Esto es lo que me hizo pensar y empezar a dar vueltas a todo esto.
0: Entonces, Sergio, ¿qué concepto tienes tú de máquina? ¿Qué es una máquina?
1: En el libro, muy concretamente, me refiero a las pantallas táctiles. No hablo de Internet en general, ni de las nuevas tecnologías, ni tampoco es un alegato contra nada. Sí que hablo de la conjunción del acceso a Internet disponible en una pequeña pantalla que puedes llevar a todas partes en tu mano y en tu bolsillo, y que puedes interactuar con ella a través del tacto. En este concepto concreto es en el que yo me centro en el libro y al cual llamo la máquina. Como podréis también observar, yo siempre que escribo la palabra máquina en el libro la escribo con mayúscula, porque también relaciono este pequeño concepto de la maquinita que llevamos en el bolsillo todos con la gran máquina, que sería el gran sistema, que es toda una rueda de engranajes en el cual esta pequeña maquinita está inserto, porque la pequeña máquina que llevamos todos cada día está relacionada con muchas cosas, con muchas aristas y muchos aspectos que son los que voy destripando en el libro, digamos.
0: En términos generales, entonces, Sergio, ¿qué efectos puede tener sobre la persona esas pantallas?
1: Los efectos más destacables son los efectos mentales y de identidad humana. Rique, a nivel práctico lo que estamos haciendo es sustituir nuestros propios contenidos mentales, recuerdos, sensaciones, pensamientos, reacciones, o mirando hacia el futuro, imaginaciones, el poder creativo de nuestra mente, los sueños, todo esto, que son conceptos que nos pertenecen como seres humanos, los estamos sustituyendo por contenidos externos. Y estos contenidos externos son contenidos digitales, contenidos multimedia ajenos, cocinados por alguien, no se sabe quién, por corporaciones, por creativos, un vídeo aquí, un mensaje de Facebook allá, las declaraciones de no sé quién, un chiste de no sé cuántos, imágenes, vídeos. Todos son elementos multimedia muy fragmentados que vienen a sustituir nuestros propios contenidos. Por eso yo digo que veo esto como una pérdida de identidad. Ese sería el principal y más terrible efecto que yo veo en esta tecnología.
0: Sergio, en este libro tuyo haces interpretaciones de una serie de datos, de documentos. ¿Esos son fiables, esos documentos? ¿Vienen avalados por investigaciones rigurosas e independientes?
1: Sí, en el libro he traducido, creo que por primera vez en castellano, hay traducidas algunas investigaciones de una investigadora que es Elizabeth Stoichev, que hizo estudios muy pormenorizados. En este caso concreto hablaba sobre la espiral de silencio y cómo el argumento que damos en cuanto al espionaje que reveló Edward Snowden a través de las máquinas de Internet y demás, el espionaje al que estamos sometidos, el argumento que se responde a eso es que no nos importa, porque si no hacemos nada mal o si no tenemos nada que ocultar, pues ¿qué nos importa a nosotros que el gobierno nos espíe, ¿no?, a través de las nuevas tecnologías? Elizabeth Stoichev hizo un estudio muy pormenorizado de varios años, y es un estudio que es poco conocido en España, o nada conocido. A mí esto me lo pasó una chica que conozco, una activista, me pasó los documentos originales en inglés, yo seleccioné unos pasajes bastante interesantes para compartir y hice la traducción. Es una de las cosas que se aportan aquí. Todo lo demás es bibliografía de gran interés realmente, de autores reconocidos. Me he limitado a unir piezas y darles forma con la reflexión central que yo pretendo compartir, que quiero que sea una reflexión colectiva.
0: Hablas de muchos temas. Si te parece, vamos a ir comentando algunos de interés. Como por ejemplo, ¿cómo se transforma la mente humana al contacto permanente con esas pantallas táctiles?
1: El hecho de estar utilizando una pantalla a través del tacto, de forma permanente y tan reiterativa como lo hacemos, hace que nuestro organismo funcione de una manera muy restringida. ejercitamos sobremanera el circuito restringido, cerebro, ojos, dedos, de forma constante, y el resto del cuerpo lo dejamos abandonado, no nos permitimos sentir el resto de sensaciones y de posibilidades que nos permiten nuestros sentidos y nuestra mente. Esto ya es una restricción de nuestro sentir y de nuestro pensamiento, que debería hacernos reflexionar. Hay muchos otros efectos. Otro que también destaco en el libro es el asesinato del aburrimiento. Hemos aniquilado todos los momentos que teníamos antes de espera, de tranquilidad, de puro aburrimiento realmente, donde podían surgir muchas otras cosas. Podía surgir el juego, el amor, la poesía en todas sus formas, la creación, el simple estado de espera, de observar las cosas, de compartir un momento con alguien. Todo esto lo aniquilamos rellenándolo compulsivamente con contenidos de entretenimiento. Tenemos que estar entretenidos las 24 horas y no podemos permitirnos ni un minuto de descanso. Por eso yo creo que esta necesidad de estar constantemente conectados.
0: Hablas también de la nomofobia y sus repercusiones psicológicas, sociales y políticas. ¿Qué es eso de nomofobia?
1: Es un término de nuevo cuño, es una de las formas de denominarlo, nomofobia, viene del inglés y es relativo a no mobile phobia, el miedo a no tener el móvil disponible, no llevarlo contigo. La nomofobia a lo que conduce es a ignorar todo lo que ocurre alrededor, excepto lo que ocurre en la pantalla que llevas contigo. Y estas son las situaciones que todos nosotros, todas las personas que nos están oyendo ahora mismo, podemos ver cada día ejemplos, probablemente nosotros mismos también, nuestros propios comportamientos y lo que vemos en los demás. Ignoramos al que tenemos al lado, o si no, el que tenemos al lado nos ignora a nosotros porque está más pendiente del móvil que de nosotros, que de nuestra conversación, lo que acontece a su alrededor, y así nos perdemos muchas cosas. Esto es lo que habría que valorar, qué nos estamos perdiendo a cambio de prestar toda nuestra atención a la pequeña pantalla que llevamos en la mano.
0: La publicidad siempre oculta información que no le interesa para la venta de su producto, pero en el caso de los smartphones, ¿qué oculta la publicidad?
1: Oculta principalmente toda la basura debajo de la alfombra, y esto es extensible a toda la gran publicidad de masas, de los grandes productos de masas, y mostrarte solo la sonrisa blanqueante. Hay una campaña muy reciente de una compañía de telecomunicaciones que llevaba por lema All you need is love, lo único que necesitas es amor. Y la palabra amor en estos carteles publicitarios, cada una de las cuatro letras de la palabra amor, iba subtitulada, digamos, por el símbolo de un smartphone, un ordenador portátil, un teléfono y una pantalla de plasma. Es decir, según esta compañía, el amor se compone de estos cuatro elementos, cuatro dispositivos electrónicos, en eso se basa el amor. Cabría preguntarse cuánto amor ha empleado esta compañía y todas las otras compañías de telecomunicaciones en la masacre de 6 a 10 millones de personas en Congo por los conflictos para conseguir el mineral coltán, que es el que hace funcionar todos estos dispositivos. O cuánto cariño han invertido en la violación de 200.000 mujeres también en el Congo, como consecuencia directa de este conflicto regional por acaparar el coltán que luego suministran a las grandes compañías. Por no hablar, claro está, de efectos no menos terribles que nos tocan más de cerca, ese distanciamiento del que hablábamos, desintegrarnos como sociedad, separarnos como personas, crear una sociedad de islas, somos islas vivientes. Entonces cabría preguntar cuánto amor invierten en eso. Si lo definen como amor, a mí realmente me parece un tanto contradictorio.
0: Sergio, hablas de las apps y las redes sociales como principales factores de adicción.
1: Sí, quizás podría atribuirse a la conjunción de internet y dispositivo táctil pequeño y portátil el factor principal de adicción, digamos, la ventana a partir de la cual esa adicción puede crecer. Y una vez tenemos esa posibilidad, esa ventana permanentemente abierta a la distracción, las aplicaciones móviles lo que hacen es reconducirnos siempre y en cualquier momento a consultar la pantalla. Siempre hay algo que se puede comunicar, que se puede recibir, que se puede comprobar, que se puede consultar a través de una aplicación. Hay incluso aplicaciones en sus lemas publicitarios te aseguran, descárgate esta aplicación y encuentra trabajo en 24 horas. Es todo así de fácil. Con una aplicación encuentras trabajo en 24 horas. He descubierto que hay aplicaciones incluso para rezar. Yo creo que todo esto está saliéndose un poco a límites que rozan el delirio realmente. Es casi cómico.
0: Antes has hablado, Sergio, de espionaje. En este caso, el programa Prince, ¿en qué consiste?
1: Edward Snowden, que era el famoso ex agente de inteligencia de la CIA y de la NSA, que es la principal agencia de espionaje en Estados Unidos, decidió levantar la liebre en 2013 y publicó en el diario The Guardian unas declaraciones en las cuales revelaba que el programa PRISM, implantado por el gobierno estadounidense, se había creado expresamente para vigilar y espiar a todos los ciudadanos del mundo, desde el aldeano de la más remota aldea del planeta hasta el presidente de Naciones Unidas, porque esto también involucraba a los líderes europeos y demás. Edward Snowden compartió dos documentos muy interesantes que aparecen aquí reflejados y comentados en el libro. Son dos diapositivas de uso interno para los agentes que estaban en formación dentro de estas agencias de inteligencia. Y en estas dos diapositivas tan reveladoras aparecen los medios que tienen para sacar toda esa información de espionaje sobre nosotros y las compañías que se los suministran. ¿Cuáles son los medios? Todos los emails, todas las comunicaciones de videoconferencias, chats, vídeos de YouTube, los mensajes en las redes sociales, fotografías, archivos adjuntos. No hay nada secreto para ellos. Toda nuestra intimidad está al descubierto. ¿Y qué compañías se lo suministran? Están todos en la lista, realmente. Si hemos de creer en estas revelaciones, que a juzgar por cómo se ha perseguido posteriormente de forma oficial a Snowden, es de creer que sí, pues están Google como principal ejecutor, Apple también, que es una compañía que presume de ser alternativa, moderna, verde, pues también está, sin embargo, metida en el ajo. Está Microsoft, está YouTube, está Hotmail, están todas las grandes plataformas. O sea, nos cogen por todos lados.
0: En tu libro también haces referencia a experimentos con ratas y sus importantes implicaciones para los humanos.
1: Cierto, sí, sí. Hay un experimento muy interesante que realizaron los neurocirujanos Olds y Milner en 1953, si no recuerdo mal. Estaban haciendo experimentos en búsqueda de la versatilidad del centro del sueño, de lo que ellos creían que podía ser el centro del sueño, regulador del sueño, en ratas. Entonces conectaron al cerebro de una rata un electrodo donde ellos pensaban que se podía atribuir la zona del sueño y diseñaron un experimento que consistía en ubicar una caja cuadrada con una letra en cada esquina, las cuatro primeras letras del abecedario. Ellos establecieron que cuando la rata se acercaba a la letra A, ellos debían dar una descarga en esta parte del cerebro de la rata. Al cabo de un tiempo, descubrieron que la rata solo quería estar y quería permanecer en el rincón A. Y en el rincón A no había nada más que una letra dibujada. No había alimento, no había una fuente de calor, no había el suelo más blandito, más agradable para la rata. Simplemente había una letra dibujada, pero de alguna manera la rata asociaba ese rincón con algo agradable. De modo que estos dos investigadores quisieron dar un paso más, se dieron cuenta de que estaban descubriendo algo no previsto previamente. Modificaron el experimento y conectaron el mismo electrodo en el cerebro de la rata, pero de modo que fuera la rata la que pudiera voluntariamente pulsar un botón y ocasionarse una descarga en esa parte del cerebro. ¿Cuál fue su sorpresa? Cuando la rata comenzó a pulsar compulsivamente ese botón. Esto lo hicieron con varias ratas y había ratas que llegaron a pulsar el botón gratificador 2000 veces por hora durante 24 horas, excluyendo el alimento y el sueño. Para los machos, les ponían hembras en celo a su lado y las ignoraban, seguían pulsando el botón. Para las hembras, les ponían crías hambrientas y las hembras continuaban pulsando compulsivamente el botón. Incluso llegaron a electrificar una parte del suelo y ubicar el botón al otro lado de la superficie electrificada. Y las ratas eran capaces de cruzar, atravesar esa superficie electrificada y causarse daño en las patas, con tal de conseguir apretar el botón, y continuaban pulsándolo. ¿Cuál es la implicación para nosotros? Es evidente que no es comparable. En el caso de las ratas, se trataba de un experimento controlado y las ratas estaban encerradas en jaulas. Sin embargo, nosotros, los humanos, llevamos este botón gratificador permanentemente disponible en nuestros bolsillos.
0: ¿Disponemos de estudios rigurosos para saber los efectos del uso del tablet y los smartphones sobre el desarrollo del cerebro infantil? Porque parece ser que hay padres que no tienen mucha información sobre el particular. Lo digo por el número de horas que los niños y niñas y adolescentes pasan en ocasiones con el uso de este tipo de aparatos.
1: Sí, hay un investigador pionero en este tema y creo que es muy interesante prestarle atención. Es Dimitri Christakis, un pediatra estadounidense, padre de dos hijos, que está investigando cómo, de qué manera estas tecnologías, al igual que yo planteo en el libro, estas pantallas táctiles interactivas, de qué manera influyen en el desarrollo del cerebro infantil. Indica que el cerebro humano en los dos primeros años de vida se triplica en tamaño y lo hace como una respuesta directa a las experiencias que el niño tiene con su entorno real y con las personas que le acompañan, con los objetos tridimensionales, las sensaciones de sus sentidos y la relación de afecto. De nuevo, si sustituimos todo esto, o al menos si lo invadimos con una avalancha de estímulos multimedia interactivos, de pulsar botones, de videojuegos, de pantallas táctiles, el niño va a crecer y va a desarrollar su cerebro conforme a este patrón. Esto genera un problema que explica muy bien Dimitri Christakis, y es que todo en nuestra relación con las pantallas es fragmentado y frenético. Todos son pequeños fragmentos rápidos de información, de texto, vídeos, imágenes, los videojuegos, los botones, es todo muy, muy compulsivo y muy frenético, ya está hecho de esa manera para ser consumido así. Sin embargo, él explica que la realidad no es así, la realidad va a su propio ritmo. ¿Qué sucede cuando el niño, que está habituado a relacionarse con pantallas, como ocurre en nuestra sociedad actual cada vez de forma más intensa, qué sucede cuando sacas a este niño de la pantalla y le expones al mundo real? Pues probablemente todo esto tenga mucho que ver con el trastorno de déficit de atención, entre otras muchas cosas. El niño se pone nervioso, no es capaz de estar tranquilo, no es capaz de esperar, no es capaz ni siquiera de aburrirse, probablemente, en muchos casos, porque está acostumbrado a un ritmo, a una velocidad que no es real. Sin embargo, él la toma por real porque su cerebro se ha desarrollado así, en contacto con estas formas de realidad virtual.
0: Hablas en tu libro, Sergio, ¿el hombre máquina o el advenimiento de una nueva especie?
1: Sí, es una de las preguntas que queda sin responder en el libro. Todo es muy abierto, ¿no? Todo es una invitación sin tratar de pontificar demasiado, al menos lo intento, ¿no? Y compartir una reflexión colectiva, que todos reflexionemos y nos planteemos las cosas. Pero esta es una de las grandes preguntas sin respuesta. ¿De qué manera puede afectar todo esto a nuestra evolución como humanos? Probablemente todos los que estamos escuchando este programa ahora mismo hemos crecido en una infancia donde todo tenía que ver con lo tangible, con lo real, como hemos explicado antes. No había máquinas interactivas a través de pantallas táctiles. No existía internet y las tecnologías que pudiera haber en ese momento eran más rudimentarias. Nos centrábamos más en el mundo tangible, realmente, y en el juego, en el exterior, en el juego entre amigos, en lo colectivo, en lo familiar. Sin embargo, el gran enigma es qué será de la generación actual, de los bebés que ahora mismo nacen y cuyos padres les enchufan directamente una tablet cuando tienen 4 meses de edad. ¿Qué será de estos niños cuando crezcan y se conviertan en personas adultas? Esta respuesta solo la podremos responder dentro de unos 20 años. Aún nos queda ese largo tiempo de espera. Y yo creo que la respuesta que vamos a recibir no nos va a gustar, a no ser que nos anticipemos de alguna forma y empecemos desde ya a tomar medidas.
0: Si somos algo más concretos, ¿cómo podemos reducir esas radiaciones electromagnéticas que continuamente estamos recibiendo del medio?
1: Sí, hay un apartado en el libro que lo he incluido como apéndice, como anexo, pero que también es interesante, es importante de considerar, que es el tema de las radiaciones ionizantes y las no ionizantes, pero en definitiva son las radiaciones que emite todo aparato conectado a la red eléctrica o que funciona a través de la electricidad. Emiten campos y esos campos de una u otra manera afectan a nuestro organismo. En el caso de aparatos que utilizamos de forma tan cotidiana y tan cercana al cuerpo y tan constantemente como puede ser un smartphone o una tablet, pues los posibles efectos dañinos para nuestro organismo se multiplican. Hay mucha controversia sobre esto y hay estudios muy contradictorios, pero aquí debería prevalecer el principio de precaución. Yo he recogido un listado de medidas que propone el Colegio Oficial de Médicos de Barcelona en un documento oficial consultable por el público, y aquí he resumido esas medidas, he añadido algunas otras. Hablan de reducir la utilización de aparatos inalámbricos, incluso a la hora de conectarse a internet, de la posibilidad de conectarse a través de cable como se hacía antes en un ordenador de sobremesa, siempre que sea posible, antes que hacerlo a través de dispositivos inalámbricos como los que ahora utilizamos con más frecuencia. Otra serie de recomendaciones sobre utilización del teléfono móvil, no acercarse demasiado el móvil a la cabeza, no utilizarlo en sitios en los que haya poca cobertura. Son otro tipo de recomendaciones que no están tanto en la línea psicológica y social y política de la que habla el libro, están en el área más fisiológica, ¿no?, más de salud, pero que también son importantes de considerar, por eso quise incluirlos aunque fuera a modo de apéndice final.
0: Establece, Sergio, un programa escalonado en 7 fases para una desconexión voluntaria de la máquina, ¿no?
1: Sí, esto parte de mi experiencia personal y lo que he podido compartir con otras personas que también han propuesto ideas y sugerencias. Y esta sería la parte, digamos, más constructiva. Todo este problema es así, pero se puede hacer algo. No se trata de hacer un alegato en contra de las nuevas tecnologías, ni posicionarse en contra de internet, de los smartphones. No se trata en ningún momento de esto. Se trata de introducir algo de mesura, de cordura, en esta gran locura en la que nos hemos metido. Entonces yo, siguiendo los propios pasos que yo mismo seguí para irme desconectando poco a poco de todo esto, pues ahí hago las sugerencias. El primer paso que planteo, por ejemplo, en el libro, es muy sencillo, es un paso inicial, que es silenciar completamente las aplicaciones como WhatsApp o Telegram para no recibir las notificaciones de los mensajes que constantemente nos llegan al teléfono móvil. Y es más complicado de lo que parece en un primer momento, porque no solo está la notificación por el sonido, sino que también se produce una vibración en el móvil, además del sonido, y también, incluso desactivando la vibración, todavía queda un LED luminoso que te avisa si has recibido algún mensaje nuevo. Yo esto lo comprobaba e iba desactivándolo todo escalonadamente hasta asegurarme de que el móvil no me podía de ninguna manera avisar de que había recibido mensajes nuevos. De forma, y esto es lo interesante, que yo podía acudir a esa aplicación y consultar los mensajes cuando yo lo decidía, no cuando lo decidía la máquina, que es a todas horas, porque esto es algo que es continuamente. Ese es el primer paso y luego hay muchos otros. Esta es la otra propuesta, hay 7 en total, hay otra propuesta que habla de establecer una hora a partir de la tarde o noche, quizás justo antes de empezar a cenar, en la que podríamos desconectar todos nuestros dispositivos electrónicos y permitirnos cenar en tranquilidad, en silencio o en compañía de la persona que tengamos al lado. Y después de la cena, pues disfrutar de esas tempranas horas de la noche. Es un momento del día especialmente mágico y abierto a las sensaciones y a la creatividad, al descanso. Permitámonos vivir eso también. Desconectemos esos aparatos a las 8, a las 9, cuando cada uno decida. Y veamos qué se siente. A lo mejor al reconectar con esa humanidad que habíamos dejado tan de lado, pues sentimos ganas de continuar ese camino y cada cual decidirá de esta manera hasta dónde quiere llegar de su desconexión con la máquina.
0: Sergio, para más información se puede comprar ese libro, indiscutiblemente, pero antes de hablar del precio, por ejemplo, me gustaría que nos hablaras del ilustrador Miguel Brieva. ¿Qué aporta Miguel a esta edición nueva?
1: Grande, grande, Miguel, porque yo le envié un ejemplar de la autoedición original que yo hacía más de andar por casa originalmente y la distribuía en una pequeña librería que tenemos con un compañero en Barcelona. Y para mí Miguel Brieva siempre había sido un referente, conocía y disfrutaba toda su obra. Entonces decidí hacerle llegar un ejemplar de la obra a modo de reconocimiento por la influencia que él había supuesto para mí. ¿Cuál fue mi sorpresa? Que Miguel me escribió de vuelta diciéndome que el libro le había interesado mucho, que le parecía que tenía muchas posibilidades porque el texto inicial era más breve. Eran 4 líneas de reflexión, como una propuesta y ya está, poco menos que un panfleto ciertamente extenso, pero ahí se quedaban. Entonces él me hizo lo que él llamó una proposición indecente y me dijo, ¿por qué no le damos más vueltas a esto? Lo complementamos todo esto con una buena bibliografía, con buenas referencias, terminas de redondear un montón de temas que se han podido quizás quedar en el tintero. Le damos una vuelta y puedo aportar las ilustraciones, puedo hacerte una portada. Miguel lo comentó con todos los compañeros del Consejo Editorial de Libros en Acción. A todos les pareció una buena idea, leyeron el libro y les gustó bastante la idea y las posibilidades que tenía. Nos embarcamos en esa tarea. Después de varios meses de trabajo y de las aportaciones de mucha gente y la inclusión de mucha bibliografía, muchas referencias que faltaban en el libro original, pues hemos parido esta criatura en la cual Miguel Brieva ha hecho una portada que cuando la veáis la podéis consultar fácilmente. Es una portada tan onírica como las ilustraciones a las que nos tiene acostumbrado.
0: A mí me ha impresionado, Sergio, esa portada. Muy imaginativa, como tú dices. ¿El precio del libro, si algún excusante quiere adquirirlo, cuál es?
1: Sí, son 11 euros.
0: La última presentación fue en Madrid, el día 27 de marzo, en la librería Traficantes de Sueños. ¿Tenéis previsto alguna otra presentación en el resto de España?
1: Sí, en Madrid hemos hecho la presentación de Traficantes de Sueños y también en la librería Contrabandos, del barrio de Lavapiés. Y luego tenemos previsto hacer algo en Barcelona, porque yo vivo en Barcelona, aunque he estado estos días en Madrid. En Barcelona probablemente hagamos también una o dos presentaciones más. Lo comunicaremos en todo caso en su momento. Hay un blog que tenemos a efecto de todo esto del libro, que es saldelamáquina.wordpress.com, y ahí está toda la información que vayamos aportando.
0: Sergio Legaz, autor del libro Sal de la Máquina, superar la adicción a las nuevas tecnologías y recuperar la libertad perdida. Gracias por tu intervención y enhorabuena por este libro.
1: Muchísimas gracias, Enrique, un placer hablar contigo.
0: Igual te digo, Sergio, un saludo.
1: Salud para todos.

0: Con motivo de la cuestación realizada el 8 de mayo por la Asociación Española contra el Cáncer, hemos preguntado a la ciudadanía sobre cómo se puede luchar contra el cáncer. Escuchemos.
1: ¿Con investigación?
2: Pues previniendo, haciendo unas buenas revisiones y luego contribuyendo cada una a que las asociaciones que se encargan de todo este tipo de prevención tengan los fondos suficientes para realizar estudios, poder intervenir, sobre todo en aquellas zonas donde no hay recursos propios de cada uno para poder hacerlo.
3: Con esto de las cuestaciones y además, yo por ejemplo también tuve un problema relacionado con el cáncer, sensibilizándose y aportando y también participando en los actos que son los que realmente pueden apoyar a la investigación.
4: Investigando y poco más. No tiene cura definitiva, es algo paliativo. Hay algunos sí, los cánceres que se pueden operar, en quirófano, radioterapia, quimioterapia, pero eso es más paliativo. En sí, pues eso, investigar sobre qué células son las que lo provocan, porque las células empiezan a dividir de forma anormal. Una vacuna o algo que la gente que sabe mucho investigue y lo consigan erradicar, pero vamos, no sé, lo veo un poco complicado porque viene a ser la enfermedad de este siglo como la que más muertes causa. Casi todo el mundo se muere de cáncer hoy en día. No se muere de tuberculosis como en la Edad Media, como nos tenemos que morir todos. Es una forma de morir.
5: Pues invirtiendo en investigación, todo lo que sea investigación, bienvenido. Son muchos años de lucha y lo que falta es eso, invertir un poquito más y poder combatirlo.
6: Pues ya hemos dado una pequeña contribución.

0: Con alguna aportación de vez en cuando.
1: Colaborando con los puestos y la verdad es que muy poquito más.
2: No lucho contra el cáncer personalmente porque no tengo esa enfermedad.
3: Gente preparada, es lo único que se puede hacer.
4: Yo personalmente, con el pensamiento, nada más no puedo hacer. Imagínate, ¿qué puedo hacer? En este mundo existen enfermedades de este tipo.
5: Pues ayudando en lo que pueda, abonando, dando dinero, o haciendo amistad con la gente y ayudándola.
6: Solidario con las personas y ayudando a las ONGs y a las plataformas de asociaciones que trabajan con ellos. Y de esa forma pues les ayudo. Más no puedo hacer.
7: Tengo dos hijas ahí que una la acaban de operar el día 13 de diciembre. Y la operaron este viernes, ¿no? El otro pasado también de lo mismo. Y mi mujer, con el ánimo, con virtud, con fortaleza, es la mejor arma para luchar esa. Muy duro, muy duro. Yo tengo a mi mujer y tres hijas que las tres lo tienen.
8: Hay que luchar desde la orientación médica para avanzar en investigación y que se pueda ir comiéndole la batalla a esa situación también desde la calle. Nosotros tenemos que ser solidarios con las organizaciones que trabajan para hacer este tipo de tarea.
9: Tengo una hermana ya hace pues unos 4 años. Al ponerle la quimio pues se encuentra más decaída y mala. Ya él vio al médico que era cáncer.
10: Como no hay tampoco mucho presupuesto, pues no sé hasta qué punto se podrá. Tenemos menos posibilidades que antes cuando había más presupuesto. Intentando cuidarme sobre todo.
11: Haciéndome revisiones periódicas todos los años, es como lo hago.
12: Porque tengo familia, se lo pasan fatal, pobrecicos. Ayudarle mucho y dando dinero, animándola mucho, todo eso.
13: Ayudando entre todos. Y teniendo siempre pues mucha higiene, mucho cuidado.
14: Tendrían que encontrar la cura para empezar. Y ojalá se superara el cáncer. Una tía nuestra murió el año pasado de cáncer de cervix, de cuello de útero. Más investigar.
15: Podríamos colaborar, sí, económicamente para que siga la investigación. A ver si consiguen algo que nos pueda ayudar a todos, porque es un mal de todos.
16: Estas son respuestas de la ciudadanía de Valencia, recogidas por el migrólogo Papa Bala, a la pregunta ¿cómo lucha usted contra el cáncer?

0: El escrito seleccionado en la edición de hoy del Luna de Artículo se titula Manolita Chen, de la cáscara amarga de la pared de enfrente, a pionera andaluza del colectivo LGTBI, del que es autora la periodista Claudia Moneo, que ha sido publicado en El Salto y que leerá a continuación Lucas del Castillo, catedrático jubilado de universidad, divulgador científico y de la memoria histórica. Dice así.
1: Manolita Chen, Manuela Saborido Muñoz, Arcos de la Frontera, 1943. Es una mujer que ha ido cumpliendo sus sueños. Ha sido una artista reconocida nacionalmente. Ha sido madre de 5 hijos. Ha sido la primera mujer trans en España a la que le cambiaron el nombre y el género en el DNI. Y a sus 83 años de edad, dirige la Fundación Manolita Chen, que entre varias iniciativas da cobijo y cariño a 38 personas del colectivo LGTBI, víctimas de máxima vulnerabilidad, como en su día ella lo fue. Ahora, el sueño que tengo es tener esta fundación y llevar a tanta gente adelante. Ese sueño tan grande me ha reído mucho. He tenido mis cosas. Cuando he estado de vedette, me he reído.

0: He tenido muchos enamorados, novios, queridos, he tenido de todo. ¿Que te cree que yo soy santa? Yo no he sido puta ni lo seré. Yo tengo la lucha por las personas que lo necesitan. Y más por las del colectivo. Yo no quiero que ninguna, que yo lo sepa, haya sufrido una parte mía. Esa voy yo a por ella hasta el fin del mundo. Yo he sido una persona que ha sufrido mucho por mi familia. Porque mi familia, había hermanos que, y mi madre pobrecita, que en paz descanse, que es santa. Mi madre es santa. No quería ni me que rozara el aire, ni el sol, nada. Siempre cuidándome. Pero me decía que ella había tenido un niño, que ella no había tenido una niña, que ella nunca me iba a decir a mí Manolita. Y se murió sin decirme Manolita. Y era la madre más buena que había en el mundo. Y la lloro cada día, porque yo he sido muy madrera. Pero su mentalidad era así, porque ella se crió así. Entonces, no lo comprendía. Pero ahora mismo, yo comprendo a la pobrecita. Era su mentalidad, era lo que había. Cuenta Manuela Saborido Muñoz, Manolita Chen, a través del teléfono. ¡Qué alegría me diste! Dice uno de los últimos renglones de la novela La pared de enfrente, del escritor y poeta Abraham Guerrero Tenorio, de Arcos de la Frontera, 1987, y premio Valencia de Narrativa en castellano. En mi adolescencia crecí con la visión de que Manolita solo era una vecina del pueblo, a la que habían metido en la cárcel y sobre la que se hacían chistes homófobos. En su mayoría, un personaje que se prestaba al chiste. Pero cuando vi el documental Manolita, la Chen de Arcos, de Valeria Vegas, descubrí muchas cosas, explica el autor. Lo primero, todo lo que había conseguido con su activismo y que era una figura trascendental para entender parte de la sociología del siglo XX español. Y lo segundo, que es lo que más me impulsó a escribir. Una voz narrativa poderosísima. Continúa, y tanto. Mira, yo creí que era un estudiante cuando vino a verme, como vienen tantos chavales de los institutos que los mandan los maestros. Pues yo creí que era otro chaval más de los que vienen. Y yo me decía, uy, este niño, ¿de dónde habrá salido? Lo veía cortado. Y mira lo que me ha hecho. Él se quedaba callado para que yo charlara y yo como una cotorra, pom pom pom, apunta Manolita Chen con todo el aje que desprende su cuerpo. Manolita no sabe leer ni escribir, ahora hablar. Dice que tiene 6 libros en el mercado, pero que la pared de enfrente es el que más gracia le ha hecho. Porque pone unas cosas muy graciosas mías que le da mucha vida al libro, a la novela. Que dicen que es una novela. Yo, como de esas cosas no entiendo, sé muchas cosas de la vida, de luchar en la vida, pero la cultura mía de letras y de libros no me hable. Yo firmaba con el dedo en la mili, pero como no pude ir al colegio cuando era chica porque mi madre me ponía en la escuela, pero a los 2 días el profesor le decía a mi madre: María, mira, te tiene que llevar a Manolo, porque los padres se están llevando a los niños, porque dicen que lo que tiene tú, Manolo, se contagia. Manuela cuenta las violencias que arrastra su cuerpo y su memoria, como si de una tragicomedia se tratase, o como si fuese la única fórmula que existe para poder seguir pa'lante. El otro día presentamos el libro en Sevilla, en el CICUS, y mira, tanta gente que había allí se ponían tristes, pero después le daba un toque y nos teníamos que reír, sonríe Manolita. En la pared de enfrente, Abraham Guerrero Tenorio mezcla realidad y fábula. Pocas cosas me parecen más literarias ni más narrativas que el rumor, señala el autor, quien confiesa que la novela es más ficción que realidad. No obstante, destaca que la investigación ha sido exhaustiva, entrevistando a Manolita, a Jorge Pérez, vicepresidente de la Fundación Manolita Chen, y a Carla Antonelli, política y activista del colectivo LGTBI y primera diputada trans en España. Además de documentarse en ensayos referentes a la transexualidad, tanto histórico como social, me han ayudado muchos libros como Las degeneradas trans acaban con la familia, coordinado por la Ibris Trans Barcelonas de Rafael M. Mérida, o Querer como las locas de Jesús Pascual. He visualizado documentales que me llevaron a leyes, revistas y documentos de la época, y prensa rosa, mucha prensa rosa de los años 80 y 90, subraya. Además, para Guerrero Tenorio era muy importante el plano lingüístico de la obra. Supe desde el principio que la voz de Manolita sería coloquial, lo más fiel posible a su forma de hablar. Así que ahí también consideré que los demás personajes hablasen con su propio idiolecto, que el guardia civil hablase como un guardia civil, que otros personajes ofreciesen su propio idiolecto. Y es que la novela está estructurada en diferentes narradores. La historia está contada por la propia Manolita, reconocida con la muletilla de niña. También había en primera persona su hermana pequeña, Josefa, o su hermano, José Antonio. Aparece Conchita, su novia falsa del pueblo, y otras voces del colectivo trans como son la Petróleo, Violeta la burra, la Mónica, Cindy, la bicicleta. Hasta habla la Manolita Chen del teatro chino. Todo un desfile de personajes que cuentan su visión, sus vivencias, junto a la gran Manolita Chen, también conocida por los escenarios de Barcelona y Torremolinos como La Meli o Bella Ellens, una vida repleta de oxímoron, porque una cosa no quita la otra. Y toda la violencia que sufrió Manuela a lo largo de su vida no le van a quitar las alegrías. De ser de la cáscara amarga de la pared de enfrente, que así es como nos llamaban los mariquitas, a ser una pionera nacional del colectivo LGTBI. Al final de la publicación aparece un texto que resume la vida de Manolita. Con 6 años la expulsaron del colegio para que no contagiara su homosexualidad. Durante las fiestas patronales, el alcalde franquista Laureano Barrera la encarcelaba o la encerraba en el cementerio para ocultarla a los ojos de los turistas. Un miembro de la policía municipal acudía con frecuencia a su casa para limpiarle el maquillaje de la cara. Recibió electrochocs en un campo de concentración con el fin de ser reeducada. Mientras estuvo vigente la ley de vagos y maleantes y posteriormente la ley de peligrosidad y rehabilitación social, la detuvieron una y otra vez. Agentes de la Guardia Civil la violaron y otros agentes, o quizás los mismos, le metieron piedras en la boca hasta que sangrara, etc. ...80 años después de que naciera, también en octubre, pero de 2023, el ministro del Interior le concedió la Gran Cruz al Mérito Social de la Guardia Civil. Y unos días más tarde, el presidente del gobierno le entregó la Declaración de Reparación y Reconocimiento Personal, la máxima distinción como referente de la memoria histórica LGTBIQ+, y como víctima de los abusos de la dictadura franquista. Comenzaba así el largo camino de la reparación. Manuela, ¿qué significó para ti que la Guardia Civil te distinguiera después de toda la violencia que ejercieron contra ti? Eso, porque la Guardia Civil pidió perdón. La Iglesia todavía no me ha pedido a mí perdón. Yo he sido violada por la Iglesia y yo siempre he querido a la Iglesia y he ayudado a la Iglesia toda mi vida. Yo creo que una persona que se ha portado más bien con la Iglesia no la ha habido, pero no me podían ni ver. Y ahora, el último que hay ahora en Arcos es un homófobo. Ya va a hacer un año o dos que voy a abrir la capilla de las aguas, que yo abría la ermita todos los días, y me ponen una cerradura. Yo no pude entrar más. Son los más sinvergüenzas, y que me perdone Dios, porque yo he sido violada por dos curas. En una entrevista en la Script, el director de cine Santiago Segura comentó lo siguiente. Viviana Fernández, por ejemplo, me parece una mujer. Es una mujer, se lo ha ganado. Tiene disforia de género. Se hormona, tiene su carnet de identidad. Yo me casaría con ella. O sea, las trans en España no han tenido nunca ningún problema. Y de repente sacan una ley trans muy agresiva. A Santiago Segura, ¿qué quiere que yo le diga? Ese hombre cambió de camello. Eso no lo quiero yo ni contestar, porque es vergonzoso. Que diga ese señor esas cosas. Un hombre que es tan buen director de cine y que diga esas cosas, ese hombre no puede decir eso, porque eso es mentira. Eso que se ha querido tirar es un faroleo. O es franquista. A mí me da igual, ya que sea franquista de vos o de quien sea. En la novela, dices tú como narradora, Franco había sido, niña, la causa de todos mis males. Yo no sabía ni cuántas cárceles había pisado por culpa de sus leyes. A mí me habían tachado de vaga, de maleante y de peligro social porque a él le había salido de los mismísimos pensar que nosotras, las mariquitas, éramos unas delincuentes. Que entra por el cuerpo cuando hoy escuchas a jóvenes decir que con Franco se vivía mejor o que viviríamos mejor bajo una dictadura. Yo me muero cuando lo escucho. Es que yo escucho a mi sangre, que no lo escucho a los jóvenes, sino a sobrinos míos. Y yo le digo, chiquillo, ¿tú a dónde has escuchado eso? ¿Y cómo sabes tú que se vivía mejor entonces? Pregúntale a tu abuela, y pregúntale a tu padre, y pregúntale, y sobre todo, no con la homosexualidad, sino con cualquier hombre que iba a por cuatro espárragos al campo. Le pegaban y le quitaban los espárragos y se iban por caracoles. Es que era con todo, con los mariquitas sobre todo y con las lesbianas. Con las lesbianas era peor, más perseguidas que ahora. Pero nosotras, yo veía a un guardia lejos por la calle y yo me iba corriendo de las descomposiciones que me entraba. ¿Y es cierto que estuvo con la petróleo en el entierro de Franco? Sí, no sé la de horas que estuve en la cola. En el libro cuenta que su intención era escupirle al ataúd. Yo llevaba la saliva en la boca y la petróleo me decía, como haga eso nos llevan presa. Y yo, que te calle, y la eché, que le den por culo a Franco. Para Abraham, lo que más le gustaba de Manolita es su picardía. Ella es un ejemplo de picaresca. Manuela, que durante sus años como cabaretera llevó por bandera su pueblo, regresó a Arcos en 1975 para cuidar de su madre María y 3 años después, en 1978, abrió El Camborio, una sala travestí en plena transición. Tras dejar los escenarios, Manolita se convirtió en empresaria y abrió otros negocios como son El Rincón Andaluz, La Cuadra y el restaurante Los Tres Caminos. Y es en su pueblo donde adopta a sus 5 hijos. Hijos que, como expresó en una entrevista televisada junto a José María Íñigo en 1983, ese niño que yo llevo yo para casa porque nadie lo quiere, y aquí estoy yo para quererlo, para amarlo y para adorarlo. Y es lo que lleva haciendo también desde que creó Hogares Manolita Chen en Sevilla y Arcos de la Frontera, dando un hogar y amor a personas del colectivo LGTBI, que están en situación de extrema vulnerabilidad. Vienen huyendo de sus países porque los matan, los ahorcan, y en España porque hay algún familiar que está abusando de ellos, porque los maltratan. Y en cuanto nos enteramos, enseguida vamos a por él. Tú no sabes eso, lo fuerte que es ver a un chaval de 18 o 20 años de esta manera, y a mí me entra de todo. Me descompongo y me lío a darle a chuchones y le digo, aquí estoy yo, como si fuera tu familia. Aquí somos todos como una familia, hijo. Escenifica de nuevo. Qué alegría más triste.
1: Lucas del Castillo, catedrático jubilado de universidad, divulgador científico y de la memoria histórica, ha leído en Luna de Artículos el escrito titulado Manolita Chen, de la cáscara amarga de la pared de enfrente a pionera andaluza del colectivo LGTBI, del que es autora la periodista Claudia Moneo, que ha sido publicado en El Salto.

0: Iniciamos una nueva edición de Nuestro Norte es el Sur, el espacio que produce el Centro de Documentación y Solidaridad con América Latina y África, CEDSALA. Saludamos a Carmen Salabert y Vicenta Pérez.
1: Hola, bona vesprada.
2: Hola, Vicenta y Enrique. Y bona vesprada, amigues y amics, que cada 15 días nos acompañan en el programa de radio de CEDSALA, Nuestro Norte es el Sur. Esta tarde se presenta en el Centro Social Terra de Benimaclet el suplemento monográfico de la directa Dones dels Pobles Originaris de Mèxic en Defensa de la Vida, Mujeres de los Pueblos Originarios de México en Defensa de la Vida. El suplemento está escrito en valenciano, pero lo traducimos por todos los latinoamericanos que nos siguen.

0: Tenemos en el programa a Lola Cubells, miembro de la Asamblea de Solidaridad con México y coautora, junto con Carlos Soledad, del suplemento de La Directa que hoy se presenta. Hola Lola, buenas tardes.
1: Hola, buena vez Prada, buenas tardes. Muchas gracias por invitarnos a poder compartir algunos pensamientos sobre este suplemento.
0: Bienvenida al programa Nuestro Norte es el Sur. Y ya tenemos ganas de que nos cuentes en qué consiste este suplemento en que tú eres coautora.
1: Como saben, en el periódico La Directa se suelen hacer algunos suplementos monográficos que se pueden leer tanto en formato digital como en papel. Y el que presentamos este viernes en el Terra y que ya se puede consultar vía online, pues es un suplemento como una ofrenda, un homenaje a la lucha de las mujeres de los pueblos originarios en México. Pensamos que es un momento histórico convulso, complicado a nivel global y también para los pueblos originarios en México.
0: ¿Y por qué en este momento?
1: Primero decir que este suplemento no sería posible sin la colaboración de Periferies, que es quien de algún modo permite que este suplemento se haga realidad. Esto entra dentro de todo el trabajo que desde Periferies y desde la Asamblea de Solidaridad con México hacemos de manera continua para visibilizar la lucha de los pueblos originarios. Y pensamos que era importante hablar de la lucha de las mujeres, porque en este tiempo que vivimos de crisis civilizatoria, los y las zapatistas hablan de tormenta, qué mejor que poder mirar hacia los pueblos que llevan resistiendo una guerra permanente durante siglos, entendiendo desde este marco de que ante lo que nos encontramos es una crisis del sistema capitalista y que, como vemos, esto se traduce en guerras. Los zapatistas hablan de las guerras mediáticas o de algo que es tan visible como el genocidio en Palestina, pero como hay otros lugares en el planeta donde hay guerras silenciadas, en los medios no se habla de que en México haya una guerra, pero en cambio la mirada de los pueblos en resistencia, de los pueblos originarios, es estar viviendo una guerra de exterminio independientemente de los gobiernos que estén. Entonces nos parece muy importante, uno, porque el hecho de que esté, que es algo que abordamos en el suplemento, la complejidad de la lucha que ahora están enfrentando, a pesar de que en México exista un gobierno, entre comillas, de izquierda y que además esté gobernando una mujer como Claudia Sheinbaum, como esa imagen que puede verse de manera muy positiva cuando miras hacia abajo, hacia la lucha de los pueblos originarios. La embestida contra el tejido comunitario, contra las luchas, contra sus formas de vida, no han cambiado. Y si miramos al horizonte, algo que es muy importante tanto en las últimas décadas como para mirar hacia el mañana, es dentro de los pueblos originarios la lucha de las mujeres.
0: Hay un apartado que decís, luchas de mujeres que desbordan un feminismo sin comunidad. ¿Nos podrías decir qué significa esto?
1: La lucha de las mujeres indígenas, que evidentemente es muy plural, no podemos como meter dentro de una bolsa o meter dentro de una etiqueta que existe solamente una única manera de entender la lucha desde las mujeres indígenas, incluso muchas no utilizan el concepto de feminismo, pero hay algo que es común a la lucha de las mujeres indígenas y es que no es una lucha desde la individualidad, como puede ser desde un feminismo que podríamos denominar más un feminismo liberal individualista, sino que siempre la base comunitaria está presente. La libertad de las mujeres es para también lo comunitario. Y la lucha de las mujeres indígenas, y una de las más visibles en México, evidentemente ha sido, que también hablamos de ella, de las mujeres zapatistas, de cómo esa lucha al interior de sus comunidades, de sus familias, de sus organizaciones, se hace desde su propia cosmovisión indígena. Y eso habla de otra manera y de entender que hay una pluralidad de luchas feministas en el mundo.
0: También habláis de mujeres en resistencia de la colonización al gobierno de la 4T.
1: Sí, es un recorrido histórico que de algún modo lo que intenta es como visibilizar el protagonismo de las mujeres en las luchas de resistencia desde la colonización y en los diferentes periodos históricos que vamos destacando, porque finalmente la resistencia de las mujeres siempre en la historia de arriba o en lo que es la macrohistoria como en tantos lugares, es invisibilizada. Entonces hemos querido hacer como un pequeño recuento y llegar a lo que es la 4T, cuarta transformación. En estos momentos el partido que gobierna en México es Morena, el Movimiento de Regeneración Nacional, y ya desde el anterior sexenio en México los gobiernos, el gobierno federal, la presidencia tiene una duración de 6 años, no de 4 como aquí en España, y desde la pasada presidencia, cuando gobernaba Andrés Manuel López Obrador, ellos mismos se autoidentificaron como la cuarta transformación dentro de la historia de México. Ahora que llegó Sheinbaum, uno de sus lemas era «Llegamos todas». Hay un aparato mediático muy importante para visibilizar y para, de algún modo, legitimar el gobierno de Sheinbaum, que es el hecho de que sea una mujer. Que esto también a veces tendríamos que replantearnos hasta qué punto es transformador o no la llegada de mujeres a determinadas situaciones de poder, si hay una reproducción de un modelo de desarrollo del proyecto modernizador que implica que los pueblos originarios sigan sufriendo, como he dicho, una violencia estructural. Entonces queríamos también destacar, tanto desde organizaciones, como se ha respondido también a que no todas las mujeres llegan con Sheinbaum al poder, porque precisamente las mujeres indígenas están sufriendo lo que implica el impacto de megaproyectos de desarrollo y de toda la violencia también del crimen organizado que está presente y que disputa la soberanía del Estado, que esto lo hemos podido reflexionar en otras entrevistas, Carmen, y hay una colusión entre el crimen organizado y las instituciones de gobierno que, pese a esto que llaman la cuarta transformación, no ha cambiado. Las 130.000 personas desaparecidas en México siguen estando desaparecidas, los problemas de identificación a nivel forense siguen siendo escasos y la destrucción del tejido comunitario, que finalmente, si pensamos en cómo crear alternativas a este sistema de muerte, sin duda, el cómo cambiamos el modo de relacionarnos, el cómo creamos comunidad, es una práctica que los pueblos originarios mantienen, los pueblos originarios en resistencia. Y las mujeres tienen un papel fundamental en ese mantenimiento de lo comunitario, pero además desde la reivindicación y desde los cambios que se han dado en las últimas décadas, también desde la exigencia del respeto de sus derechos, desde sus propios modos, desde su propia lucha y desde su propia cosmovisión.
0: También habláis que un objetivo de estas mujeres es dejar la vida a la niña que nazca en el siglo venidero. ¿Cómo analiza esto?
1: En el suplemento hemos destacado varios procesos de lucha de mujeres indígenas dentro de diferentes latitudes de lo que conocemos como México. Entonces, en el caso concreto de las mujeres zapatistas, lo que hacemos es un recuento del protagonismo que han tenido las mujeres dentro de la organización. El hecho de que el zapatismo sea un movimiento no solamente anticapitalista, sino también antipatriarcal y anticolonial, tiene que ver mucho con una guerrilla en la que las mujeres pudieron ser y son parte no solamente de la dirección político-militar, sino también eso tuvo toda una permeabilidad en la base, en las comunidades, y una transformación. Y entonces lo hilamos con los cambios que se han propuesto desde el 30 aniversario del levantamiento armado zapatista de 1994. Entonces, estos cambios vienen de cómo desde las comunidades se analiza el mundo y se analiza lo que está sucediendo. Entonces, ellos y ellas, en lugar de hablar de colapso o de crisis, hablan de tormenta. Y lo que están haciendo es pensar ya cómo será la vida el día después de la tormenta. Desde esta cuenta del tiempo largo, que recuerda a que los pueblos mayas siguen en otra manera de entender el mundo y de entender el tiempo, que no es tan inmediato como el nuestro. Y entonces ellos hablan de que el marco de su lucha, el horizonte de su lucha, es hacer posible que una niña crezca sin miedo dentro de 120 años. Es decir, que esto supondría desde la cuenta del tiempo maya, que para ellos lo importante son los ciclos de 20 años, cada ciclo de 20 años es lo que llaman un katún. Si entendemos los ciclos como de 20 años, sería la séptima generación en el tiempo de los katunes, que también el número 7 es muy importante dentro de la cosmovisión maya. Nuestra propuesta con este suplemento es sobre todo hacer un puente Y desde lo que nosotras hemos aprendido, desde lo que también nuestra posibilidad de conocer las luchas de los pueblos originarios en México y sobre todo de las mujeres, es de algún modo regalar esa mirada. Y regalar esa mirada pensando mucho en los movimientos sociales aquí, en este tiempo también de crisis sistémica, de decirles algo tendremos que aprender de estos pueblos que llevan resistiendo a este sistema de muerte desde hace más de 5 siglos. O sea, algo podemos encontrar aquí, no para reproducirlo tal cual en nuestro contexto, pero sí para inspirarnos. Y pensamos que inspirarnos en esa manera de ver el horizonte, pensando en qué vamos a dejar a las generaciones que vienen atrás, pensando en que nosotras no vamos a ver el resultado, puede ser una manera también de conectarnos a la red de la vida, que es mucho más larga y mucho más amplia que nuestro paso por esta vida material.
0: Otro punto que nos gustaría que nos explicaras es el que dice del Congreso Nacional Indígena al Consejo Indígena de Gobierno.
1: Sí, esto está relacionado con que creemos que también es muy importante todo el tiempo hacer memoria. Y para entender cómo en cualquier lugar una lucha concreta en el presente, es importante conocer qué ha pasado previamente. Entonces, lo que hemos hecho es también un repaso a cuál ha sido desde el levantamiento armado, siempre desde la perspectiva de la lucha de las mujeres, este proceso de reconocimiento en un primer lugar de esa lucha así frente al Estado para conseguir reconocimiento formal de la autonomía indígena y cómo eso también utilizó como un argumento los derechos de las mujeres indígenas, es decir, como si reconocer la autonomía implicara legitimar la violencia contra ellas. Y entonces hablamos en esa primera fase de esos diálogos entre el movimiento indígena y el Estado y después de cómo ha sido también la articulación de los pueblos indígenas en resistencia dentro de México. Entonces hablamos de cuando se crea en 1996 lo que se llama el Congreso Nacional Indígena, que aglutina a gran parte de los pueblos en resistencia y donde en su inauguración estuvo una de las figuras más conocidas del Ejército Zapatista de Liberación Nacional, la comandanta Ramona, y luego cómo ese proceso también de articulación de los pueblos originarios hizo que más tarde en el Congreso Nacional Indígena, que se reunió en 2018, de cara a las elecciones, propusieran presentar a una candidata presidencial, una mujer nahua, sanadora, que se llama Marichuy, y explicamos ese proceso. Es cierto que el Ejército Zapatista de Liberación Nacional y el CNI se han caracterizado por no apostar a la lucha por el poder del Estado. Pero en este caso, esta candidatura lo que quería no solamente era lograr en sí poder disputar las elecciones presidenciales, aprovechar para articular y encontrarse con los diferentes procesos de resistencia y también mostrar lo difícil que era poder acceder a ser candidata presidencial fuera del sistema de los partidos políticos tradicionales. México formalmente, tanto por las normas nacionales como internacionales, reconozca el derecho de autodeterminación de los pueblos. Es decir, reconozca formalmente que los pueblos tienen derecho a gobernarse con sus propias autoridades y según sus propios sistemas normativos.
0: Termináis con varios ejemplos de esta lucha de resistencia de las mujeres indígenas, que la verdad es admirable y que nos da mucha envidia. Por el tiempo que tenemos no podemos profundizar más en el suplemento, pero podemos esta tarde ir a Terra y entonces ahí podremos profundizar mucho más. Lola, te agradecemos muchísimo tu participación e información y el tiempo que nos has dedicado. Y ha sido, la verdad, un placer escucharte. Nos ha encantado.
1: Muchas gracias. Sí, no nos ha dado tiempo a hablar de las dos luchas, pero sí decir que todas las luchas de las mujeres indígenas de las que hablamos van de la mano con la defensa de la madre tierra. Entonces, os esperamos esta tarde en el Terra para seguir conversando. Gracias.
0: Gracias, y allí estaremos. Ha estado en el programa Lola Cubells, miembro de la Asamblea de Solidaridad con México y coautora, junto con Carlos Soledad, del suplemento Mujeres de los Pueblos Originarios de México en Defensa de la Vida. Y también lo agradecemos a Periferias el trabajo que realizan.

0: En la agenda de los próximos días, el miércoles 13 a las 7 de la tarde, en el Colegio Mayor Rector Peset, presentación del libro Voces con Fidel.
1: Hem arribat al final del programa i, com sempre, us agraïm la vostra companyia y os esperemos en el próximo.
0: Nos despedimos y os esperamos dentro de 15 días en el programa Nuestro Norte es el Sur.

0: La próstata es un órgano del sistema reproductor del varón. Es una glándula con forma de castaña colocada debajo de la vejiga y por delante del recto. La próstata es el órgano que con mayor frecuencia se ve afectado por enfermedades en hombres mayores de 50 años. A partir de los 40 años, la próstata empieza a crecer. Este crecimiento puede ser benigno o maligno. En el espacio Mente y Cuerpo Sanos del programa La Luna Salía Tiempo Radio, la médica Mercedes Santani nos tiene preparada una entrevista para hablar sobre las enfermedades de próstata.
1: Hola, buenas tardes. Tenemos con nosotros al doctor don Emilio López Alcina, especialista en urología del Hospital Quirón, en el que también dirige la unidad de disfunciones miccionales y es también jefe de sección del Hospital General de Valencia. Doctor Alcina, buenas tardes.
2: Hola, buenas tardes.
1: Vamos a tratar de los temas de enfermedades de próstata, que es un tipo de problemas que preocupa a una gran parte del público masculino. ¿Qué función tiene la próstata en el hombre?
2: Fundamentalmente la próstata tiene una función en la época fértil. Produce un líquido de sustento para los espermatozoides y por lo tanto es una glándula relacionada con la fertilidad. Como funciones secundarias también protege determinadas infecciones.
1: ¿Qué incidencia tienen los problemas de próstata en la población masculina a nivel nacional y a nivel mundial?
2: La cuestión está en que la próstata crece con los años. Aproximadamente el 50% de los varones de 50 años tienen algún tipo de sintomatología prostática. Y además, el tumor de próstata es el de mayor incidencia en el varón.
1: ¿Existe alguna predisposición genética a padecer este tipo de problemas?
2: Pues es un tema en estudio, pero sí parece que hay una vinculación hereditaria entre miembros de la misma familia, de padres a hijos. Nosotros recomendamos la revisión de próstata en pacientes que han tenido un antecedente familiar, su padre, con cáncer de próstata, a los 45 años en lugar de a los 50 años, que es la edad a la que recomendamos esa revisión en la población general.
1: Hemos comentado que la edad de presentación en general es sobre más o menos los 50 años. ¿Puede presentarse en algunos casos en los años anteriores?
2: Los problemas prostáticos relacionados con la edad, fundamentalmente en los pacientes jóvenes, son prostatitis e infecciones relacionadas con la próstata. A partir de los 50 años es cuando empieza a aumentar la prevalencia de hiperplasia benigna de próstata, aunque hay que estudiarla. A partir de los 50 años el cáncer de próstata es mucho más frecuente en varones en torno a la década de los 70. Así que estos serían las edades en las que aparecen los diferentes problemas que puede aquejar la próstata.
1: ¿Qué tipos de problemas de próstata podemos encontrarnos?
2: Ya he dicho que en la gente joven, fundamentalmente relacionados con las infecciones, las prostatitis. Hay prostatitis que no son bacterianas y que provocan dolor pélvico. En varones de edad media, los problemas relacionados con el vaciado a la hora de la micción, por la hiperplasia benigna de próstata, y pacientes algo más añosos, el cáncer de próstata.
1: ¿El dolor testicular unilateral puede ser indicativo de un problema de próstata?
2: No necesariamente. Hay patologías que producen dolor testicular y que no están relacionadas con la próstata. En ocasiones, infecciones urinarias relacionadas con un mal vaciado vesical pueden provocar una inflamación testicular, una orquitis, y dar ese tipo de síntomas, pero no necesariamente ocurre siempre así.
1: ¿Qué nos debe hacer sospechar que existe un problema de este tipo, un problema prostático?
2: Depende de si estamos hablando de una infección, de una hiperplasia o de un tumor. Evidentemente, cuando hablamos de una infección, hay una molestia urinaria, un escozor y a veces fiebre. Si estamos hablando de crecimiento prostático, generalmente el primer síntoma es la dificultad miccional en la primera orina de la mañana o la necesidad de tener que levantarse por la noche. Y si estamos hablando de un tumor, el problema es que suelen ser asintomáticos y hay que hacer una exploración física y una batería de análisis, generalmente en sangre, para detectar este tipo de problemas.
1: ¿Cuál es el tratamiento de elección y cuándo estará indicada la cirugía y cuándo no?
2: Esto depende un poquito de la sintomatología y del proceso del que estemos hablando. Hay pacientes que solo requieren consejo y unas orientaciones dietéticas. Otros pacientes requieren un segundo escalón, que puede ser un tratamiento médico con diferentes fármacos. Hay varios escalones de tratamiento. Y por último estaría la cirugía. Yo aconsejo operarse a la gente que vive condicionada por su problema de micción y que no responde a los tratamientos médicos o que tolera mal los efectos secundarios de los mismos.
1: ¿Cuáles son los peligros potenciales de los problemas prostáticos?
2: Nosotros aconsejamos, como ya hemos comentado, la revisión a partir de los 50 años. En primer lugar, porque el tumor prostático hay que buscarlo, no nos va a dar ningún síntoma, entonces tenemos que hacer estas revisiones, al igual que las mujeres se revisan la mama, por ejemplo. Un paciente que orina mal durante mucho tiempo puede tener problemas a la hora de orinar y llegar a tener una retención de orina, puede tener infecciones urinarias de repetición, pueden producirse piedras vesicales, incluso en estadios muy avanzados insuficiencia renal, porque la orina es incapaz de llegar a la vejiga y ser evacuada en condiciones.
1: En el varón asintomático es bueno seguir algún tratamiento preventivo, y luego en el enfermo, ¿se aconseja seguir alguna dieta en particular?
2: Hay una serie de normas que son importantes y que en muchas ocasiones es el primer escalón de tratamiento. Desde luego hay que orinar siempre que uno tenga ganas, procurar no retrasar el momento de la micción por una cuestión laboral o por el motivo que sea, procurar beber líquidos en abundancia, en torno a 1,5 litros, 2 litros de líquidos al día, si puede ser el 70% de estos agua y el resto zumos, leche, cualquier líquido, y evitar en cuanto a cuestiones dietéticas las comidas picantes o las comidas copiosas. Procurar repartir la comida a lo largo del día en 5 tomas, mejor que en 3, y retrasar el momento de irse a dormir o no irse a dormir muy cercano a la cena. Nosotros estamos muy acostumbrados en nuestro ambiente a cenar tarde y generalmente eso hace que nos llevemos la digestión a la cama y entonces tengamos que levantarnos a las pocas horas de estar en cama. Entonces, espaciar el tiempo entre la cena y el momento de ir a dormir.
1: Doctor Alcina, muchas gracias. Yo creo que ha sido muy instructivo. Hemos estado con el doctor Emilio López Alcina, especialista en urología en el Hospital Quirón, que dirige la unidad de disfunciones miccionales y es jefe de sección en el Hospital General de Valencia. Muchas gracias.
2: Gracias y un placer por haberme invitado esta tarde con ustedes.

Toda investigación científica y técnica es motivo de interés de la Luna Sale a Tiempo. De esta manera, en la edición de hoy de Otras Luces, conoceremos los resultados del estudio Distribución Geográfica de la Renta en los Hogares en España, Prosperidad, Desigualdad y Pobreza. Los objetivos intermedios de esta investigación son conocer cómo ha evolucionado la prosperidad general y relativa en las diferentes comunidades autónomas, provincias y municipios en el periodo considerado, averiguar qué comportamiento ha tenido la desigualdad y analizar el comportamiento de la renta en las capas más desfavorecidas de la sociedad. Lucas del Castillo, catedrático jubilado de universidad y divulgador científico, ha entrevistado a una de las autoras del estudio.

0: Apreciados escuchantes de otras luces, hay conceptos cargados de un cierto grado de subjetividad, como bienestar social, concepto que no obstante conviene evaluar de la forma más objetiva posible con el fin de desarrollar políticas adecuadas para mejorar la calidad de la vida del conjunto de la sociedad. En anteriores ediciones de nuestras secciones La ciencia en nuestras vidas y Claro de Luna, hemos hablado de la aplicación de las matemáticas a la gobernanza, a la raíz del ciclo de conferencias Matemáticas ahora más que nunca, organizado por la Universidad de Alicante. Hoy hemos hablado con Carmen Herrero, que dentro de este ciclo impartió la conferencia Matemáticas y Bienestar Social y es coautora, junto al doctor Carlos Albert, del informe del Instituto Valenciano de Investigación Económica y promovido por la Fundación Ramón Areces, titulado Distribución de la renta de los hogares en España, prosperidad, desigualdad y pobreza. La doctora Carmen Herrero es catedrática emérita de Fundamentos del Análisis Económicos en el Departamento de Análisis Económico de la Universidad de Alicante e investigadora del Instituto Valenciano de Investigaciones Económicas. Es premio Rey Jaime I en 2017 en la categoría de Economía. Ha sido presidenta de la ASET, Association of Southern European of Economic Theorists, y de la Spanish Economic Association.
1: Buenas tardes, Carmen.
2: Hola, buenas tardes, aquí estamos.
1: Habéis hecho un estudio sobre las medidas del bienestar social. Has presentado este estudio en el ciclo de conferencias de matemáticas ahora más que nunca de la Universidad de Alicante. Y en este estudio intentáis medir el bienestar social. ¿Qué tipo de parámetros o medidas utilizáis para realizar este estudio?
2: Para realizar este estudio lo que hacemos es centrarnos en medidas que tienen que ver con distribución de la renta. Y entonces utilizamos tres aspectos: la prosperidad, la desigualdad y la pobreza. Y para cada uno de estos aspectos tomamos dos indicadores. Para la prosperidad utilizamos el PIB o la renta per cápita. Después utilizamos un indicador novedoso, que es la prosperidad relativa. Y después, para la desigualdad, utilizamos el índice de Gini por un lado y el ratio P80-20 por otro. El ratio P80-20 lo que hace es que mide la total cantidad de renta del 20% más rico dividido por la total cantidad de renta del 20% más pobre. Entonces, cuanto más alto sea este valor, más ricos son los ricos en relación a los pobres, más desigual es la sociedad. Y finalmente, para pobreza, lo que hacemos es tomar dos medidas: la pobreza relativa, que es el número de personas cuya renta está por debajo del 60% de la mediana de la sociedad, y la pobreza absoluta o riesgo de exclusión, que son las personas que están por debajo del 40% de la mediana de la renta. El índice de Gini es una manera de medir la desigualdad que tiene que ver con la diferencia que hay entre las distribuciones que son totalmente igualitarias y las que no lo son. Entonces, en el índice de Gini lo que se hace es, cuando la renta es totalmente igualitaria, entonces al tomar cuántas personas tienen cada nivel de renta, tenemos una diagonal en el cuadrado. Cuando no son igualitarias, empezando por los más pobres, lo que tenemos es una curva por debajo de la diagonal. Entonces, el índice de Gini es la relación entre la superficie esta de la lente que queda ahí y el cuadrado entero. Entonces, cuanto más grande es el índice de Gini, más desigual es la sociedad. Cuanto más cercano a cero, más igualitaria.
1: O sea, que un índice de Gini de uno sería todas las riquezas de un señor, un índice de Gini de cero, todos tienen lo mismo. También utilizáis un indicador que es curioso, medís la felicidad. ¿Cómo se mide?
2: No medimos la felicidad en este trabajo. Lo que pasa es que cuando yo presenté la idea de cómo se mide el bienestar, presenté algunos indicadores comunes. Por ejemplo, presenté el IDH, que es el Índice de Desarrollo Humano, que mezcla renta, educación y salud. Después también presenté esta idea de la felicidad. Es una idea que surgió en Bután. El rey de Bután en los años 70 introdujo esta idea de la felicidad interior bruta. Y entonces es un indicador con muchas variables. Entonces toma, por ejemplo, condiciones de vida, bienestar psicológico, salud, diversidad y resiliencia ecológica, educación, resiliencia cultural, vitalidad de la comunidad, etcétera, etcétera, etcétera. Entonces esto se agrega de una manera determinada y eso es el indicador de felicidad. Esto ha dado origen a mucha literatura. También hablé de otro indicador que es parecido a este, que es el Better Life. En este indicador también lo que hay son distintos aspectos: satisfacción con la vida, salud, educación, el trabajo, la renta, etcétera. Y entonces ahí lo que se hace también es ver cómo son importantes estas dimensiones. Y lo curioso de la Better Life es que la cantidad que se le otorga a cada una de estas dimensiones depende del lugar. O sea, no son universales. No es como, por ejemplo, en el índice de desarrollo humano, que son un tercio, un tercio, un tercio. Por ejemplo, en Murcia la gente pone unos valores, en Dinamarca ponen otros, pero son las mismas variables. Entonces, con esto se van construyendo indicadores de bienestar.
0: Estos dos últimos indicadores, el de felicidad y el Better Life, son un poco subjetivos también, ¿no? ¿O hay medidas precisas para ver todo esto?
2: Se basan en medidas subjetivas, en el sentido de que se le pregunta a la gente sobre cómo se sienten ellos, pero luego se agregan. Y entonces, al ser valores que se ven para mucha gente, al final acaban siendo menos subjetivos de lo que parece. Y entonces también hay formas de racionalizarlos y de considerarlos más objetivos. O sea que sí, que son más subjetivos que los otros, en los cuales tú miras la renta y la renta está clara. Es un valor preciso. La satisfacción con la vida es menos preciso. Le preguntas a la gente cómo es su grado de satisfacción con la vida y te lo dicen. Y cuando agregas esta idea de satisfacción con la vida de mucha gente, pues entonces te salen determinados valores. Es verdad que esto también depende mucho de los sitios y de la idiosincrasia de la gente. Por ejemplo, hicimos un estudio con el Better Life hace años para la Fundación BBVA en España. Y entonces nos salía que cuando los indicadores objetivos eran bastante parecidos, sin embargo, había diferencias importantes entre regiones. Por ejemplo, los gallegos se sentían mucho menos satisfechos con la vida que los andaluces.
0: Todo esto, además, me imagino que lleva detrás un importante estudio, digamos, estadístico.
2: Efectivamente, lo que es muy importante en todo esto es que los datos sean fiables. Por eso, en el indicador que nosotros hemos construido no tenemos esas ambigüedades, porque son datos que son oficiales, que están comprobados. Y además son datos de renta, y son datos que la gente no puede ocultar mucho, digamos.
0: ¿Habéis utilizado los datos de renta? ¿Solamente la renta per cápita o habéis mirado otros valores?
2: Lo que hemos hecho es mirar la distribución de la renta completa, teniendo en cuenta quiénes son las características de las personas también. O sea, que lo que hacemos es ver si son hombres o son mujeres, según la edad que tengan. Y lo que hacemos es analizar la renta de las familias y lo que llamamos la renta equivalente de las familias. O sea, esto es una medida que está estadísticamente aceptada, y es que se toma la renta completa de la unidad familiar y entonces esto se divide, se contabiliza como uno el primer adulto de la unidad familiar, un 50% el resto de los adultos y un 30% los niños. Y entonces, con todo esto, se hace una división y se saca cuál es la renta de la unidad familiar. Lo que se hace es comparar las unidades familiares en distintos territorios, o en distintas ciudades, o en distintas provincias, en distintas comunidades autónomas y con características específicas de la población.
0: Todo este trabajo estadístico, me imagino que habrá conducido a resultados. El estudio se ha realizado sobre todo el Estado nacional. Pongamos por comunidades autónomas, ¿qué resultados habéis conseguido con este trabajo?
2: Lo primero que hacemos es, en esas tres variables que he comentado, en esos tres aspectos, prosperidad, desigualdad y pobreza, pues entonces lo que hacemos es comparar la situación de las diferentes comunidades autónomas. Al comparar la situación de las diferentes comunidades autónomas, lo que obtenemos es que hay una serie de comunidades autónomas que están bien en algunas de estas variables y que están mal en otras variables. Entonces, hay bastante correlación entre la prosperidad y la pobreza. O sea, las más prósperas tienen menos pobres. Pero luego hay una correlación negativa con la desigualdad. O sea, muchas regiones que son ricas son muy desiguales también. Por ejemplo, aquí lo que tenemos es que las comunidades Madrid, las comunidades del País Vasco y Navarra y Cataluña son las más ricas del país. ¿Las más pobres quiénes son? Pues las más pobres serían Andalucía, Extremadura y las Islas Canarias y Castilla-La Mancha. Las otras están en el medio en cuanto a prosperidad. Si miramos qué es lo que pasa con los jóvenes y con las mujeres, observamos que en todas las comunidades las mujeres tienen peores oportunidades que los hombres. Y los jóvenes son los que tienen peores oportunidades, mientras que los viejos son los que tienen más. La edad intermedia no es la que tiene más oportunidades, tienen más oportunidades los jubilados que los jóvenes. Y esto pasa en todas las comunidades autónomas. Y luego, si miramos la desigualdad, por ejemplo, vemos que Andalucía, Canarias, Madrid y Navarra son enormemente desiguales. Fíjate que aquí Madrid y Navarra son de las más ricas, pero también son de las más desiguales. Andalucía y Canarias son de las pobres y también son desiguales. Toda la zona sur tiene una desigualdad intermedia y la zona norte es la menos desigual. Y si luego miramos la pobreza, pues entonces ahí nos encontramos con que hay mucha correlación entre la pobreza y la prosperidad. O sea, las menos pobres son las más prósperas. Eso es un poco en cuanto a comunidades autónomas.
0: Has dado un dato curioso, y es que

0: con mucha actividad turística y algo de industria también.
1: El caso de Córdoba yo creo que tiene que ver con la cantidad de población. Sevilla es mucho más grande como provincia. Málaga también uno esperaría que estuviera mejor y sin embargo Málaga también está en el nivel de pobreza bajo. Le pasa a Málaga, le pasa a Canarias, le pasa a Alicante, que son todo provincias muy turísticas. ¿Cuál es la explicación? La explicación es que lo que estamos mirando son los datos de las familias que cotizan en el lugar. Los grandes negocios pertenecen seguramente a personas que no cotizan en el lugar. ¿Aquí quién están contabilizados? Los trabajadores. ¿Los trabajadores quién son? Pues los trabajadores del sector turístico, camareros, kellys, gente que trabaja en los hoteles, gente que trabaja en los bares, etcétera, etcétera. Y entonces toda esta gente primero tienen salarios bajos y luego hay mucha economía sumergida también todavía, que no aflora. Entonces esto es quizá lo que explica en parte los malos datos de estas provincias turísticas.
0: ¿Esos malos datos también afloran a nivel municipal?
1: Afloran a nivel municipal y hemos hecho un estudio de las grandes ciudades. Hemos comparado entre sí todas las ciudades que tienen más de 500.000 habitantes, las que tienen entre 300 y 500 por tramos de población. Por ejemplo, entre las que tienen más de 500.000 habitantes, la que está peor es Málaga, en el indicador de bienestar. Y eso es curioso, porque ¿quiénes son las que están mejor? Zaragoza, Barcelona, Madrid, Valencia, Sevilla, están todas por delante de Málaga. Y Málaga, que es una ciudad eminentemente turística, pues está por debajo. ¿Qué es lo que pasa con las que están entre 300 y 500? La peor es Alicante. Y le pasa un poco lo mismo. Detrás, ¿quién está? Las Palmas de Gran Canaria. O sea que tenemos ahí que las ciudades que son eminentemente turísticas salen mal en este indicador. Quizá porque el turismo que tienen también es un turismo de baja calidad. Y luego porque lo que estamos contabilizando son las rentas de las personas que cotizan en esas ciudades. Y eso es importante.
0: Esto podría ser indicativo de lo que me estás diciendo, que son las grandes empresas y el capital a que se llevan el dinero. Hablas de Málaga, donde está la flor y nata de la Jet Society española e internacional, y sin embargo dices que tiene un nivel de pobreza muy bajo.
1: Pero es que a lo mejor esa Jet lo que tiene son casas en Málaga, pero no cotizan en Málaga. O sea, tendrán viviendas en Málaga, pasarán una parte del año en Málaga, se divertirán en Málaga, pero ¿dónde declaran? Pues seguramente en Madrid o en Barcelona o en el extranjero. Y entonces Málaga no se lleva esos réditos como ciudad de las cotizaciones de estas personas. Entonces cuando miramos la población residente a efectos fiscales, pues nos encontramos con estas cosas.
0: ¿Esto sería indicativo de que hay una gran desigualdad en estas regiones?
1: Evidentemente, porque lo que está pasando es que por una parte están las personas residentes que trabajan allí y cotizan allí, y después están otro tipo de personas que son las que disfrutan de esos servicios. Pero esas personas que son los turistas o que son gente que tienen viviendas ocasionales disfrutan del entorno municipal, pero no contribuyen a la mejora del entorno municipal. Las tasas turísticas y todas estas cosas son importantes porque lo que hacen es extraer alguna parte de estas rentas para que vayan a las arcas municipales. Y si no se ponen tasas turísticas, pues entonces ni siquiera eso se recupera.
0: También a nivel de municipios más pequeños observamos el mismo fenómeno. El caso de Torrevieja, que es una ciudad con una gran cantidad de turismo muy importante, que está lleno de bares, restaurantes, actividad de hostelería muy importante, y es una de las que están peor en el índice.
1: Efectivamente, Torrevieja es la última en el ranking de las ciudades de más de 25.000 habitantes de la Comunidad Valenciana. Villarreal es la primera. Y entonces lo que vemos es que en el top, abajo del todo, está Torrevieja y luego Benidorm. Benidorm también es un caso paradigmático de turismo. Entonces, ¿quién diría que Benidorm es una ciudad que tiene un nivel de bienestar bajo? Lo tiene cuando miramos a los residentes que cotizan allí. Es el problema del turismo, pero pasa en todo, porque ahí tenemos, Alicante está también muy abajo, y sin embargo otras ciudades que son menos turísticas, como por ejemplo San Vicente o Alcoy, o Valencia por supuesto, Sagunto, pues están mucho más arriba en el ranking. Tienen más industria, tienen otro tipo de población residente, tienen entonces un bienestar de la población residente más alto.
0: En este ranking de ciudades más pequeñas está Villarreal, lo cual puede ser normal porque tiene una importante industria de cerámica. Pero San Vicente del Raspeig, que está también bastante arriba, creo que es la tercera, ¿qué justificaría esa situación?
1: Hay una cosa que hemos observado y es que hay una correlación muy alta entre tener una universidad o un parque científico o centros de investigación y la prosperidad de las regiones, de las ciudades. Entonces, lo que le pasa a San Vicente es eso. San Vicente está

0: y de arriba por la Universidad de Alicante. ¿Qué es lo que ocurre? Que los residentes de San Vicente, muchos son funcionarios de la universidad. Y entonces el nivel de renta de los funcionarios de la universidad es más alto que los kellys o que los camareros. Y el nivel educativo también, evidentemente. Entonces eso hace también que esta gente tengan un nivel de bienestar mayor. El hecho de que haya una universidad o que haya parques científicos o que haya centros de investigación es como una especie de caldo de cultivo para mejorar el bienestar de los lugares en los que se implantan estas instalaciones.
1: ¿Y esto se aplica a lugares pequeños o en ciudades más grandes? Por ejemplo, Elche también está bajo o mediano, sin embargo tiene también universidad.
0: Pero la Universidad de Elche en realidad no está en Elche. En Elche está el rectorado y está una pequeña parte de la universidad. La Universidad de Elche está distribuida por toda la provincia, entonces no tiene el impacto que tiene una universidad en la que todo el campus está en el mismo lugar. Evidentemente, hay una parte de la Universidad de Elche que de hecho influye a Alicante, a San Juan. El campus de medicina, que es lo más importante que tiene la Universidad Miguel Hernández, no está en Elche.
1: ¿Qué más datos te han llamado la atención de todo el estudio, aparte de esto que hemos comentado? ¿Hay alguna cosa que podría ser curiosa?
0: Las cosas que hemos visto es esto, que los sitios turísticos tienen poco bienestar, que los sitios que tienen instalaciones educativas superiores o de investigación tienen más alto nivel de bienestar. Los lugares en los que hay gobiernos, o sea, el efecto de capitalidad es muy importante también. Esto se nota a nivel de Madrid, por un lado, pero se nota también en todas las capitales de las regiones. O sea, el hecho de que todo el aparato del Estado, digamos, sea autonómico o sea nacional, esté localizado en un sitio, también influye para arriba en el nivel de bienestar, porque hace que allí haya una serie de funcionarios que tienen buenos salarios. Esto también es otro dato relevante, el efecto capitalidad. Porque además eso también atrae industrias. Entonces eso hace que los lugares que son capital tengan, digamos, más atracción para rentas, básicamente.
1: Y si además de ser capital hacen también lo que se llama el dumping fiscal, ¿esto también puede influir?
0: Eso puede influir a lo mejor en atraer determinadas industrias. Pero aquí estamos mirando no el valor de las industrias, sino el valor de las rentas de los individuos que viven en estos lugares. Si los trabajadores que están en esas industrias viven en estos lugares y les pagan buenos salarios, esto se notará. Si no, no. El dumping fiscal, las empresas les ponen menos impuestos, pero eso no necesariamente repercute en los salarios de los trabajadores.
1: Muchas gracias, Carmen. Aunque no hemos hablado mucho de técnicas matemáticas, porque hubiese sido un poco complejo, pero creo que todo esto lleva detrás un importante background de tecnología matemática o de matemática aplicada.
0: Pues sí, por ejemplo, la manera como se construye el indicador de prosperidad es bastante complejo desde el punto de vista matemático, porque lo que se hace es comparar distribuciones y crear una especie de vector que permite comparar las distintas regiones. Entonces, ahí hay un elemento matemático bastante relevante. Luego, en la construcción del indicador, lo que hacemos es considerar distintas dimensiones y a partir de ahí agregar. Agregar no es un problema fácil, porque sabemos que agregar siempre tiene dificultades, pero entonces nosotros lo hacemos de la mejor manera posible y lo que hacemos es seleccionar algunas de las variables y ordenar a las distintas regiones, provincias o ciudades en cada una de estas variables y después hacer lo que llamamos una cuenta de borda, que también es otro artilugio matemático.
1: Eso de la cuenta de borda también habría que estudiarlo.
0: La cuenta de borda, tú tienes las ciudades ordenadas en prosperidad, ordenadas en pobreza, ordenadas en desigualdad. Y entonces, a la que está más abajo de todo le das 0 puntos, a la siguiente le das 1. A la otra 2, a la otra 3, a la otra 4, en cada una de las variables, y luego sumas puntos. Eso es una cuenta de borda. Y al final consigues una ordenación agregada sumando todos estos puntos.
1: Muchas gracias, Carmen. Ha sido interesante saber cómo las matemáticas, que parece que es algo que está por ahí en el cielo, realmente tienen mucha aplicación en la Tierra, aspectos que es difícil de imaginar cómo es medir el bienestar social.
0: Hay una cosa final que sí que quería decir, y es que todos estos estudios aplicados utilizan matemáticas, pero sobre todo también utilizan datos. Y lo que es muy importante es, para hacer estudios que sean fiables, es que los datos sean fiables. Y los datos tienen que ser oficiales. No es igual de riguroso hacer un estudio con datos recabados en una encuesta, por ejemplo, como con datos que están publicados y que están contrastados. Entonces eso es muy importante a la hora de poder sacar conclusiones.
1: La subjetividad hay que eliminarla lo más posible. Muchas gracias y buenas tardes, Carmen.
0: Buenas tardes y gracias a ti.
1: Estimados escuchantes de Otras Luces, hemos hablado con Carmen Herrero, catedrática emérita de Fundamentos del Análisis Económico en el Departamento de Análisis Económico de la Universidad de Alicante e investigadora del IBIE, premio Rey Jaime I en 2017 en la categoría de Economía, que nos ha explicado cómo el análisis matemático permite realizar una evaluación lo más objetiva posible del bienestar social y comparar las diferencias entre territorios y grupos sociales. Esperamos que esta emisión haya sido de su interés y que nos acompañen en nuestra próxima emisión.

0: Finalizaremos la edición de La Luna Sería Tiempo con despedida en verso. Poeta y dramaturgo, su principal poemario fue Aires Murcianos. Afirmaba: creo que el escritor debe intervenir en las luchas políticas y conflictos sociales, pero no como artista, sino como ciudadano más obligado por las armas de que dispone y por la superioridad de inteligencia. Paca Pascual Navarro, diplomada en profesorado de educación primaria, nos introducirá a la poesía de este murciano que emigró a Latinoamérica.
1: Vicente Medina Tomás. Nació en La Chena, Murcia, en plena vega del río Segura, el 27 de octubre de 1866, hijo de Juan de Dios Medina, jornalero y molinero, y de su madre, que era costurera. En su pueblo estableció contacto con las letras a temprana edad, ya que su padre se hizo cargo de un kiosco donde pudo leer autores como Bécquer, Espronceda, Víctor Hugo o Emilio Zola. El padre era también conocido como comerciante, macero, trovador y bardo. Le gustaba la literatura, la actuación, el canto, la música y la danza y el teatro. De esta forma, su hijo tuvo una infancia repleta de historias y relatos. Con solo 13 años se marchó para trabajar como relator en la mansión de un procurador de tribunales y preparó unas oposiciones de telégrafos y aduanas. A los 18 años ingresó en el ejército como cabo de infantería de marina, con destino en San Fernando, en Cádiz, y después en Capitanía General en Cartagena. Sus primeros versos como poeta se publicaron en Filipinas. Fue voluntario en el ejército, que abandonó para volver a Murcia. En 1891 se casó con Josefa Sánchez Vera, la que sería personaje indiscutible en su poesía. En 1895 apareció su primera publicación, El náufrago, bien recibido entre la crítica. En 1898 publicó en Cartagena su primera obra dramática, El rento, en la que quiso recuperar y dignificar el lenguaje huertano usado cómicamente en Carnaval, escribiéndolo en el lenguaje panocho. Las excelentes críticas animaron al poeta a juntar todos sus poemas y así surgió su obra más conocida, Aires Murcianos, convirtiéndose en su obra cumbre. Azorín dijo de este trabajo: el rento es una hermosa obra, un cuadro o un canto sentido, conmovedor, un drama pasional. Es el drama del labriego, de la ruda gente del campo, explotada por el amo. En 1906, 17 familiares suyos marcharon a América, por lo que los deseos de Vicente de cruzar el Atlántico aumentaron. Finalmente emigró a Argentina en 1908 y, siguiendo su labor literaria, publicó La canción de la guerra, una denuncia antibelicista en plena Primera Guerra Mundial. En 1917, se publicó en Buenos Aires una nueva serie titulada Abonico y una sucesión de reediciones de obras completas. En 1921, tras la muerte de su esposa, publicó el libro Compañera, compuesto por poemas de gran tristeza ante el fallecimiento de la que fue su mujer durante 30 años. En 1924 se dedicó totalmente a su obra literaria y recorrer Sudamérica dando recitales de poesía, y en 1928 se publicó en Murcia una nueva serie de Aires Murcianos, llamada esta vez Allá Lejicos, en la que demostraba su añoranza por la región de Murcia. En marzo de 1931 vio hecho realidad su deseo cuando en loor de multitud fue recibido en Archena y pudo disfrutar de unos juegos florales en su honor en el Teatro Romea de Murcia, y también en Cartagena recibió un homenaje en el Ateneo de la ciudad. Es fascinante que un poeta que escribía en dialecto fuera admirado por la élite. Azorín llegó a decir que Medina era el poeta de la piedad, y Unamuno le escribió cartas confesándole que sus versos le habían hecho llorar por su autenticidad. Los años siguientes los pasó en su Archena natal, y en 1932 publicó su último libro, Belén de Pastores y Villancicos, obra que nos da una idea de cómo Vicente estuvo metido en asuntos políticos. En 1936, aconsejado por sus familiares, abandonó la región murciana para volver a Argentina, y llegó justo cuando había estallado la Guerra Civil, ya enfermo. El 17 de agosto de 1937 murió finalmente en Rosario, con el dolor de ver su país destrozado. Si nos centramos puramente en su poesía, Medina no es un poeta costumbrista más. Es un revolucionario que convirtió el lenguaje del pueblo en alta literatura. Escribió alrededor de 20 libros de poesía y 4 dramas teatrales, además de una gran cantidad de obra inédita. Sus artículos en periódicos son muy numerosos y se encuentran esparcidos en España y Argentina. Su poesía comenzó con un romanticismo sentimental y después pasó a incorporar un fuerte rasgo de observación naturalista que le hizo avanzar hacia la denuncia social y la piedad por el prójimo. En sus poemas comprime ese sentimiento de lo intrínsecamente murciano sin llegar a la sensiblería, superando lo tópico y lo abstracto. El análisis de 5 de los poemas que componen su obra maestra y más reconocida, Aires murcianos en España. La cansera define un estado de ánimo que va más allá del agotamiento físico. Un campesino se niega a ir a la huerta porque ver la cosecha perdida por la sequía le duele más que el hambre. Usa adjetivos desoladores. La huerta, el siguiente poema. La tierra como madre sufridora. Es una descripción física y emocional del paisaje murciano. Personificación. Bebe, llora, se queja. Otro poema. Vaya un sol. El contraste cruel. Poema corto lleno de alegría, cuando empieza y termina con un golpe de realidad. Ironía trágica. Para el turista hay sol y para la labradora parasera. Otro poema. Las cosas del querer. El amor en la miseria. Todo es trabajo. Ternura dialectal. Canto a la azacaya. La nostalgia del agua. Homenaje al agua y a su distribución. Onomatopeya y ritmo. Esta noche leeré para ustedes el poema del autor La Cansera. ¿Pa qué quieres que vaya? ¿Pa ver 4 espigas arrolladas y pegas a la tierra? ¿Pa ver los sarmientos ruines y mustios? ¿Y esnúas las cepas? Sin un grano tumba. Ni tampoco siquiera sombra de ella. Pa' ver el barranco, pa' ver la laera sin una matuja. Pa' ver que se embisten de pelas las peñas. Anda tú si quieres, que a mí no me queda ni un soplo de aliento, ni una onza de fuerza, ni ganas de verme, ni de que me mienten siquiera la cosecha. Anda tú si quieres, que yo puede que nunca pise más la senda, ni puede que la pase, si no es que entre 4 ya muerto me llevan. Anda tú si quieres, no he de ir por mi gusto, si en cruz me lo ruegas, por esa sendica por donde se fueron para no volver nunca, tantas cosas buenas, esperanzas, quereres, sudores, todo se fue con ella, por esa sendica se marchó aquel hijo que murió en la guerra. Por esa sendica se fue la alegría, por esa sendica vinieron las penas. No te canses, que no me remuevo. Anda tú, si quieres, y déjame que duerma, a ver si es para siempre. si no me despertara. Tengo una camisera

La luna sale a tiempo se despide con una frase del diseñador y arquitecto Juli Capella. Cada vez que compras algo, estás votando.

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0: Estamos en Radio Sata y nos acompañan César e Inma, que son parte de la plataforma por el cierre del vertedero de Pinto. Hola, ¿qué tal? Bienvenido, bienvenida.
1: Hola, muchas gracias.
2: Hola, muy buenas.
0: ¿Qué entidades forman parte de esta plataforma y de dónde son? ¿De qué municipios?
1: Pues hay como 72 entidades de todo tipo de carácter político, sindical, entidades ecologistas, de diversos municipios de la